0: de financiación del PSOE con el dinero aportado por las constructoras, dinero en efectivo que él mismo llevaba a Koldo y a Ábalos. Y Koldo confirmó que las chistorras eran billetes de 500 euros que le daban en Ferraz y en el ministerio por razón de su cargo. Y el exgerente del PSOE dijo que en el partido no existían esos billetes.
1: Bueno, todo ello cuando faltan dos semanas para las elecciones en Andalucía, que marcarán también el panorama político de los próximos días. Y en Madrid, la presidenta de la comunidad y el candidato socialista Óscar López se han acusado este sábado de sectarismo en los actos del 2 de mayo, Fernando Díez.
2: La presidenta de la comunidad, Isabel Díaz Ayuso, el ministro y previsible candidato socialista Óscar López y la portavoz de Más Madrid, Rita Maestre, han adelantado un año la campaña de las elecciones madrileñas. Ayuso afirma que mantenerse al margen de sectarismos permite a la comunidad avanzar.
3: Ser libres del acoso político y del sectarismo nos ha permitido a los madrileños apreciar lo que funciona y sin complejos.
2: López denuncia el sectarismo de la Comunidad de Madrid.
4: Que Madrid esté a la vanguardia de la política justa, de la política limpia, y no de la política sectaria que tenemos hoy en la Comunidad de Madrid.
2: Y Rita Maestre vuelve al siglo XIX para afirmar que el Partido Popular habría traicionado a los españoles.
5: Si estuviéramos en 1808 hoy, Ayuso y Almeida estarían apoyando a los franceses.
2: No dejó de ser, sin embargo, un día festivo para la mayoría. 218 años han pasado desde que los madrileños se levantaron contra los invasores franceses.
1: Y seguimos inmersos en el Puente de Mayo. La ocupación hotelera en España se acerca al 90% durante todo este fin de semana, Daniel Santos.
6: De media son más de 500 euros en las principales ciudades de España. La más cara, Barcelona, donde una sola noche cuesta 320. Esta subida de precios ha provocado decisiones muy diferentes para este fin de semana.
7: Sí, me voy de puente con mis amigas. Nos vamos a Santander.
8: Este año nos vamos en el Puente de Mayo a Granada y se nota que ha subido.
7: No, porque está todo muy caro.
9: Sí que estaba mirando para irme de vacaciones este puente, pero es que han subido muchísimo y me resulta imposible.
6: A pesar de este incremento, los españoles se van más de puente que el año pasado. Lo explica Carlos Garrido, presidente de la Confederación Española de Agencias de Viaje.
10: Son muy buenas las previsiones que tenemos en las agencias de viajes para estos puentes de mayo, donde estamos registrando reservas por encima del año pasado, a pesar de que este puente cae peor este año por cómo caen los festivos. Por supuesto, turismo nacional, turismo interior, costas e islas.
6: Además, los viajes en coche compartido han aumentado un 25% este año.
11: Con la fuerza de ABC.
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1: Este domingo podríamos tener campeón de Liga en Primera División, Gonzalo Carbajo.
13: Tras la victoria de los culés en Pamplona por 1-2, si el Real Madrid, que juega a las 9 contra el Español, no consigue los 3 puntos, el FC Barcelona sería oficialmente campeón de la Liga. Lewandowski, goleador del partido, no se conforma solo con ganar la Liga.
14: Sí, tenemos 4 partidos a la final y también nuestro objetivo es que vamos a ganar todos los partidos y a la final tenemos 100 puntos. Sí, pero ahora falta, no sé, unos cuántos puntos para ganar la Liga, pero que he dicho antes, también tenemos 4 partidos y tenemos que ganar todos los partidos.
13: Recuerdo además los 4 partidos de este domingo: Celta-Elche a las 2, Getafe-Rayo a las 4 y cuarto, Betis-Oviedo a las 6 y media y, repito, el Español-Real Madrid a las 9 de la noche, que puede decidir el campeón. Además, en tenis se disputará la final del Mutuo Madrid Open entre Sinner y Zverev a las 5 de la tarde.
1: Gracias, Gonzalo. Sigues en COPE. Te quedas ahora con la noche del grupo Risa.
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16: Buenas noches, buenas madrugadas a toda la afición del Grupo Risa que estáis despiertos a estas horas. Soy José Mourinho. Aparezco por aquí para comunicar algo importante. No, todavía no es mi regreso al Real Madrid del que tanto se habla estos días. Es para avisar de algo más serio. El programa de radio que ahora comienza va a incluir contenidos generados mediante inteligencia artificial. Es simplex. Por ejemplo, mi voz. Parece mi voz, intimida como mi voz, pero técnicamente no soy yo. Este mensaje se hace público. ¿Por qué? Porque es conforme al código ético interno de COPE sobre el uso de la inteligencia artificial y respeta la normativa vigente y las legislaciones aplicables. Por lo tanto, algunas voces que aparecerán en este espacio serán digitales y no reales. Esta aclaración la hace mi cuerpo técnico para evitar confusiones, malas interpretaciones y titulares innecesarios en la prensa. Este disclaimer dejará de ser válido cuando acabe el programa. A la Madrid.

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0: 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En la técnica, alguien habrá. En el control central, vete a saber. En la central de los anuncios, ni el tato. En la animación general, areucas. En la descoordinación, no hay ninguno. Más que nada porque en este programa no coordina nadie. La noche del Grupo Risa.
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0: Los responsables de estas tracanadas radiofónicas son, por orden de aparición, Óscar Blanco el Whopper, Fernando Echevarría, la Agustina de Aragón, David Miner, el del sabor de las tierras. La noche del Grupo Risa. Dirigen este espacio, bueno, dirigen, esto no lo dirige nadie, va con piloto automático. Ellos, los desheredados, los perseguidos por la justicia, los que merecerían estar en preventiva. La noche del Grupo Risa. Adelante, Grupo Risa. Muy buenas.
3: Señoras y señores, muy buenas noches. Les habla Matías Prats. Comienza la noche con el Grupo Risa. Un espacio hecho para disfrutar, donde el humor, la música y el mejor entretenimiento toman el mando en la madrugada de COPE.
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3: ¡Bienvenido a este programa que no es sino una amalgama de ocurrencias, una macedonia de disparates, un cajón desastre de ingenio radiofónico que contra todo pronóstico acaba teniendo sentido!
5: ¡A huevo!
3: Permítanme que insista. Hoy con especial atención al Día de la Madre. Whopper, buenas noches, compañero de España.
5: Muy buenas noches, Matías, y muy bienvenido a este humilde programa de radio.
3: Tenía muchas ganas, también saludamos a Miner, tenía muchas ganas de aparecer, porque por aquí han estado Bukele, ha aparecido Manolo Lama, ha aparecido Swankar y otros tantos, pero nunca he tenido la suerte de arrancar este espacio. El saludo para Fernando Echevarría, para ese titán de la comunicación que nos escucha desde el taller en su proceso de puesta a punto. Además de estos tres maravillosos compañeros, como de costumbre, también asomarán por estos micrófonos Marcote con su sección de música ligera, José Manuel Pontes en la hora vintage y Antonio Gimeno con las ocurrencias de los niños. El Grupo Risa está en redes. Si quieren encontrarlo, solo han de teclear esto.
4: @GrupoRisaCope.
3: Y también tienen correo electrónico GrupoRisaCope.es. Bueno, hace apenas unas horas dejábamos atrás el 2 de mayo del año 2026. Pero si miramos al pasado, el 2 de mayo de 1808, esta fecha ocupa un lugar clave en la historia de España. Ese día, el pueblo de Madrid se alzó contra la ocupación francesa de Napoleón. El Grupo Risa estuvo allí para contarla. Y qué mejor momento que hoy para recuperar aquel suceso histórico con las voces que entonces construyeron aquella pieza, entre las que está Fernando Echevarría. Este fue el sketch sobre el levantamiento del 2 de mayo. Dentro vídeo.
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3: Pam, pam, pam.
1: Buenos días, España. Les habla Luis del Olmo. En estos momentos, la ciudad de Madrid está siendo tomada por las tropas francesas. El estudio de Radio Miramar, desde el que les hablo, ha sido invadido y ahora estoy encadenado a la puerta del estudio. He sido encadenado, como les digo, y hace 2 minutos el general Dupont me ha amenazado con la guillotina. Y yo le he respondido: mi general, si he de dejar este mundo, quiero que sea haciendo protagonistas. Y me ha dicho: pues lo vas a hacer de rodillas, vasallo. Y aquí, cumpliendo mi compromiso con ustedes, con la audiencia de protagonistas, estoy perfectamente, mientras en el estudio contigo están torturando a doña Rogelia para hacerla cantar. Pero vamos, sin más dilación, señoras y señores, a conectar con todos los compañeros de todas las emisoras que están peinando toda la ciudad de Madrid para informarles con Leche Pascual en estos días de confinamiento, perdón, en estos días difíciles. Adelante, querido compañero Javier, protagonistas, cuando quieras.
7: Ya estamos. Muy buenas tardes. Muy buenas tardes desde la ciudad de Madrid. Desde la ciudad de Madrid, que está sufriendo a esta hora de la mañana, porque en realidad comenzó por la mañana, un asedio tremendo por parte de las tropas francesas. Ahí están las tropas francesas, mientras que se está levantando en armas la sociedad civil. El gentío en las calles es espectacular para recibir a la serpiente multicolor de los enfants de la patrie. Mientras tanto, ya está dispuesto todo nuestro equipo técnico y humano para llevarles hasta ustedes un despliegue radiofónico sencillamente descomunal. Ya saben ustedes, la génesis de todo esto fue hace unos días ese motín de Aranjuez. Y luego de lo acontecido en la localidad madrileña, estamos aquí en la capital, donde hace unos instantes se han desatado y se han roto las hostilidades. ¡Ojo, que está sufriendo, insisto, la ciudad de Madrid un asedio tremendo! ¡Ataca a Richard Virenque! ¡Ataca a Richard Virenque! ¡Se ha soldado arriba de Jean-Philippe Bubatier, unidad central José María García!
8: Señoras, señores, saludos. No, espera, que es por el otro lado.
9: Señoras, señores, saludos. Muy buenas tardes. Aquí estamos en este día especial. Confinamiento del 2 de mayo, 1808. Esta grabación la escuchará España y el mundo a través de Internet. Todavía no se ha inventado. 212 años han de pasar para que escuchen esta narración sin par. Estamos en el control de firmas. Acaban de pasar todos los madrileños por la puerta de Alcalá. Van dirección a Sol, de Sol a Montepío, y ahí se va a armar la Marimorena, la de San Quintín, porque se van a desatar todas las hostilidades. Buscamos, Javier Ares, ese punto kilométrico ubicado en el Palacio Real. Protesta popular ante la situación de incertidumbre política derivada de ese motín de la juez metavolante.
7: Ahí está efectivamente la serpiente multicolor al paso del Palacio Real. Ataca Francia, ataca Virenque, ataca Karim Benzema. Se ha soldado a rueda, decía Jean-Philippe Bubatier, está respondiendo a la ciudadanía española. Ahí está Alberto Leonis Barrutia, Iñaki Gastón, unidad móvil aérea, sirviéndonos todo el operativo COPE desde los cielos madrileños. José Luis Tebe.
10: Muy buenas tardes, José María.

0: Tenemos noticias, vamos a ver, porque si me indican estudios centrales, Carlos Herrera, creo que va a haber una comparecencia, ¿no?
1: Pero un instante nos comunican, señoras y señores, damas y caballeros, que el gobierno del rey Felipe IV, perdón, Carlos IV, tengo nombre de rey, pues que el gobierno de Carlos IV va a ofrecer un mensaje a la nación. ¿No es así, Ricardo Rodríguez? Buenos días.
2: Buenos días, efectivamente, en estos momentos, el portavoz del gobierno, buenos días.
3: ¡Arranca! ¡Vamos!
2: Buenos días. Decía que el portavoz del gobierno del rey Carlos IV va a dar un mensaje a la nación en estos días de dificultad bélica.
4: José María, tenemos pinchado el micro de Carlos IV para la Universo Cope.
2: Bien, vamos a escuchar el mensaje de la portavocía del gobierno de Carlos IV.
3: Un instante, vamos a ver si todos los que se han echado a la calle se callan. Escuchadme, vale. Os habla José María García, estamos en una transmisión. Callaros todos, que si no, la audiencia de la cadena COPE no va a poder escuchar lo que quiere decir Carlos IV. ¡He visto que silencio! ¡Callaros!
2: Escuchar lo que...
3: Así me gusta. Escuchamos a Carlos IV.
5: Quiero dirigirme en primer lugar a los niños y niñas que nos estáis viendo. Yo sé, tenéis que jugar en casa y no habéis podido salir a la calle a jugar. Portándoos muy bien en casa y haciendo un esfuerzo que es fundamental para que podamos volver lo más pronto posible a la normalidad.
2: Acaba de terminar el...
3: ¡Vaya mierda de
2: curso! ¡Buenos días! Del portavoz de Carlos IV.
0: Bueno, pues ahí estamos, ese discurso improvisado de Carlos IV, destilando humanidad.
4: José
0: en este
4: María.
0: Momento. Sí, don José Luis.
4: Se escucha el director del equipo Castorama, Luc Leblanc. Ya tiene los cascos puestos.
0: Sí, perdón, escuchamos ese. Así suenan las calles de Madrid.
3: ¡Qué preciosidad! ¡Subimos el ambiente!
0: Ahora sí, tenemos al bueno y grande de Luc Leblanc. ¡Don Luc!
6: Buenas noches, José Magui.
0: Muy buenas tardes.
6: Si ensuite, tu es en fonction, tu es allé dans le conseil de la première cité de Madrid, tu es senti la baisse la historia en fondo de la guerra.
0: ¿Traducimos, Roberto Gómez?
3: Sí, ha dicho que está muy contento, que es la primera vez que está en España, que son unas vacaciones maravillosas, que por fin, como se ha levantado el confinamiento, ya tenían ganas de llegar a la capital de España a comer unos huevos en Lucio.
0: Pues ahí estamos, efectivamente, las palabras de Luc Leblanc, cuando en este momento el general Murat, comandando las tropas francesas junto con...
3: ¡Oh! Espera, están los votantes de Ciudadanos, del Partido Popular y de Vox, están ahora mismo en la Plaza Colón. Escuchamos, subimos. ¡Qué bonito, cantando! A San Fermín pedimos, por ser nuestro patrón, nos guíe el cielo dándonos su bendición. Lágrimas de emoción en Santiago Abascal y en Pablo Casado, don Javier.
0: Vamos a ver cómo es el ambiente en las calles de Madrid con los ciudadanos y la ciudad y la sociedad civil. Juan Antonio Alcalá.
7: Sí, ¿se me escucha, camión?
0: Ahora, Alcalá.
7: Bueno, pues Madrid ahora mismo está siendo engranada. Hay algún que otro herido. Han volado cuchillos de todo tipo. Lo que son armas blancas, la gente ha salido a la calle, pero hay un ambiente de fiesta, porque Madrid se va a levantar, de hecho se está levantando y la cadena COPE está siendo pues testigo de este momento histórico que estamos retransmitiendo para todas las emisoras de la cadena COPE, que diría Luis de Olmo. Atención, porque llegan Pepe Domingo, Castaño y Los Rancheros.
0: Ahí está la presencia, siempre estelar, siempre bienvenida, de Pepe Domingo con Los Rancheros. Perdón un instante, porque efectivamente en uno de los batallones franceses hemos localizado a Giorgi Dan. ¡Don Giorgi!
8: Buenas tardes, José María. Como yo conozco perfectamente Madrid, he sido el líder y precursor de todos los franceses que van detrás mío. Soy como el flautista de Hamelin.
0: Podemos escuchar uno de tus himnos militares, me imagino.

0: está George Dan, ese te has quedado sin ojos.
1: Sí, pero soy feliz, soy muy contento, soy muy feliz, José María. Os digo que tenemos que seguir peleando. Tengo aquí una granada de mano.
0: Ahí está la comunicación con George Dan, la cadena COPE peinando todas las zonas de Madrid. Buscamos la comunicación. Se dicen con la casa de campo. Vamos a ver qué está ocurriendo por esa zona, Enrique Cerezo.
2: Buenas tardes. Buenas tardes. Sí, no, que sí. Las tropas ya están cerca de la casa de campo. Entonces, sí. si queréis entro, cambio.
0: Si entras en la que estás viendo en la casa de campo.
2: Pues han improvisado aquí un Moulin Rouge que han medido los franceses, que esta es la zona en la que ellos descansan, ¿vale? Digamos que esto sí. Es una zona cero donde descansan y han improvisado aquí un Moulin Rouge para divertirse. Cambio.
0: Ojo que ahí está por esa zona de la casa de campo, naturalmente oponiendo resistencia a España. Hemos visto a Enrique Alfonso Merlos, ¿no?
2: Sí, está aquí Alfonso Merlos, que ya sabes tú que cuando hay movida, aquí viene Alfonso Merlos a ver si pilla cacho. Cambio.
0: Bueno, pues atención, porque vamos a ver si podemos hablar, compañeros. Sí, Roberto.
3: Oye, quiero mandar, digo que estamos en plena guerra, pero es que tengo que...
0: Atención, sí, perdón,
3: que...
0: porque hay gol. Sí. Ipurúa.
4: ¡Gol de Karim Benzema para el Madrid!
5: Venga.
4: ¡Solo Real Madrid! ¡Hola!
0: Nos pedía paso con urgencia, Roberto Gómez.
3: Sí, José María, quiero mandar un fuerte abrazo. Estamos en plena guerra, pero es que si no mando el abrazo ahora, luego igual perecemos todos. Quiero mandar un fuerte abrazo al general Murat, que nos está escuchando, a Robespierre. Sí. Quiero mandar un fuerte abrazo al cardenal Richelieu, que está escuchando ahora mismo la transmisión emocionado, para ver si definitivamente las tropas francesas llegan al Santiago Bernabéu, que de momento está cerrado a cal y canto. Por cierto, que ha llegado Quinto Raya a Madrid, ¿eh?
0: ¿Pero qué hace Quintorra la invasión de los franceses?
3: ¿Esto no es Madrid o qué?
0: Sí.
3: ¿Y esto no es la guerra de la independencia?
0: ¡Ah! Pero vamos a ver, Roberto, ¿cuántos años tienes?
3: 42.
0: Vamos a ver, si yo digo que estamos en el 2 de mayo de 1808 y digo que está Quintorra, esta transmisión carece absolutamente de credibilidad.
2: ¡Hola, María!
0: ¡Don
2: María.
0: Vicente Velda!
2: Hola, espera un momento, me recibe bien, cambio.
0: Te recibo perfectamente, Vicente.
6: Venga, vamos ahí, Vicente.
2: Estoy aquí metido en un tanque francés, que estoy ahora mismo yendo por la Castellana. Esto parece el desfile de las Fuerzas Armadas. Que nos vamos todos para Bernabéu, que lo vamos a ocupar, cambio.
0: ¿Qué ha pasado con las unidades del equipo Kelme? Porque hemos visto cómo ha atacado Bianque, hemos visto cómo ha atacado Jean-François Bernard. El ataque francés sin cadena y no hemos podido responder, ¿no?
2: Pues que ha metido un hachazo. Laurent Jalabert la ha seguido, pues todos los franceses, de Eric Aritut, o sea, todas las líneas de batalla francesa, Armand de la Cueva, Clos-Criquelion, Pascal Simón, Bernardino, pues al final, pues nos han pasado todos por encima. Yo me he quedado sin ciclista, pero estoy aquí con el tanque. A ver si por lo menos me divierto. Cambio.
0: ¿Qué ha pasado con tus ciclistas?
2: Pues que han perecido todos. Hemos empezado a hacer la primera subida. Unos han querido subir la Puerta Alcalá, otros sin haber terminado la vuelta han querido subirse a las Cibeles. Lo han detenido, están en la cárcel y aquí estoy con un palmo narices.
0: Perfecto. Estudios Centrales, Carlos Herrera. Tenemos más noticias con Ricardo Rodríguez, ¿no?
7: Tenemos más noticias. Vamos a ver si tenemos esa colección. Ricardo Rodríguez. Buenos días.
8: ¡Arranca!
9: Buenos días. En estos momentos nos llegan los titulares de prensa sobre lo que está aconteciendo aquí en Madrid. Había un titular de Al Rojo Vivo que titula de la siguiente manera: Madrid en guerra por culpa de los recortes del PP. Y OK Diario titula: caos en Madrid ante la pasividad de Manuela Carmena. Buenos días, Carlos.
7: Gracias, Ricardo Rodríguez.
0: Gracias, Carlos Herrera. Ahí estamos en las calles de Madrid. Vamos a intentar buscar la comunicación con Pepe Botella. Sí, perdón, Bella, estabas ahí, ¿no?
2: Déjate, María, que estoy aquí con Pepe Botella. Te lo pasa Pepe Botella, cambio.
0: Vamos a hablar con Pepe Botella. José Bonaparte, Pepe Botella para los amigos. ¡Don José!
5: José María, buenas tardes. ¿Cómo estamos, hombre?
0: Pero vamos a ver, José María. ¿Pero quién...? Sí.
5: No, es que vamos a ver que no, es que.
0: Pero si tú eres José María Aznar, yo quiero hablar con Pepe Botella.
5: Claro, es que Pepe Botella, sí. Primero, no se puede poner porque no sabe español. Y en segundo lugar, es que es mi cuñado.
0: Claro, ¿cómo es tu cuñado?
5: Claro, mi mujer, ¿cómo se llama?
0: O sea que es el hermano de la alcaldesa de Madrid.
5: Claro, mi mujer fue alcaldesa de Madrid, Pepe es su hermano, o sea, mi cuñado. Si quieres decir cualquier cosa, yo te lo traduzco, cambio.
0: No, simplemente, ¿qué pasa con esta invasión francesa, con esta guerra? ¿Os habéis reunido el trío de las Azores?
5: Pues sí, la verdad es que nos hemos reunido el trío de las Azores, estamos aquí, Madrid.
0: Gracias, José María, gracias, Aznar. ¡Gracias, Aznar! ¡Gracias! Aznar, cuando me dicen también tenemos esa conexión, en este momento se está produciendo una boda en medio de la guerra, Jaime Peñafiel.
2: Señoras y señores, estoy muy contento, muy feliz, porque estoy en el Palacio Real. Está todo el pueblo de Madrid aquí cerca, porque quiere sacar del Palacio a Leticia. Y es que es una cosa que es una maravilla. O sea, es la primera vez que por fin Madrid hace una revuelta para sacar a la consorte de este espacio que no le corresponde porque es una plebeya.
0: Por tanto, entiendo, Jaime, que tú estás con los franceses.
2: Yo estoy absolutamente con los franceses. Sí, señor, con los borbones. Porque los franceses son los borbones. Sí, señor. El duque de Anjou, Luis XIV, Luis XV, Luis XIII, todos esos señores.
0: Gracias, don Jaime Peñafiel, en ese Palacio Real. ¡Ojo los franceses, Roberto Gómez, que atacan el Chistu!
10: Ataca, atención, que va a Mesón Chistu. Se va al Mesón Chistu a comerse una cordon bleu. Una atención, porque en estos instantes están entrando y están...
11: Venga.
10: Ahí está, efectivamente, están ahora mismo haciéndose con la terraza del Chistu. Están tirando, están haciendo una barricada con las mesas y con las sillas, protegiéndose de los ataques de la Policía Municipal de Madrid. Ahí está Manuela Carmena, que también viene con la bandera española para ponerla en alto.
0: ¡Ojo a esos pequeños incidentes que se están protagonizando! Cuando, atención, me dicen, atención, Alcalá, ¿estás con Napoleón Bonaparte?
12: Sí, estoy con Napoleón Bonaparte. Un momentito, que le voy a poner los HomePods. Ya te escucha, José María.
0: Estamos con el emperador Napoleón Bonaparte. Señor emperador, don Napo.
13: Muy buenas tardes, José María, ¿cómo estamos?
0: Buenas tardes, emperador.
13: ¿Qué tal? Muy bien, muy bien. Bueno, pues muy contento, ¿no? La cosa va bien. Bueno, hemos empezado desatando las hostilidades. Bueno, ya nos hemos hecho con la calle Alcalá, nos hemos hecho con la periferia de Madrid. Vamos a asolarlo absolutamente todo, vamos a construir unas torres. Muy contento con el acuerdo que hemos llegado con el gobierno, con la monarquía, porque Fernando VII nos lo ha hecho todo perfectamente. Acabamos de firmar el contrato allí en Bayona, acabo de llegar ahora mismo en el avión oficial del Real Madrid. Y bueno, pues muy bien, esto se está dando muy bien, ¿eh? Muy bien, muy bien.
0: Vamos a ver, ¿no crees que se ha armado demasiado follón? ¿No crees que esto es un poco desproporcionado, esta invasión que estáis haciendo por toda la capital?
13: Para nada, igual la gente no lo ha entendido. O sea, esto no es una invasión, ¿eh? En realidad es la presentación de Mbappé. Porque, claro, en el Bernabéu, pues no podíamos, porque se nos ha quedado pequeño. O sea, cuando presentamos a Cristiano y presentamos a Benzema, pues había muchísima gente y tal. Pero esto se nos ha quedado pequeño, entonces hay que presentarlo por todas las calles de Madrid. Tenemos ya el autobús descapotable, la Copa Europa y vamos a pasear a Mbappé, ¿eh?
0: ¿Y qué papel desempeñan los cañones y la metralla en esta celebración?
13: Pues la verdad es que no tengo ni idea. Yo no he visto ninguna. ¿Hay por ahí o qué?
0: Sí, vamos, está toda la capital. Bueno, don Napo.
13: Pues serán los Ultrasur que quieren celebrarlo a lo grande, ¿no?
0: Muy. ¡Ojo! ¿Alguna novedad? Sí, ¡volvemos sí, a Los Aires! ¿Perdón, Juan Antonio Alcalá?
12: Sí, tengo aquí a un hombre muy ocupado que está contemplando todo lo que está ocurriendo ahora mismo en el centro de Madrid. Es Francisco de Goya. Francisco sí. De Goya y Lucientes, José María, ya te escucha. El artista español, ese hombre, gran pintor legendario.
0: Hombre, ¡don Francisco!
11: ¡Eh!
0: ¡Don Francisco!
11: ¡Eh, buenas! ¡Eh!
0: ¡José María García! ¡Don Francisco!
11: Alcalá, no hay nada,
0: ¿Tenemos algún problema de comunicación, Alcalá?
12: Sí, espera que le voy a poner mis auriculares porque los suyos veo que no funcionan. Ahora sí, ¿puedes hablar? Sí. Adelante, José María.
0: Vamos a ver, estamos con Goya. ¡Don Francisco! Muy buenas tardes. ¡Paco!
11: No digo nada.
0: ¡Paquito! ¡Oye!
12: Sí, José Alcalá. María. José María, tenemos problemas técnicos, ¿eh?
0: ¿Puede ser que Goya sea sordo?
12: Puede ser que sea sordo, sí. Lo siento, lo siento.
0: Atención, Estudios Centrales,
14: atención,
0: Luis
14: señoras,
0: de Olmo.
14: Señoras sí, y señores, salta la noticia. Acabamos de descubrir en directo que Goya es sordo. Estoy viendo por Skype que está pintando un cuadro, la carga de los mameucos, un cuadro que va a terminar dentro de unos cuantos años, concretamente en el año 1814. Pero aquí está, protagonistas para todas las emisoras de Radio Miramar, de la cadena COPE, Radio Nacional y todas aquellas asociadas, que sepan que en estos precisos instantes la cadena COPE da noticias. Goya es sordo. Adelante, compañeros, continuamos con el levantamiento del 2 de mayo.
0: Volvemos a las calles de Madrid. Ahora visitamos la Puerta del Sol. Ojo, porque la Puerta del Sol está siendo tomada. La Puerta del Sol está siendo arrasada por las tropas francesas. Ramón García, Ramonchu.
15: ¿Qué tal, familia? Muy buenas tardes. ¡Qué emoción! Madre mía, ¿cómo está ahora mismo? La Puerta del Sol está... ¡Qué maravilla! ¡Qué ambientazo! Hay serpentinas, hay matasuegras, champán francés, descorchando todo el mundo. De verdad, los franceses acaban de llegar hasta el kilómetro cero. Que apostamos a que se hacen con la capital de España y por extensión, pues puede que con todo el país. Gran recibimiento, escuchamos los cuartos. Sí,
0: Ramón.
15: Dime, José García.
0: Soy García.
15: Dime.
0: Oye, vamos a ver, estamos en una invasión.
15: Sí.
0: Estamos en la toma de Madrid. ¿Cómo coño me estás diciendo que hay serpentinas y champán?
15: Mira que... Claro, que es maravilloso. Es que pena que no lo puedas ver, José María. Qué pena que no podamos hacer alguna conexión FaceTime para que puedas ver ahora mismo cómo está la plaza de la Puerta del Sol. Qué bonito, qué bonito. Se acaban de levantar los del 15M, han dejado ya esto todo perdido, pero está ya un poquito más limpio. Pero ahora sí, vamos a escuchar las 12 campanadas. Todo el mundo con las uvas. 3, 2, 1, adelante.
0: Efectivamente, certificamos lo que está ocurriendo en la Puerta del Sol, donde se estaban desatando las hostilidades y donde se estaban empleando las tropas francesas con una fuerza descomunal. Pero volvimos de nuevo a Los Aires, a los cielos madrileños, a ver si ocurre algo digno de mención y si sigue en pie o si sigue volando nuestra unidad móvil aérea con José Luis Tive.
16: José María, ¿me escuchas, cambio?
0: Sí, adelante, sí.
16: Tenemos en el helicóptero a Pepe Botella, cambio, ¿te escuchas?
0: ¿En el helicóptero? Joder,
16: sí.
0: Don José...
17: Buenas tardes, José María.
0: Muy buenas tardes, don Pepe Botella.
17: Un placer hablar. Yo te he escuchado desde que estabas en Antena 3, José
0: sí,
17: María.
0: Pues gracias, sí. Don Pepe Botella. ¿Pero por qué invadís Madrid?
17: Porque yo ya estaba cansado de lo de antes.
0: ¿Tú antes a qué te dedicabas?
17: Antes era alcalde de Barcelona.
0: ¿Alcalde de Badalona?
17: De Badalona, que ya sé yo que empezaba por B. De Badalona. No, que ¿sabes lo que pasa? Que mi hermano cuando se aburre me va cambiando de sitio y dice, hoy va a ser presidente, hoy va a ser emperador, hoy va a ser sanitario, hoy va a ser bombero. Pues ahora me ha tocado venir aquí, que me ha dicho Napoleón, cógete a José Luis y que en helicóptero te lleve hasta la capital de España para que vea cómo es lo que va a gobernar.
0: Muy bien, Pepe Botella, tú has sido alcalde de Badalona, tuviste que dejarlo por extrañas circunstancias, hermano de Napoleón Bonaparte, y entonces estás viendo a través, desde los cielos madrileños, todo este espectáculo que habéis montado, insisto, para mí, absolutamente desproporcionado.
16: José María.
0: Sí, dime, sí.
16: Tenemos conexión con Malasaña, adelante.
0: ¡Ojo a una de nuestras heroínas de la resistencia, Javier Ares! ¡Se trata de Manuela Malasaña, que está resistiendo indomable e impertérrita el asedio francés! ¡Ya tenemos conexión, Malasaña! ¡Buenas tardes!
18: ¡Buenas tardes a todos! ¡Buenas tardes, José María Ares, amigos oyentes! ¡Aquí estamos en Malasaña, pasándolo en grande!
0: Pero, vamos a ver, queríamos hablar con Manuela Malasaña porque sale Nacho Pla en... ¿Pero qué es esto?
18: Bueno,
0: ¿esto
18: pues...
0: Vamos a ver.
18: No, es que como los franceses habían avisado que hoy iban a invadir Madrid, pues han venido unos aficionados de Liverpool en un vuelo. Sí, sí, en un vuelo bisillet han partido de Londres vía Liverpool para llegar hasta Madrid. Y ya están pues en la cava baja, han empezado, han pimplado toda la cava baja, han terminado comiendo unos huevos en Lucio y ahora están todos en Malasaña con la Malasaña.
0: Ahí está ese sonido desde Malasaña. Queríamos hablar con Manuela Malasaña, pero evidentemente este sonido de Nacho Pla ha roto toda la poca credibilidad que podíamos tener.
16: Atención, José María.
0: Atención, Juan Antonio Alcalá.
16: Atención, que acaba de aparecer justo en la Puerta del Sol, acaba de aparecer tirando tiros, pegando tiros, Antonio Tejero.
0: Bueno, pues es una presencia testimonial.
16: ¡Todo el mundo!
0: Que le pone un poco de colorido a estos últimos kilómetros, donde efectivamente... Pues la verdad es que sí, está tirando tiros de verdad. Decíamos que son los últimos momentos de la resistencia madrileña, que poco a poco va menguando. El ejército francés se está haciendo con el control de la situación. Don Luis Fernández, don Luis.
19: Buenas tardes, José María, ¿cómo está?
0: Buenas tardes,
19: sí, buenas tardes, buenas tardes, ¿cómo estamos?
0: Os estáis pasando 40 pueblos.
19: Bueno, como se dice, nosotros queríamos una idea y media, me llama Ripas Marla. Y sí. si ustedes lo que hacen es pues llorar, pues no es nuestro problema, porque nosotros tenemos mucha fuerza, tenemos mucho punch, tenemos mucho corazón, tenemos mucho coraje y vamos a intentar pues lo que se dice, ¿no? Llegar hasta corazón y alma de Madrid para llevárnosla a París.
0: ¿A cuáles son los generales o los soldados más destacados del batallón que comandas?
19: Son tres, Cuco, sí. Echeve e Isma.
0: Muy bien, general don,
19: Cuco,
0: muchas gracias.
19: General Echeve, general Isma, Tote, Atleti.
0: Muy bien, pues muchas gracias, don Luis Fernández. Siguen las acometidas.
16: Venga.
10: Vamos, atención, porque estamos a punto de llegar hasta el final de la etapa. Vamos a morir, vamos a escuchar las órdenes que le das a tus corredores.
20: Venga, vamos a morir, venga, niño, y vamos a morir, voy a dejarse la vida al pulmón, venga, el colgado, venga.
10: Perfecto, dicho lo cual, rápidamente, con urgencia, vamos con el sorteo de la Organización Nacional de Ciegos. Unidades de millar.
21: Unidades de millar, 96.514.
10: Centenas de millar.
21: Cero.
10: Unidades de millar.
21: Menos 7 elevado a n.
10: Decenas de Robert Millar.
21: Raíz cuadrada de 166,2.
10: Pues hacen ustedes, lo meten todo en una coctelera, le sale un número, lo dividen entre 5 y ese es el número. Enhorabuena a los premiados. ¡Vamos con ese último kilómetro! Jean-Philippe Lomatier, Charly Motet, Thierry Calabi, Donat, Pascal Simón, Javier Ares.
0: Ahí estamos en la, efectivamente, en el embalaje final.
10: ¡Se va!
0: ¡Se va! ¡Se va Richard Vigante!
10: Pino,
0: ¡se va Richard Vigante!
10: ¡Ojo! Pino,
0: ¡Ojo! ¡Sigue Pino! ¡Le sigue Pino! ¡Ojo! ¡Ojo! ¡Ojo! ¡Le saca Pino Tubular! ¡Ojo! ¡Pino!
10: Siguiendo Madrid y tenía que salir Álvaro Pino. ¿De dónde es Pino?
0: Puente Areas.
10: De Puente Areas, provincia de
0: Tenerife.
10: De Tenerife, el tinerfeño Álvaro Pino, que ha hecho que España, enarbolando la bandera, se hayan retirado los franceses. Victoria española. ¡Viva Fernando VII! ¡Viva Carlos IV! ¡Viva los Borbones!
0: ¡Arriba la República! ¡Se están retirando! franceses ante esta victoria épica de Álvaro Pino.
1: ¡Atención, ojo, que
0: se van los franceses! Y mientras tanto estoy viendo al otro lado. ¡Ojo, ojo, ojo! Tenemos a Suáncar, que se acaba de cargar a 9 franceses.
4: Acaban de cargarse a 9 franceses. Los franceses están huyendo en la huida y españoles que están con el garrote dándole en la cabeza a los que están huyendo, a esos franchutes. ¿Por qué? Porque los que golpean llevan los calzoncillos de Miguel Ángel Alfonsel.
0: ¡Polska!
4: ¡Polska! ¡Polska! ¡Calastón! ¡Calastón! ¡Calastón!
0: Pues seguiremos informando en próximos servicios informativos de lo que está aquí aconteciendo en la capital de España. ¡Es la batalla! ¡Es la guerra de la independencia! ¡Viviremos próximos episodios! Como por ejemplo la batalla de Bailén con victoria española. Vamos a ver qué es lo que ocurre y lo que acontece en esta deconstrucción histórica, en este 2 de mayo de 1808, donde de nuevo la radio ha hecho historia.
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25: Muy buenas a todos, aquí Anselmo Mancebo. Bueno, después de escuchar lo del levantamiento del 2 de mayo, no me han dejado mucho tiempo los del Grupo Risa porque ya viene Jimeno. Bueno, voy a aprovechar para colaros aquí, para colaros una canción que tiene como unos 5 años y que saldrá en mi próximo disco de duets. Está con Ana Mena, terminado en H, por los derechos.

0: señoras, señores.
1: De las madres, muchas felicidades.
0: Ha llegado el momento de saludar con una cordialidad desusada al hombre de moda en la radio, en la tele, y que no hace más que recibir un premio detrás de otro. Es una auténtica barbaridad. A este paso me va a alcanzar. Los niños y Jimeno, conexión con Antonio Jimeno, querido amigo, buenas noches, me alegro de saludarte.
2: ¿Qué tal estamos? Por favor, don Carlos, no diga eso de mí, porque usted es el maestro de todo esto.
0: No, a este paso te van a dar el premio Onda y yo ya tengo unos cuantos, me vas a pasar. Bueno, Onda, el Grammy, sí, y el Pulitzer. Bueno, ¿qué nos traes hoy?
2: Princesa de Asturias también. Pues mira, hoy, don Carlos, queridos amigos, ya es el Día de la Madre y sabéis perfectamente que a nosotros los nenes nos encanta hablar de nuestras mamás y de un momento histórico. ¿Cómo fue el día que conociste a tu madre? ¿Cómo fue?
3: Creo que fue en el médico que nos sacaron y nos conocimos. Veía su cara y ya parecía que era buena. Cuando nací, pues fuimos a la nieve y muchas cosas. Cuando nos montamos el trineo.
2: ¿El mismo día que naciste?
3: Uy, yo me sentaba encima de mi madre y sí, y mi madre me llevaba.
4: Pues que nací, que ese día fue mi cumpleaños.
2: ¡Qué coincidencia, ¿no?
4: Sí.
2: ¿Y qué hicisteis?
4: Celebrarlo, que le dolió la tripa y salí.
2: ¿Qué, cuando viste a tu madre, qué pensaste?
4: ¿Que quién es esta madre?
2: Ya, pero ¿y tú cómo sabías que era tu madre y no fuiste a por la enfermera?
4: Porque era la que más me agarraba.
2: ¿Y ya sabías hablar tú?
4: Sí.
2: ¿Cómo se puede aprender a hablar con cero días?
4: Con esfuerzo.
5: Oye, ¿no recuerdas un poquito la historia de Gila, de mamá, ya he nacido?
2: Como es de totalmente. Que sea la última vez que naces sin permiso.
5: Exacto.
2: Pues en esta línea van los niños, porque mira que he preguntado veces por esto, en distintos momentos, y los niños afirman rotundamente que recuerdan perfectamente el día que nacieron. Y recuerdan también cómo conocieron a mamá.
6: Yo quería a mi madre desde el principio. Era muy guapa, era muy obediente, se portaba bien conmigo, me daba de comer cuando yo tenía hambre. Y cuando me vio, dijo, ¡ay, qué bonito, será la mejor hija! Te voy a llamar Marina.
2: ¿Te dijo eso?
6: Sí.
2: ¿Y tú qué pensaste?
6: No, pues muchas gracias, porque tenía miedo de que me ponieran un nombre feo.
2: ¡Qué genialidad! De verdad,
0: son grandísimos. Oye,
5: y lo bonito que es conocer a tu madre en la nieve, de verdad, ese acontecimiento.
2: Eso es. Bueno, ya con años de experiencia, porque ya con 6-7 años de conocimiento de lo que es la madre, le he preguntado a los peques, siendo sinceros, ¿qué es lo mejor de tu mamá?
7: Que me ha parido, porque claro, si no estaría aquí. Claro. Vivir conmigo.
2: O sea, lo mejor que hace tu madre es vivir contigo.
7: Sí, porque no va a encontrar un hijo mejor.
5: Ahí está.
7: Se enfada poco con nosotros. Y eso se agradece, porque ya es duro ser niño como para que se enfaden.
8: Que me hace cosquillas. En los sobacos.
2: ¿En los sobacos? ¿Cuándo lo hace?
8: Cuando me ve triste.
2: ¿Qué es lo que mejor hace tu madre?
9: Dormir, porque duerme muy a gusto. Me encantan los abrazos, porque son achuchables. Es casi cantante.
2: Así, casi cantante, ¿no? ¿Por qué?
9: Porque ella intenta cantar, pero lo hace fatal.
2: Casi cantante, ¿eh? Me encanta, de
5: Estos
2: verdad.
5: Niños no están identificados, ¿verdad? No hay problema de que las madres se vengan luego.
2: En absoluto. Vale, vale. Nadie ha dicho su nombre, ni sabemos dónde está. Bueno, la madre me imagino que sabrá.
5: Sí, que lo
2: conocerá la voz de su hijo.
5: Sí, sí.
2: Segunda tanda de elogios. ¿Qué es lo que más te gusta de tu madre?
9: Me río mucho cuando mi madre pierde los juegos. Al parchís, al ajedrez, destruye todo el juego.
2: ¿Cómo?
9: Pues tira las fichas, tira la caja.
2: Joder, pues sí que tiene mal perder, ¿no?
9: Sí. Y cuando me habla, usa frases cortas.
2: ¿Y eso a ti te gusta?
9: Sí, porque si se enrolla mucho me aburro.
10: Que me quiera mucho. Me lo demuestra. Porque es que hace todo lo que le digo.
2: Anda.
10: Me gusta que me obedezca.
2: Pero no tendría que ser al revés, que la obedecieras tú a ella.
10: Sí, pero...
11: Es así. Somos modernas.
5: Oye, me encanta el modelo de madre Terminator, que cuando pierden un juego destroza absolutamente todo, tira las fichas, tira la caja. Oh, eso madre es. Mía.
2: Yo conozco un par de estas personas, ¿eh?
5: ¿También madres?
2: Sí, sí. Son todo madres, efectivamente. ¿Todo madres? Sí, efectivamente. Sí, sí. De lo que estoy hablando del tirar todo el juego son concretamente mi hermana. Mi hermana y mi prima, cuando pierden al parchís, son de tirar todo o de levantarse de la mesa. Sí, sí, llevan muy mal perder.
5: O sea, que será el típico juego que cuando vas a jugar te das cuenta de que faltan la mitad de los dados, de que faltan la mitad de las fichas, sí, porque sí, sí, se perdieron totalmente en la última partida, ¿no?
2: Hemos hablado de las cosas buenas de mamá, pero aunque hoy sea el Día de la Madre, es justo y ponderado decir las virtudes y los defectos. Prepárense, le he preguntado a los peques en el cole, ¿qué es lo peor de tu madre?
12: Pasa mucho tiempo en el baño.
2: ¡Hala! ¿Por qué crees?
12: Porque le cuesta hacer caca y pipí.
13: Está todo el día hablando por teléfono. Pues hablan como dije, vamos a ir a comprar, vamos a hacer mandados, que duerme mucho, casi todos los días.
2: ¿Y por qué no te gusta que se eche tanta siesta?
13: Porque me aburro.
14: Se va a comer y después pues viene por la noche.
2: ¿Y cuando viene cómo la ves tú?
14: Muy cansada y muy mareada, porque la fiesta sería le deja agua. Demasiada cervecita, mucha fiesta, mucho ritmo.
2: Oye, oye, oye.
5: Pero bueno, o sea me quedo absolutamente flipado de los crueles que pueden llegar a ser los niños y fijaos sobre todo la diferencia de la connotación. O sea, si la madre se queda mucho tiempo en el baño es porque tiene problemas para... No porque se esté maquillando, no. Son problemas para evacuar, pero vamos a ver.
0: No. Y le gusta hacer caca y pipí. Yo creo que ahí, Jimeno, tendrías que haber ahondado un poco, ¿verdad? Más. Tendrías que haber subordinado
2: la densidad de la hez. Sí, ahí está. Queridos míos, aquí no estamos hablando de opinión, estamos hablando de información. Estos niños dan datos. Su mamá hace mucha caca, su mamá también prolonga las sobremesas y hay más, ¿eh? ¿Qué es lo peor de tu madre?
12: Que casi siempre viene del trabajo maquilladísima, súper maquillada, como una puerta. O sea, ella viene como una puerta y después se maquilla más y muchas veces nos mancha.
15: Fumar, que huele muy mal y a mí no me gusta.
2: Ay, ¿qué huele?
15: Como a barbacoa.
5: A panceta y a morcilla de barbacoa, precisamente.
2: Ay, Dios mío.
5: Oye, estoy pensando una cosa.
2: En definitiva,
5: este chaval, cuando ve que su madre sale de casa pintada como una puerta, no se da cuenta también. Quiero decir, sería sospechoso que la madre volviese del trabajo, saliese al trabajo sin maquillar y volviese del trabajo maquillada. Es una cosa un poco extraña, ¿no?
2: Ahí está, pero y luego en casa es que luego se maquilla más.
5: Se maquilla más para estar en casa. O sea,
2: ahí está, o sea, ya es un problema. Esta madre tiene un problema.
5: O dos.
2: De maquillaje, además al niño le mancha, que es lo que le preocupa
5: le
2: al peque.
5: Claro.
2: Ahí está. Que en definitiva, mamás de España, con vuestras virtudes y vuestros defectos, os queremos. Feliz Día de la Madre a todas.
5: Feliz.
0: El mundo de las madres. Era obligado preguntárselo a los más pequeños en un día como hoy. Los niños y Jimeno, gracias, Antoñito. Hasta la semana que viene.
2: Muchísimas gracias.
0: Adiós.

aquí llegamos al final de la primera hora de emisión de la noche con el grupo Risa. En un momento serán las 3, las 2 en Canarias y tenemos mucho más programa por delante. No se muevan.

0: Son las 3, las 2 en Canarias.
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0: El presidente de los Estados Unidos, Donald Trump, asegura que está estudiando una nueva propuesta de paz por parte de Irán.
3: Ahora me pondré con ello en el avión, os avisaré más tarde. Me han hablado del concepto del trato y me van a dar la redacción exacta ahora mismo.
0: Al margen de estas palabras, en su red social, Trump ha asegurado que imagina, dice, que no debe ser aceptable ese trato, la nueva propuesta de Irán por la paz. La otra noticia del fin de semana relacionada con los Estados Unidos es la retirada de 5.000 soldados norteamericanos en Alemania. Corresponsal Rosalía Sánchez.
4: El ministro de Defensa alemán Boris Pistorius ha descrito como predecible la decisión de Estados Unidos de retirar 5.000 soldados de las bases alemanas, pero ha señalado que se trata de una señal inequívoca de que los socios europeos de la OTAN deben intensificar su propia coordinación y preservar su seguridad conjunta, asumir una mayor responsabilidad. Las tropas estadounidenses estacionadas en Alemania, entre 35.000 y 40.000 soldados, son un pilar de la capacidad de respuesta de la OTAN en la región, pero también son importantes para Estados Unidos, que desde Alemania apoya y coordina misiones militares en el extranjero, especialmente en Oriente Medio. El Pentágono ha confirmado una retirada progresiva en un plazo de entre 6 y 12 meses de parte de sus unidades en uno de sus principales enclaves en Europa, pero todavía quedan en Alemania unos 35.000 soldados más, con los que Pistorius ha asegurado que seguirá trabajando y colaborando estrechamente.
0: Y estamos ya inmersos en el primer fin de semana de campaña de cara a las elecciones de Andalucía del próximo 17 de mayo. En un principio, las encuestas auguran una mayoría absoluta del Partido Popular de Juanma Moreno y el Partido Socialista recogería los peores resultados de la historia del partido allí en su comunidad, según apuntan algunas encuestas. Esto en clave autonómica, porque en clave nacional el PSOE está muy pendiente de la última declaración que queda en el caso Mascarillas. José Luis Ábalos declara este lunes, Ricardo Rodríguez.
5: La Moncloa, también Ferraz, venden que el caso Mascarillas no erosiona ya más, defienden que está amortizado, la situación inciden, se tenía plenamente asumida, es un paso más en un proceso judicial que cuenta con todo nuestro respeto. Aún así, los socialistas se preparan para quedar atrapados por la rendición de cuentas de José Luis Ábalos ante el alto tribunal. El exministro va a marcar sus pasos, frustrando cualquier expectativa de cambiar de guión, porque hay cuadros socialistas temerosos de que el escándalo golpee con fuerza renovada contra la marca. Desgasta, sin duda, advierten, y los suyos están suficientemente desmotivados. De hecho, el Ejecutivo esperaba haber recuperado a estas alturas el control de su agenda, reconducirla en la línea estratégica marcada con distintas banderas. La declaración de Ábalos, por descontado, se lo hace imposible.
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0: El Barça gana a Osasuna y este domingo podría ser matemáticamente campeón de Liga, Gonzalo Carbajo.
6: Osasuna 1, Barça 2, un partido en el que todos los goles llegaron en el tramo final y que permite que los culés puedan ser campeones si este domingo el Madrid no consigue los 3 puntos en el campo del Español. Ferran Torres, uno de los goleadores del partido, le escuchamos.
7: Ahora le hemos dejado esa presión al Madrid, que mañana si no gana, pues sí que ya nos programamos campeones. Creo que hoy era uno de los campos más difíciles de la Liga, donde sabíamos que aquí los 3 puntos eran más que 3 puntos.
6: Además, en primera este sábado se han jugado 3 partidos más. Villarreal 5, Levante 1, Valencia 0, Atlético de Madrid 2 y Alavés 2, Athletic Club 4. Y este domingo tendremos el Celta Elche a las 2, Getafe Rayo a las 4 y cuarto, Betis Oviedo a las 6 y media y cierra el Español Madrid, como he dicho. Y además destacarte que en Fórmula 1 tendremos la carrera del Gran Premio de Miami, pole para Antonelli, Sainz saldrá 14º y Alonso 18º.
0: Precisamente en Fórmula 1 tenemos una última hora porque se ha adelantado la hora de salida de la carrera de mañana por la lluvia. Carlos Miquel.
8: La Fórmula 1 huye de la tormenta y adelanta la hora de salida del Gran Premio de Miami a las 7 hora peninsular española, 3 antes de lo previsto, y así creen que pueden garantizar la seguridad de todos los participantes y también del público y evitar un poco los retrasos que provoca la ley de Florida tan exigente con todo el tema de las tormentas y los rayos. Así que 7 de la tarde, sales de la pole, Kimi Antonelli.
0: Sigues en COPE, sigues con la noche del Grupo Risa.
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10: Buenas noches a todos, soy Yolanda. Como ministra, mujer y feminista que soy, agradezco nuevamente la oportunidad que me brinda el Grupo Risa de aparecer en su programa, esta vez para acordarme de las madres, cuyo día celebramos hoy. Muy especialmente me vienen a la cabeza algunas madres en particular. Las de los árbitros, tan recordadas en los estadios de fútbol cada fin de semana, y la de los responsables públicos, también muy añoradas cada día y a cualquier hora. Lo que demuestra que los españoles tenemos una gran capacidad para la memoria selectiva, sobre todo cuando hay emociones fuertes de por medio. Y por último, quiero dirigirme a la periodista Ketty Garat, que sé que es amiga vuestra y que es la que está machacando a este gobierno con sus informaciones. Decirle, y que quede bien claro, que si sus fuentes no obedecen a la informativa información que señala unos hechos que fuesen claros desde el derecho de un medio que notifica noticias, no es sino la forma democráticamente clara de conceder desde un plano informativo la relevancia de precisamente la noticia. Y esto es de primero de periodismo. Muchas gracias y que continúe el programa.

0: noches a todos. Aquí Vicente Ortega para dar comienzo a una nueva edición de La Hora Vintage. Para aplicarnos la crema antiarrugas de la radio en España. Buenas noches, Miner, Whopper, hola, Ponte.
1: ¿Qué tal, Vicente? ¿Cómo estás?
2: Buenas noches.
0: Hola, muy bien, muy bien, muy bien. Bueno, estoy, de verdad, muy contento por la cantidad de llamadas y de mensajes que he recibido. Porque yo no sabía que el melón que abrimos la semana pasada con esas sintonías que nosotros pensábamos que correspondían a las series que hemos visto de dibujos animados toda la vida, pues había otras que las precedían. Por ejemplo, yo que sé, la de Tom Sawyer, que nosotros siempre habíamos tenido en la cabeza que era la canción de Santa Bárbara, pues pertenecía originalmente a otra. O D'Artagnan, la de eran uno, dos y tres. Pues oye, canciones que hemos cantado mil veces, te encuentras con que eran versiones o que había versiones que las precedían y que no se parecían en nada a las que teníamos en la cabeza.
1: Es correcto, Vicente. Vamos a seguir por ahí haciendo arqueología televisiva gracias a nuestro Indiana Jones de cabecera, que es José Manuel Pontes. ¿Qué tal, Pontes? Buenas noches otra vez.
3: Buenas noches.
1: Empezamos con la serie Lupín.
4: Un ladrón de guante blanco que se burla de la ley. Nadie tiene tanta clase como él.
1: Pues es una cosa curiosa, porque la sintonía que se utilizaba en Italia para la serie de Lupin era la que aquí conocíamos como Campeones, ¿no?
3: Correcto, sí.
1: Es una cosa que muchas veces se ha visto en redes, porque se escucha la música de Campeones cantando Lupin, Lupin, en lugar de Oliver y Benji.
3: Sí.
1: Pero hoy no vamos a traer la versión italiana de esta serie, sino que, como comentaba Vicente, igual que la semana pasada, vamos a retrotraernos a la versión original japonesa, o por lo menos a una de ellas, para comprobar que efectivamente no tiene nada que ver.

0: aquí Telecinco al parecer la serie la trajo y bastante mal, ¿no?
1: Vino procedente de Italia, aunque pasó primero por Francia y se le cortó el inicio y el final y se les puso uno nuevo. Si es que no venía censurada también.
0: Sí, pero aparte, como eran muchos capítulos, el tratamiento que tuvo a nivel de temporada se fue bastante desordenado.
1: Bastante.
0: Ahí está, Lupin, Lupin, Lupin.
2: Menos mal que lo has dicho, macho.
0: Sí, no, se veía de fondo ya las señoritas cantando Lupin, Lupin.
1: Hay que decir una cosa, que la serie de animación está totalmente edulcorada, porque el manga está muy subido de tono.
0: Ah, eso es una serie Buenas Tardes.
1: Sí.
2: Pues le vamos a mandar un abrazo muy fuerte al jugador de la Real Sociedad, Take Kubo, que es muy fan de Lupin, del manga y de lo que habéis dicho ahora.
0: De la Buenas Tardes, ¿no? También.
2: De la Buenas Tardes, sí. Tiene buen gusto.
0: Una de las intros que tuvo Lupin en japonés, Lupin aquí en España.
3: En nuestro mundo hubo un tiempo en que existió un balance entre el hombre civilizado y las bestias salvajes.
0: Y esta es la siguiente.
3: Ninguno de los dos representaba un riesgo para el futuro de sus especies.
0: Siber.
3: Desafortunadamente, esa agradable condición ha cambiado. Y hoy no existe un sitio en el planeta donde cientos de especies salvajes no se enfrenten a la extinción como resultado de la caza desmedida y actividad depredadora del implacable.
0: ¿Pero esto qué es? Esto es Amazonía.
3: Y Ciber.
4: Es una fantástica reproducción. Me gusta el espíritu de Sievert. ¿Sievert era? ¿Qué era Sievert? ¿Una foca o qué era un Sievert?
1: Una foca, era una foca.
0: ¿De qué iba esta serie, Pontes?
1: Pues era sobre el tema del medio ambiente y la mascota que tenían dos niños era una foca.
0: ¿Y esto que hemos escuchado qué era? Era una intro como latina, ¿no?
1: Correcto, era la intro latina que fue la que nos llegó, el doblaje que nos llegó aquí a España. Pero la cosa es que aquí hay un pequeño tema, que es que la intro se cortó para meter esta canción que estamos escuchando ahora mismo.

0: ¿Quieres decir que esta serie empezaba con ese speech que hemos escuchado antes en español latino y de repente nos ponían aquí esta canción en estéreo?
1: Correcto. La cosa es que la intro hablada se cortó. Hay un trozo de la intro hablada y después la canción que no pudimos escuchar aquí en España.
2: ¿Podrá este dedicado grupo formado por Tommy, Aura y Seabird proteger la vida salvaje que existe aún para que sus especies puedan perdurar?
0: E intuyo que esta es la original, ¿no?
1: Correcto.
0: Con la parte de la locución que nos faltaba. No está mal.

0: dos, ¿eh? Me gustan las dos.
1: No deja de ser una mezcla curiosa que te pongan el speech en español latino y de repente la sintonía original en inglés y luego aquí en España cojan y pongan aquí estos niños. ¿Quiénes eran estos chavales? ¿Se sabe quiénes son?
2: De Ciber, tengo que mirarlo. Me parece que era Parchís 92.
1: Sí, Parchís, pero alguna formación de estas alternativas, ¿no?
2: Sí.
1: La sintonía que vamos a escuchar a continuación es prácticamente la que dio origen a esta sección.
0: Exacto, que no la hemos puesto nunca en el programa.

0: Bueno, no hace falta ser muy avispado para darse cuenta de que esta no puede ser la sintonía original de Dragones y Mazmorras, pero tiene un poquito de historia esta canción. Estos niños eran el grupo Dulces. Y ojo que el autor de esta canción, de esta versión española, es Amado Jaén, el bajista de Los Diablos.
1: Hombre, un fuerte abrazo, hombre, para Los Diablos. Hay grandes amigos de Encarnita Polo. Sí.

0: aprovechando esta sintonía que nos encanta y que vamos a escuchar después la original en español neutro, Pontes, tú sabías la historia del último capítulo de esta serie, ¿no?
1: Sí, que prácticamente todos morían.
0: No quería hacer ese pedazo de spoiler, pero es que la serie realmente, la que nos llegó y la que se emitió, está inacabada. Es decir, falta el último capítulo donde sucede lo que ha contado Spontes. Yo no sé si mueren todos al final o era todo un sueño, como en Los Serrano, pero el caso es que ese último capítulo no se llegó nunca a animar hasta que muchos años después, a base de presión de los fans, consiguieron que se hiciese una especie de remedio utilizando imágenes de otros capítulos. Hay un último capítulo apócrifo por ahí circulando que yo no he llegado a ver y que no sé lo que pasa en ese capítulo. Pontes, si tienes la oportunidad de buscarlo, lo ves y nos lo cuentas. Es un mago lleno de te dejamos que nos hagas spoilers. Dragones y mazmorras. Y ahora sí vamos a escuchar la versión original. Bueno, no sé si es original o no original de esta sintonía porque es en español neutro.
2: ¡Miren eso! ¡La atracción de calabozos y dragones!
0: Calabozos y dragones, para empezar, ¿eh? No.
3: ¡Calabozos y dragones!
4: ¡Es fabuloso!
5: No es para tanto.
6: ¡Esto no me gusta!
7: ¿Qué sucede?
8: ¿Dónde estamos? ¡Cuidado!
9: Tú serás el arquero. El bárbaro, los magos, el caballero y la acróbata.
10: ¿Quién era ese?
9: Ese era Avenger, la fuerza del mal. Yo soy el amo del calabozo. Subí en el reino de los calabozos y dragones.
0: Yo no sé si os habéis dado cuenta y tenéis en la cabeza las imágenes que se pasaban mientras sonaba la canción de Dragones y Mazmorras en la cabecera de esta serie, pero es justamente lo que pasa. Nosotros cuando la veíamos aquí, lo que veíamos era fragmentos en los cuales explicaban qué le había pasado a los chavales, es decir, cómo cogían esa atracción en el parque, cómo se adentraban en una especie de cueva, cómo les llevaban a otro sitio y cómo aparecía el amo del calabozo para darle los poderes. Eso tal cual es lo que hemos escuchado en locución, mientras aquí en España escuchábamos la canción.
1: Correcto, sí, sí. La cosa es que esta introducción después se tradujo al español porque la última temporada, que tiene 7 episodios, vino a España en versión original, con lo cual se tuvo que doblar aquí en España.
0: Espérate, entonces nosotros nos vimos toda la serie con el doblaje neutro latino, excepto la última temporada que ya se dobló al español de aquí.
1: Correcto.
0: Por cierto, espérate.

0: Pues estos son el grupo Sésamo.
1: Sésamo.
0: Sésamo.
1: Bueno, sí, es un grupo que se mete la... obviamente solamente lo hicieron para hacer esta canción y ya está, ¿no? Porque no...
0: Sí, correcto.
1: No tuvieron mucho más recorrido.
2: One Hit Wonder.
1: ¿Me ha fallado la documentación o este tema también es de Amado Jaén?
0: Es posible.
1: Es posible.
0: Es posible. O sea, porque Amado Jaén hizo un montón de canciones de series de dibujos animados para la televisión.
1: Para todos aquellos que no se acuerden de cómo eran los snorkels, eran como los pitufos pero bajo el agua.
0: Correcto, y con un cuerno arriba.
1: Con un cuerno arriba, pero vamos, es bastante igual que los pitufos. Bueno, pues lo que toca ahora es escuchar la sintonía original de los snorkels.
3: Me hice por primera vez la bitácora del capitán Ortega en un monasterio frente al mar. En la mañana del 13 de febrero de 1634, ancló su barco atrás de un arrecife. Esa noche fueron atacados por piratas. El barco se incendió y se hundió en la laguna. 10 días después encontraron al capitán. Aún sostenía su bitácora. Él describió un mundo de diminutas criaturas submarinas del tamaño de su pulgar. Nadie le creyó. Pero hay algo acerca de la historia del capitán Ortega que me hace pensar que es verdad.
1: Pues esta era la cabecera original de los snorkels, cabecera en español neutro. Aquí esta no la llegamos a ver nunca, ¿no? No hicieron ningún remedo raro como con Siebert.
0: La sustituyeron toda al completo. Supongo que porque es una introducción bastante larga y hablada, y dijeron, mira, ponemos la canción y aparte conseguimos algún beneficio también de la emisión.
1: Efectivamente, de hecho, lo otro, que estas cosas estaban muy bien pagadas en televisión española.
4: Pues por terminar con los snorkels, que estaba intentando aquí entrar en el programa, los snorkels serán como los diminutos esos, pero con una trompeta en la cabeza, ¿no? Que tenemos.
0: Correcto, sí, cada uno de un color.
4: Vale, que me lo acaba de preguntar Miguelito. Vale, esta era la aportación.

0: Guardianes del U.
1: Esta sí que es la sintonía de Caballeros del Zodíaco, bastante lamentable. ¿Quién cantaba esto, Pontes?
2: Pues es el misterio mejor guardado de la historia. La gente lo pregunta bastante por internet y hay gente que se atreve a decir que la cantó Bernard Minet, el mismo que la cantó en la versión francesa, en la original francesa.
3: No es ni hermano ni familiar mío, ¿eh?
1: No tiene nada que ver con Minet, ¿no?
3: Nada que ver.
1: No.
3: Es Minet terminado en Tele Tarragona, ¿no?
1: Además, otra de las grandes incógnitas de internet es conseguir esta canción en una versión que se escuche mejor y sobre todo sí. Que no tenga la intro cortada. Porque como podéis observar, entra como pillado.
0: Los guardianes del universo al triunfo.
1: E imagino que la original es esta otra.

0: Pero espérate, Pontes, esta serie francesa no es.
1: No, no es francesa. Lo que pasa es que nos vino vía Francia.
0: Pues desde luego, si es el mismo que canta esta sintonía, tuvo que tener un mal día cuando la cantó en español, porque...
1: Sí.
0: Digamos que el tono de su voz y
1: bebió su carácter mucha cazalla.
0: Está un poquito perdido.
2: La noche anterior, ¿no? Bebió cazalla,
0: sí. O sea que la original es la de Pegasus esta. Que es, le pega bastante más a la serie, cuidado.

0: Cuando salió esta serie a mí me llamó mucho la atención, sobre todo por el nivel de violencia que tenía, que para ser una serie de dibujos animados no estábamos acostumbrados a ver tanta sangre corriendo por las bocas de los personajes y a darse esas tremendísimas palizas.
1: Hay más bestias, ¿eh?
0: Ya sé que hay más bestias, pero estamos hablando de los años 90 y nosotros aquí no estábamos hechos a este tipo de violencia en una serie que se supone que era infantil. Pero bueno, lo
1: se
0: que
1: supone,
0: más...
1: Se supone.
0: Lo que más me fastidia de todo es el espíritu culebrero.

0: cabrón que tenía, que si bien ya estábamos acostumbrados a que en Oliver y Benji los partidos se alargasen de manera estrepitosa, aquí el problema era que se pasaban todo el día luchando y que nunca llegaban a nada. ¿Sabes lo que quiero decir? O sea, era como muy frustrante seguir la serie. Y yo creo que de hecho la abandoné por eso, porque no acababa nunca. Estaban todo el día pegándose y cuando ya pensaban que ya no se iban a pegar más, seguían pegándose. Mola mucho más esta que cualquiera de las versiones, tanto la francesa como la española. Es mucho más cañera, mucho más potente.
1: Me ha dicho el pirata que se la paséis también para claro, Rock FM.
0: Esto está muy bien. Sí.
2: Vale.
0: Vamos con la siguiente.

0: ¿Puede ser el mismo cantante que antes?
1: Sí, correcto. Otro misterio.
0: Otro misterio que seguimos sin saber quién es este señor que canta como en medio francés.
1: Correcto, siguen diciendo que es Bernard Minet, el mismo que hizo la versión francesa, pero se parece un huevo a una castaña.
0: Bueno, vamos a comprobarlo. La española, como siempre, suena fatal y en mono y está cortada al principio. No sé, parece el hermano enfermo, del artista original.
1: Cafalloso.
0: Es que incluso el playback suena bastante mejor este que el español.
1: Sí, esta está en estéreo.
2: Yo creo que las dos, la de los Caballeros de Zodiaco y la de Bioman, el tipo este francés la grabó el mismo día y también el español la grabó el mismo día.
1: No... Sí, ¿no?
0: Bueno, es que de hecho las dos series se compraron a la vez, ¿no?
1: La televisión española las compró a la vez, pero esto hay que pensar que pudiera haber alguna oferta por parte de la distribuidora francesa de si te llevas esta, te llevas esta también.
2: Dos por uno.
1: Sí.
0: Bueno, antes de escuchar la versión japonesa, que es la original de la serie Bioman, ¿Bioman tiene algo que ver con los Power Rangers o me lo estoy inventando?
1: Los Power Rangers es la versión estadounidense del tipo de serie que es Bioman, de ese grupo de jóvenes que juntos crean un hiper mega robot.
0: Sí, un mecha de estos. Es que no sé por qué tengo la impresión de haber leído en su momento, en algún sitio, que la serie esta de los Power Rangers, pues nos tomaron el pelo. Bueno, nos tomaron el pelo por partida doble, porque primero, aunque nosotros veíamos a unos chicos caucásicos, realmente los que estaban dentro de los trajes eran chavales asiáticos. Y la serie originalmente era asiática y lo que hacían era, regrababan las partes en las que se le veía la cara a los chavales, pero las partes que eran todas con máscaras y con trajes eran las originales japonesas. Entonces ya por ahí nos están tomando el pelo, porque los chicos que nosotros vemos no son los que están dentro de los trajes ni se les parecen.
1: Bueno, ni en el Bioman japonés tampoco.
0: Bueno, imagino que tampoco, que efectivamente la gente que estaría dentro de los trajes serían, pues no sé, trapecistas
1: y
0: bailarines, y los actores que ponían la cara eran otros. Pero lo que quiero decir es que aquí el engaño es mayor, porque la parte japonesa se emitía como tal, como la original, y la parte americana era la que nosotros veíamos con los chicos caucásicos. Eso, punto número uno. Pero punto número dos, me parece que la serie de los Power Rangers son muchas temporadas, y en las temporadas, digamos que los Power Rangers, la configuración es completamente distinta. Entonces Bioman era una de las configuraciones de los Power Rangers.
2: Y también un complemento dietético que yo desayunaba todos los días.
0: Te refieres al Biomanan, ¿no? Al
2: Biomanan. Estaba perfecto de peso cuando lo tomaba.
0: Y esto, como pasa con Caballeros del Zodíaco, es la versión original, que no tiene nada que ver y es mucho más potente. Francamente no encuentro ninguna excusa más allá de cobrar derechos de autor para haber sustituido las sintonías originales de estas dos series de Caballeros del Zodíaco y de Bioman por otras que suenan bastante peor y que son mucho menos cañeras.
1: Sí.
0: O sea, la excusa de occidentalizarlo no me lo creo, porque tú puedes hacer como se hizo con Mazinger Z, que es coger esta sintonía, traducirla y volver otra vez a grabarla pues, con una letra en español. Pues siempre hubiese quedado mucho más propio y mucho más potente que esas versiones de M que se hicieron para Bioman y para Caballero del Zodíaco.
2: De mierda, puedes decirlo, tranquilamente.
0: No, es que en serio, o sea, ¿tú escuchas esto?
2: Sí.
0: Es que es como...
2: No, está con un casiotone hecho.
0: Totalmente casiotone. Y escuchas esto, tío.

0: Y sobre todo está mucho más pegado a la acción de la serie.
1: ¿Por qué te crees que ahora piden los japoneses que no se les quite las canciones de las series?
0: La pregunta obligada, Ponte, es, ¿Caballeros del Zodíaco y Bioman se puede ver en alguna plataforma hoy en día?
1: Los Caballeros del Zodíaco ahora mismo están en
0: Prime Video,
1: en Animebox, en Animebox. Y también como canal lineal en Pluto TV.
0: Hay un canal en el que están todo el día echando a los Caballeros del Zodíaco.
1: Sí.
0: Justo lo que necesitábamos, que comentaba antes. El espíritu culebrón. Pues chicos, me parece que lo vamos a dejar aquí porque nos quedan todavía muchas series de las cuales comparar sus sintonías. Y por ello ya tenemos el cupo, ¿eh? Particularmente hay una a la que yo le tengo muchas ganas, pero no vamos a adelantar acontecimientos porque es una serie que aquí nos marcó mucho en España, con cabecera de Parchís. No voy a decir nada más, lo dejamos para la semana que viene.
2: Pues hasta aquí la Hora Vintage, con esas pedazo de sintonías, de aquellos dibujos animados, con esas sorpresas, lo que decíamos antes, sintonías que no sabíamos que existían en Japón, en Francia, que no solamente teníamos las españolas. Para eso está esto, para culturizarse y mineralizarse. ¿Quién decía eso, Ponte?
0: Super ratón.
2: Bueno, pues la semana siguiente, la que es la que viene, pues estaremos descubriendo muchas más, como antes acaba de decir el maestro Whopper. Así que gracias, Pontes, gracias, Miner, gracias, Whopper. Y a los que estáis al otro lado, también a vosotros, gracias, muchachos.

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4: Hola.

0: monstruos, hola monstruos, aquí Manolo Lama, Maga 1, Maga 2, para introducir lo que viene ahora. En este caso, lo que Evia sí quiso, en la sección de la inteligencia artificial que Whopper tiene con Paco González en el tiempo de juego los domingos a eso de la una del mediodía, niño. Hoy habrá nuevo capítulo, pero lo que vamos a hacer ahora es escuchar el último, que viene con dos protagonistas claros, Pepe Bordalás y Alfredo Relaño. ¡Adelante con ello!
1: Antes de visitar Vallecas, la página de inteligencia artificial con Oscar, el Whopper del Grupo Risa. Hola, Oscar.
2: ¿Qué tal, Paco y compañía? ¿Cómo estáis?
1: Buenas tardes. ¿Qué tenemos hoy?
2: Al respecto de lo que estáis comentando ahora del tema del récord de la Maratón de Londres, bueno, no es estrictamente tema IA, pero está conectado. Ahora que se ha bajado el tiempo de la barrera de las dos horas, vendrá enseguida un robot a quitar el récord al keniano, como ya pasó hace una semana con el récord de la media maratón.
1: No, en Pekín... hace una semana se hizo una carrera de robots, he oído antes en la redacción, no sé quién lo ha contado.
2: Sí, sí, en Pekín el tiempo de la media maratón se ha bajado a 50 minutos 26 segundos y ha sido efectivamente un robot. El récord anterior estaba en 57 sí. minutos 20 segundos.
1: Pero creo que ha contado David que se pega un guarrazo a unos metros de la línea de meta y lo tienen que levantar seres humanos, así que no vale.
2: Bueno, pero a lo mejor no se lo pegó ese robot concreto que ganó. Me parece que el que ganó llegó del tirón y lo único que falta ya para que haga la maratón completa es que le pongan un cargador de coche eléctrico a mitad de camino y ya está. Se
3: claro, pero
2: 30
3: pero
2: segundos.
3: Eso es trampa, porque entonces te lo haces en coche, que también es una máquina y ya está. Claro.
1: Y encima tiene participación humana, así que con lo cual...
3: No vale. ¿De qué vamos?
2: Vamos a intentar confirmar con la IA una teoría que nos hemos inventado. El country lo mejora todo. Puedes coger la canción con la letra más chusquera, que si la conviertes en balada country queda un pedazo de tema.
1: A ver.
2: Por ejemplo, esta.

0: mezclas ahí una sopa de letras y en el country todo cuela, eso es verdad, eso es verdad.
1: De hecho, queda también que hace un rato, mientras estabas hablando con Rosalía, te la han puesto de fondo y no te has enterado.
0: ¿Ah, sí?
2: Pero sí, se sí, ha ido el dedo y ha sonado un rato, sí.
0: Qué mala gente sois.
1: O sea, ya te parece completamente natural.
0: Más, más.
1: Bueno, en el lado radicalmente opuesto, podríamos decir que la IA también se puede utilizar para empeorarlo todo. Vamos a ver si lo comprobamos sin que tenga que sonar Andrea. Por ejemplo, si cogemos una canción mítica de los Dire Straits y se la pasamos a Relaño IA, ¿cómo quedaría?
0: Oye, oye, no me toques eso, tú.
2: Sí, sabemos que no te va a gustar.
1: Bueno, hasta aquí normal.
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0: Oye, me encanta.
4: Oye.
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0: Muy bien, Alfredo.
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2: Sabías que tenía ese toque, Alfredo, ¿eh?
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4: Es que bueno, le queda increíble, es bueno, que esto
2: lo voy a quitar,
4: es.
2: Porque a mí, Dire Straits es mi grupo favorito, Sultan Sosin es tan puñetera maravilla, y me quedaría escuchándolo aunque lo cante... Esta no la guardamos y la vamos metiendo por ahí de vez en cuando entran los corresponsales.
0: Mini ronda. ¿Cómo te lo agradezco?
1: Y tampoco te darás cuenta de que si ya...
0: Genial, tú, que bien cantas, Alfredo, tío.
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1: Bueno, es más la pronunciación que el cante.
0: Sí, sí, mismo, sí, ¿eh? Sí, no, está genial, tío, que bien habla inglés, no lo sabía.
1: Sí, sí, sí. Bueno, esta semana nos hemos enterado de que a Bordalás lo nombran hijo adoptivo de Getafe. Pues gracias a la IA ya tenemos el audio del discurso de agradecimiento, que seguro que va a ser pues muy tierno y sentido.
5: Por eso, y como conclusión, permitidme decir que no hay mayor honor que ser nombrado hijo adoptivo de Getafe. Y como sé que muchos lo estáis esperando, voy a terminar este discurso con un par de chistes. Que ya sabéis que tengo una gracia que no me aguanto. Voy con el primero. Dice, camarero, ¿qué tiene de postre? Dice, pues mire, tenemos unas fresas de Huelva con nata, un coulant de chocolate con helado de vainilla o pasas al ron. Dice, venga, pues paso al ron directamente. Con Coca-Cola. Otro, dos amigos, uno le dice al otro, oye, que te tengo que contar, que macho, que mi mujer se quiere separar de mí. Dice, ¿y eso? Dice, pues porque dice que estoy obsesionado con el fútbol. Dice, ¿y cuánto lleváis juntos? Dice, pues 12 temporadas. Temporadas, en vez de decir años, es un término muy, muy futbolístico. Venga,
0: la explicación es matadora. Dice día que nos guardamos porque vamos mal de tiempo para la próxima semana, el cuarto capítulo que teníamos de IA. Muchísimas gracias, Wopper, como siempre, un abrazo muy fuerte.
1: A vosotros un abrazo, chao.
0: Lo de los soltares, es que me la voy a bajar yo, me la voy a guardar yo en mi biblioteca musical, que sí, que me mola mucho.

0: algo curioso en la música, y es que durante muchos años las grandes estrellas iban por libre, pero de vez en cuando pasaba algo. Dos nombres enormes coincidían en el mismo estudio y saltaba la chispa. Al principio eran encuentros casi accidentales, luego llegaron las colaboraciones estratégicas, pensadas para el éxito, y hoy directamente hay canciones que no se entienden sin ese featuring, como si ya vinieran diseñadas en el laboratorio para funcionar juntas. Hoy el universo de los feats comprimidos en esta sección de su preferencia, llamada de Música Ligera con Marcote. Buenas noches, amigo.
1: ¿Qué tal, Herrera Carlos? ¿Qué tal? ¿Cómo estás? Oye, pues muy bien, no lo hubiera hecho mejor, pero lo que pasa es que estás un poco obsoleto porque ya no se llaman featurings, ahora se llaman colabos.
0: Colabos. De colaboración, colabos.
1: Ah, colabos, colabos. Entonces, yo lo que he buscado, porque hemos hecho ya muchas secciones aquí, muchos ratos de dúos o de dúos intergeneracionales incluso, pero nunca habíamos tratado lo que es el featuring como tal, que lo has explicado a las mil maravillas. Yo soy incapaz de explicarlo con esas palabras y ese verso y ese verbo que tienes tú. No, por cierto, que te has recuperado bastante bien de la enfermedad tuya que tenías, esta sí, de la alberosis, ¿eh?
0: La alberosis. Me fui al hospital y me, vamos, he salido como un niño.
1: Estás para entrar a vivir. Bueno, es el caso, lo que lo ha explicado Carlos, el featuring es cuando dos artistas, uno tiene un disco, una canción y necesita de una segunda voz que le acompañe, que le adorne, bien por amistad, bien por cercanía discográfica, por
2: o
1: así
2: por
1: decirlo.
2: O por casualidad muchas veces también, ¿eh?
1: O muchas veces por casualidades. Y hemos cogido los 12 más importantes, no es que lo diga yo.
2: Bueno, en realidad son 10 nada más, porque en la lista que me mandó Marcote había dos que estaban repetidos y entonces lo hemos dejado solamente en 10. Sí,
1: pues
2: sí.
1: 10. Entonces vamos a empezar, si os parece. Esto es una cosa que empezó...
0: Es que le gustaba mucho.
1: En la década de los 60, 70, pero no se prodigó mucho. Sí que es cierto que en los 80 empezaron a florecer los featurings y ahora es casi obligado que todos los discos tengan una colaboración, pues eso, para dar una entidad, un peso, un rejuvenecer, unas cosas. Bueno, vamos a empezar con el primero, año 81, de los más conocidos del rock, ese Under Pressure.
2: Antes de entrar en materia, yo siempre he tenido la sensación, Marcote, corrígeme si me equivoco, de que muchas veces los featuring estaban hechos o estaban destinados a hacer que los fans de uno de los artistas se acercaran también al otro artista.
1: Sí, como los crossovers en el cómic, ¿no?
2: Más o menos.
1: Los Cuatro Fantásticos y de repente en el cómic aparece Spiderman y dices, pues los fans de Spiderman se vienen al cómic de los Cuatro Fantásticos. Es un poco eso, pero muchas veces, como muy bien has dicho tú además antes, es por casualidad. Aquí esta canción de Queen, Under Pressure, la estaban grabando y de repente apareció por los estudios. Pues porque los estudios de grabación tiene varias salas y a lo mejor en la sala de al lado estaba grabando David Bowie y se metió en el estudio, pues debía conocer a Queen, a los Queen de alguna cosa anterior, a Freddie Mercury de algún rato que pasaron juntos, por lo que sea, y lo que hicieron es meterse a improvisar. Improvisaron voces, improvisaron coros y de ahí salió este Under Pressure que ha pasado a la historia.
2: Que además se nota perfectamente que está muy improvisada esta canción, ¿eh?
1: Sí, sí. Y de hecho incluso el bajo no estaba pensado para que fuera el riff principal, ese tun tun tun tun tun tun, sino que en medio de una jam, que es cuando los músicos se ponen a improvisar, pues surge esta idea, les cuaja a todos, la empiezan a repetir y a partir de ahí arrancó el tema.
2: Como dice Marcote, uno de los features más importantes de la historia de la música. Pero no es el único.
1: No hay más. Antes he dicho el riff de bajo este, que la gente lo unirá también a una canción muy famosa, que es el Ice Ice Baby de Ariel Ice.
2: Sí,
1: ese tun, tun, tun, ese sample lo han usado.
2: Lo han usado y además lo usaron sin pedir permiso, que luego se tuvieron que retractar, poner en los créditos y pagar derechos y cosas de estas.
1: Esas cosas que tienen los artistas. Bueno, hay más. Ahora está muy de moda Miguel Jackson, que ha sacado película. Pues Miguel Jackson hizo uno. Está.
2: Son Michael Jackson y Paul McCartney en el 666. Marcote, ¿quién se pone antes en las canciones del featuring? ¿El que pone el disco? ¿El que pone la presencia?
1: No, aquí lo hemos dicho un poco al revés, porque es una canción de Paul McCartney que estaba grabando para el disco Pipes of Peace. Ya se había separado los Beatles, incluso de Wings. Yo creo que este es un disco de Paul McCartney en solitario, del año 83. Y lo que hace es, Paul McCartney ve que Michael Jackson está explotando con el Thriller, está tal, y entonces lo arrima el ascua a su sardina. En este caso, el ascua es Michael Jackson y la sardina pues es lo de Paul McCartney, y hacen esta canción.
0: 666, el número de la bestia.
1: Y es curioso porque empatizan muy bien, se llevan bien durante muchos años, pero ¿qué pasa? Que Michael Jackson empieza a crecer en popularidad y en money money, en dinerito, ¿y qué pasa? Que tiene tanto dinero que es capaz de llegar a comprar el catálogo de los Beatles. Y esto a Paul McCartney no le sienta nada bien.
2: ¿Se sabe si arreglaron con el tiempo el desacuerdo ese del catálogo?
1: Sí, yo creo que sí. Luego el tiempo todo lo cura, eso que dicen. Pero es curioso porque Michael Jackson era tan poderoso en su época que tenía el catálogo de Michael Jackson, que poca broma, el catálogo de los Beatles que le había comprado, y estaba casado con una hija de Elvis Presley, que es Lisa Marie Presley. Ajá. Y tenía el catálogo de Elvis Presley también. O sea, al loro todo el dinero, luz pagada, como decimos.
2: ¿Ha visto ya la película?
1: No, iba a ir a verlas con las niñas el otro día, pero le surgieron unos imprevistos y me dejaron sin verlo. Pero lo tengo pendiente. Me han dicho que no está muy allá, que musicalmente es brutal, increíble, pero como película es un poco un mojón con cuerda. O sea,
2: justamente,
1: no sé.
2: ya comentaremos cuando la veas, pero coincido con esa opinión.
0: Estaba pensando si la película esta de Michael Jackson, es que yo tampoco la he visto. No sé si es la inteligencia artificial de él, si es un actor que interpreta a Michael Jackson.
2: Es el sobrino de Michael Jackson. Sí,
0: es el hijo de Jermaine
2: Jackson, que además lo clava y esa parte la hace muy bien.
1: Sí, porque hay tres Michael Jackson, ¿no? Sí. O sea, en tres épocas de la vida hay tres actores que hacen de Michael Jackson, ¿no? Bueno, más colaboraciones interraciales de los 80.
2: Interraciales.
1: Sí, interraciales. Os explico por qué, no es una cosa rara. Paul McCartney es blanco, Michael Jackson es negro, y en esta canción coinciden Paul McCartney otra vez, que yo creo que era algo parecido, si no es el mismo disco, era uno anterior, estaba en el estudio y quería hablar con Paul McCartney. Y la canción habla de eso, son Ebony, Ivory, que es, ¿cómo se llaman estos? Marfil y... Ay, ¿cómo se traduce? No sé, blanco y negro. Y emula como las teclas de un piano y habla de eso, de una relación de dos amigos, que uno es blanco y uno es negro.
2: Y el otro nos ha dicho que es Stevie Wonder.
1: Stevie Wonder. Ébano y marfil.
2: Ébano y marfil, sí.
1: El ébano es negro y el marfil es blanco, pues ahí juegan con esa
2: dicotomía. Pero se refiere a las teclas del piano, ¿eh?
1: Sí, sí. Lo explican un poco como Barrio Sésamo, como la madre Forrest Gump, para que todo el mundo lo entienda, sí. Eso de la inclusión racial, la integración racial, que en esa época estaba muy, no en tela de duda, pero había muchos desórdenes y la gente no lo tenía muy asumido todavía, que todos somos iguales y hay que convivir, a pesar del color de la piel. Y esto fue brutal, porque fue un número uno.
2: Brutalísimo, brutalísimo. Dilo.
1: Brutalísimo, tanto en el número uno... Tanto en el número uno como en Estados Unidos. Y en todas radios se convivió. O sea, esto es lo típico de escuela de radio, que cuando quieres hablar de integración racial y tal, se pone esta canción.
0: Año 82, esta canción, la anterior con Michael Jackson, 83. Digamos que Paul McCartney estaba muy aburrido. Oye, ¿queréis una colaboración? Que me he quedado sin los Beatles.
1: Sí que es cierto que, no lo hemos dicho, pero antes no lo hemos hablado, Michael Jackson y Paul McCartney ya habían colaborado, creo, en una canción que se llama The Girl Is Mine o The Boy Is Mine o algo así, en un disco anterior de Michael Jackson. Bueno, está por ahí. Más colaboraciones, ya saltamos al año 2000, fíjate qué bote pegamos.
2: Vaya forma de destrozar un temazo de Dido.
1: Ya estamos, de verdad, con los destrozos.
2: Sí, es verdad.
1: Como muy bien ha dicho el Whopper, esto es un sampler de una canción de Dido que se llama Thank You, que cogió Eminem, que estaba en ese momento ese rapero blanco de Slim Shady, el rapero, la sombra blanca que le llamaban los raperos negros, está en ese momento en pleno auge y usa un sampler de una canción de Dido como base de este Stan, que es una canción que canta él acerca de una especie de acoso de un fan a través de cartas y tal. Bueno, es una historia un poco truculenta, pero que funcionó muy bien.
2: Bueno, pero entonces, en este caso, como se trata de un sampler, podemos decir que es un feature, en el sentido de que Dido no tuvo que grabar otra vez la canción.
1: Bueno, ahí tengo mis dudas, porque aunque sea un featuring de la parte vocal de Dido como sampler, o fue Dido, de hecho yo luego he visto actuaciones en las ha hecho Eminem la parte de suya y Dido la... Incluso he visto alguna que sale haciendo Elton John, puede ser la parte de Dido, o me mareo un poco. Bueno, buscadlo vosotros.
2: Está Dido, que es lo único que vale de la canción.
1: Bueno, más canciones de hip hop, en este caso, en el hip hop, en el rap, en el R&B, se presta mucho al featuring porque se relacionan mucho entre ellos, las casas discográficas, los sellos. No vayáis por ahí. En este caso son Jay-Z y Alicia Keys.
2: Es que los señores del hip hop tienen que llamar a alguien que sepa cantar.
1: Eso es.
2: Y por eso se dan los featuring.
1: Vaya. En este caso es una canción de Jay-Z, que es un rapero americano de los más conocidos, es hipermillonario, por varias razones, porque hizo mucho dinero con sus hip-hops, y aparte es propietario de un equipo de baloncesto, creo que es de los Brooklyn Nets, y aparte es el señor de Beyoncé, es el marido de Beyoncé.
2: Y es este que destroza la canción, porque esta canción solamente vale cuando entra Alicia Keys.
1: Bueno, es que a ti te gusta poco el hip-hop.
2: Me gusta cero el hip-hop.
1: Lo urbano te gusta poco. Bueno, el caso es una canción que vanagloria la ciudad de Nueva York, por eso se llama Empire State of Mind, y en un primer instante estaba pensada para otra rapera, para otra cantante de R&B de la época del principio de los 90, que era Mary J. Blige, pero apareció Alicia Keys, que yo creo que acaba de sacar el primer disco y lo petó muchísimo. De primeras Alicia Keys, y hace esta cosa brutalísima.
2: Esta parte sobre todo, sí, brutalísima. Lo mejor del tema es cuando se calla este señor.
1: Bueno, esto es también de escuela de radio. Cuando tú quieres hablar de Nueva York, puedes poner New York de Frank Sinatra. Esta canción. Luego, Alicia Keys, para un disco suyo, hizo una versión más estándar, más a piano y a sola cantando sus estrofas y sus partes.
2: Sabía
1: yo que salía el Whopper diciéndolo, que se llama Empire State of Mind Part 2, que es la, como la parte hablada, la parte cantada, bueno, lo que le gusta al Whopper, vamos. Una más cercanita, vamos a hacer una más cercanita. Año 2014, aquí es una colabo, atención, es una colabo de un cantante con un productor. Aquí hay trampita, como decía. Es una trampa, pero es una colabo. Es Mark Ronson, que es uno, para mi gusto, de los productores musicales. No, es verdad, de los productores con más gusto, valga la redundancia, con más saber hacer, más. No es un productor que. O sea, es delicioso, como elegante, esa es la palabra, muy elegante, y coge la voz de Bruno Mars para hacer este Uptown Funk. Que Bruno Mars no solo pone la voz, sino que escribe, produce junto a Mark Ronson y define el sonido. El productor lo que hace es definir el sonido, saber cómo ese bombo va a sonar, cómo ese, lo hemos explicado muchas veces aquí, cómo la caja va a sonar, en qué plano están las voces, qué efecto vas a usar. Pues en eso jugaron a limón Mark Ronson y Bruno Mars. Que muchas veces la gente busca esta canción en un disco de Bruno Mars y no está en ningún disco de Bruno Mars. Está en un disco de Mark Ronson.
2: O sea, ¿a qué punto hemos llegado en que estamos diciendo que un productor firma una colaboración? Cuando el trabajo del productor es producir, precisamente.
1: Claro, bueno, aquí hay trampitas. Muchos featurings las hacen productores también, así que no vamos a tirarnos de los pelos un poquito. Te podría haber puesto una de Fatboy Slim, por ejemplo, que también salen muchos featurings siendo solo el productor, pero bueno, ahí está. Vamos. Saltamos 2 años más tarde, Dilema, Nelly y Kelly Rowland.

0: ¡Qué suavidad! ¡Qué canción más aterciopelada!
1: Esta canción que fue un auténtico pelotazo en la radio de todo el mundo en el 2002.
2: En las pelis también.
1: Entonces acá se ha puesto en todos lados. Bueno, está construida, las bases son sobre una canción de Patti LaBelle que se llama Love, Need and Want You, y mezcla ese R&B, ese rap suave. Aquí está el rapero Nelly, que también hijopea, pero aquí, ¿ves? Aquí canta el tío. Hijopea rapeando. Cantando. ¿Esta sí te gusta o no? Esta sí,
2: sí
1: te
2: claro
1: gusta,
2: claro que
1: ¿no?
2: sí. Esta está... Tiene afinación. Está entonando.
1: Kelly Rowland, recuerdo que era una de las... ¿cómo se llaman estas?
2: Las Destiny Child.
0: Hablabais del Rowland, yo pensaba que era el bar de los hombres. El bar de los
2: hombres. Que, por cierto, tienen película también dentro de nada.
0: Hombre, esa hay que verla.
1: Bueno, las películas de los hombres, las buenas son las de los años 80, las de Manolo Summers, las que hizo el padre de David, sí, y sí, ahora van a hacer una especie de... Un documental.
0: O como dicen los jóvenes, un docu.
2: Una colabo y un docu.
0: ¿Qué cojones?
1: año 2010, entramos en la década de los 10.
0: Esta máquina de meter ruido que es Margotte.
1: Esta es la tía Lady Gaga, que para mí es una jefa y una genia.
2: Temazo.
1: Tanto produciendo, realizando eso, como en directo, por favor. Y hemos hablado del marido de Beyoncé, que es Jay-Z, de la compañera de grupo, Kelly Rowland, de Beyoncé, en Destiny Child, y ahora es la propia Beyoncé la que colabora en este teléfono de Lady Gaga.
2: ¿Este disco todavía estaba producido por Red One?
1: Sí, y era un disco, es curioso porque esta canción estaba pensada en primera instancia para Britney Spears, pero Britney Spears estaba en una de esas épocas de su vida que...
2: Estaba bailando en Instagram
1: o afeitándose la cabeza o lo que sea que estuviera haciendo.
2: Madre mía.
1: Y dijo Lady Gaga, para mí, me la quedo para mí, y la convirtió en este dueto brutalísimo, again, con Beyoncé.
2: Además es que tenía una historia esta canción porque venía después del paparazzi a nivel de vídeo y también la imagen de Lady Gaga era súper potente.
1: Sí, y aparte que es una cosa, joder, si tú escuchas el tema, funciona muy bien. Y se especuló con que se podían hacer futuras colaboraciones, pero por lo que sea nunca han llegado.
2: Qué súper novedoso fue esto cuando salió, de verdad.
1: Sí, sí. Os pongo otro truquito. ¿Queréis otro truquito de colabo?
2: Venga.
0: Vamos.
1: Bueno,
0: vamos.
1: Pero aquí se canta también. Esta se llama Starboy de Weeknd y Daft Punk. 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
2: 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Truquito porque aquí Daft Punk produce también.
1: Produce, yo me he confundido porque luego en este mismo disco de Weeknd o incluso en uno de Daft Punk colaboraron también, hay otro tema de colaboración de Weeknd y Daft Punk y ahí sí que cantan los Daft Punk con ese vocoder robótico que tiene y tal, pero aquí yo no sé si cantan ese Starboy, lo que sí que es cierto que Daft Punk producen son los dos DJs franceses que se separaron hace... 6 años, 7 años y que todavía no han vuelto a dar señales de vida. Bueno, no, miento. Uno de ellos estuvo pinchando en una sesión el otro día, pero no como pareja ni con el casco de robot. El caso es un sonido, el que tiene esta canción, muy frío, muy...
2: Ahí están.
1: Ahí están.
2: Me son vocoders.
1: No, pero estos no son ellos. No,
2: son ellos, es The Weeknd.
1: Los conozco.
2: ¿Qué tal son? ¿Son majos?
1: No sé, no los conozco, pero...
2: Es que acabas de decir que los conoces.
1: Los conozco su voz, o sea, si suena el vocoder de Daft Punk, las conozco. La I Feel It Coming se llama la canción, la otra que hemos dicho.
2: Bueno, nos queda una.
1: Bueno, pues dale candela, es la más moderna que he encontrado, es que ha sido número uno esta.
2: Carlos hace tiempo que ha desconectado porque toda esta música le suena
0: a esto es como la mantequilla.
1: Carlos desconectó la de Ebony and Ivory y a partir de ahí fue.
0: Yo ya ahí he dicho, ya se acabó esto, ¿no?
1: Ojo que esta canción reúne varias cosas de las que hemos hablado aquí alguna vez. Es banda sonora de la segunda película, la segunda película que hicieron de animación de Spider-Man, de estas de la última época, que se llama Spider-Man Into the Spider-Verse. Son Post Malone y Suave Lee, que es un artista de... Suave Lee, que es un artista de urbano que yo no tengo muy, muy trabajado, que sí que la gente joven lo conocerá más. Por ejemplo, Carlos, ¿tú, Carlos, lo tenías trabajado este?
0: Esto yo no, ni me asomo.
1: y Post Malone, que sí que es un artista ya de mucho renombre, es yo creo que es un récord. Molly Malone, sí, es un récord de velocidad en alcanzar los 2.000 millones de reproducciones. Es la canción que más rápido ha alcanzado los 2.000 millones de reproducciones. Y es muy cortita. Supongo que el Whopper está haciendo loop por detrás, pero es una canción que dura apenas 2 minutos 21. Y medio, sí.

0: De hecho, como dice Marco Tello, esta canción la tengo fichada por la película de Spider-Man.
1: Sí, sí, y lo que es curioso es que es una mezcla de pop y ya no hip hop, sino hemos saltado al trap. Sí. O sea, ya el hip hop está como muy, muy denostado y los artistas molones ahora, peligrosos, hacen trap en Estados Unidos. Pero bueno, que tampoco te gusta, ¿no? ¿No te gusta el hip hop? El trap menos, ¿no?
0: Menos todavía. Va,
1: mucho menos.
0: Por favor, aquí la
2: En fin, señoras y señores, alianzas musicales, trabajos conjuntos, parejas bienvenidas, featuring dúos, colabo, colabo.
1: Ahí muy bien, Carlos, muy bien.
2: No han sonado todas las que son, pero son todas las que son y son sí, las que
1: te
2: son.
1: Te voy a interrumpir un segundo, un disclaimer sí. Voy a poner. Atención los trolls que me vais a decir, es que no has puesto tal, la otra es mejor, este
0: pues
1: no.
0: Es que hay un montón,
1: estas son
0: sí.
1: las 12 que he elegido yo como más importantes. 10, perdón. En cuanto a repercusión, en cuanto a número uno en listas, el número de escuchas y en cuanto a importancia de la historia. Y ahora ya me decís lo que queráis. Carlos, no, continúa, perdón.
2: Pues, gracias, Marcote. Porque tu talento nos sublima y eleva el programa a una atmósfera inalcanzable para otros programas de radio. Hasta la semana que viene, hijo. Venga.
1: Os quiero mucho. Adiós. Chao, chao.
0: Chao.

Así como el que no quiere la cosa, llegamos a las 4 en punto, las 3 en Canarias, encarando ya el último tramo de la noche con el grupo Risa. Un momento. Sí.

0: Las 4, las 3 en Canarias.
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0: El presidente de los Estados Unidos, Donald Trump, asegura que está estudiando una nueva propuesta de paz por parte de Irán.
3: Ahora me pondré con ello en el avión, os avisaré más tarde. Me han hablado del concepto del trato y me van a dar la redacción exacta ahora mismo.
0: Al margen de estas palabras, en su red social, Trump asegura que imagina que esa propuesta no debe ser aceptable, dice, esa nueva propuesta de Irán por la paz. Bueno, y en España, José Luis Ábalos declara este lunes en el Supremo. Es la última declaración del caso Mascarillas y su testimonio pondrá fin al capítulo de los acusados, Patricia Rossetti.
4: Si las declaraciones de Aldama y Coldo duraron en torno a las 8 horas, se espera que la de Ábalos sea por el estilo. Tiene ganas de hablar, dicen a COPE fuentes jurídicas, y prácticamente responderá a todas las partes, menos a la acusación popular que lidera el PP. No tiene intención a día de hoy. Ábalos, que ha tomado buenas notas durante la declaración de Aldama, tendrá que defenderse de las múltiples acusaciones. Para la UCO es una pieza fundamental para la trama. Un miembro cualificado sin él no podrían haber hecho nada. Abrió la puerta a Aldama para sus negocios y por ello cobraba lo que cobraba. Pero Aldama era quien pagaba, explicó el teniente coronel de la Guardia Civil, Antonio Balas, y quien paga, manda. Y además, era exigente. Aldama habló de financiación del PSOE con el dinero aportado por las constructoras, dinero en efectivo que él mismo llevaba a Coldo y a Ábalos. Y Coldo confirmó que las chistorras eran billetes de 500 euros que le daban en Ferraz y en el ministerio por razón de su cargo. Y el exgerente del PSOE dijo que en el partido no existían esos billetes.
0: Bueno, todo ello cuando faltan 2 semanas para las elecciones en Andalucía, que también marcarán el panorama político de los próximos días. Y en Madrid, la presidenta de la comunidad, Isabel Díaz Ayuso, y el candidato socialista Óscar López se han acusado mutuamente de sectarismo en los actos del 2 de mayo, Fernando Díez.
5: La presidenta de la comunidad, Isabel Díaz Ayuso, el ministro y previsible candidato socialista Óscar López y la portavoz de Más Madrid, Rita Maestre, han adelantado un año a la campaña de las elecciones madrileñas. Ayuso afirma que mantenerse al margen de sectarismos permite a la comunidad avanzar.
6: Ser libres del acoso político y del sectarismo nos ha permitido a los madrileños apreciar lo que funciona y sin complejos.
5: López denuncia el sectarismo de la Comunidad de Madrid.
7: Que Madrid esté a la vanguardia de la política justa, de la política limpia, y no de la política sectaria que tenemos hoy en la Comunidad de Madrid.
5: Y Rita Maestre vuelve al siglo XIX para afirmar que el Partido Popular habría traicionado a los españoles.
8: Si estuviéramos en 1808 hoy, Ayuso y Almeida estarían apoyando a los franceses.
5: No dejó de ser, sin embargo, un día festivo para la mayoría. 218 años han pasado desde que los madrileños se levantaron contra los invasores franceses.
0: Precisamente 12.500 militares participan en un simulacro militar a gran escala en Francia. Corresponsal Asunción Serena.
9: Emmanuel Macron ha aprovechado la clausura de Orión, un ejercicio militar internacional, para mostrar su intención de construir una defensa francesa creíble. Quiero manifestarles el orgullo de estar aquí para la conclusión del ejercicio Orión, que ha resultado un éxito y una señal clara enviada a nuestros aliados y a nuestros adversarios. Lo que he visto hoy es un ejército que avanza, que se transforma, que se moderniza, que está ahí para afrontar los desafíos a los que nos enfrentamos. Se han desplegado simultáneamente 12.500 efectivos militares, así como 1.800 vehículos tácticos, 30 helicópteros y 800 drones de combate. El ejercicio es también un mensaje disuasivo a Rusia, el refuerzo de la posición de Francia como líder de la defensa europea y a nivel interno permite abrir el debate nacional sobre el rearme, haciendo hincapié en la necesidad urgente de aumentar la capacidad de municiones.
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0: Hoy domingo podemos tener campeón de liga, Gonzalo Carbajo.
10: Tras la victoria de los culés en Pamplona por 1-2, si el Real Madrid, que juega a las 9 contra el Español, no consigue los 3 puntos, el FC Barcelona sería oficialmente campeón de la Liga. Lewandowski, goleador del partido, no se conforma solo con ganar la Liga.
11: Sí, tenemos 4 partidos a la final y también nuestro objetivo es que vamos a ganar todos los partidos y a la final tenemos 100 puntos. Sí, pero ahora falta, no sé, unos cuantos puntos para ganar la Liga, pero que he dicho antes, también tenemos 4 partidos y tenemos que ganar todos los partidos.
10: Recuerdo además los 4 partidos de este domingo: Celta-Elche a las 2, Getafe-Rayo a las 4 y cuarto, Betis-Oviedo a las 6 y media y, repito, el Español-Real Madrid a las 9 de la noche, que puede decidir el campeón. Además, en tenis se disputará la final del Mutua Madrid Open entre Sinner y Zverev a las 5 de la tarde.
0: Gracias, Gonzalo. Sigues en COPE con la noche del Grupo Risa.
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0: tardes, amigos. Con el grupo Risa. ¡Qué ilusión!
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0: Las 4 y Jesús Luis, las 3 y Jesús Luis en Canarias. Me alegro de saludarles, como dice Carlos. ¿Qué tal, oyentes? ¿Qué tal esas madres que nos escuchan, esas madres maravillosas? Y nuestro abrazo y ánimo a las que lo van a ser dentro también de unos meses, o dentro de unas semanas, o dentro de unos días, o dentro de unas horas, o en este mismo momento que van camino del paritorio escuchándome por la radio. ¡Ánimo, campeonas!
1: Jesús Luis, Jesús Luis.

Bueno, pues a esas madres les va a ir muy bien, segurísimo, si es que van camino, como digo, del paritorio, luego llegará el trabajo para mis bautizos, más adelante primeras comuniones, bodas, ¡ay! ¡Qué bonita es la vida y quienes tienen el privilegio de darla! ¡Las madres!

0: ustedes le habrán escuchado a él durante tantos y tantos años mientras hacía las tareas del hogar, trabajaban o sea lo que fuera que hiciesen por la mañana. Llega el momento de dar la bienvenida en este tramo horario, como siempre a esta hora, a Luis del Olmo. ¡Hola, Luis! ¡Buenas noches!
1: ¡Buenas noches, España!
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1: Desde los micrófonos de Radio Miramar.
3: Protagonistas.
1: Protagonistas. Qué maravilla, señoras y señores, volver a saludarles en este domingo 3 de mayo, que además de ser el Día de la Madre, también es el Día del Albañil. Y un buen albañil siempre trabaja con la radio encendida.
4: Eso es verdad.
1: Con esa radio al lado, por supuesto que sí, aunque el cable de alimentación se manche de pintura, se pise o se enrede con la escalera, la radio sigue marcando el ritmo de la jornada. Si suena música, los martillazos acompasan su golpe con la canción que esté sonando. Si la melodía es movida, el trabajo terminará antes. Si es una balada, más tarde. Y si lo que al albañil le gusta es escuchar un encendido debate político, más vale que tenga y mantenga la serenidad, porque los nervios pueden jugarle una mala pasada y hacer que del cabreo que le sobrevenga se rompa ese material que exige tanto cuidado. A esos hombres y mujeres de España, albañiles, que llevan un país al hombro, que levantan una España ladrillo a ladrillo, a esos profesionales de la paleta y de la maza, del cincel y el cortafríos, del puntero y la plomada, del taladro percutor y el batidor de mortero, a todos ellos y a todos ustedes, queridos amigos, sobre todo autónomos, buenos días, España.
4: Además es una profesión a la que le está costando encontrar el relevo generacional, ¿eh? Ya no hay gente que se quiera dedicar a la obra y al oficio.
1: No sé si estaréis de acuerdo conmigo, pero estamos ante un escenario con base en lo que dices, querido Wepper, un tanto especial. Porque yo recuerdo que hace unos 30, 40, incluso 50 años, ajá, los padres decían a los hijos, no seas carpintero, no seas albañil,
4: no,
1: mejor
4: decían, como no estudies, haz una carrera, te vas a la obra, como si fuera una amenaza.
1: Y ahora son los que más cobran.
4: Son los que más cobran y faltan profesionales encima.
1: Precisamente porque faltan no profesionales, buenos profesionales, que son los que habitan y trabajan en esta España nuestra. Señoras y señores, va a dar comienzo, de hecho lo hace ya, el cafetín de los artistas, y vamos a recibir al cantante que nos va a ilustrar con su canto y con su magia y su tonada en esta madrugada de la cadena COPE, que es quien...
4: A ver si lo adivinas, porque tiene nuevo single... Que estamos escuchando.
1: A ver, ¿esto es Bruce Springsteen?
4: Casi, es el Bruce Springsteen español, porque es nuestro Carlos Goñi Revolver.
1: ¡Carlos Goñi!

0: Buenas noches. ¿Cómo estáis,
1: Carlos,
0: amigos?
1: Muy buenas noches.
0: Buenas noches, gracias.
1: Bienvenido, gracias. Y enhorabuena por este nuevo single, nuevo álbum. El single se llama Aquellos Días. El álbum, no tengo el dato, ¿cómo se llama?
0: El álbum, bueno, buenas noches, José. Buenas noches a todos los que nos escuchan.
1: Sí, Whopper.
0: Ah, perdón, Whopper.
1: Sí. ¿Qué tal, Carlos? ¿Cómo estás?
0: Bien. Muy agradecido de volver a estar en este programa.
1: Nosotros te agradecemos que estés aquí con nosotros.
0: Muy feliz. Respondiendo a tu pregunta, el álbum se llama LA03010.
1: LA03010, es un código postal de Los Ángeles.
0: Sí, o... bueno, digamos que es el código postal que me vio crecer cuando era niño. Y es un homenaje, pues, a mis vivencias. A ver, este es un álbum de canciones nuevas, bastante personal. Es un regreso a los orígenes, inspirado, como digo, en mi infancia, en el barrio alicantino de Los Ángeles.
1: Ah, que está al revés.
0: De ahí, claro, es el LA de Los Ángeles, por ser un barrio de Alicante. Y el código postal es 03010, que da título al disco, exactamente.
1: Vale.
0: También tenía la opción de hacer CP, que es código postal 03010LA. Pero si va a ser más complicado, iba a aparecer un número de matrícula.
1: Y dale, ¿no? Con lo de LA, será AL.
0: AL de LA. Bueno, sí. A ver, yo le he puesto LA más que nada por el toque ese de Los Ángeles, por
1: de
0: ese
1: Los
0: rollo.
1: Ángeles, claro, queda mucho mejor.
0: Americano, exactamente.
1: Sí, mucho rollo americano. Bueno, ¿qué tal estás?
0: Pues muy bien, muy, muy contento de haber sacado en este mes de abril este álbum, que contiene material inédito. No es un recopilatorio ni tiene versiones
1: ni es un directo tampoco, ¿no? de los básicos.
0: No, sigue bastante la línea clásica del grupo, pero digamos que con un enfoque mucho más íntimo, mucho más autobiográfico, con un rock melódico de siempre,
1: como todos.
0: Sí, con, digamos que tiene letras más personales, que
1: realidades
0: Hay realidades,
1: claro,
0: no tienes más que ver, por ejemplo, son 12 temas los que dan forma y se incluyen en este disco. Por ejemplo, hay títulos muy míos, por ejemplo, Mis Asuntos y Batallas.
1: Ajá.
0: No practicar esgrima con pistoleros. Pelea entre dos frentes, el último bucanero de San Blas. Como una margarita entre adoquines.
1: ¿Quién te ha hecho los títulos? David Miner.
0: Sí, muy, muy David Miner. Y luego hay, pues aprovechando, pues uno de los títulos que me gustó mucho, que es Marcial Cuartero, que es el primer tema del disco, se llama Marcial Cuartero 1. Luego el track 6 es Marcial Cuartero 2 y el corte 9 es Marcial Cuartero 3.
1: Vale.
0: Sí, bueno, le he echado un poco de morro, pero...
1: Sí, le he echado morro y además estás entrando en una contradicción curiosa, porque yo te he escuchado hace poco en una entrevista declarar que eres
0: con
1: una
0: José,
1: persona...
0: ¿no?
1: Con José, que eres una persona absolutamente cero nostálgica, que la nostalgia no está en ti y que siempre piensas que lo mejor está por llegar. Y sin embargo, este disco estás hablando todo el tiempo de tus orígenes, de tu pasado y de tus vivencias personales, que no hay cosa más nostálgica que eso.
0: Sí, pero a ver, es una forma de volver atrás para no seguir adelante con el mismo paso, quiero decir. Es volver hacia atrás, pero solamente los artistas que me están escuchando pueden entender cuál es la idea que he tenido con este disco, ¿no? Y bueno, pues es un disco que me retrotrae también un poco, no solamente a mi infancia, a mi juventud,
1: ¿nostalgia?
0: Sino también...
1: ¿Nostalgia?
0: Pues qué coño, sí, a mí nostalgia también. Y es que, aunque todo ha evolucionado, aunque todos tenemos nuestro iPhone, nuestra grabadora para intentar plasmar y que no se nos olvide en un momento dado del día o cuando estamos durmiendo, pues alguna melodía que nos viene a la cabeza. Yo soy de los clásicos y siempre me hago acompañar de un blog.
1: De un blog de notas, sí.
0: Porque en un blog no solamente puedo... escribir lo que es el solfeo de la canción, las notas musicales, en un clave de fa,
1: sí,
0: en un clave de re,
1: cantar
0: de mi.
1: Y grabar en un blog es complicado, ¿sí?
0: Claro, es bastante complicado, ¿no? Solamente tengo dos manos y soy hombre, entonces lo que hago siempre es acompañarme por un blog de notas del Banco Santander que tengo, sí, aquí como tengo. Y tengo de estos bolis pequeñitos de los hoteles AC que mandé.
1: Robados, obviamente.
0: Evidentemente.
1: Sí.
0: Y siempre, pues este disco ha sido un homenaje precisamente a esos momentos donde he apuntado, pues cosas que me han inspirado, sobre todo cuando voy paseando por la calle, ¿no?
1: Realidades.
0: Cuando ves en realidades que todo el mundo ya sabe lo que son, cuando ves a un, yo qué sé, a un heroinómano caminando por la... Bueno, es igual, ¿no? Entonces cojo, lo apunto, me viene un verso y...
1: Porque si no, acabamos hablando de la drogadicta de la farmacia, que ya es un clásico y no es plan.
0: Eso es. Entonces, son 12 canciones que son historias, como digo, historias de blog. Y hay una canción, que es la canción número 13, que era una, bueno, que me dio por versionar sobre un tema que conoceréis, que compuse allá por los años 90, que es Esclavo de tu amor, que aparece en uno de los Amplán. Esta es la canción.

0: Europa.
1: Sí, no, ahí has puesto, digamos, el dedo en la llaga, porque efectivamente de lo que se trata al final es de la futura relación, de la próxima relación de aquí a 2 años, o a lo largo de estos 2 próximos años, de la relación de Estados Unidos con la OTAN. ¿Cuál es el plan de Trump para la OTAN? Si al final realmente, como dice, pues como nadie le hace caso y nadie le quiere prestar ayuda siempre y cuando él lo pida, pues a lo mejor decide irse a abandonar la OTAN. Y bueno, y entonces ya se cumpliría, por otro lado, parte del sueño europeo de conseguir la autonomía estratégica, ¿no? Entonces ya pasaríamos de tener ese pilar europeo de defensa dentro de la OTAN a construir lo que decía Borrell, o lo que llamaba Borrell, la autonomía estratégica de la Unión Europea, ¿no? Es decir, bueno, habrá que estar atentos a ver cómo evoluciona todo esto, pero efectivamente es, digamos, un toque de atención, ojo, no solo a Merz, sí, sino a todos aquellos que en Europa, incluido el Reino Unido, pues, en fin, no le han seguido de cerca en sus peticiones, ¿no?
0: Ya. ¿Es importante la presencia militar de Estados Unidos en Alemania?
1: Bueno, esto es un tema larguísimo, porque, vamos a ver, la presencia militar estadounidense en Alemania nos retrotrae a 1945, es decir, desde ese momento lo que se genera en aquel punto del centro de Europa, bueno, pues es un régimen político, primero teledirigido directamente desde Moscú, París y, perdón, sí, bueno, Berlín estaba en ese momento dividido en 4 sí. partes, ¿no? Moscú, París, Washington y Londres. Entonces, la presencia americana allí realmente nos retrotrae al año 1945. Y desde ese momento, la presencia militar americana ha sido un signo de que, ojo, cuidado, que si vosotros sois una democracia, pues sois gracias a nosotros. Y a la inversa, digamos que como contrapartida, pues está la presencia norteamericana, porque es un buen punto de despliegue hacia otros escenarios en los que a lo mejor pues estaría interesado movilizar esas tropas, porque esos 5.000 hombres,
0: sí,
1: no sé yo muy bien dónde irían, pero a lo mejor, quién sabe, pueden acercarse a Irán, ¿no? Hacia aquella zona, al Oriente Próximo, a los países del Golfo, y bueno, eso ya nos hablaría de otro escenario, ¿no? Sería la puerta a otro escenario que no es simplemente, digamos, un toque de atención a Merz, un toque de atención a los socios europeos, sino que sería simplemente una reubicación de tropas para, pues, quizás para un enfrentamiento terrestre, una invasión terrestre en aquel sitio.
0: Antonio Alonso, gracias por estar con nosotros. Muy buenos días.
1: Muy buenos días.
0: 7:22, 6:22 en Canarias. Mañana Ábalos en el Supremo. Patricia Rossetti.
2: Si las declaraciones de Aldama y Koldo duraron en torno a las 8 horas, se espera que la de Ábalos sea por el estilo. Tiene ganas de hablar, dicen a COPE fuentes jurídicas, y prácticamente responderá a todas las partes, menos a la acusación popular que lidera el PP. No tiene intención a día de hoy. Ábalos, que ha tomado buenas notas durante la declaración de Aldama, tendrá que defenderse de las múltiples acusaciones. Para la UCO es una pieza fundamental para la trama. Un miembro cualificado sin él no podrían haber hecho nada. Abrió la puerta a Aldama para sus negocios y por ello cobraba lo que cobraba. Pero Aldama era quien pagaba, explicó el teniente coronel de la Guardia Civil, Antonio Balas, y quien paga manda. Y además era exigente. Aldama habló de financiación del PSOE con el dinero aportado por las constructoras, dinero en efectivo que él mismo llevaba a Koldo y a Ábalos. Y Koldo confirmó que las chistorras eran billetes de 500 euros que le daban en Ferraz y en el ministerio por razón de su cargo. Y el exgerente del PSOE dijo que en el partido no existían esos billetes.
0: Y en Moncloa, claro, hay preocupación. Ricardo Rodríguez, buenos días.
3: Bueno, días. La extensión en el tiempo del juicio ante el Supremo representa un contratiempo para el PSOE y creciente, toda vez es una pesada interferencia para un gobierno braceando contra una realidad cada vez más adversa. La Moncloa, también Ferraz, venden que el caso Mascarillas no erosiona ya más, defienden que está amortizado, la situación incide en se tenía plenamente asumida, es un paso más en un proceso judicial que cuenta con todo nuestro respeto. Aún así, los socialistas se preparan para quedar atrapados por la rendición de cuentas de José Luis Ábalos ante la Alto Tribunal. El exministro va a marcar sus pasos, frustrando cualquier expectativa de cambiar de guión, porque hay cuadros socialistas temerosos de que el escándalo golpee con fuerza renovada contra la marca. Desgasta, sin duda, advierten, y los suyos están suficientemente desmotivados. De hecho, el Ejecutivo esperaba haber recuperado a estas alturas

0: el control de su agenda.
1: Ayer, en el día del 2 de mayo, día de la Comunidad de Madrid, se reconoció con la Gran Cruz de la Orden del 2 de mayo a nuestro compañero César Lumbreras.
2: La Comunidad de Madrid concede la Gran Cruz de la Orden del 2 de mayo al periodista César Lumbreras. Recoge la distinción don César Lumbreras.
1: Los sindicatos médicos continúan en pie de huelga contra la ministra de Sanidad, Mónica García, a la que critican por estar más pendiente de su candidatura a la Comunidad de Madrid que de los sanitarios. Íñigo Jodra.
3: Las posturas siguen alejadas, especialmente con Mónica García. Afean a la ministra su relato, dicen, manipulador al culpar al comité de huelga de la suspensión de la última reunión con las comunidades, de la persistencia del conflicto e incluso de hacer peticiones ilegales. Por todos estos motivos, sumado a que se postula a la presidencia de la Comunidad de Madrid, reclaman su cese inmediato y la participación activa de Pedro Sánchez en el conflicto. Ángela Hernández es la secretaria general del sindicato AMITS.
4: La ministra se destapó diciendo que quiere volver a la política autonómica en la Comunidad de Madrid. Consideramos que un cargo como el de un ministerio es lo suficientemente importante como para dedicarle el 100% de tu tiempo. Ella va a estar a otras cosas. Cuando alguien no consigues nada en una negociación, recurres al escalafón superior, y el escalafón superior del Ministerio de Sanidad es el Gobierno de España.
3: Sin acuerdo, se mantienen las otras dos semanas de huelga que están previstas para mayo y junio. Por el momento, a falta de datos concretos del Ministerio, según las 11 comunidades gobernadas por el PP, en los últimos 10 meses se han suspendido casi 2 millones de consultas y más de 61.000 intervenciones quirúrgicas.
1: Shakira ha desatado la locura en Río de Janeiro. La cantante colombiana ha ofrecido la mayor actuación de su carrera con un mega concierto gratuito en Copacabana, al que han asistido 2 millones de personas.

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0: Las 7:30, las 6:30 en Canarias.
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0: Muy buenos días a los madrugadores del fin de semana, muy buenos días a la gente, buenos días a los que se suman en este momento a este programa que comenzaba a las 6:00 a.m. y que te va a acompañar si nos dejas una hora más. Tenemos por delante un domingo de lluvia, de precipitación en buena parte de la península, con lo cual, pues mucha precaución en la carretera. Trump insiste, va a retirar no solo 5.000 soldados de Alemania, dice que seguramente será más. Voy a retirar más de 5.000 soldados. Confirma así el anuncio que hizo el pasado viernes. Ya veremos en qué queda esta bravata de Trump, pero en cualquier caso confirma que hay un giro en la política de defensa de Estados Unidos que se venía produciendo ya desde hace meses. Trump deja de apoyar a sus socios europeos. Trump necesita armamento, necesita recursos para la guerra en Irán. Trump va a centrar más su política de defensa en otros puntos del mundo que no son Europa, lo que exige a Europa, lo que nos exige a los europeos asumir más responsabilidad en nuestra defensa. Y estamos a 24 horas de la declaración quizá más relevante que se vaya a producir en el juicio del caso Mascarillas, 24 horas, algo más de 24 horas, mañana José Luis Ábalos declara en el Supremo. Ya veremos qué responde Ábalos, ya veremos qué decide en su momento el tribunal. Lo que sí sabemos ya de antemano es que Sánchez no va a asumir ninguna responsabilidad política. 7:32, más noticias con la ayuda de Xavi Lasso.
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0: En marcha la operación retorno.
3: De este puente de mayo, los españoles volvemos a nuestras casas, vuelven a sus casas, y la DGT prevé solo este domingo más de 1,5 millones de desplazamientos solo por carretera.
0: Córdoba, Huelva y Málaga, claves para la mayoría absoluta de Moreno.
3: A 2 semanas de los comicios, El Español publica una encuesta que asegura que Juanma tendría cerca la mayoría absoluta, pero podría perderla si el electorado se desmoviliza en esas 3 provincias, Córdoba, Huelva y Málaga. El PSOE de Montero tocaría fondo, 27 escaños, y Vox se mantendrían unos 15.
0: Argüello reivindica ayudas para migración.
3: El presidente de la Conferencia Episcopal, en una entrevista al diario ABC, asegura que no puede escandalizarnos que Cáritas y otras organizaciones de la Iglesia reciban subvenciones públicas para atender a los migrantes. Responde así a Vox, que acusaba a la Iglesia de hacer negocio con la migración.
0: Pedro Cuadrado.

0: Ha empezado la campaña electoral andaluza. Paula Cañas es analista de GAT3. Paula, buenos días.
1: Hola, buenos días, Fernando. ¿Qué tal?
0: Pues tenemos mucha curiosidad, Paula, por saber cómo puede influir la campaña en la intención de voto. ¿Qué puede cambiar?
1: Bueno, lo primero decir que me hace mucha ilusión hacer este análisis porque soy de Andalucía también. Así que me hace mucha ilusión.
0: Ya somos dos.
1: Ah, estupendo, entonces me encanta. Lo que estamos observando en la última encuesta que hicimos ahora en abril, hace poquito,
0: ¿sí?,
1: es que estaban a ser unas elecciones de consolidación, o sea, de estabilidad. No esperamos grandes cambios. Lo que estamos observando, tanto desde GAT3 como el CIS, como otras casas encuestadoras, es que tanto el Partido Popular en esta tercera investidura revalidaría seguramente esa mayoría absoluta con una pequeña bajadita en escaño, pero seguramente no, o sea, entre 56 y 58 dábamos.
0: Sí.
1: Un Partido Socialista con María Jesús Montero que se quedaría más o menos en lo que estaba o bajaría un poquito, pero el suelo ya lo tenía bastante bajo, o sea que es el Partido Socialista, tampoco puede bajar mucho más. Lo que pasa es que tiene una candidata que, como estamos viendo, pues está muy desgastada por su influencia en el gobierno nacional. Vox sí que es cierto que estaría un poco frenado. Lo vemos un poco debido a que se vota en clave andaluza y al final los conservadores en Andalucía pues pueden tender más a votar a Juanma Moreno,
0: sí,
1: también por un desconocimiento del candidato de Vox, porque Manuel Gavira pues no es muy conocido, no tiene un gran reconocimiento. Y luego lo que vemos es que por Andalucía y Adelante Andalucía sí que es un poco lo más sorpresivo que puede ser.
0: Ajá.
1: ¿Vale? Porque por Andalucía quedó por delante de Adelante Andalucía en las últimas elecciones,
0: sí,
1: y ahora mismo los datos que tenemos es que puede seguir quedando por delante, pero observamos una tendencia al alza en Adelante Andalucía que podría, según un poco lo que nos dice nuestro olfato, podría quedar por encima de por Andalucía, sobre todo porque está siendo con José Ignacio García una campaña muy buena y una fuerza como muy regionalista, muy identitaria, que puede hacer que este perfil que a lo mejor se estaba quedando en casa o que incluso votante socialista que se estaba, sí, quedando en casa, lo pueda activar por este perfil más identitario, pegado a la tierra, que está llevando a cabo José Ignacio.
0: Vamos a ver, pero entonces está todo decidido, ¿nos sobra la campaña electoral o...?
1: No nos sobra la campaña electoral porque siempre puede cambiar cosas, pero es cierto que... es difícil que, por ejemplo, Juanma Moreno, con la actuación que ha tenido,
0: sí,
1: en este último año, con lo que sucedió en Adamuz, con lo que sucedió en Grazalema, sí, en la Sierra de Cádiz, pueda verse muy afectado y pueda perder la absoluta. No obstante, esto siempre son encuestas y, sí, siempre puede cambiar la situación, ¿eh? Pero en principio lo que estamos viendo es que puede revalidar la absoluta.
0: ¿El Partido Socialista puede movilizar algo de voto en la izquierda o esto está ya muy repartido? Quiero decir, el que vota a Podelante por Andalucía o Adelante Andalucía, uh-huh, no va a cambiar su voto. O sea, ¿puede conseguir transferencia de voto de Adelante Andalucía y de Por Andalucía?
1: Yo es que creo que lo que sucede es que la transferencia de voto puede suceder entre los dos pequeñitos,
0: ya,
1: es decir, entre Por Andalucía y en Adelante Andalucía. El Partido Socialista creo que puede movilizar poco voto, aunque podría pasar algo de en clave nacional y que movilizase y que pudiese movilizar un poquito de voto, pero que no haría mucho cambiar las tornas.
0: Ya.
1: Más que nada porque al final el votante andaluz vota en clave andaluza, o sea, lo sabemos. Votamos muy en clave del que de verdad se siente de la tierra y está defendiendo Andalucía porque tenemos un sentimiento de pertenencia muy fuerte. Entonces, a diferencia de otras comunidades autónomas que pueden votar más en clave nacional y que, por,
0: sí,
1: ejemplo, Vox puede tener una subida más grande,
0: ajá,
1: en Andalucía yo creo que sí que le damos una gran importancia a ese dirigente que está en Andalucía pegado a la tierra y que defiende Andalucía. Y María Jesús Montero, su inicio de campaña, la verdad que afectó bastante, yo creo, a su partido y a su imagen, sobre todo, al marcarse pues que va a ser la adalid, la salvadora de Andalucía viniendo desde Madrid.
0: También la intención de voto nacional de Vox está en el 18%, aquí estamos más bien en el 14%. Sí. Esto es también, sí, efecto de lo que tú llamas, digamos, el voto regional, el voto autonómico.
1: Sí, yo lo llevo un poco por ahí, está en un 13-14 de voto, está más bajo que en otras comunidades autónomas, y sobre todo es porque se vota más en clave territorial y porque también el Partido Popular aquí tiene oportunidad de tener mayoría absoluta. El electorado que dice que va a votar a Vox, casi la mitad del electorado prefiere un Juanma Moreno de presidente de la Junta de Andalucía antes que un Manuel Gavira.
0: Oye, ¿y no puede haber una desmovilización del votante del Partido Popular? Se anuncia desde hace tiempo que está a poco de la mayoría absoluta o que la tiene, claro, eso para el votante popular puede ser un motivo de, bueno, pues oye, si ya lo tiene, ya me quedo en casa.
1: Bueno, sí que podría ser, pero yo creo que lo que ahí hace que ese votante no se quede en casa es la política nacional. Porque al estar María Jesús Montero tan ligada al gobierno y con un desgaste tan grande del gobierno, el votante andaluz del Partido Popular, el votante andaluz de derecha, quiere seguir ganando como esa batalla. Ya. No sé si me entiendes, sí, como sí, al final sí, no sí, hay sí. Elecciones todavía generales, es una forma también de ir viendo el escenario electoral y moviéndolo ya. Y dándole esa victoria. Al final,
0: o sea, que hay un elemento...
1: Siempre nos queremos sumar al caballo ganador.
0: Claro, sí. Hay un elemento autonómico, pero también hay un elemento nacional, por lo que me estás diciendo.
1: Sí, también hay un elemento nacional de que el desgaste que está sufriendo el gobierno también se ve reflejado en las comunidades autónomas. En las otras comunidades autónomas lo hemos visto con un crecimiento amplio de Vox, como ha sido en Extremadura. Pero en Andalucía sí que es cierto que eso lo aglutina más el Juanma Moreno.
0: Ya.
1: Y también Juanma Moreno, el poder que tiene no es solo que moviliza a su electorado, sino que también puede hacer que haya una abstención del Partido Socialista. Que haya muchos votantes socialistas que digan, no quiero votar al Partido Popular, pero me quedo en casa porque ya. No me gusta tampoco la candidata que tengo.
0: Paula Cañas, analista de GAT3, gracias por estar con nosotros. Buenos días.
1: Muchísimas gracias. Hasta luego.
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0: El desarrollo de la inteligencia artificial nos ha vuelto más curiosos sobre el funcionamiento del cerebro. En el lenguaje utilizamos metáforas, en el lenguaje para describir cómo funciona la inteligencia artificial, utilizamos metáforas que se refieren a cómo utilizamos nosotros el cerebro. Por ejemplo, se habla de redes neuronales. También el desarrollo de la inteligencia artificial nos ha llevado a preguntarnos si la inteligencia artificial se parece al cerebro, y eso puede provocar que en un determinado momento la inteligencia artificial llegue a tener autoconciencia. Bueno, muchas preguntas sobre el cerebro, la neurociencia. Vamos a intentar resolver algunas con la ayuda de Miguel Ángel García Cabezas, que es uno de los neurocientíficos más brillantes que tenemos en este momento en España, coordinador del Máster en Neurociencia de la Universidad Autónoma de Madrid. Profesor, doctor García Cabezas, gracias por estar con nosotros.
1: Muchas gracias a vosotros.
0: Cuando hablamos de redes neuronales para describir la inteligencia artificial, ¿estamos utilizando una metáfora que no se corresponde con la realidad, o realmente en este momento la inteligencia artificial está funcionando ya como funciona el cerebro?
1: Bueno, yo creo que es una metáfora que no se corresponde con la realidad. Realmente el problema de fondo es que no sabemos cómo funciona el cerebro. O sea, hay tanto que desconocemos del cerebro que cuando hablamos de inteligencia artificial creo que estamos hablando de algo que es artificial, pero que no es inteligente. A mí me parece que nos queda mucho para entender cómo funcionan las redes neuronales del sistema nervioso, y me da la impresión de que los algoritmos de la inteligencia artificial funcionan de una manera distinta. Aunque tengo que decir que es que todavía nos queda mucho por comprender del cerebro para poder de alguna manera hacernos una idea de cómo funciona. No creo que este es el gran desafío que seguimos teniendo por delante durante bastantes años.
0: Pero las redes neuronales del cerebro no acumulan información, la procesan y de ahí sacan conclusiones de los datos que tienen.
1: Bueno, yo creo que es que aquí una vez más volvemos al uso metafórico del lenguaje, ¿no? Ajá. Porque realmente quien saca conclusiones es uno mismo, o sea, es la persona. Nosotros sacamos conclusiones, ¿no? Pensamos, sentimos, nos relacionamos, tenemos un comportamiento, y eso sin lugar a dudas tiene que ver con cosas que pasan en el cerebro, con los cambios físico-químicos que ocurren en las neuronas, en las redes neuronales, etcétera. Ahora, ¿cómo se relacionan esos cambios físico-químicos de las neuronas que todos tenemos en la cabeza con lo que sentimos o lo que pensamos o lo que deseamos? Bueno, eso es algo que no está para nada claro, y en mi opinión creo que es una cuestión que se sale del ámbito científico. Es decir, lo que en la historia de la filosofía se llama el problema mente-cerebro, para mí es algo que no podemos abordar científicamente. Creo que hay que abordarlo desde otros puntos de vista, ¿no? Entonces, insisto que el problema que tenemos con todo esto es nuestro pobre conocimiento del sistema nervioso. Entonces, la inteligencia artificial, pues para poder compararla con las redes neuronales artificiales, con un cerebro vivo de verdad, pues creo que todavía nos falta tanto por conocer que es muy difícil establecer una comparación.
0: Pero me ha llamado la atención en su respuesta una distinción clara que ha hecho. Dice, una cosa es el cerebro, ¿no?
1: Sí.
0: Y otra cosa es uno mismo, es decir, la identidad del yo. Pero normalmente le identificamos una cosa con la otra.
1: Hombre, yo creo que son dos cosas distintas. Son cosas relacionadas. Porque obviamente, si uno no tiene cerebro, o si resulta que ese cerebro ha sufrido un infarto masivo, pues claro, se acabó la persona, ¿no? Pero yo creo que son dos cosas distintas. Creo que, si usamos un lenguaje filosófico, diríamos que ontológicamente son dos cosas distintas. Una cosa es uno mismo, su pensamiento, la identidad que todos tenemos, nuestra propia conciencia, que es algo que científicamente no es estudiable, porque yo no puedo poner un electrodo en la cabeza de alguien y saber lo que piensa. Se lo tengo que preguntar y lo tengo que deducir por lo que me diga o por su comportamiento, ¿no? Eso es una cosa. Y otra cosa es lo que esté pasando en el cerebro, en el sistema nervioso, en sus neuronas, ¿no?
0: Bueno, ya sabe usted que hay quien dice que en realidad esta conciencia, o más bien autoconciencia, es decir, conciencia diferente a la de los animales, ¿no? Los animales sienten, pueden, perciben, pero ciertamente no dicen yo. Hay quien dice que en realidad es un problema evolutivo, es decir, si tú haces el sistema o si la evolución genera un cerebro suficientemente complejo, surge la autoconciencia. Muchos de sus colegas llegan a hacer esta afirmación. No sé usted qué dice sobre esta cuestión.
1: Bueno, yo seguramente sí. Es decir, lo que pasa es que aquí estamos asumiendo que la evolución y que la ley de la selección natural de Darwin nos puede explicar todas las características que tenemos como animales y nosotros como humanos, ¿no? Esto habría que pensarlo un poco, ¿no? Y aquí hay un problema muy grave, y es que cualquier hipótesis evolutiva, sí, sea sobre la evolución de la autoconciencia, es indemostrable. Es decir, uno no puede viajar en el tiempo a 1 millón de años atrás o 60 millones de años atrás a ver cómo eran esos cerebros de los animales o de los homínidos que había entonces y ver su comportamiento, ¿no? Entonces, que la evolución tiene que ver algo, sin lugar a dudas. O sea, ya, el cerebro humano, al menos en gran parte, es producto de la evolución, como todos los seres vivos de la Tierra, ¿no? Ahora, todo esto es hipotético. Son hipótesis de trabajo con las que podemos pues pensar un poco, ¿no?
0: En cerebro y sentimientos, ¿en qué medida nuestros sentimientos están determinados por la reacción de nuestro cerebro?
1: Pues eso es difícil de decir. Es decir, cada vez que uno siente algo, sea una, hablemos de cosas muy sencillas, una percepción visual, un sonido, o incluso de cosas más complejas, como me siento bien, me siento mal, pues todo esto lleva aparejado, de alguna manera, cambios en incluso en la estructura del cerebro, que esos circuitos que tenemos, de esas redes neuronales, se pueden modificar. Se pueden modificar para adaptarse a nuevas circunstancias, situaciones, etcétera, ¿no? Claro, ¿hasta qué punto se puede afirmar que tal sentimiento que tengo es resultado de tal cambio, sí, en una red neuronal? Bueno, pues no lo sé. Digamos que sí que se puede correlacionar, o sea, hay una correlación. Ahí tengo un sentimiento, podemos tener sujetos humanos que se les hace unas pruebas de imagen, están haciendo una tarea, están sintiendo algo y entonces vemos lo que ocurre en sus cerebros. En general, a lo mejor vamos a ver unos patrones de activación o de desactivación que son parecidos. Entonces lo podremos correlacionar. Podremos decir, cada vez que hay un sentimiento, que hay un pensamiento, que se hace una tarea de tal tipo, se producen estos cambios en estas partes de la corteza cerebral, por ejemplo. Pero claro, ¿esa correlación es causal?
0: Ya.
1: ¿Es una cosa causa de la otra? Esto ya es mucho más difícil de demostrar. Y entonces, pues ahí hay ciertos problemas que los veo muy difíciles de solucionar científicamente.
0: Ya. Pero, por ejemplo, hay ciertos medicamentos, ¿no? Cuando se trata algún tipo de enfermedad mental, por ejemplo, la depresión, que afectan tienen efectos sobre la sinapsis neuronal, la comunicación electroquímica que hay entre las neuronas. Claro, eso podría llevar a la conclusión, oye, si yo consigo superar la tristeza interviniendo, químicamente en esa sinapsis neuronal, alguien podría decir, bueno, es que en realidad todo lo que se refiere al ser humano tiene que ver con la química o la física que hay dentro de la red neuronal.
1: Bueno, yo creo que muchas cosas que se refieren al ser humano tienen que ver con esas redes neuronales. Lo que no estoy seguro de que todo lo que somos se pueda explicar así, ¿no? Creo que para estudiar a la persona en su conjunto hace falta algo más que la neurociencia, ¿no? Creo que antropológicamente el ser humano es algo que no se explica solo por su cerebro. Por supuesto que sin la explicación del cerebro, sin un estudio neurocientífico, pues el estudio de lo que es de lo que somos, pues hoy está incompleto, ¿no? Pero creo que la neurociencia no puede dar una explicación completa a lo que somos. Por ejemplo, esto que decíamos de la depresión, habrá fármacos que modifiquen la depresión, incluso intervenciones quirúrgicas que quitan esos sentimientos negativos, ¿no? Pero claro, es que estamos hablando de una, aquí hay una subjetividad muy grande. porque cada uno de nosotros vivimos la tristeza o la alegría de una manera. Es como meto esa subjetividad en el estudio del cerebro, en el estudio neurocientífico. Lo veo muy, muy difícil, ¿no? Porque cada uno vamos a tener una manera distinta, porque somos una persona distinta, ¿no? Yes. Entonces, en este sentido, yo creo que la neurociencia se queda un poco escasa. Llega un momento en el cual no puede darnos una explicación total de lo que somos.
0: Conocimiento y prevención de enfermedades relacionadas con la demencia. Claro, esto cada vez nos preocupa más porque cada vez vivimos más tiempo, porque hemos visto como una generación iba más allá de los 90 años, muchos de ellos, ¿no? ¿Vamos a avanzar en esto? O sea, ¿vamos a saber por fin, por ejemplo, cuál es la causa del Alzheimer, por nombrar una demencia que además es un nombre genérico que incluye muchas demencias, ¿no? Digamos, ¿usted cree que llegará un momento en el que conozcamos bien las causas y podamos hacer un tratamiento preventivo?
1: Yo creo que sí, pero ese momento creo que está muy lejos. A mí me parece que sabemos cosas de la enfermedad de Alzheimer, se mueren las neuronas, se pierde la sinapsis, se pierden circuitos. A la vez que ocurre esto, hay unas proteínas en el cerebro que se acumulan de manera patológica. Algunas de esas proteínas, como la proteína tau, se diseminan de una neurona a otra. Y pues es posible que en unos años, tal vez en unas décadas, se pueda identificar de alguna manera un fármaco, un tratamiento que bloquee o que retrase esa diseminación de estas proteínas patológicas, ¿no? Que de alguna manera pueda fortalecer a las neuronas sobrevivientes para que por lo menos no mueran tan rápido. Yo creo que esto es factible, porque esto sí que es un problema científico y biológico. O sea, aquí se están muriendo las neuronas y se están agregando las proteínas, pues tengo que ir a este problema concreto y solucionarlo, ¿no? Un problema dificilísimo. O sea, yo no veo un tratamiento efectivo para Alzheimer en los próximos años. Creo que queda bastante más, pero lo veo posible.
0: ¿Las neuronas tienen fecha de caducidad? O sea, ¿el cerebro tiene fecha de caducidad? Digamos, pensemos en una persona muy sana que puede vivir mucho tiempo, pero el cerebro no le acompañaría, ¿o sí?
1: Bueno, yo creo que todos tenemos fecha de caducidad, todo el cuerpo lo tiene, ¿no? Y el cerebro, lo que ocurre es que las células que lo componen, una parte de ellas que son las neuronas, no se reproducen, no se renuevan. No ocurre como la piel o los huesos, que renovamos continuamente. O sea, la epidermis en la piel, al cabo del mes, la hemos renovado completamente. Eso no ocurre con el cerebro, ¿no? Y claro, hay que tener en cuenta también que en la naturaleza, si nosotros fuésemos homínidos como los de hace 100.000 años, viviendo en medio de la naturaleza, pues seguramente no viviríamos más de 40 a 45 años. Entonces, claro,
0: en el mejor de los casos.
1: En el mejor de los casos, o sea, la gente se moría porque se lo comía un león o por otro tipo de causas traumáticas o
0: por una infección o lo que sea, sí.
1: Exactamente. Entonces, claro, digamos que el Alzheimer o la enfermedad de Parkinson, pues son enfermedades de una civilización que ha extendido la esperanza media de vida más allá de lo naturalmente razonable, ¿no?
0: Miguel Ángel García Cabezas, gracias por estar con nosotros. Desde luego, un asunto fascinante. Los límites de la neurociencia, lo mucho que tenemos todavía que descubrir, o que tienen ustedes que descubrir sobre el cerebro, y el misterio o la gran incógnita, utilicemos esa palabra, de la autoconciencia. Muy buenos días.
1: Muchas gracias a vosotros.

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0: Las 8 de la mañana, las 7 en Canarias.
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0: Muy buenos días a los madrugadores del fin de semana. Muy buenos días a la gente en este domingo 3 de mayo. Domingo en el que vamos a tener precipitaciones en buena parte de la península. Hay que ser prudentes, sobre todo los que están en la carretera volviendo después de este puente. Arrancábamos este programa hace 2 horas y si nos dejas te vamos a acompañar media hora más hasta las 8:30. El alba le alcanzará mañana a Ábalos cuando ya lleve más de una hora dentro de un furgón policial, ese furgón policial que habitualmente lo traslada desde Soto del Real al Tribunal Supremo. Mañana Ábalos se levantará en torno a las 10 de la mañana. De Ábalos ya intentó que Ábalos no tuviera que hacer ese recorrido. Pidió declarar por videoconferencia. El juez no atendió su petición. Después de un viaje que puede durar más de 1.5 horas desde Soto del Real, llegará primero a la Audiencia Nacional, porque primero llega a la Audiencia Nacional donde están los calabozos. Llegará esposado y de ahí será trasladado esposado al Tribunal Supremo. Cuando mañana Ábalos empiece a declarar en el Supremo, llevará esposado muchas horas y llevará 5 horas despierto. Ábalos es de suponer, lleva 5 meses preparando lo que va a decir mañana, lo que va a responder al fiscal jefe de anticorrupción, Alejandro Luzón, a su abogado Marino Turiel. Ábalos lleva desde noviembre del año pasado en Soto del Real porque el juez estimó que había riesgo de fuga. Hace algo más de 2 años, en febrero de 2024, cuando detuvieron a Koldo, el asesor de Ábalos, por este caso que se juzga ahora, por el caso Mascarillas, Ábalos se mostró sorprendido.
3: No tengo ni idea, o sea, es que me he enterado ahora, ¿no? Me he quedado estupefacto con esto.
4: ¿Usted conocía esas posibles pagos de comisiones al señor Koldo?
3: No voy a conocer eso, por favor. Absoluto, todo se hizo bien.
0: ¿Cómo iba a conocer? Todo se hizo bien. Con esta voz profunda que pone Ábalos para ser más convincente. Todo se hizo bien. Según el juez instructor Leopoldo Puente, todo se hizo mal. Desde el primerísimo momento en el que Ábalos llegó al Ministerio de Transporte, los miembros de la trama criminal que ahora se juzga se concertaron para sacar tajada, para aprovechar en su beneficio económico cuantas oportunidades se le pudieran presentar, dice literalmente el auto. Cuantas oportunidades se le pudieran presentar. Estaban dispuestos a trincar donde fuera, rápidamente. Era una red de saqueo, una red de asalto rápido. Apareció Aldama, apareció la oportunidad con las mascarillas, Aldama creó soluciones de gestión, pegaron el pelotazo, consiguieron más de 53 millones de contratos del Ministerio de Transporte, de Puertos del Estado, de otras administraciones. En algunos casos se le adjudicaron contratos cuando había ofertas a mitad de precio. Desde que comenzó el juicio del caso Mascarillas, hemos visto 3 juicios o 3 dimensiones del juicio. La dimensión de las Jessicas, de las amantes, de las amigas de Ábalos, el patio de Monipodio, el desfile, como dice Ignacio Camacho en ABC, de prostitutas, correveidiles, comisionistas. La dimensión de la espuma bochornosa de un exministro y exsecretario de organización del Partido Socialista, hombre de confianza de Sánchez, putero, sin ningún tipo de escrúpulo, aprovechado, ladrón, todo esto presuntamente claro. Que le puso sueldo y casa a su novia con el dinero de todos, que le mantuvo la casa aun cuando habían roto porque habían adoptado juntos un gato, Jessica.
5: Por él también adopté un gato y evidentemente pues ya es difícil encontrar piso, imagínate con un animal.
0: Jessica no iba a trabajar, cobraba de empresas públicas, también Claudia Montes, amiga de Ábalos, contratada en Loj Israel, filial de Renfe, tampoco iba a trabajar, leía, eso sí, libros de trenes en la biblioteca pública y no sabía que estaba enchufada.
6: En un momento José Luis Ábalos me dijo, oye, te he enchufado.
0: Esta es la primera dimensión del juicio, la de esa espuma sucia, bochornosa. La segunda dimensión, que ha aparecido con bastante fuerza en los últimos días, es la de la posible financiación ilegal del PSOE, que no se juzga. Que no se juzga porque este es el caso Mascarillas. Y hay una serie de piezas separadas, la que se refiere a la licencia de hidrocarburos, la que se refiere a las comisiones de obra pública, la que se refiere a la financiación ilegal del PSOE, que se sustancia en la Audiencia Nacional. Pero el tema de la financiación ilegal ha estado muy presente en el juicio. Coldo confesó esta semana que se retiraban billetes de 500 euros, que él retiraba billetes de 500 euros, chistorras. Aldama habló de financiación por valor de 1,8 millones de euros y Carmen Pano, empresaria, contó que pagó, hizo dos entregas por valor total de 90.000 euros en billetes en la sede del PSOE. Son declaraciones de diferente naturaleza porque los acusados, bueno, pues tienen derecho a mentir, Aldama, Coldo, y otra cosa es Carmen Pano. Carmen Pano es testigo y si miente se la juega. Nada de esto, nada de lo dicho en el juicio es concluyente. Insisto, hay un proceso en la Audiencia Nacional que se sigue sobre esta cuestión. Y luego está la tercera dimensión del juicio, la más sustanciosa, la que se refiere a las pruebas de ese entramado, de esa organización criminal creada para trincar. Y aquí han sido demoledoras las declaraciones de los miembros de la UCO, especialmente la del teniente coronel Balas, que dijo en pocas palabras, con mucha precisión, cómo funcionaba la trama.
7: ¿Qué es lo que hace? Lo más grande. Es el que abre negocios. Es un miembro cualificado de la organización. Por eso cobra lo que cobra.
0: Ábalos era lo más grande en la organización criminal. Ábalos cobraba tanto de las mordidas que en realidad él no sacaba dinero de su cuenta.
7: Barruntamos que puede existir algún elemento de efectivo porque no logramos determinar las fuentes de ese incremento patrimonial.
0: Declaraciones contundentes de los agentes de la UCO. Ahora se entiende por qué Leire La Fontanera le buscaba las vueltas al teniente coronel Balas. Se enfrenta Ábalos, hombre de máxima confianza de Sánchez, a 24 años de cárcel. Ya veremos lo que decide el tribunal cuando se haya terminado de celebrar el juicio, cuántos años le caen a Ábalos. Lo que sí sabemos, lo que seguro sabemos de este proceso, lo único seguro en este proceso, es que Sánchez no va a asumir ninguna responsabilidad política. Él ya lo dijo en su momento, que las cosas en el PSOE se hacen bien, que él no tiene ninguna responsabilidad por lo sucedido y que en realidad es que somos unos exagerados, porque él, a Ábalos, que fue su secretario de organización, que fue su hombre de confianza en el gobierno, que fue el hombre con el que recuperó la Secretaría General, en realidad es que somos unos exagerados. Es que ellos en realidad no tenían mucho trato, no se conocían.
8: Desde el punto de vista personal, era un gran desconocido para mí.
0: El alba le alcanzará mañana a Ábalos cuando ya lleve más de una hora dentro del furgón policial que lo traslade desde Soto del Real al Tribunal Supremo. Y Trump ha vuelto a hablar, insiste en la retirada de soldados estadounidenses de las bases estadounidenses en Alemania. Vamos a sacar de allí, no a 5.000, sino a más de 5.000. El viernes dijo que iba a sacar a 5.000 soldados de esas bases. En este momento hay 50.000 soldados estadounidenses en Alemania. Alemania, la presencia estadounidense en Alemania es la columna vertebral de la presencia militar de Estados Unidos en Europa. Ya veremos en qué se concreta o cómo se concreta esto que ha dicho Trump. Ya sabemos que Trump dice muchas cosas. Hay 12 meses para que se ejecute esta retirada, que tiene que ver esta vez con el enfado que le ha provocado a Trump que Friedrich Merz, el canciller alemán, que no suele decir una palabra más alta que otra, el lunes pues le dijera claro a Trump que lo estaba haciendo muy mal en Irán.
9: Los americanos no tienen una estrategia clara. Irán está humillando a una nación entera en las negociaciones.
0: Trump está enfadado porque los europeos no le han ayudado a abrir a cañonazos el estrecho de Hormuz, porque no le han apoyado en la guerra, porque Merz le ha dicho claramente que se está equivocando. Pero más allá de las bravatas de Trump, este anuncio de retirada no es sino la confirmación de un cambio muy importante que se está produciendo en la política de seguridad en el mundo. El viernes Financial Times publicaba una información en la que decía que ya el Departamento de Estado de Estados Unidos ha hablado con el Reino Unido, con Polonia, con Lituania y Estonia, que tenían encargos para comprarle armas a los estadounidenses, y que Estados Unidos le ha dicho: oye, yo voy a tardar en serviros estas armas porque es que estoy utilizando mi arsenal en la guerra de Irán, y porque primero vienen mis socios en Oriente Medio: Israel, Qatar, Kuwait y Emiratos Árabes. De facto ya se ha producido un giro en la política de seguridad de Estados Unidos. Vamos a ver cómo queda la OTAN después de esto, pero de hecho ya los europeos estamos bastante más solos de lo que estábamos. En toda esta jugada, quien gana es Putin. Putin sigue frotándose las manos, encantado con la guerra de Irán. Pero todo esto plantea la necesidad de un ejercicio de responsabilidad por parte de los europeos. Trump se ha desmarcado de los aliados europeos. Trump no sabe cómo poner fin a la guerra de Irán. Trump no sabe cómo frenar la política expansionista de Netanyahu. Netanyahu sigue con la invasión del sur del Líbano, y Netanyahu sigue consintiendo una política que pone en peligro la presencia cristiana en Oriente Próximo, la presencia cristiana en Israel y en Cisjordania. Netanyahu está consintiendo un racismo agresivo de los colonos judíos contra los cristianos en Cisjordania y en Israel. Esta semana hemos visto unas imágenes muy crueles en las que se ve como un colono judío en la ciudad vieja de Jerusalén, junto al cenáculo, junto al lugar donde la tradición muy fiable, dice que cenó Jesús con sus discípulos. Bueno, pues la imagen es la de un colono que empuja a una monja francesa que casi se golpea contra una estructura de piedra, y el colono luego vuelve y le pega una patada a la monja francesa. Claro, la difusión de estas imágenes es demoledora para la presencia cristiana en Jerusalén y para los que pensaban peregrinar a Jerusalén. Y el acoso de los colonos en la ciudad vieja es constante. Yo he estado en esa zona donde se produjo la agresión, y es una zona de una tensión. He estado en varias ocasiones en una zona de grandísima tensión, porque debajo del cenáculo hay una yeshiva, hay una escuela rabínica, y prácticamente tienes que pedir un favor para poder entrar en el cenáculo. Hay un proyecto para hacer de Jerusalén una ciudad solo judía, y Netanyahu lo apoya. Recordemos lo que pasó no hace mucho, lo denunciamos aquí también, de esa detención momentánea del patriarca Pizzaballa cuando iba a celebrar el domingo de Ramos en la Basílica de Santo Sepulcro. 8:14, 7:14 en Canarias. Te cuento más cosas con la ayuda de Xavi Lasso.
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0: Operación Retorno.
10: De este puente de mayo, los españoles vuelven ya a sus casas, y la Dirección General de Tráfico prevé solo este domingo más de 1,5 millones de desplazamientos solo por carretera.
0: Juanma Moreno.
10: Tendría a su alcance la mayoría absoluta, pero podría perderla si el electorado se desmoviliza en Córdoba, en Huelva y también en Málaga. Lo asegura una encuesta del Español sobre Andalucía. El PSOE de Montero tocaría fondo, 27 escaños, y Vox se mantendría en unos 15.
0: Ayudas para migración.
10: El presidente de la Conferencia Episcopal, Luis Argüello, en una entrevista al diario ABC, asegura que no puede escandalizarnos que Cáritas y otras organizaciones de la Iglesia reciban subvenciones públicas para atender a los migrantes. Responde así a Vox, que acusaba a la Iglesia de hacer negocio con la migración.
0: Agropopular.
10: La Comunidad de Madrid ha otorgado la Gran Cruz del 2 de mayo al periodista compañero de esta casa, César Lumbreras. Todo ello en reconocimiento a su compromiso con el sector primario y a sus 42 años al frente del programa de COPE Agropopular.
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0: Hablamos hasta ahora con Antonio Repullo, secretario general del PP en Andalucía, director de la campaña de los populares para las elecciones del 17 de mayo. Señor Repullo, gracias por estar con nosotros. Muy buenos días.
16: Muchas gracias. Lo más importante es que era exalumno, antiguo alumno de tu padre. Eso. Más allá de cualquier cargo previo.
0: Está claro. Vamos a ver, tenemos una lista de espera de 173 días para operarse en Andalucía. La media en España está en 121 días. La lista de espera para un especialista son 136 días. ¿Por qué no ha podido el Partido Popular en 8 años de gobierno rebajar estas listas de espera?
16: Bueno, hay dos cuestiones, ¿no? La primera de ellas es que nosotros somos transparentes y contamos la realidad de lo que está pasando en la sanidad andaluza. Eso no se hacía antes. Antes eran muchos más los que había, lo que pasa es que los metían en un cajón. En segundo lugar, porque estamos transformando la sanidad pública en Andalucía, la estamos transformando desde el punto de vista presupuestario, teniendo en cuenta que la inversión ha pasado, pues prácticamente ha subido un 65%, de 9.000 millones hemos pasado a 16.000 millones de inversión en la sanidad pública. Eso quiere decir que tenemos más facultativos, tenemos más sanitarios, tenemos mejores instalaciones y poco a poco vamos mejorando. Cualquier ratio comparativa entre una situación del 2018 y ahora no tiene nada que ver. Todas las ratios son mucho más positivas ahora. Además, tenemos que añadir esa huelga de médicos que nos está provocando, como consecuencia de la falta de diálogo entre la ministra y los médicos, nos está provocando que 50.000 actuaciones médicas al día se estén paralizando en Andalucía. Eso quiere decir, por poner una cifra, que se están paralizando.

0: y el mantenerla conforme a la seguridad de mis propias verdades. Ante esta pregunta, conviene aquí recordar que San Pedro nos acaba de decir que para los incrédulos Jesucristo termina siendo piedra de choque y roca de estrellarse. En verdad os digo, el que cree en mí también él hará las obras que yo hago y aún mayores, porque yo me voy al Padre. Así, en el momento de su despedida, Jesús asegura que el ministerio de la revelación y de la salvación, cuyas señales han sido los milagros, proseguirá en la vida de los discípulos. Todo apunta ya a la acción del Espíritu, principio de los carismas de que gozarán y que será enviado por Cristo glorificado a la diestra del Padre. Esta será la garantía de la unidad y de la comunión eclesial. Sin embargo, la expansión de la Iglesia y su apertura al mundo grecorromano introdujo en ella también los primeros conatos de división. La controversia tuvo su origen en un enfrentamiento entre los cristianos de lengua griega y los de lengua hebrea, ya que los primeros se sentían discriminados a causa del suministro diario en la atención a sus viudas. La Biblia de Jerusalén explica que los helenistas judíos que habían vivido fuera de Palestina habían recibido alguna cultura griega y disponían en Jerusalén de sinagogas particulares en las que se leía la Biblia en griego. En cambio, los hebreos eran judíos autóctonos, hablaban el arameo, pero leían la Biblia en hebreo en sus sinagogas. Y esta división se transfirió al interior de la Iglesia naciente, afectando a la convivencia entre ambos grupos. Pero los hechos de los apóstoles, aunque constatan el peligro de la división que siempre amenaza a la Iglesia, señalan ya el itinerario para el encuentro entre los diferentes. Es necesario que todos se abran a la acción del Espíritu Santo, que crea unidad en la diversidad, para que las dificultades de las comunidades cristianas queden superadas. Es muy significativo el hecho de que en la resolución del conflicto, junto a la proclamación de la palabra, por primera vez aparece el ministerio del servicio, de la diaconía, que es fruto de la acción y del ministerio apostólico. Los apóstoles, con su autoridad, convocan al grupo de los discípulos y los invitan a elegir a 7 hermanos de la comunidad, llenos del espíritu de sabiduría, para este nuevo ministerio como cooperadores suyos. Así pues, la apertura a la acción del Espíritu, el discernimiento apostólico y el servicio son las 3 condiciones que garantizan y hacen posible la unidad eclesial, cuyo único fundamento es Cristo, la piedra que desecharon los arquitectos y que es ahora la piedra angular. Sin ellas no hay comunión eclesial. Por tanto, queridos hermanos, queridas hermanas, no somos francotiradores que van por libre, sino pueblo adquirido por Dios para anunciar las proezas de quien nos ha llamado de las tinieblas a su luz maravillosa. Pidámosle que nos ayude a ser una comunidad de piedras vivas que vive unida en la fe y da testimonio de la verdad revelada en Jesús de Nazaret y de la vida que de él hemos recibido.
1: La noticia de la Pascua es el eje central que recorre y unifica los artículos del credo. Confesemos juntos ahora nuestra fe.
0: Creo en Dios, Padre Todopoderoso, Creador del cielo y de la tierra. Creo en Jesucristo, su único Hijo, nuestro Señor, que fue concebido por obra y gracia del Espíritu Santo. Nació en Santa María Virgen, padeció bajo el poder de Poncio Pilato. Fue crucificado, muerto y sepultado. Descendió a los infiernos. Al tercer día.

0: Y resucitó entre los muertos, subió a los cielos y está sentado a la derecha de Dios, Padre Todopoderoso. Desde allí ha de venir a juzgar a vivos y muertos. Creo en el Espíritu Santo, la Santa Iglesia Católica, la comunión de los santos, el perdón de los pecados, la resurrección de la carne y la vida eterna. Amén. En este templo del Espíritu, edificado con piedras vivas, que somos nosotros, dirigimos al Padre nuestras súplicas.
1: Por la Iglesia Universal, por las iglesias locales y por todas las comunidades cristianas, para que alcancen la madurez en la fe, roguemos al Señor.
0: Te rogamos, óyenos.
1: Por todos los que desempeñan en la Iglesia el ministerio pastoral de la palabra y de la acción caritativa, para que el Espíritu de Dios los llene de sabiduría, roguemos al Señor.
0: Te rogamos, óyenos.
1: Por los que buscan a Dios en el fondo de su corazón, para que descubran en Cristo la imagen viva del Padre, roguemos al Señor.
0: Te rogamos, óyenos.
1: Por nosotros aquí reunidos, para que aprendamos en Cristo el camino que conduce al Padre, roguemos al Señor.
0: Te rogamos, óyenos. Que tu misericordia, Señor, venga sobre nosotros como lo esperamos de ti. Te lo pedimos por Jesucristo, tu Hijo, mediador nuestro, que vive por los siglos de los siglos.
1: Amén.

0: Orad, hermanos, para que este sacrificio mío y vuestro sea agradable a Dios Padre Todopoderoso.
1: Señor, reciba de tus manos este sacrificio para alabanza y gloria de su nombre, para nuestro bien y en el de toda nuestra santa.
0: Oh Dios, que nos haces partícipes de tu única y suprema divinidad, por el admirable intercambio de este sacrificio, concédenos alcanzar en una vida santa la realidad que hemos conocido en ti. Por Jesucristo nuestro Señor.
1: Amén.
0: El Señor esté con vosotros.
1: Y con tu espíritu.
0: Levantemos el corazón.
1: Lo tenemos levantado hacia el Señor.
0: Demos gracias al Señor nuestro Dios.
1: Es justo y necesario.
0: En verdad es justo y necesario, es nuestro deber y salvación glorificarte siempre, Señor, pero más que nunca exaltarte en este tiempo glorioso en que Cristo, nuestra Pascua, ha sido inmolado. Por él los hijos de la luz amanecen a la vida eterna y se abren a los fieles las puertas del reino de los cielos. Porque en la muerte de Cristo nuestra muerte ha sido vencida y en su gloriosa resurrección hemos resucitado todos. Por eso, con esta fusión de gozo pascual, el mundo entero se desborda de alegría. Y también los coros celestiales, los ángeles y los arcángeles cantan el himno de tu gloria, diciendo sin cesar:

Santo eres en verdad, Señor, fuente de toda santidad. Por eso te pedimos que santifiques estos dones con la efusión de tu Espíritu, de manera que se conviertan para nosotros en el cuerpo y la sangre de Jesucristo nuestro Señor, el cual, cuando iba a ser entregado a su pasión voluntariamente aceptada, tomó pan, dándote gracias lo partió y lo dio a sus discípulos diciendo: tomad y comed todos de él, porque esto es mi cuerpo que será entregado por vosotros.

Del mismo modo, acabada la cena, tomó el cáliz y dándote gracias de nuevo, lo pasó a sus discípulos diciendo: Tomad y bebed todos de él, porque este es el cáliz de mi sangre, sangre de la alianza nueva y eterna, que será derramada por vosotros y por muchos para el perdón de los pecados. Haced esto en conmemoración mía.

0: Este es el misterio de la fe. Así pues, Padre, al celebrar ahora el memorial de la muerte y resurrección de tu Hijo, te ofrecemos el pan de vida y el cáliz de salvación y te damos gracias porque nos haces dignos de servirte en tu presencia. Te pedimos humildemente que el Espíritu Santo congregue en la unidad a cuantos participamos del cuerpo y la sangre de Cristo. Acuérdate, Señor, de tu Iglesia extendida por toda la tierra y reunida aquí en el domingo, día en que Cristo ha vencido a la muerte y nos ha hecho partícipes de su vida inmortal. Y con el Papa León, con nuestro Obispo Francisco, con el Obispo Auxiliar Francisco César y todos los pastores que cuidan de tu pueblo, llévala a su perfección por la caridad. Acuérdate también de nuestros hermanos que durmieron en la esperanza de la resurrección y de todos los que han muerto en tu misericordia. Admítelos a contemplar la luz de tu rostro. Ten misericordia a todos nosotros, y así con María, la Virgen Madre de Dios, su esposo San José, los apóstoles y cuantos vivieron en tu amistad a través de los tiempos, merezcamos por tu Hijo Jesucristo compartir la vida eterna y cantar tus alabanzas. Por Cristo, con Él y en Él, a ti, Dios Padre omnipotente, la unidad del Espíritu Santo, todo honor y toda gloria, por los siglos de los siglos.
1: Amén.
0: Fieles a la recomendación del Salvador y siguiendo su divina enseñanza, nos atrevemos a decir: Padre nuestro que estás en el cielo, santificado sea tu nombre. Venga a nosotros tu reino. Hágase tu voluntad en la tierra como en el cielo. Danos hoy nuestro pan de cada día. Perdona nuestras ofensas, como también nosotros perdonamos a los que nos ofenden. No nos dejes caer en la tentación y líbranos del mal. Líbranos de todos los males, Señor, y concédenos la paz en nuestros días, para que, ayudados por tu misericordia, vivamos siempre libres de pecado y protegidos de toda perturbación, mientras esperamos la gloriosa venida de nuestro Salvador, Jesucristo.
2: Tuyo es el reino, tuyo el poder y la gloria por siempre, Señor.
0: Señor Jesucristo, que dijiste a tus apóstoles: la paz os dejo, mi paz os doy. No tengas en cuenta nuestros pecados, sino la fe de tu Iglesia, y conforme a tu palabra concede la paz y la unidad. Tú que vives y reinas por los siglos de los siglos.
2: Amén.
0: La paz del Señor esté siempre con vosotros.
2: Con tu espíritu.
0: En el Espíritu de Cristo resucitado, daos fraternalmente la paz.
3: Sí, nos damos la paz y os transmitimos la paz de Cristo resucitado. Pensamos en tantos lugares violentados por la guerra.

0: Este es el Cordero de Dios que quita el pecado del mundo. Dichosos los llamados a la cena del Señor. Señor, no soy digno de que entres en mi casa, pero una palabra tuya bastará para sanar.
1: Llega el momento de la comunión, comunión espiritual para todos vosotros, los que estáis participando de esta celebración desde Toledo a través de COPE. Mostramos de esta manera nuestro deseo de recibir al Señor, que es nuestro camino, verdad y vida. Señor Jesús, ves nuestra vida, sondeas nuestro corazón y sabes que estamos turbados, inquietos, nos falta paz. No temáis, creed en Dios y creed también en mí, nos dices. Auméntanos la fe, la confianza, el amor para seguirte, pues eres el camino que nos conduce al Padre, la verdad que nos hace libres, la vida que nos colma de alegría. Señor Jesús, que viéndote a ti veamos al Padre que nos ama, nos cuida, nos perdona. Señor Jesús, sí sabemos a dónde vas, al Padre. Condúcenos en tu camino. Tanto tiempo con nosotros y no te conocemos. Recuérdame siempre tus palabras. Si quieres andar, yo soy el camino, si quieres andar. Si quieres creer, yo soy la verdad, si quieres creer. Si quieres amar, yo soy la vida, si quieres amar. Yo soy el camino, yo soy la verdad, yo soy la vida. Que tu misericordia, Señor, venga sobre nosotros como lo esperamos de ti.

0: Oremos. Asiste, Señor, a tu pueblo y haz que pasemos del antiguo pecado a la vida nueva, los que hemos sido alimentados con los sacramentos del cielo. Por Jesucristo nuestro Señor.
1: Amén.
0: El Señor esté con vosotros.
1: Y con tu espíritu.
0: Dios, que por la resurrección de su unigénito os ha redimido y adoptado como hijos, os llene de alegría con sus bendiciones.
1: Amén.
0: Y ya que por la redención de Cristo recibisteis el don de la libertad verdadera, por su bondad recibáis también la herencia eterna.
1: Amén.
0: Y pues, confesando la fe, habéis resucitado con Cristo en el bautismo por vuestras buenas obras, merezcáis ser admitidos en la patria del cielo.
1: Amén.
0: Y la bendición de Dios Todopoderoso, Padre, Hijo y Espíritu Santo, descienda sobre vosotros y os acompañe siempre.
1: Amén.
0: Que tengáis un buen domingo y una buena semana. Podéis ir en paz.
2: Terminamos nuestra celebración en este primer domingo del mes de mayo, mes de María, con la mirada puesta en la imagen de María Inmaculada de esta capilla. Pues felicitamos a todas las madres en este día. Que pasen todos un feliz y santo domingo.

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2: Muy buenos días y bienvenidos a Iglesia Noticia en Aragón. Les habla David López Fombuena con Mario Gazulla en el control técnico. Hoy, quinto domingo de Pascua, comenzamos, como siempre, con el comentario del Evangelio del sacerdote Gustavo Máñez.
3: ¿Vives estresado? ¿La ansiedad no te abandona? Escucha esto con calma. Jesús no solo habla de un lugar mejor, habla de un hogar. Un hogar donde ya hay sitio para ti, donde no tienes que demostrar nada, donde puedes descansar de verdad. Un hogar que no decepciona, que no cambia, que siempre permanece. Y no es como quien invita, pero no te dice cómo llegar. Jesús no solo muestra el camino, Él es el camino. No hay confusión, no hay pérdida. Yo soy el camino, la verdad y la vida. A veces vivimos buscando fuera lo que siempre ha estado delante. Corremos, nos inquietamos, nos llenamos de ruido y olvidamos lo esencial. La paz que tanto buscas no está lejos. Empieza cuando dejas de huir y decides volver a él. Feliz domingo, familia.
2: Gracias, Gustavo. Y vamos ya con nuestro recorrido informativo por las diócesis de Aragón. En primer lugar, nos vamos hasta Barbastro, Monzón, Ascenlar 10. Buenos días.
4: Muy buenos días. Comenzamos nuestro repaso informativo en la capital del Bajo Cinca porque mañana lunes 4 de mayo Cáritas, en colaboración con el Ayuntamiento de Fraga y la comarca del Bajo Cinca, abrirá las puertas de los alojamientos temporales Clara Campo Amor. Es una respuesta necesaria y digna para acoger a los temporeros que llegan a nuestra tierra para la campaña de fruta, alrededor de 25.000 en todo Aragón, 12.500 en la provincia de Huesca. Y es la iglesia la que sale al encuentro y lo hace para intentar garantizar que el trabajo y la estancia de nuestros hermanos se realicen bajo el paraguas del respeto y de la hospitalidad. Ana Belén Andreu es la secretaria de Cáritas Diocesana de Barbastro Monzón.
5: Pues dentro de nuestras posibilidades se intenta sobre todo pues esa primera acogida, ¿no? Para que lleguen y se establezcan aquí y demás. Y nada, pues la verdad que seguimos repitiendo un poco el modelo, cada año se intenta mejorar un poquito más, pero bueno, teniendo una hoja de ruta muy clara.
4: Y de la labor social nos vamos a la alegría de la tradición recuperada, porque los vecinos de Navarra han trabajado con mucho esfuerzo en la restauración de su ermita del Santo Cristo y ese esfuerzo va a dar sus frutos este próximo sábado 9 de mayo, que es un día en el que nuestro obispo don Ángel acompañará a los vecinos, bendecirá la ermita y también los campos en la tradicional romería hacia el Santo Cristo de Navarra, con esa bajada al pueblo y la oración por las cosechas. Y al día siguiente, domingo 10 de mayo, la Pastoral de la Salud nos recuerda que tenemos una cita con esa celebración de la Pascua del Enfermo este año en Binéfar. Es un momento para recordar que en la vulnerabilidad también reside la luz de la resurrección, un mensaje que estará presente en la iglesia de San Pedro de Binéfar a partir de las 12 del mediodía en una celebración para acompañar a quienes sufren la enfermedad y para agradecer la labor de cuidadores y de personal sanitario, porque como comunidad nadie camina solo y esas celebraciones además se repetirán en todas las unidades pastorales. Toda la actualidad en nuestra página web y en nuestras redes sociales. ¡Feliz semana!
2: Seguimos en las diócesis del norte. En Huesca está Miguel Barluenga. Adelante.
6: Hola, ¿qué tal? Les traemos a continuación las noticias y la agenda de la diócesis de Huesca. Este domingo, 3 de mayo, a las 6 de la tarde, se celebrará en el Seminario Conciliar de la Santa Cruz el rito de admisión a las Sagradas Órdenes del seminarista José María Arroyo Salins. La cofradía de Nuestra Señora de Salas y de la Huerta celebra también este domingo 3 de mayo la romería al Santuario de Nuestra Señora de Salas y de la Huerta. La Eucaristía comienza a las 11 de la mañana. La Delegación Diocesana de Patrimonio Cultural y Peregrinaciones organiza este año un viaje a Toledo del 22 al 27 de junio con motivo del 800 aniversario de la Catedral Primada. Del 15 al 22 de septiembre habrá una peregrinación a Italia. Más información en la web peregrinoshuesca.es. La Cofradía de San Lorenzo y la Parroquia han programado nuevas visitas guiadas a la Basílica de San Lorenzo para esta primavera. Tendrán lugar los días 23 de mayo y 27 de junio, sábados. La Delegación de Familia y Vida llevará a cabo un nuevo curso de preparación para el bautismo de niños el sábado 16 de mayo en horario de 10 a 1 de mediodía en la parroquia de San José. contará con servicio de guardería, inscripciones a través de la web diocesana. Durante este mes, mes de María, la parroquia de María Auxiliadora de Huesca celebra misas diarias a las 12 y a las 8. A las 7 y cuarto de la tarde se reza el Santo Rosario y a las 7 y media se celebra el mes de María. La pastoral juvenil de la diócesis organiza un desplazamiento a Madrid con motivo de la visita del Papa León XIV los días 6 y 7 de junio. Esta actividad va dirigida a jóvenes de entre 13 y 35 años y solo se admiten inscripciones de mayores de 35 años siempre que lo hagan como acompañantes de grupos de jóvenes. El precio es de 65 euros e incluye el desplazamiento en autobús, alojamiento y un pack de camiseta y pañoleta. La comida no está incluida y se recomienda llevar bocadillos para comida y cena. Los inscritos saldrán hacia Madrid el sábado 6 de junio a las 9 de la mañana aproximadamente y por la tarde se acudirá a conciertos, testimonios y a la vigilia con el Santo Padre. El domingo 7 de junio se irá a la Santa Misa presidida por León XIV y a mediodía se regresará a la capital orcense con llegada prevista en torno a las 9 de la noche. Feliz día a todos y a todas.
2: Feliz día, Miguel. Y en Jaca nos lo cuenta Ricardo Mur.
0: Por ser domingo, el día 10 de mayo de este año 2026, adelantamos la fiesta de San Juan de Ávila, convivencia sacerdotal, al jueves 7 de mayo. Será en Jaca, en la parroquia del Inmaculado Corazón de María, y coincide con la celebración del 50 aniversario de la ordenación sacerdotal de don Fernando Jordán Pemán. El orden del día será el siguiente: a las 12, Santa Misa en dicha parroquia; a la 1, información sobre la historia y el arte de la parroquia; y a la 1:30, comida de hermandad. Rezaremos por las vocaciones al ministerio sacerdotal, por los sacerdotes fallecidos, por nuestra misión pastoral y por tantas intenciones acogidas a la providencia de Dios. Esto es todo por hoy desde la diócesis de Jaca.
2: Gracias, Ricardo. Y nos vamos hasta Tarazona. Marta Latorre, buenos días.
7: Muy buenos días. Comenzamos nuestro recorrido por la diócesis de Tarazona con una semana llena de vida, encuentros y tradición. El seminario ha sido el punto de reunión del Encuentro de Curas Jóvenes de Aragón, donde unos 40 sacerdotes ordenados en la última década han compartido formación y fraternidad. El teólogo Ángel Cordovilla ha puesto el foco en uno de los grandes retos del ministerio hoy: vivir la vocación en una cultura donde, como él mismo afirma, Dios es lo no evidente, y eso transforma el ministerio sacerdotal. El encuentro concluyó con un panel de experiencias pastorales y una llamada a ejercer el ministerio desde la sinodalidad, el diálogo y la comunión. Y hoy, fiesta de la Santa Cruz, se han bendecido los términos desde el cimborrio de la Catedral de Santa María de la Huerta en Tarazona y también en numerosos pueblos de la diócesis como Maluenda, Santa Cruz de Moncayo o Paracuellos de Giloca. Un rito antiguo y profundamente arraigado que une el trabajo de los hombres con la fuerza de la Cruz de Cristo, pidiendo su protección sobre los campos y la vida de nuestras comunidades. Y la diócesis ha abierto también las inscripciones para la vigilia de los jóvenes con el Papa León XIV, que tendrá lugar en Madrid el próximo 6 de junio. La actividad, con plazas limitadas y un precio de 45 euros, está dirigida a los jóvenes y a todos aquellos fieles que quieran participar de los 5 arciprestazgos de la diócesis. El plazo de inscripción finaliza el próximo 15 de mayo. Y mirando a la próxima semana, los días 5 y 6 de mayo, se celebrará en el seminario una jornada de formación dedicada a promover una cultura de protección y buen trato a la infancia y a la adolescencia. El primer día para personal educativo y el segundo para sacerdotes. Y cerramos con una cita cultural. El jueves 7 de mayo, el canónigo archivero don Miguel Antonio Franco ofrecerá una conferencia sobre la Iglesia en el Renacimiento y la Catedral de Tarazona a las 7 de la tarde en la Capilla de San Andrés. Y hasta aquí la actualidad de nuestra diócesis. Que tengan un feliz domingo.
2: Gracias a Marta. Igualmente, nos vamos hasta la diócesis de Teruel y Albarracín. Ahí está José Antonio Lázaro. Buenos días.
8: Buenos días a todos desde Teruel. Siguen los actos de las jornadas Entre la Tierra y el Cielo, una propuesta cultural y formativa que tiene como objetivo profundizar entre el diálogo entre ciencia y fe, con motivo del eclipse solar que vamos a tener este verano. Próximo miércoles 6 de mayo a las 7 y media de la tarde en el claustro del Obispado de Teruel tendremos la conferencia Varias efemérides astronómicas en la historia de Teruel, que está impartida por Fernando López Rajadel, historiador, y Carlos Casas Nagore, ingeniero de caminos. A partir de las fuentes narrativas locales de época foral, especialmente la Crónica de los Jueces y el libro memorial de Gaspar Sánchez Muñoz, los ponentes ofrecerán un recorrido por diversos fenómenos astronómicos documentados en la historia turolense. y el Santuario de Nuestra Señora de la Liega en Cortes de Aragón volverá a ser este año lugar de encuentro para la fe, la tradición y la devoción popular, con nuevo calendario de romerías que reunirá a los 10 pueblos que mantienen viva esta peregrinación mariana. El sábado 9 de mayo llegará una de las romerías más concurridas, la de Segura de Baños, Anadón y Cortes de Aragón. La siguiente cita será el domingo 24 de mayo, solemnidad de Pentecostés, con la romería de Muniesa. Y esta romería cerrará el sábado 30 de mayo, víspera de la Santísima Trinidad, con la peregrinación de la Hoz de la Vieja, Maicas y Plou. Y Cáritas Teruel destaca con motivo del 1 de mayo su labor para combatir la exclusión mediante empleo y formación. El pasado año 2025 atendió a cerca de 500 personas, logró 100 inserciones laborales y desarrolló acciones formativas en sectores con demanda. Además, su empresa Darbe Inserción acompañó a personas en riesgo de exclusión con contratos de inserción y itinerarios personalizados. En 2026 continúan con nuevos cursos y prácticas en empresas para seguir impulsando el acceso a un trabajo digno. Y el Colegio Diocesano Las Viñas ha participado en la campaña contra el hambre de Manos Unidas con actividades solidarias durante febrero y marzo. Gracias a estas aportaciones voluntarias y a la venta de merchandising, la comunidad educativa ha recaudado más de 1.500 euros para apoyar proyectos internacionales. Desde el centro destacan además el valor educativo de la iniciativa para fomentar la solidaridad y el compromiso social entre el alumnado. Y esto ha sido todo desde Teruel. Hasta la semana que viene.
2: Hasta la semana que viene. Terminamos en Zaragoza. Jesús Fuertes, te escuchamos.
9: Hola, David. El arzobispo de Zaragoza, don Carlos Escribano, nombró el pasado miércoles 29 de abril a Roberto Miguel González Villellas como nuevo ecónomo diocesano. El nombramiento entró en vigor en esa misma jornada con la toma de posesión del cargo. Por otro lado, esta semana informábamos del fallecimiento de 2 sacerdotes. El pasado viernes 24 de abril fallecía don Alfonso Laguarta Navarro, nacido en Ejea de los Caballeros en 1938 y ordenado sacerdote en Zaragoza en 1964. También nos dejaba don Nicolás Compés Román, que fue llamado a la casa del padre el domingo 26 de abril. Don Nicolás nació en Almonací de la Sierra en 1933 y fue ordenado sacerdote en Zaragoza el día 27 de mayo de 1956. La comunidad diocesana, encabezada por el arzobispo y el presbiterio, eleva oraciones al Señor para que reciba en su gloria a estos servidores fieles, que la Virgen del Pilar los acoja bajo su manto. Por otra parte, el retablo de los santos Julián y Lucía del Monasterio de la Resurrección de Zaragoza, conocido como Santo Sepulcro, será una de las obras incluidas en la exposición A la manera de Italia, España y el Gótico Mediterráneo de 1320 a 1420, que se celebrará en el Museo Nacional del Prado entre el 26 de mayo y el 20 de septiembre de 2026. Se trata de un préstamo temporal autorizado por el Gobierno de Aragón, dado que la obra forma parte de un bien de interés cultural y está inventariada dentro del patrimonio aragonés. Seguimos, la Iglesia Particular de Zaragoza vivirá este año la solemnidad del Corpus Christi en una fecha excepcional. Será el jueves 4 de junio a las 7 de la tarde, cuando la Catedral Basílica del Pilar acoja la misa pontifical presidida por el arzobispo don Carlos Escribano. El cambio responde a la visita apostólica del Papa León XIV a España en esas mismas fechas. En esta ocasión, Cáritas Diocesana de Zaragoza tendrá una presencia especialmente significativa sumándose a cofradías, parroquias, colegios y representantes de la vida pública de la ciudad. Y por último, con motivo de la Conferencia Internacional sobre Transición Energética que se celebra desde el 24 de abril en Santa Marta, Colombia, la Delegación de Ecología Integral de la Archidiócesis de Zaragoza ha hecho pública su adhesión a una reflexión teológica católica que respalda la propuesta de un tratado global para la eliminación progresiva de los combustibles fósiles en comunión con el manifiesto de las Iglesias del Sur Global por Nuestra Casa Común. Y eso es todo por hoy. 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
2: Gracias, Jesús. Y ya saben, en este comienzo de mayo la Iglesia nos invita a mirar el trabajo con ojos nuevos, no solo como una actividad que llena nuestras horas o sostiene nuestra economía, sino como un espacio donde se juega algo mucho más profundo, la dignidad de las personas. En medio de cifras, informes y debates, conviene no perder de vista lo esencial. Detrás de cada contrato precario, de cada empleo perdido, de cada jornada interminable, hay rostros concretos, historias reales, vidas que buscan salir adelante. Quizá la pregunta que este domingo queda en el aire es sencilla pero exigente: ¿qué lugar ocupa la persona en nuestro modo de trabajar, de contratar, de consumir? Seguimos en tiempo de Pascua, y la Pascua en el fondo nos recuerda precisamente eso, que la vida, también en lo cotidiano, también en el trabajo, está llamada a abrirse paso. ¡Feliz domingo!
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0: Hoy son las 10, las 9 en las preciosas Canarias.
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0: Donald Trump amenaza con retirar más tropas de suelo europeo. Antonio Raid, buenos días.
3: Buenos días, Cristina. De momento se queda en eso, en una amenaza sin concretar que llega apenas unas horas después de que el Pentágono anunciara la retirada de 5.000 soldados de Alemania. Trump dice ahora que esto es solo el principio. Vamos a recortar mucho y vamos a recortar mucho más de 5.000, decía Donald Trump desde Florida, antes de subirse al avión presidencial rumbo a Washington. Estados Unidos tiene desplegados en Europa cerca de 90.000 soldados, de los que 4.000 están repartidos entre las bases de Rota y de Morón. Arturo, ahí estarán.
4: Alemania es el país que cuenta tanto con más tropas estadounidenses, alrededor de 36.000, como con más bases, 123. La más importante de ellas, la de Ramstein, al oeste del país, del país teutón, alberga 16.000 soldados y actúa como cuartel general de las fuerzas aéreas de Estados Unidos en Europa. Sigue Alemania en la lista, Italia, con algo más de 12.000 tropas repartidas en 49 bases, entre las que destaca la de Nápoles, base operativa de la sexta flota de Estados Unidos. El podio lo completa Reino Unido, con casi 10.000 soldados en 23 bases. En territorio inglés se encuentra la base norteamericana más antigua de Europa, la de Alconbury, establecida en 1942. España, con las bases de Morón y Rota, es la cuarta nación europea con más tropas, con algo más de 3.000. Las bases que Estados Unidos mantiene en territorio europeo suponen un apoyo logístico crucial para la política exterior de este país. Tanto es así que en 6 de sus bases europeas, entre ellas Alemania, Estados Unidos tiene repartidas alrededor de 150 armas nucleares.
3: El juicio del caso Mascarillas va a quedar visto para sentencia la próxima semana, tras una vista que se ha prolongado durante un mes. El plato fuerte llega este lunes con la declaración del exministro y ex número 2 del Partido Socialista, José Luis Ábalos. Se enfrenta a una petición de pena de la Fiscalía de 24 años de cárcel. Durante todo abril, la declaración de los testigos, de los peritos y de los dos imputados apuntan a una trama con muchas ramificaciones, en las que estarían implicados varios ministerios, empresas y organismos oficiales, señalando también a la presunta financiación irregular del Partido Socialista. Lo ha apuntado en COPE el abogado Luis María Pardo, que ejerce la acusación popular a través de Justitia Europa. Una de las claves es la declaración de Koldo García, que el jueves admitió haber recibido chistorras del PSOE, es decir, billetes de 500 euros.
5: Y hay más que dudas razonables e indicios de que la financiación del Partido Socialista muy, muy regular no era, cuando uno de los partícipes en esta presunta organización criminal reconoce que le entregaron billetes de 500 euros y donde además su defensa aportó justificaciones de pagos que no se encuentran entre aquellas que fueron aportadas por el Partido Socialista.
3: Y hoy es noticia Shakira, la artista colombiana que ha conseguido reunir a más de 2 millones de personas en un concierto gratuito en Río de Janeiro.

0: sido en la playa de Copacabana donde Shakira ha desatado la locura en un concierto multitudinario. Eso sí, la mayoría de fuentes hablan de 2 millones de asistentes que no habrían conseguido pulverizar el récord de 2,5 millones de personas que reunió Lady Gaga el año pasado en el mismo escenario.
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0: Y el Barça, que acaricia el título de Liga, Teresa Vasallo.
3: Después de imponerse por 2-0 con los tantos de Lewandowski y de Ferran Torres ante Osasuna. Eso sí, para que el Barça cante el alirón, el Real Madrid tiene que perder o empatar contra el Español esta noche a las 9. Aunque Lewandowski ha asegurado cuál es el objetivo del equipo.
4: Sí, tenemos 4 partidos a la final y también nuestro objetivo es que vamos a ganar todos los partidos y a la final tenemos 100 puntos. Sí, pero ahora falta, no sé, unos cuantos puntos para ganar la liga, pero que he dicho antes, también tenemos 4 partidos y tenemos que ganar todos los partidos.
3: En el resto de los partidos, el Villarreal goleó por 5-1 al Levante, el Atlético ganó al Valencia antes de su visita a Londres en Champions, y el Athletic se metió en la lucha por Europa después de imponerse al Alavés.
0: Estás ya en compañía del fin de semana de COPE con Cristina.
5: Querido Antonio Raiz, muchísimas gracias. Nos juntamos, si te parece, dentro de una hora para más noticias. Y aquí empieza efectivamente en COPE, fin de semana con Cristina.
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0: buenos días, España. Bienvenido, si te incorporas ahora, a la cadena COPE. Esto es fin de semana y te saluda Cristina López Schlichting en nombre de todo este equipo que te acompaña sábados y domingos con enorme placer de 10 a 2. Es domingo, 3 de mayo, día de San Felipe. Y tú me dirás, ¿y por qué dice esta señora que es San Felipe? Bueno, porque es el nombre de mi nieto. ¿Y las madres y las abuelas somos así? Porque lo que sobre todo es hoy es el Día de la Madre. Día de abrazos, de llamadas telefónicas, de recuerdos y oraciones. Felicidades a todas las madres. Millón y medio de personas por las carreteras, ojito, de vuelta del Puente de Mayo, que la cosa está peligrosa. Cuando llueve torrencialmente en mi ciudad, en Madrid, se inunda una arteria, que es la principal, que se llama M30, y allí hoy por la mañana había lagos y ramas caídas sobre la calzada. Pues en muchos lugares han caído y caerán hoy trombas de agua y granizo. Aunque a lo largo del día se abrirán claros en el sur y el oeste de la península, el centro y el norte, así como Baleares, van a ver bastante agua. Mucho cuidado. En Canarias se salvan, tiempo estable. Esto nos decía para la semana que entra Jorge Olcina.
1: La semana que entra, Cantábrico, incluso el norte de la cuenca de Castilla y León, tiempo un poco revuelto. Van a ir entrando pequeños frentes, chaparrones, tormentas. En el resto, tranquilidad hasta el jueves, es decir, lunes, martes y miércoles, días pues bastante tranquilos, de ambiente soleado, con temperaturas, podríamos decir, de principio de primavera, no van a ser calurosas. Y es verdad que a partir del jueves, otra bolsa de estas de aire frío irá descargando tormentas y ambiente a primeras horas fresco.
0: Como en 15 días hay elecciones en Andalucía, arrecian las encuestas en los periódicos. Hoy tenemos la del Español, que indica que Juanma Moreno del PP podría obtener la mayoría absoluta. Para ello se precisan 55 escaños y sacaría 58. La renovación de la absoluta depende de Córdoba, Huelva y Málaga. María Jesús Montero queda por debajo incluso del suelo del PSOE. 27 escaños obtendría, el peor resultado histórico del partido. Vox ganaría un escaño y pasaría de 14 a 15. El partido de Abascal sacaría su mejor resultado en Almería, donde cala el mensaje contra la inmigración ilegal. La sorpresa del sondeo, fíjate, lo constituye la coalición por Andalucía, liderada por Antonio Maillo, que ha logrado agrupar Izquierda Unida, Sumar y Podemos. Obtendría 7 escaños, 2 más de los que tiene actualmente. Es más que curioso que, según el Español, el voto que se marcha del PSOE se iría en parte al PP y en parte a Vox. Fíjate, migración de voto de izquierdas a Vox. Un 7,8% iría a Juanma Moreno y un 3,8% al candidato de Abascal. El otro partido local, Adelante Andalucía, permanecería como está. Repasando los periódicos, encontramos también en ABC entrevista muy interesante al presidente de los obispos, don Luis Argüello, que entra de lleno en los follones sobre el Valle de los Caídos y la polémica de Vox por las ayudas que recibe Cáritas para su trabajo con los inmigrantes. Argüello aclara, primero, que la posición de la Iglesia sobre el Valle de los Caídos pasa. Uno, porque la abadía de los benedictinos siga allí. Dos, que la basílica siga siendo basílica. Y tres, que haya un acceso independiente a la nueva edificación que se vaya a realizar. El proyecto arquitectónico que ha ganado el concurso no respeta el acceso independiente y ha sido recurrido por los monjes, pero Luis Argüello asegura, creo que es fácil resolver el asunto si hay buena voluntad. Con respecto a la migración, recuerda don Luis Argüello los ataques que siempre ha recibido la Iglesia por su trabajo social, ya desde los años 30. Y dice que no debe escandalizar que las organizaciones católicas reciban ayudas públicas para atender a los desfavorecidos. Ojalá, afirma, no hubiera pobres y no hiciese falta Cáritas. Y ayer, con motivo de la fiesta del 2 de mayo en la Comunidad de Madrid, los actos se desarrollaron sin que fuesen invitados ni el delegado del Gobierno ni los ministros del Ejecutivo, porque de nuevo se había prohibido el tradicional desfile de las Fuerzas Armadas en la Puerta del Sol. Ayuso se desmarcó tanto del gobierno de Sánchez como de los nacionalismos identitarios y recurrió a una expresión castiza.
2: Ser libres del acoso político y del sectarismo nos ha permitido a los madrileños apreciar lo que funciona y sin complejos. Y nos enseña a no perder el tiempo cuando alguien nos torea. De ahí es cuando sale el anda y que te ondulen.
0: Anda y que te ondulen con la permanente. Eso decía mucho mi abuela Pilar, muy castiza. Se quejó de los agravios del presidente Sánchez a la Comunidad de Madrid y reivindicó un modelo de libertad. Antes de las palabras de la dirigente popular, se produjeron las de los distintos representantes de los partidos. Isabel Pérez Moñino, de Vox, recordó que el jueves llevan a votación en la Cámara madrileña la llamada prioridad nacional.
3: Frente al Madrid, de todos los acentos, fallido, colapsado, que los madrileños ya no pueden vivir, defendemos un Madrid donde se establezca el modelo de prioridad nacional.
0: Y claro, Ayuso replicó.
2: Madrid es una tierra de acogida, abierta a corrientes, respetuosa con la pluralidad ideológica. También es tierra de fe y tradiciones. Nuestra herencia es Occidente, de la que estamos profundamente orgullosos.
0: Hablando de encuestas, ayer teníamos la del Mundo, que indica que la presidenta Ayuso pierde 0,7 puntos y 2 escaños en intención de voto. Que Vox sigue limitado en la región por debajo del 10%, con 14 diputados, y que Mónica García y Óscar López no levantan a la izquierda. Por cierto, se confirmó en la fiesta del 2 de mayo que Rita Maestre será la candidata de Más Madrid a la alcaldía. Fue la portavoz de su partido la que anunció que será la rival del alcalde Almeida.

0: Vamos a repasar también otras noticias que nos preocupan con Beatriz Pérez Otín.
1: ¿Qué tal?
0: Buenos días.
1: Muy buenos días a todos.
0: Porque el canciller cubano ha respondido a las amenazas de Trump, de tomar el control de la isla de inmediato.
1: Trump o Trump, ya sabemos todos de quién estamos hablando, incluso los cubanos que están muy pendientes de las últimas palabras de Trump. Desde La Habana, el gobierno cubano ha elevado su tono y ha denunciado una amenaza clara y directa de agresión. Su canciller, Bruno Rodríguez, advierte que Cuba no se deja amedrentar y ha respondido compartiendo un vídeo en el que se ve a cientos de cubanos bailando en el malecón el pasado 1 de mayo.
2: El imperio tiene sus garras sobre nosotros, no nos dejan respirar, nos quieren asfixiar.
3: Vamos a defender la patria a precio que sea necesario.
1: Por su parte, el presidente de Cuba, Miguel Díaz-Canel, ha escrito en su perfil de X que ningún agresor, por poderoso que sea, va a encontrar rendición en Cuba. Tropezará con un pueblo decidido a defender la soberanía y la independencia en cada palmo del territorio nacional. De hecho, lo acompañan con el hashtag La Patria se defiende. Y esto llega en respuesta a la plena ofensiva de Estados Unidos.
4: Vamos a tomar Cuba casi de inmediato. Cuando volvamos de Irán, tendremos uno de nuestros grandes. Quizá el portaaviones Abraham Lincoln, el más grande del mundo. USS Abraham Lincoln Air. Lo haremos entrar y parar a unas 100 yardas de la costa y entonces dirán, muchas gracias, nos rendimos.
0: Es como un circo, Otín. Bueno, activistas pro-Palestina han denunciado este sábado torturas contra el activista español palestino, Saif Abu-Keshekh, y el brasileño Tiago de Ávila.
1: De momento permanecen bajo custodia israelí tras ser detenidos el pasado miércoles durante la intercepción de la flotilla que estaba en aguas cercanas a Creta, en Grecia. La embajada de Brasil ha informado de que de Ávila habría denunciado haber sido golpeado y maltratado durante su detención, y en el caso de Saif Abu-Keshekh, los abogados sostienen que ha relatado haber estado con los ojos vendados, maniatado y obligado a permanecer durante horas boca abajo. Israel, por su parte, defiende que esta operación llega para hacer cumplir el bloqueo naval sobre Gaza y asegura que los detenidos están siendo tratados conforme a la legislación vigente.
0: Recordemos que les acusan de pertenecer a Hamas. Y hablando de migración y del trabajo de la Iglesia, la Guardia Civil ha localizado ya 7 cadáveres en aguas próximas a mi querida Almería. Se trata de un operativo que apunta a un posible naufragio de una patera.
1: El primer cuerpo fue hallado hace ya una semana en la playa de Roquetas de Mar, mientras que el último apareció este sábado en las aguas cercanas al Parque Natural de Cabo de Gatanijar. Por ahora, la Guardia Civil mantiene abiertas todas las hipótesis, aunque la principal línea de investigación, como dices, apunta a que las víctimas podrían ser personas migrantes que viajaban en una embarcación precaria.
0: La verdad que me conmueve, ¿no? Ese cuerpo que aparece en la playa de Carboneras, maravillosa, ese cuerpo que aparece en el Cabo, ese cuerpo que aparece en Roquetas, como una especie de lluvia macabra. Por cierto, un hombre ha apuñalado mortalmente este sábado por la mañana a una mujer en plena calle de Esplugues de Llobregat, en Barcelona.
1: Y tras la agresión huyó del lugar, aunque poco después fue localizado y arrestado en un dispositivo de búsqueda desplegado en la zona metropolitana. La División de Investigación Criminal de los Mossos se ha hecho cargo del caso. Continúa abierto para esclarecer las circunstancias de este crimen y la relación entre el agresor y la víctima. Un portavoz oficial de la Policía Autonómica ha señalado que con los datos que disponen en este momento todavía no se puede determinar si se trata o no de un caso de violencia machista.
0: El Ayuntamiento de Esplugues ha condenado los hechos y ha expresado su consternación por el crimen ocurrido en la zona urbana transitada y en pleno horario de la mañana, lo cual indica que ciertamente la población ha resultado muy alarmada. Y un hombre de 39 años ha sido detenido en Austria, atención, acusado de haber contaminado con raticida varios potitos de comida infantil.
1: Es tremenda esta noticia, es terrible. El objetivo era extorsionar a la empresa fabricante. Según la investigación, este sospechoso quería el pago de varios millones de euros y amenazaba con continuar manipulando estos productos que estaban destinados a la alimentación infantil. Fuentes oficiales y medios como la emisora pública ORF o la agencia EFE dicen que estos productos afectados habrían sido distribuidos en supermercados de Austria y también en países vecinos como República Checa y Eslovaquia. Hasta el momento se han localizado varios envases manipulados, de los cuales al menos 5 habían sido recuperados antes de que llegase al consumidor. La investigación se inició después de una alerta en el estado de Burgenland, donde se detectaron potitos sospechosos de verduras para bebés. El riesgo sanitario, Cristina, es grave. ya que el raticida puede provocar hemorragias internas potencialmente mortales, aunque por el momento no se han registrado víctimas ni tampoco intoxicaciones. La empresa HIP sostiene que los productos salieron de la fábrica en condiciones seguras y que la manipulación habría ocurrido fuera de sus instalaciones. ¿Qué decir? Pues que la investigación continúa abierta y que se está coordinando con otros países europeos para localizar todos estos productos afectados.
0: Bueno, y recordar a los oyentes que mañana en el juicio Mascarillas comparece el exministro. El asunto, evidentemente, adquiere su mayor importancia. A lo largo de toda la semana y del último tiempo hemos escuchado los inauditos testimonios de Koldo y de Aldama, también de personas que estaban conminadas a decir la verdad. Recordemos que los testigos anteriores pues pueden atenerse a su propia defensa y mentir. Pero en el caso, por ejemplo, de la empresaria que llevaba el dinero a la sede del Partido Socialista, está determinada por la obligación de decir la verdad, de tal modo que realmente hay indicios de una financiación del partido. Este asunto se sigue en otra pieza separada, en Mascarillas. Recordamos, lo que se juzga es que el ministro y sus adláteres, desde el comienzo de su servicio, robaron y robaron importantemente. Lo que hacían era concurrir con una empresa a las instituciones públicas y a las distintas comunidades autónomas, presionar con la autoridad del

0: que a veces se van pues con criocirugía o se van solas, pero tiene variantes de bajo riesgo que dejan esas verruguitas o que desaparecen fácilmente, y otras de alto riesgo que se pueden quedar viviendo en el cuello uterino de la mujer y acabar provocando mutaciones que llevan a cáncer. Y de hecho era el principal responsable del cáncer de cérvix o del cáncer de útero en las mujeres. Y no solo es un problema para las mujeres, que en gran parte está olvidado, porque también lo podemos recibir los hombres y produce cáncer de muchos tipos, ¿no? Evidentemente no solo en el pene, sino de lengua, cuello, esófago, etcétera, etcétera. Entonces, las mujeres están más habituadas a vacunarse y, de hecho, gracias a la vacuna han caído hasta un 90% los casos de cáncer uterino en las últimas décadas, o sea que es fundamental.
1: Sí, sí, hace 10 años así, yo creo que vacunamos a mi hija, o se vacunó ella, ¿verdad? Era muy, muy, muy habitual este tipo de cáncer por el papiloma, pero muy habitual, ¿eh?
0: Sí, sí, sí, y ha cambiado radicalmente, lo cual es una grandísima alegría, de esas que, como es una buena noticia, a veces pasamos por alto, pero lo que ha salido publicado esta semana son los datos de un estudio longitudinal muy importante en el que han estudiado a 500.000 varones. 500.000, no, han estudiado al doble, 500.000 que se habían vacunado y 500.000 de la misma edad que en la misma franja de tiempo no se habían vacunado. Y en los vacunados había un 46% de menos de casos de cáncer. Es decir, la mitad de casos de cáncer al cabo de los años.
1: Anda, mira.
0: De muchos tipos. Es decir, no estamos hablando, o sea, de cánceres de que afecten a muchos tipos de mucosas. Es decir, lengua, boca, evidentemente, como decía antes, no solo lo relaciono con la zona urogenital. Uh-huh. Así que la mitad de probabilidades de cáncer, por lo que dice este estudio, que así es fantástico porque ha servido a un montón de gente un montón de años, luego tiene una validez impresionante.
1: Oye, a ver si no meto la pata. El otro día me recomendaron la vacuna del neumococo, que es donde temo meter la pata, no sé si es exactamente eso. Porque dicen que si te pega la neumonía, que te pega mucho más suave o menos peligrosa. ¿Te suena?
0: Pues no lo sé. Si te soy honesto, me suena muy lógico, pero no he oído nada al respecto. O sea, yo, si hay vacuna, vamos, me tiraría de cabeza para todo lo que haya. Es verdad que...
1: O sea,
0: que
1: tú entras al hospital y póngame una década, ¿no?
0: Sí, y sí que sé que han metido algún neumococo nuevo hace pocos años a los bebés, pero en adultos estoy un poco perdido. Pero vamos, te lo han recomendado. Estoy seguro que es cierto.
1: ¿Y la del papiloma es anual?
0: No, en España está en el calendario a los 12 años. Y creo que te ponen una, que te la puedes poner desde los 9. Y las chicas se lo ponen, ¿eh? Esta es información de servicio, sobre todo para los hombres, que parece que no va con nosotros. Y el dato es sobre hombres. Y los hombres también, en todas las comunidades autónomas, tienen entre los 9 y los 12 años. Y creo que tiene una de recuerdo al cabo del tiempo. Pero vamos, si no la tienes, pues puedes decir, oye, pues yo ya soy talludito, pero me interesa también. Porque es verdad que en nuestra época... no se ponía, pero en las nuevas generaciones se la están poniendo las mujeres y los hombres mucho menos.
2: Al principio, cuando tú decías hace como 10, 12 años que empezó a hablarse mucho de esto en España, yo recuerdo que salió el tema de la vacuna, pero había cierto miedo a ponerse la vacuna, porque decía que luego iba a tener unas contraindicaciones, que tal, que cual, y vamos, yo toda la gente que conocía en aquel momento que se la puso, era por supuesto para beneficio y nadie ha tenido ningún problema en todos estos años.
0: Sí, sí. Es que, a ver, con las vacunas siempre hay ruido de fondo. Por cómo son los datos que se obtienen de los ensayos, siempre hay un poco de miedo porque si lo pensamos en el fondo, la vacuna es que te produce una pequeña enfermedad. Entonces, la propia filosofía de la vacuna, que es producirte una enfermedad controlada para que tus defensas estén preparadas, cuando sale una nueva siempre da yuyu. Bueno, acordaos de cómo fue aquello con las de la COVID. Vamos, fue súper polémico. Pero claro, cuando pasa mucho tiempo, se pueden sacar estudios como el que acaba de salir, que no solo te dice que te quita el 90% de los casos de los cánceres de útero en las mujeres, sino que en los hombres les quita la mitad de los tipos de cáncer.
1: Ya. Vale. Perfecto, pues muchísimas gracias por la información. Gracias, Pita, un abrazo.
0: Pues un placer.

0: Abrazos a todos.
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3: Se adelanta la Fórmula 1. ¿Por qué, Carlos Miquel?
4: Hola, ¿qué tal, Paco? Pues la razón es por la tormenta, porque para la hora, bueno, un poco antes, para las 9 de la noche hora española, se esperaba una fuerte tormenta, que empezara una fuerte tormenta, y como la legislación americana es muy estricta al respecto y no se permite que haya un rayo en torno a 13 kilómetros respecto al circuito, hay que parar 30 minutos, luego hay que volver a mirar, si sigue habiendo rayos hay que esperar, y a las 2 horas dice la legislación americana que se cancela y que no hay evento. Entonces, ante ese riesgo, pues la Fórmula 1 lo que ha hecho es adelantarlo a las 7 de la tarde, 3 horas, que hay una previsión de agua en principio de, pues eso, de, estamos hablando de un 20% a la hora del comienzo de la carrera, a la 1 de la tarde.
5: Eso es. Nos tenemos que ir preparando, ya lo decíamos el año pasado cuando el Mundial de Clubes, para el Mundial de Fútbol, porque la mayoría de los partidos son en Estados Unidos, que la legislación es distinta en Canadá y en México, pero en Estados Unidos muchos partidos, o algunos partidos seguro que con las tormentas veraniegas se van a ver alterados en su horario, se van a aplazar, se van a... porque tres se tienen que jugar, no hay más narices, pero...
6: Hasta 3 horas creo que hubo un paro en el Mundial de Clubes de un partido, no recuerdo muy bien de quién, pero hasta 3 horas.
5: Vamos a irnos preparando para el Mundial de Fútbol. Bueno, pues a las 7 te esperamos por aquí, Carlos.
4: Sí, sí, a las 7 y desde luego la salida merece la pena que la demos en directo, porque tengo mucha ganas de ver ese duelo Antonelli Verstappen Leclerc. Están los dos pilotos que peor han salido el año contra el que mejor sale, y a ver dónde remontan los españoles.
5: Ah, hasta luego, Carlos.
4: Chao.
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5: Llegamos a la 1:30, 12:30 en Canarias. El cacereño. Ah, bueno, que el Alentejo es último, ¿no?
11: Sí, están último y penúltimo y está ganándole, sí, sí.
5: Bueno, el cacereño se puede salvar.
11: Se puede, sí, efectivamente. Se pone ahí al no sé cuántos puntos de poder salvarse, pero se pone, a ver, con 38 puntos a uno del Talavera, que es el que marca la salvación.
5: ¿Cómo va la Primera Federación?
11: Pues ese partido lo está ganando el cacereño en el minuto 73, Arenteiro 0, Cacereño 4, y en el grupo segundo siguen 0-0 Teruel y Tarazona, el Teruel jugando con un futbolista menos, 2-1 gana el Juventud de Torremolinos al Atlético madrileño y 1-0 vence el Villarreal B al Hércules de Alicante.
5: Baloncesto en Madrid, Pilar.
12: En Madrid queda tan solo un cuarto por jugarse de este tercero. Llegó a recortar la diferencia el Real Madrid a 4 y a partir de ahí un parcial 5-14 para cerrar el tercero con un más 11. UCAM Murcia en el marcador, Real Madrid 81, UCAM Murcia 92.
5: Manresa Manel.
13: Se cuelga Yankuba Siva para poner el más 8 a 48 segundos para finalizar el tercer cuarto. Manresa 74, Valencia Basket 82.
5: Bilbao, Álvaro.
14: Estamos todavía en el segundo cuarto a 30 segundos para llegar al descanso. Gana de momento el colista en Bilbao. Bilbao Basket 39, 43 para Granada.
5: Bolonia Mansilla.
6: Pues están empatando a 0 al descanso Bolonia y Cagliari. Debe estar
5: seguro
6: calentina la matina en Italia, porque les he visto hace un ratito que han hecho un descansito para tomarse un refresquini. He estado mirando, 24 grados en Bolonia. La verdad que hace un sol de justicia. 0-0 al descanso.
5: Lo que tú tienes se llama barba, ¿no?
6: Barba, bueno.
5: Sí.
6: Sí, pero
5: la de Eri es barba.
6: Barbucia la de Eri, sí, quizá, ¿no? Claro. Más sucia.
5: Sí.
6: Barba. La de Pedro Martín ya es asquerosa.
5: Sí, o sea, no tenéis la barba de Coldo o de Papá Noel.
6: No, cerrada no está.
5: Pero tenéis barba.
6: Sí.
5: Y Raúl Iñárez, es que este tema. Espero que la respuesta sea la que yo espero, claro. ¿Qué es más peligroso desde el punto de vista bacteriano, vírico o como se diga, de infecciones? ¿Besar a un perro o un tío con barba?
0: De lo que traje es de lo mejor, ¿eh?
5: ¿Eh?
0: De lo que traje creo que es de lo mejor.
5: Sí, sí, dices lo que yo espero.
0: Pues hay partido, ¿eh? Hay partido. El estudio dice que es peor besar la barba de un hombre que un perro.
5: ¿Ves?
0: En muchos casos.
5: ¿Ves cómo sois unos gochos?
0: No.
6: Eso es mentira.
0: No es definitivo el estudio.
6: A mí me parece definitivo.
5: Ni definitivo ni verdad.
9: No lo cree nadie.
6: Es una mentira.
0: Que no, que no.
5: Y además hecho, Felipe Hermoso se murió por besar al tío con barba.
0: He de decir que el estudio comenzó por algo serio. O sea, el estudio nace porque querían saber si un escáner usado por perros era seguro. Y encontraron que el escáner estaba más limpio que el de los humanos. Y de ahí nació la
5: ciencia
0: idea
5: pura.
0: De decir,
5: pura.
0: Vamos a comparar bacterias en barbas de hombres y perros. Y ojo a esto. Encontraron que el 100% de las barbas analizadas tenía alta carga bacteriana. Pero claro, un 40% tenía bacterias peligrosas. Por lo tanto, entendieron que era más peligroso besar, en muchos casos, la barba de un hombre que
5: un perro. Por eso Hernández se ha afeitado. Hernández antes llevaba barba y ha dicho, ahora voy a ser una buena persona.
6: Pero vamos a ver, ¿cómo un perro que chupa suelos, meados, culos...
5: O sea, mira lo
6: va
5: que harás tú.
6: Menos bacterias en la boca.
5: A saber mira, lo que harás tú para tener más bacterias.
6: Yo al menos me ducho una vez al día.
0: En
6: quiero
0: la,
6: decir.
0: En la barba.
6: Entonces, solo con eso. Con...
5: Los perros son muy limpios, se limpian.
6: Sí, bueno, se están
0: en la barba del hombre
6: así,
0: encontraron con restos de comida, humedad y bacterias. Y esto me lo dijo un médico de reconocido prestigio de mi círculo. Esto va sin bromas, ¿eh? Que en el cuerpo humano podemos llegar a tener hasta 2,5 kilos de gérmenes.
5: Uf.
0: Que eso es una auténtica barbaridad. O sea, que aquí vamos todos de limpitos, pero cuidado, que no es para tanto. Y al final, pues el estudio lo que dice es eso, que en muchos casos besar a un perro es mucho más limpio, mucho más higiénico que besar la barba de un hombre.
6: Perros de realeza y tíos guarros.
0: Y si queréis discutir la ciencia, como os digo siempre, pues discutirla, pero yo aquí os traigo estudios reales.
5: No, claro, yo por eso no os vuelvo a besar a ninguno. Otro que llega con barba, Miguel.
6: Chúpame la cara.
5: Son unos asquerosos. Mi perrita, que es más limpia que nada, y esto es unos guarros. Sí,
6: perrita la valió.
0: Estoy completamente de acuerdo.
5: Si tú tienes barba, ¿qué dices?
0: Pero estoy de acuerdo igualmente.
5: Yo me voy a cuidar mucho a partir de ahora.
11: Vaya. Sí, muy bien, muy bien.
5: ¿A que sí, Gemma?
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5: Escucha, que ayer dijo Eric que también la maca funciona para la libido.
11: También para chicos, sí, para... sí. Equilibra el sistema hormonal para hombres y mujeres.
5: No, no, el sistema hormonal no, el otro, el...
0: Las ganas.
11: Sí, la libido ya, también. Sí, sí.
5: Eso te lo tenías calladito.
11: Bueno, es que hay cosas que...
5: Mundos de Dani Senabre.
15: Hola, Dani. Muy buenas, ¿qué tal? Michael arriba Jackson, España, arriba campeón.
5: ¿Michael Jackson es casual o lo has pedido?
15: No, no, no es casual. Le he pedido y además he pedido esta canción concreta. Grande. Porque vamos a hablar de la peli de Michael Jackson. Sobre todo de la repercusión de la peli de Michael Jackson.
5: ¿Quién contó ayer algo de fútbol internacional de Michael Jackson? Que le cantaron una canción. ¿Lo contó Millán?
16: Sí, sí. Lo contó Millán. Por el entrenador de un nuevo de un equipo en Inglaterra que se llama Michael Jackson, el entrenador. Y entonces palmaron el partido, era el primer partido del entrenador al frente del equipo. Y el equipo rival lo primero que hizo fue poner por megafonía una canción de Michael Jackson.
5: Ah, es verdad, Leeds Barley, creo que era.
6: Sí, ahora voy a ver. Sí, el del Barley era, ¿no? Sí.
15: Se llama Michael Jackson. Who's bad, ¿no? ¿Quién es malo?
5: Dime, perdona, Dani.
15: No. Digo que si hablamos del estreno, solo del estreno, del fin de semana del estreno, es el mejor estreno de la historia de los biopics. Y no digo biopics musicales, digo biopics porque no solo ha superado a Bohemian Rhapsody, por ejemplo, sino que ha superado a Oppenheimer, que ganó ganó 7 Oscars en 2023, mejor actor, mejor director, mejor peli. Bueno, pues Oppenheimer recaudó 82 millones en su primera semana de dólares, Michael 120. Es el mejor estreno del año, de todo el año 2026, excepto Esto le hubiera gustado saberlo a Michael Jackson, que le gustaban mucho los videojuegos y tenía su propio videojuego en el que él era protagonista. Mario Bros. O sea, la única peli, que es horrible, por cierto, que ha superado a Michael Jackson en 2026 es la peli de Mario Bros. Es también una de las pelis de la historia con más diferencia entre la nota o el porcentaje, la puntuación que le da el público y el que le da la crítica. En estas páginas de Rotten Tomatoes, CinemaScore, no sé qué, todas estas páginas que hay ahora que te puntúan las películas, el público
5: está encantado y la crítica lo pone parís, ¿no?
15: Sí, el público le da un 97% sobre 100 y la crítica un 38%. La idea general es que si lo que quieres es sentirte como en un concierto de Michael Jackson, verle cantar y bailar es tu peli, o sea, es una peli ideal para eso, pero que si buscas un poco de conflicto o de historia o de saber las cosas que le pasan a Michael Jackson, pues la verdad es que no aporta mucho. Va a haber segunda parte, en la que se supone que van a tratar todos los conflictos que no han tratado en la primera, y es la semana de la historia, Paco, desde que existe el streaming musical. Streaming musical no es solo Spotify o Apple Music, es también YouTube, incluye YouTube. Es la semana de la historia de la humanidad que más veces se han reproducido vídeos o canciones de Michael Jackson. Entiendo que los jóvenes para descubrir quién era después de ver la peli, los mayores para recordarlo, pero solo el fin de semana del estreno, el catálogo de Michael Jackson online tuvo 48 millones de reproducciones extra por encima de la media. Pero es que luego hay que sumarle el catálogo de los Jackson 5, que también está en esos números. Resulta que el único otro momento que se acerca cada año es en Halloween, porque se ve que en Halloween Thriller lo peta, todo el mundo la reproduce.
5: Claro.
15: Cuando llega el 31 de octubre. Y la canción más reproducida de todas es esta, Billie Jean.
5: Claro, yo... Es que te hace el viejo. Es que comparas los cánones de... estilo de canción, de baile, de música, las melodías.
15: Nada, nada.
5: De esto con Bad Bunny.
9: Ya estamos. Y,
5: no, que Bad Bunny.
9: Sí.
5: A mí tiene cosas que no mola, lo digo en serio. Pero lo comparas y yo digo, todos los jóvenes que están enamorados de Bad Bunny algún día descubrirán a tipos como Michael Jackson, porque claro.
15: Pues está pasando ahora con la peli. Y por cierto, hemos sabido, a mí esto me ha flipado, que. Hay un miembro de la familia Jackson, una estrella que aparece en la película, que está viva y que está viviendo en Florida, que es donde, por cierto, van todas las estrellas a retirarse, en Miami, y es Bubbles. Bubbles, que es el chimpancé de Michael Jackson, ha subido un tuit, entiendo que no él, sino su cuidador, para celebrar la película. En la que él no sale porque aparece el chimpancé, pero está generado por ordenador, es CGI. Pero está vivo y celebrando la película. Y él me ha informado, los chimpancés viven 40, 50 años si están en la jungla, rodeados de depredadores y tal, pero si están cuidados con supervisión humana, como es el caso, pueden vivir más de 60 o hasta 70 años.
9: Y en un montón de cines, Paco, cuando termina la película, la gente se queda a bailar.
15: Sí, sí, pero gente de todas las edades.
9: Sí, de todas las edades.
15: De la tercera edad especialmente.
5: También reconozco que los ídolos de los 80 estaban de la cabeza. Solo regular, Maradona, Michael Jackson.
15: Bueno, los de ahora.
5: No como ahora. No como ahora que estamos todos bien. Gracias, Dani.
15: Un abrazo a todos.
5: Consultorio de Pedro Martín y correos electrónicos que recibimos en tiempo de juego @cope.es. Hay uno, un seguidor del Getafe que se llama Joseja, que no me perdona que yo digo habitualmente que me gusta que suba a los equipos capitales de provincia, porque tienen más arraigo, más historia, más habitantes, más. Público en los estadios, y dice: soy Joseja y me dirijo desde la pestosa aldea Azulona.
15: ¡Qué crack!
5: Aldea Azulona, al sur de Madrid, ese señor del Getafe. Preguntas para Pedro Martín, y tienes muchas, Peter Martín, hola.
17: Muy buenas.
5: Si el Betis se clasifica a Champions, ¿cómo demonios va a parar Bellerín o Junior Firpo a Olise o Due? Yo soy feliz en la Europa League, la verdad.
17: Vale. Pues eso digo yo.
5: Debe tener claro el portero rival y el árbitro quién es el lanzador del penalti.
17: Sí. Tiene que estar identificado, aunque muchas veces se pueda confundir porque el jugador está cerca de sus compañeros en el momento de tomar carrera, pero tiene que estar identificado, sí.
5: Eso está bien, porque a veces se podría intentar engañar, ¿vale? Quería preguntar, Pedro, en el supuesto de una agresión violenta de un jugador a otro, si el jugador agredido esquiva o bloquea el golpe y responde con un golpe al atacante, esto es la legítima defensa, en este supuesto, ¿habrá sanción a ese jugador?
17: Pues sí, primero serán expulsados los dos, evidentemente, uno por intentar dar, aunque no consiga, y el otro por responder. pero imagino que el que responde por una agresión previa, un intento de agresión previa del contrario, pues recibirá menos castigo, pero serán castigados.
5: Bueno, igual si lesiona más, recibe más castigo.
17: Sí, también depende, sí.
5: ¿Qué pasa si el balón da en el techo del Bernabéu? ¿Banda para el otro equipo, bote neutral?
17: Bote neutral, sí. Sí, sí. Bueno, ha pasado ya con el tema este de las cámaras cenitales, que ha golpeado varias veces, y hay un bote neutral, sí, para el...
5: Bote neutral, vale. Sí. ¿En cuántas preguntas usas ChatGPT o Gemini o traía para buscar respuestas?
17: Nunca, porque es que no sé ni cómo se maneja eso. No,
5: Estás como yo.
16: No lo creo.
5: Si el Real Madrid en su caída libre de final de temporada acabara tercero detrás del Villarreal, ¿jugaría la Supercopa de España?
17: No, se clasificaría al Villarreal. Lo que dice el oyente es que meterían al Madrid como fuera, pues es posible.
5: Es que claro, si no van el Madrid y el Barça, yo no sé si hay negocio con Arabia, ¿eh? No lo sé.
16: Hay sí, menos pasta.
17: Sí, creo que hay una cláusula en la que si van el Madrid y el Barça hay más dinero que si van, o sea, si falta alguno de los dos o si no van ninguno de los dos.
5: Llevo casi 30 años con vosotros, pero cuando era pequeño me suena que un año en el Logroñés metían todos los goles tres jugadores, Gabino, Rus y Lotina. ¿Eso es verdad? ¿Subió ese año a primera?
17: Pues fue la única temporada en la que coincidieron los tres, fue la temporada 84-85, y entre los tres, Lotina 13, Sabino 12 y Rus 11, marcaron 36 de los 51 goles del Logroñés, que estaba en segunda división, y ese año no subió a primera.
5: ¿Qué equipo de, él cree que era fútbol sueco, celebraba los goles simulando que pescaban un salmón?
16: Es verdad, sí. Se tiraba al suelo como si fuera un salmón y le pescaban los compañeros, es verdad.
17: Sí, era un equipo islandés, que luego, por cierto, jugó contra el Español en una eliminatoria de UEFA de previas de estas. Starkman o algo así era.
5: Vale,
17: y
5: vale.
17: Y sí, están ahí en la liga islandesa, creo que van quintos o sextos.
5: El pasado fin de semana el Sporting jugó contra el Cádiz en el Molinón. Para retransmitir ese partido estaban Eri, Pablo Acebo, Fer Justo y Oli. 4 vidistas y 0 sportinguistas. ¿Conoces algún otro caso en el que una radio ponga a todos los que van a retransmitir el partido del equipo rival y que tampoco juega ese partido? Gracias.
17: Son obviedistas, pero son periodistas.
5: Ole. ¿Quiénes son los 5 máximos goleadores españoles en 2026 contando todas las competiciones de clubes?
17: Pues mira, está Lamine Yamal, que ha marcado 15 golitos, Oyarzabal, que ha marcado 14, contando los de la selección. Luego está Guruceta con 12, Toni Martínez con 11 y el magnífico Carlos Espí con 9.
5: Pero contando todas las competiciones, Lamine 15.
17: Sí. Lleva
5: 15 en liga.
17: Sí, pero contando todas las competiciones en el año 2026.
5: Ah, vale, perdón.
17: Claro, todas las competiciones, Copa, Copa Europa, todo.
5: ¿Es esta la peor temporada del Athletic de Bilbao desde el bienio negro?
17: Pues depende, hay un dato que casi podría convertir a la actual temporada del Athletic en la peor de la historia, porque nunca había perdido 23 partidos. Su récord de derrotas en una temporada estaban 21. Ahora lleva 23 derrotas en 48 partidos, es decir, casi ha perdido la mitad de los partidos. Aquel bienio negro fue muy negro porque estuvo a punto el Athletic de bajar a segunda división. Este año no va a tener ese peligro. Encima ha sido semifinalista de Copa, así es que en una temporada mala, pues algún claro hay, pero es mala.
5: Me gustaría saber si el Betis es uno de los equipos que más empata en Europa.
17: Lleva 14 empates en Liga el Betis, el Bournemouth en la Liga Inglesa lleva 16.
5: El gol anulado a Ferran Torres en el partido Barça-Celta. Yo observo que traza las líneas con los brazos de cada jugador y siempre se ha dicho que lo que hay para medir es el hombro. Bueno, tiene líos con lo del trazado de las líneas.
17: Sí, recuerdo que ellos ponen en la línea, no en el hombro, sino en la parte del brazo con la que se puede marcar gol. Que más o menos, para que la gente se haga una idea, es donde empieza el brazo y donde acaba el sobaquillo. Esa zona se puede marcar gol y más o menos trazará la línea ahí, pero es cierto que muchas veces las imágenes son horribles.
5: A saber qué nos dice el bueno de Peter Martin. Un abrazo enorme para todos. Esto era lo de antes, ¿no? Echando un ojo a la tabla, veo que el Getafe lleva 44 puntos con 28 goles a favor. Cada gol vale 1,57 puntos. ¿Hay algún equipo que haya rentabilizado mejor los goles en la historia de la Liga que el Getafe esta temporada?
17: Pues si esta temporada el Getafe sigue rentabilizando también los goles, será el mejor de la historia en ese aspecto, en Primera División, porque hasta ahora... El equipo que más rentabilidad hizo con los goles fue la Real Sociedad de Imanol, temporada 2021-22, que consiguió 62 puntos con 40 goles, es decir, 1,55 puntos por gol.
5: Y las dos últimas son, ¿qué equipo hizo el primer pasillo por ser campeón el otro equipo en la Liga?
17: Pues el primer pasillo que yo tengo constatado es uno del Athletic de Bilbao al Atlético de Madrid en el Calderón, en 1970, promovido por el entrenador del Athletic, que era un inglés, Ronnie Allen. Después de que el Atlético de Madrid ganara la Liga en pugna con el Athletic Bilbao.
5: Anda.
17: El Atlético de Madrid ganó la Liga en la última jornada y luego ya sabemos que la Copa se jugaba después de la Liga. Bueno, pues les tocó una eliminatoria de Copa entre los dos Y en el primer partido de los dos, que se jugó en el Calderón, Ronnie Allen promovió que él, los jugadores del Athletic, hicieran un pasillo a los jugadores del Atlético de Madrid, y así se hizo.
5: Qué historia más baja. O sea, que esto no data de 1940, 50, 60.
17: No, he estado mirando, por ejemplo, campeones. El Madrid, o sea, también es cierto que la mayoría de las ligas en esa época y las anteriores casi siempre se ganaban en la última jornada, no como ahora.
5: Claro, y entonces dependía de lo que el año.
17: Claro, entonces no había pasillo porque no se sabía quién era el campeón hasta la última jornada. Pero, por ejemplo, el año 68, que el Madrid ganó la Liga con dos o tres jornadas de antelación, el siguiente partido que jugó después de ganar la Liga lo jugó en Elche, que por cierto fue el único partido que perdió en esa Liga el Madrid, y en Elche, en el viejo Altavix, el Elche no le hizo pasillo al Madrid, con lo cual, o sea, hubo aplausos y tal para reconocer al campeón, pero no hubo pasillo, con lo cual el de 1970 puede ser el primero, aunque no descarto que en alguna ocasión antes se pudiera hacer.
5: Vale, y la última vez, ¿cuál ha sido el partido con la mayor tangana?
17: Yo, la final de Copa del 88 es difícil de superar.
5: Sí, va a pasar el tiro, es verdad.
17: Sí.
5: Gracias, Peter Martín.
17: Venga, chao.
5: Cualquier cosa que le quieran preguntar a él o decir a nosotros en tiempodejuego@cope.es. Hay noticia en Fórmula 1. Descalifican, informa Carlos Miquel, a Hadjar por irregularidad en el suelo del coche. Le repescan como último, así que ganan posición los españoles. Carlos Sainz saldrá decimotercero y Fernando Alonso decimoséptimo.
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6: Hola, Tiempo de Juego. Soy Franco Servi, jugador de Celta, aunque no lo parezca. Aprovecho este saludo para salir por algún lado, porque con Giraldes salgo menos que Falete en la portada del Vanity Fair. A la Celta.
7: Hola, Tiempo de Juego, se habla del Sarabia, escuchad al Elche, puro panenquismo caviar. Hoy vamos a intentar salida limpia, posesión con intención, laterales profundos, delanteros asociativos e identidad estética marcada. A la Elche.
8: Así presenta el grupo Risa este Celta Elche que se ve en Movistar. En Movistar, es decir, que en las opciones de audio en A2 por Ecope. Y te hará la imagen del partido con la relación de Germán Dobarro, de Santi Peón, que en el Día de la Madre le han fastidiado la comida con su mamá. Toda la solidaridad con Santi y con todos a los que yo también les estoy fastidiando el Día de la Madre por currar. Como por ejemplo Petón, hola Petón, muy buenas.
9: ¿Qué tal? Pero acabo de hablar con ella y está en perfecto estado de revista, así que muy bien.
8: Guillo Izquiano, muy buenas.
10: Muy buenas, yo ya que no se puede comer, he desayunado con ella.
8: ¿Llevas un chándal de Adidas de la Juve o de qué?
10: Sí, de la Juve.
11: La vecchia señora.
8: O sea, ¿en Italia eres juventino?
10: Bueno, mi mujer es de la Juve y me lo regaló y...
8: Y te lo pones todos los días.
9: Y punto.
10: Sobre todo ahora que están mal hay que apoyar.
11: Y punto.
8: Y punto, dice. Algo de última hora, Germán Santi.
12: Bueno, pues va llegando poco a poco el público. No es una entrada excesivamente buena. Mira, Santi, funcionan los aspersores,
13: sí,
12: ¿eh?
13: No sé realmente para qué, pero están funcionando los aspersores para darle un poquito más de velocidad al balón, como le gustaría al panenquita de Eder Sarabia, entrenador del Elche, y al también panenquita, muy panenquita, Claudio Giralde, técnico del Celta.
12: Bueno, partido de panenquitas. Esto comienza en 5 minutitos.
8: ¿Qué os motiva del partido? Bueno, el Celta ya lo saben, está en posición europea. Lo que pasa es que tiene pegado al Atlético de Bilbao y al Getafe. El Atlético ya jugó, pero el Getafe todavía no. Y el Elche, aunque está en un puesto majo, decimocuarto, en realidad está 4 puntos por encima del descenso, que si gana el Sevilla mañana son solo 2. Así que en el jaleo de la salvación. ¿Qué os motiva, Petonín?
9: Pues que los dos equipos juegan bien, eso me motiva mucho. Bien en el sentido de querer tener la pelota, imponer un criterio en el que el balón manda. También que tienen los dos cosas que jugarse, más el Elche, porque imagínate lo que sería puntuar y especialmente ganar en el partido de hoy, sería casi liberarse. Y me motiva mucho también que en la pantalla de al lado están jugando el Racing de Santander y la Sociedad Deportiva Huesca.
8: Ah, vale.
9: Eso me motiva enormemente.
8: Esto que suena es el vestuario del Elche.
14: Aprovecharlo, cogerlo, dale.
8: Y este es el vestuario del Celta. musicón. Sobre esto de los horarios, mira, Giraldez está sonriendo, dando palmadas. Sobre esto de los horarios, me acaba de mandar Jaime del Olmo del Sardinero, de ese partido que hablaba Betón, Racing de Santander por el ascenso, Huesca por la salvación, un pancartón gigante con un dibujo de Gila, del mítico humorista Gila, con el teléfono en mano, diciendo, es el enemigo, podría poner horarios decentes. Tiene gracia, tiene guasa la cosa en Santander, Jaime del Olmo.
13: Así es, Paco, porque la gente se lo toma así, ¿eh? Un día a las 2 de la tarde poner un partido con los viernes, sábado, domingo y lunes, que hay horarios para elegir. Pues hombre, hay muchas madres racinguistas que estarán aquí disfrutando con un bocadillo en vez de ir a comer con los hijos, con los familiares. Pero sí, ahí la gradona con ese tifo maravilloso, con Gila vestido con el chándal verde y blanco y esa frase con ingenio para poder dar un tirón de orejas a los que han hecho que hoy a las 2 haya fútbol aquí del bueno, donde el Racing, líder de la segunda división, pretende volver a la senda de la victoria tras empatar el otro día frente al Ceuta. Y ojo, porque el rival, Petón lo sabrá muy bien, tiene dos bajas importantísimas en defensa. Está Dani Martín de portero titular, porque Dani Jiménez fue sancionado por la bochornosa trifulca del otro día, primero de los cuatro partidos hoy en Santander, ni está Pulido por unos problemas en la cadera, el central, capitán del Huesca, así que bajas fundamentales para un Racing que juega con prácticamente todo lo titular, ya que dispone de todo el equipo a su disposición José Alberto, salvo Manex Lozano.
8: Guiño, ¿qué te pone del Celta Elche?
10: Bueno, la calidad de los equipos o que intenten jugar, a mí me lo dicen los centrocampistas que ponen. Y últimamente el Celta está poniendo a Fer López ahí en medio para combinar con los de banda, los de arriba. Y el Elche está juntando, aparte de Aguado y Febas, últimamente también a Gonzalo Villar. O sea, que lo que dice Petón, de que son dos equipos que juegan bien, que intentan llevar el fútbol por abajo, creo que hoy lo tenemos garantizado. Y luego el Celta no viene bien, pero siempre es un equipo que intenta atacar con mucha gente. Y yo espero que algún día, antes de final de temporada, le volvamos a ver a su nivel. Y el Elche, que hablabais de las posibilidades de salvación, lleva 4 victorias en los últimos 5 partidos. Yo, sinceramente, era el equipo que junto a Oviedo y Levante veía con más posibilidades, pero está sacando resultados ahora mismo inesperados.
8: Yo también, eso sé de fútbol. Guille, ¿esta semana hace Champions?
10: Sí, estuve en París la semana pasada, sí, viendo el partidazo aquel, y voy a Múnich, al campo del Bayern.
8: ¿A hacer la vuelta?
10: Así que espero divertirme.
8: Qué
10: lo mismo.
8: ¡Qué suertudo!
10: Sí, sí, molo mucho.
8: ¿Con Valdano?
10: Con Valdano,
8: sí, pues dile, sí, que se calle. No, que lo digo de broma, hombre. Petonín, te estoy teniendo un tacto especial. Ni te hablo del martes, ¿eh?
9: Ya no, lo estás teniendo.
8: O sea, te quiero centrar ahora con el Huesca.
9: Te digo, pero yo tengo recursos aquí preparados para cuando tú me preguntes por el martes, por ejemplo.
8: Ha puesto un árbitro alemán.
9: Hablarte de Ángel Mateos.
8: ¿Quién es Ángel Mateos?
9: Ángel Mateos es un histórico jugador, muy histórico, del Colunga, de Asturias.
8: Ah, el portero de 70 años.
9: Sí, correcto. Que juega esta tarde a las 5 contra Pravia, ¿verdad, Eri?
13: Praviano, sí.
9: Contra el Praviano. Como dice Santi García Barrero, que es el inspirador de este retorno a los valores a través de un equipo de fútbol, que es el Colunga, no juega por tener 70 años, sino por toda una vida dedicada, cuando salía de la mina, a defender los colores de su equipo. Hasta ahora que entrena a los porteros, está con ellos. Me están mirando con...
8: No, es que en esa categoría juega el herense de Eri. Sí. Y el otro día dijo Eri, no me preguntéis por esto que salimos en los papeles.
9: No, hombre, no. Sí,
13: A mí me cae muy bien Mateos, ¿eh? De hecho, era el portero de, bueno, pues de Santiago de ayer, del Turón. Cuando yo era pequeño, nos poníamos detrás de la portería, le decíamos de todo y él nos...
9: ¿Os metíais con él?
13: Sí, mucho, mucho. Con el portero que tocase, vamos, no porque fuera él.
9: No.
13: Si hubiera medido 20 centímetros más, hubiera sido un portero de máxima categoría.
9: ¿De primera división?
13: Buenísimo, era buenísimo, buenísimo. Mm.
8: ¿Y qué es lo que te molestaba entonces?
13: No me molesta eso, porque este partido no tiene nada que decir en la lucha por,
9: sí,
13: la permanencia.
9: Sabes,
13: el del Colunga la semana que viene, sí. Solo espero que esto no signifique un fin de fiesta y que la semana que viene el Colunga compita, no, como compitió el otro día con el Enense, que le fastidió 2 puntos claves por la permanencia.
9: Yo creo que precisamente dan descanso durante algunos minutos al portero, sí, de Tuyola para que esté fuerte.
13: Va a jugar un cuarto de hora.
9: Para que esté fuerte la semana que viene y poner en su lugar al Enense también, ayudándole con ese triunfo.
13: Ojalá, pero mira,
4: ese tonito con Eri menos, ¿eh?
13: Van a bajar 4 en el grupo tercer asturiano porque está descendiendo ahora mismo el Unión Popular de Langreo, con todo el agujero económico.
9: Vamos, le está mandando al hoyo el Vetusta.
13: Sí.
8: Pues nada, cada loco con su tema.
9: Pero bien, Mateos, el recuerdo sobre todo que prepondere, ¿no?, sobre la línea de flotación de lo que vayamos a hacer esta tarde.
13: Hemos dicho que es un portero de 70 años.
9: Sí, lo hemos dicho, sí, que tiene 70 años, va a cumplir 71 ya.
8: Y juega esta tarde Tercera Federación. Son las 2 de la tarde, vamos a llegar a la primera ronda informativa. Ahora te lo digo en serio, Petón, si quieres comentar el Racing Huesca, coméntalo, en vez del Celta Elche.
9: No, final, voy a estar en el Celta...
8: No, te lo digo en serio.
9: No, yo soy un profesional. Voy a estar en el Celta Elche.
4: Un ojo en cada uno.
9: Voy a estar en el Celta Elche
2: el Celta Elche un poco.
8: Vale, pues ya está. Comenta también del Racing. Son las 4, digo las 4, las 14.
2: Sí, las 4.
8: Dos ya, de ojalá. La tarde y un minuto. Una y un minuto en Canarias. La ronda, tiempo de juego.
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2: Hoy.
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12: 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Fútbol, primera edición, Vigo Germán.
14: Pues ha empezado el partido, llevamos 45 segundos de fútbol en el Estadio Municipal de Baleidos, sin goles entre Celta y Elche.
12: A las 4 y cuarto Getafe Rayo, 6 y media Real Betis Real Oviedo, 9 de la noche Español Real Madrid, si no gana el Madrid, el Barça campeón. Segunda división, Santander, Jaime.
13: Primeros 40 segundos de la primera parte en los Campos de Sport del Sardinero. Primer ataque para el Huesca. El Racing recupera la pelota en saque de banda. Racing 0, Huesca 0.
12: 4 y cuarto Sporting Ceuta. 6 y media Real Sociedad de Burgos. 9 de la noche Unión Deportiva Las Palmas. Real Valladolid 8 en Canarias. Para mañana, partidazos. En primera, Sevilla-Real Sociedad. En segunda, Almería-Mirandés. Baloncesto, terminando Real Madrid-UCAM. Pilar.
15: Terminando, pero ojo a lo que queda. Minuto y un segundo en el marcador. Hace tres minutos y medio. El Real Madrid perdía por 12. Ahora, con un triple de Super Mario, se acaba de colocar a solo uno de UCAM Murcia. 110-111. Y queda un larguísimo minuto por delante.
12: ¿Pero balón para quién ahora?
15: Ahora para Lucam, después del tiempo muerto.
12: Terminando también, supongo, el Manresa-Valencia Basket, Manel.
16: Misma diferencia que en el Longungos, tan solo un punto cuando quedan 54 segundos para el final. Baxi Manresa 103, Valencia Basket 102.
12: Y todavía queda algo en el Bilbao Basket Covirán, Álvaro.
17: Queda mucho y me da mucha envidia lo que escucho. Aquí a 6:26 para llegar al final del tercer cuarto. Bilbao Basket 51, Granada 53.
12: Tenemos baloncesto en Vitoria a las 6, Baskonia Berogán, y a las 7, Barça Gran Canaria. Se ha adelantado la Fórmula 1, recuerdo, desde las 10 de la noche que iba a ser, a las 7 de la tarde, por las tormentas en Miami. 7 de la tarde la carrera de Fórmula 1. Y han ascendido a Primera Federación esta mañana el Rayo Majadahonda y el Extremadura. Rayo Majadahonda, que la penúltima jornada se puso líder quitándole el puesto al Sanse, y el Extremadura, que iba peleándose con otros dos equipos. Completan los ascensos de campeones. Ya habían subido el Deportivo de la Coruña B, el Real Unión de Irún y el San Andreu. 5 grupos ahí en Segunda Federación, los campeones suben directos. Pues hoy enhorabuena al Rayo Majadahonda y al Extremadura. Hasta aquí la ronda.
4: ¿La ronda?
12: Ay, perdona, que no te he preguntado por la Primera Federación.
4: Te lo iba a decir luego. Pues antes de decirte que puedes ganar 17 millones de euros, te cuento que en el grupo primero ha terminado el Arenteiro 0, Cacereño 4. Y en el grupo segundo, Teruel 0, Tarazona 0, Torremolinos 3, Atlético Madrileño 1 y Villarreal B 1. Hércules de Alicante 0. 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
12: Público y temperatura en Vigo, Germán, Santi.
14: Bueno, Santi, decíamos 15 grados, no cambió mucho la cosa, ¿no?
13: Sí, bueno, ahora está saliendo el sol. Evidentemente con la salida del sol sube un poquito la temperatura, pero sí, 15, 16 no más. Y de público, si no la más baja de la temporada, se acerca mucho. Yo diría que debemos estar en torno a los 17.000, 17.500, no más.
12: Pues igual hay más en Santander, Jaime.
13: Aquí sí, hay 22.100 espectadores y tenemos unos 14 graditos de temperatura.
12: Vigo, Germán.
14: Pues juega el Elche, lo hace por mención de Pedro Vigas, campo contrario, pelota que toca de zurda, invirtiendo el costado derecho, le toca cargar al equipo ilicitano por ese costado, va a venir el centro, servido al primer palo, el remate de Aguado abajo, detuvo Ionut Radu, el arquero rumano del Celta de Vigo.
9: Mira que es difícil ver a Mar Aguado entrar en esa posición, él casi nunca...
12: Ah, perdona, que ya hay gol en Santander. ¿Ya?
13: ¡Gol, gol, gol, gol, gol, gol, gol del Huesca! Córner en corto sacado por el Huesca, el primer palo, el de rechazo en el disparo, le llega a Óscar Sielva, que de tiro cruzado bate a Eriksson. Primera acción de peligro del partido, marca el Huesca.
2: Racing 0, Huesca 1.
18: Primer gol que celebramos este domingo en tiempo de juego. Lo marca el Huesca en el Sardinero. 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
8: 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Esto es la segunda. El líder cae en casa con el cuarto por la cola. Que saldría del descenso. Ahora mismo, Huesca 39 puntos. Vamos. Como el Cádiz. Igualados el goraveraje entre ellos, hay que ir al general. En el general, menos 19 el Cádiz, menos 17 ahora mismo el Huesca. Huesca saldría del descenso, Cádiz caería al descenso. El Cádiz además tiene que jugar contra... Bueno, es que me pasó ayer la pesadilla Mansilla. Era el Depor...
19: El Depor en casa.
8: Depor el viernes. No, eran todos gordos.
19: Racing.
8: Sí, sí, sí. Todos los gordos. Y no sé si Castellón.
19: Castellón, sí.
8: Salvo uno, todos los gordos. Y el otro era Leganés, que todavía no está salvado, me parece. O sea que ahora mismo Huesca salvado, Cádiz en descenso. Ahora mismo Racing líder, pero solo con un punto de ventaja sobre el Depor y alcanzable por el Almería, que juega mañana. Pero queda mucho, que solo acaba de empezar. Estábamos en Vigo, Germán.
14: Y está jugando el Celta, la pelota viene al costado derecho para Javi Rodríguez. Primera bronca que se ha llevado Javi Rueda del portero.
13: Sí, ha salido Radu varios metros al trote cochinero para echarle la bronca a su carrilero derecho y decirle, cierra un poco, colabora un poco con Javi Rodríguez, que si no se tiene que pelear él con todos los atacantes del Elche.
14: Está presionando mucho el equipo ilicitano que recupera la pelota por mediación de Chet Tauya. Aguanta el cuero, tiene junto el Affengruber. La toca atrás para su portero Matías Dituro con pasado celeste. El balón para el central austriaco que mete pelotazo bien arriba en globo. Vamos a ver quién la baja, lo hace Joel Lago. La toca de cabeza pero recupera muy rápido el Elche que juega en el medio campo. Falta abajo. Falta a favor del Elche, 11 celeste.
13: Radu en portería, Javi Rodríguez, Joel Lago, Álvaro Núñez, los tres de atrás con Javi Rueda por el costado derecho, Sergio Carreira por el izquierdo y Lais Moribafer López en el doble pivote, Hugo Álvarez, el Príncipe y Yuzgla en la punta de ataque.
14: ¿Qué prefieres, dar ahora la del Elche o narro un poco?
13: No, narra un poco. Narro, me gusta escuchar.
8: Qué bonito, vale. Por cierto, enseñar las tripas de la narración, está perfecto.
14: Sí, está fenomenal. Viene la pelota para Radu.
13: Primera noticia del partido. Estamos en el 7 y Joel Lago no ha cometido ningún penalti.
8: ¡Hala!
13: Primera noticia. No es una crítica al chaval, ni mucho menos.
14: Santi, no, es a mí.
13: Es información.
14: No, es a mí la crítica.
8: Santi,
14: el chaval.
8: Reparte una imagen para ver tú.
14: Bueno, hoy está la cosa así. Petón viendo el Huesca, peón encabronado. Y me dice el técnico, Eloy Machado, que quiere estar aquí, ¿lo veis? ¿Se ve o no se ve?
8: De Gaita, Manhattan, Unión y Fuerza, fiesta de Orella.
14: Sí, la fiesta de la oreja, que es en su pueblo, que sortean dos cerditos. Yo es que estoy flipando. Es que aquí cada uno con su historia.
8: Y Guillo Geno, bueno, viendo partidos de la Juve atrasados, que le ha puesto a su mujer. Porque luego, luego le pregunta.
14: Con la Juve, el chándal, esto es acojonante. Bueno, va a sacar Matías Dituro. Nos quedamos tú y yo solos, Paco. Si es que esto de verdad...
8: Lo que dijiste el otro día.
9: Todo el balón lo está teniendo el Elche, ¿eh? Y empezábamos...
14: Y ahora disimula.
9: Empezábamos a mencionar antes a Maraguado, diciendo que es rarísimo verle pisar el área porque él se dedica a equilibrar. Para mí, además, juega mejor el Elche cuando está Marc, que a veces no le colocan. De cuando en cuando, cada dos o tres partidos, el técnico decide que se sienta a su lado. Pero para mí es mejor el Elche cuando está él, mucho más equilibrado.
13: Encima ahora Petón con Febas y con Gonzalo Villar.
9: Claro, a su lado.
13: Jugadores
9: claro,
13: para
9: claro.
13: Tener el balón.
9: Hombre, decidió colocar a Neto en los últimos partidos. No está mal, pero no tiene esa capacidad de equilibrio que le da Maraguado al Elche, me parece.
8: Perdona que tenemos finales de infarto. En baloncesto termina Manresa, Manel.
16: Manresa 104, Valencia 102. Victorión manresano para asegurar virtualmente la permanencia en ACB. Gracias a un estelar Obasohan con 30 puntos. Semana muy negra para Valencia Basket con 3 derrotas, las 2 de Euroliga y la de hoy en el Logun Ghost.
8: Y final de infarto Madrid, si es que es final y no hay prórroga.
15: Pues puede haber prórroga porque acaba de fallar el adicional. Mario Gessoña, nos vamos a la prórroga en Madrid con este marcador. Real Madrid 114, UCAM Murcia 114.
8: O sea, ha metido el canastón que le daba el empate y luego ha fallado el tiro libre.
15: Correcto.
8: That's basket. Dale, Germán.
14: Juega Aguado, la pelota para el Elche, maneja por el costado zurdo, en progresión, permeación de Febas, la toca para Pedrosa, hace el recorte, amaga por fuera, viene por dentro, la toca buscando un apoyo, próximo a la frontal del área, juega el equipo ilicitano, aparece Gonzalo Villar, toca de zurda, balón para Vigas, cargando los visitantes. La va a sacar Javi Rueda. Oye, que se nos acaba el partido y no me das el 11 del Elche.
13: Pues venga, ahora mismo. Dituro en portería. ¿Te narras esta jugada o no?
20: No.
13: Vale, pues Dituro. Es que la culpa la tengo yo por preguntar.
8: Claro.
13: Dituro venga. En portería. John Chetauya, Affengruber y Vigas en defensa, con Tete Morente y Pedrosa en los carriles. Alex Febas y Marca Aguado, doble pivote, engancha Gonzalo Villar arriba, Álvaro Rodríguez y Andrés Silva.
14: Ya ha tenido repercusiones el comentario de Peón, de Joel Lago y el no hacer penaltis. Han llegado algunos mensajitos diciendo: eres la voz del celtismo. Bueno.
8: Y otros diciendo: somos primos de Joel, te esperamos a la salida.
14: Tú sigue y verás cómo termina esto. Bueno, juega la pelota Andrés Silva, la toca para Gonzalo Villar, sale, conduce, aguanta la tarascada de Yago Aspa, la toca en corto para Febas y esta la zurda para Pedrosa. Pedrosa para Andrés Silva, devolución para Pedrosa, el cuero para Febas, Febas pierna derecha para su portero, Dituro siempre la saca jugando el Elche. El cuero para Aguado, la toca al costado derecho, progresando el equipo visitante, pero recupera tras el error en el pase Fer López. Aguanta, gira, toca, de espaldas a la portería para Javier Rodríguez, Rodríguez para Joel Lago. Lago la toca de zurda, la pelota a la izquierda para Álvaro Núñez. Atrás, Joel, no tienes miedo porque estás solo. Ya, no hay delanteros no. Del Elche, no pasa nada.
13: Está solo, pero está dentro de su área, ¿eh? O sea, yo no me fiaría.
14: Sí, pero no conozco a nadie que haga un penalti sin contrario. Viene la pelota para Dituro.
13: Bueno, bueno.
14: ¿Sí?
13: Podría agarrarla con la mano dentro de su área.
8: Joder, joder, chico, de verdad. Sí, sí.
20: El juega, último partido Febas. De este árbitro en Balaídos pitó dos penaltis, por
8: cierto. Oye, yo la primera vez que vi a John Lago fue contra el Barça y me pareció un centralazo de futuro que flipas. Yo creo en Montjuïc. Lo que pasa es que luego fue desapareciendo y sí. Fueron quedándose otros como Javi Rodríguez, etcétera, etcétera. Y él.
14: Sí, Carlos Domínguez eso. Tampoco. Yo creo que Javi Rodríguez es el mejor de los centrales de la cantera, ¿eh?
13: No, bueno, le faltan dos, ¿no? Marcos Alonso y Starfelt.
14: Claro,
13: no
14: claro, es que esas son básicas esas bajas.
21: Bueno,
14: son
21: básicas más que básicas. Estamos hablando
14: hombre,
21: antes de,
14: siempre, ¿eh?
21: De futbolistas importantes. Hablaba de Mar Aguado en el Elche. Lo de Marcos Alonso, mira que Starfelt está bien, pero lo de Marcos Alonso es que me parece uno de los mejores centrales de la competición.
13: Sí, pues estaba últimamente petón para los Leones.
21: No, el último partido, porque te recuerdo el anterior. No.
13: El último que viste tú.
14: Me ha encantado el comentario.
21: Con los mejores centrales de la categoría.
14: Claro. Está pachado a los Leones.
21: No. Recuerda el día del Barcelona, por ejemplo. Se salió, directamente se salió el día del Barcelona. Y es el penúltimo partido que juega fuera.
8: Santi está nivel Topuria, está repartiendo sí. Hasta con la oreja.
14: Oye,
8: está pegando.
14: Oye, Marcos Alonso no ha renovado todavía, ¿no?
13: No.
14: ¿Quieres que renueve o no?
13: Lo tiene en chino mandarín, me parece.
8: Ah, sí, también, bueno.
21: Cobra mucho. ¿Qué? ¿Que lo tiene en chino él? Yo creo que no. Creo que
14: a lo mejor es
21: que la renovación
14: que lo decide.
21: La renovación de ese futbolista, yo creo que la de Aspas también decide. Dependen de ellos. Solo
14: Aspas
21: de ellos.
14: Sobre todo. Aspas sobre todo. Bueno, golpeo de Villas, viene balón abierto a la derecha, toca de cabeza para su portero Sergio Carreira y el cuero es para el Celta, que va a poner la pelota en movimiento. Estamos en el 13 de juego. ¡Qué rápido se está pasando este partido! 13 de juego de la primera parte, 0-0 en el marcador, y eso que no hay remate esa puerta. Viene el pelotazo largo, arriba, vamos a ver quién la baja, la buscaba Javi Rueda, el cuero le cae a Fer López, que mete pelotazo, buscando y encontrando a Ferran Jutglà. Pero chicos, espérate un poco. Toca de cabeza de primeras. ¡Uy, qué rodada Affengruber! ¡Viene Javi Rueda! ¡Gol del Celta!
8: Bueno.
14: ¡Gol de Hugo Álvarez! ¡Qué error terrible del austríaco! La toca atrás a medio camino entre el portero y el lateral del Celta. Lo lee perfectamente y le da las gracias Javi Rueda. Y el pase que suele decirse de la muerte, en este caso, significa la defunción del Elche. Al menos en este minuto, al 14 de juego de la primera, marca Hugo Álvarez tras error terrorífico de Affengruber. Celta 1. ¡Elche 0!
18: Rueda levanta al Celta en Balaídos. 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
8: ¡Mueve! Ha sido el mismo error en la otra banda de ayer del central de Levante, Matías Moreno fue. Un balón botando que quiere cerrar al portero, la das mal, se queda muerto para el delantero, pumba. Y no me extraña porque esta semana he empezado a leer piropos sobre Affengruber. Es más, ayer leí que el Betis lo quería. que le estaba siguiendo el Betis, que no, y digo, ya está, cuando los centrales bueno, les pones bien.
10: Es que lleva toda la temporada combinando acciones muy buenas con errores de estos, claro. Que no es el primero. En general el Elche, antes cuando estábamos diciendo lo bien que juega, que lleva la iniciativa, toda la temporada ha sido así, pero en muchos partidos le ha pasado que luego el portero, el central regalan un gol y luego se disuelven como un azucarillo.
8: Banquillo, Santi.
13: Bueno, primer acercamiento, primer tiro entre palos, primer gol, es el cuarto que hace esta temporada el futbolista orensano del Celta, Hugo Álvarez. Evidentemente el cabreo se hacía imagen en el entrenador del Elche, Eder Sarabia, que gesticulaba como viene siendo norma habitual, mientras que todos los futbolistas de campo intentaban arropar y abrazar al futbolista austriaco tras este grave error que acaba de cometer.
8: 1-0 en Vigo, 0-1 en Santander, está ganando el Huesca. ¿Reacciona el líder, Jaime?
0: Sí, lo está intentando, sobre todo a balón parado, en faltas laterales, en saques de esquina, por ejemplo, este ahora que tiene Andrés Martín desde la banda izquierda, balón al primer palo, el balón está dentro del área, ojito que hay un barullo para Dani Martín, arriba seguro, viene el portero del Huesca, minuto 15, poquitas ocasiones de peligro, salvo el gol, Racing 0, Huesca 1.
8: Os prometo que me hace una ilusión abrir sobres de Panini con el Mundial, porque como no conozco a ninguno, es que me siento niño. ¿Me dejas que lo abra yo hoy también?
4: Bueno, venga, vale.
8: Claro, es que no conozco a ninguno, es que mola, me equivoco un poco de país.
4: No, sí, sí, ayer,
1: pero es que no conozco yo.
4: Ayer pasamos un momento muy divertido con Izan aquí abriendo un sobre.
18: Conviene saberse las banderas del mundo, ¿eh?
4: Venga. Ya están aquí de nuevo
5: los cromos de Panini.
4: Primero Panini.
8: Primero será lo que yo quiera.
4: Mira. Escucha, es mi mención.
18: Venga,
4: ¿vale?
18: A ver.
4: O sea, se hace como yo empezamos. Quiero. Primero Panini y luego el Mundial. Y si no, no vuelves a cantar.
18: Ay, Dios.
4: Ya están aquí de nuevo
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4: Ya están aquí de nuevo
5: los cromos del Mundial.
8: Así,
4: la mayor
8: así.
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8: Bueno.
4: 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Lo tienes aquí. Y los sobres, bonito, cómo son de divertidos abrir los sobres y leer los nombres, los países. Adelante, Paquito.
8: El primero es el escudo del Mundial, FIFA World Cup 2026 y más.
4: Esa es fácil.
8: Segundo es otro escudo que es de la Federación de Japón.
4: Vale.
8: Japón. Vamos, supongo que será la Federación. Es un águila negra y pone JFA. ¿Será?
4: Y pone, si pone Japan, pues
8: no, no pone Japan.
20: Es Japón.
4: Vale, Japón.
20: La Black Eagles, Japón.
8: Ay, qué pena, es que los conozco. Kimmich.
18: Hombre, yo soy
8: Alemania.
5: ¡Joshua!
4: Jugadorazo.
8: Este no lo conozco. Pedro Miguel. ¿De dónde es este señor?
20: De Italia.
8: Juega en el Al-Sadd de Qatar. Pues igual juega con Qatar.
4: ¿La banderita?
8: Parece la de Qatar, yo qué sé.
4: Qatar, sí. Qatar. Sí. Qatar.
8: El equipo de Portugal.
4: Portugal. Muy bien, muy bien.
8: Orbelín Pineda, que la bandera es de México.
20: Ah, sí,
4: vale.
20: Orbelín.
4: Claro.
8: Juega en el AEK de Atenas.
20: Sí.
8: Hombre, uno de mis favoritos, Enzo Fernández.
4: ¡Hombre! Pero es que tú imagínate que en un sobre de repente te aparece un Messi, un Lamin Yamal, Mbappé,
8: que lo mejor
4: Cristiano.
8: Son los raros. Porque
4: bueno,
8: a Messi
4: pues,
8: y a Lamin lo ves todos los días, pero... O la Hamshiri,
4: sí, todos son
8: Nigeria.
4: Maravillosos, pero es que están los mayores cracks del mundo del fútbol aquí reunidos en una misma colección, si es que es histórico. Y siempre lo hace Panini, los cromos de Panini,
5: los cromos del Mundial.
4: La, la, la, la.
8: Chimpón.
18: Oye, que Orbelín Pineda juega en el Celta.
8: Jugaba. Sí.
13: Bueno, jugar pasó por Vigo, pero jugar mucho Vigo, ¿no? No jugó.
4: Ve al otro.
8: Le pagaron.
4: Hater.
13: Eso es verdad.
8: Cobró. ¿Cobró?
13: Creo que sí.
8: Digo, Germán.
13: Íntegramente, sí, sí.
14: Bueno, va a jugar el Celta. Estamos en el 18. Has venido animado, ¿eh?
13: No, vamos a ver. Yo me limito a dar información puntual de lo que sucede en torno al Real Club Celta.
8: Dí
13: el resto
8: sí.
13: Son elucubraciones vuestras.
21: Volvamos un momento a la jugada del gol que revela el espíritu del Elche. El balón le va a un central. A Fengruber puede despejar con la pierna izquierda porque es lo que pide la acción. Es decir, le va a bote, pero no. Prefiere dejar que el balón le sobrepase, bote por encima de él, darse la vuelta con un contrario no demasiado lejano. Es verdad que para un central de categoría es un pase que tiene que dar limpio al portero, pero puede suceder lo que ha pasado.
8: El balón botando cuando lo ceden al portero, mal. El balón botando, casi nunca calculas bien si estás presionado.
1: mejor grada, ya está.
21: Pero si además le venía de frente para hacer ese despeje, no tiene ni que mandar la grada.
3: Antes había roto la línea del fuera de juego, en un balón profundo que hay del Celta estaba él 2 metros por detrás de los otros. O sea que ha cometido 2 errores.
1: A mí no me vuelve muy loco hacer Rubén bien, pero sin más. Juego parado en Santander por...
0: Pues un cabezazo tremendo que se han dado dos jugadores del Racing. Maguet Gay, que se recupera menos mal, y Man Hernando, que sigue tendido en el suelo. Ahí está siendo atendido. Dos jugadores del Racing. Uno se ha recuperado, el otro sigue, pues no sé, aturdido, de momento tumbado en el terreno de juego.
1: A ver si no es nada. Dice Pedro Martín que Javier Rueda y Llorente son los defensas que más goles han dado en toda la liga. 5. En el Celta es además el máximo asistente. Dale, Germán.
14: Bueno, la pelota se fue por línea de fondo. Intentaba un autopase Javi Rueda. La pelota es para el Elche, que va a salir tocando como hace siempre. El cuero de Fengruber para su portero, para Matías Dituro. Viene la pelota para Pedro Vigas. Vaya golazo marcó el otro día Pedro Vigas en el Tartiere. Un pepinazo inolvidable para él, porque será el mejor de su carrera. Y para Heriberto Frade, que se acordará toda la vida también. Y para Paco González, sí. Y para Oli, y para todos los carballones. Viene la pelota de Pedrosa para Álvaro Rodríguez. Recibe Álvaro, quiere marcharse de Joel Lago. Se marcha en primera instancia, viene a la ayuda y las moriva. Álvaro sigue, va a ganar ahí en el fondo.

0: Le haría el diminutivo como mínimo en el segundo. Detallito el primero, el taconazo, es verdad. Detallazo el segundo, porque ese gol, al final, incluso puede ser definitivo. Y además, no sé si lo ves igual, Guille, me parece que el entendimiento del juego, hay jugadores que marcan el ritmo de juego del equipo. Por ejemplo, Griezmann en el Atlético de Madrid. Juega lo que quiere. El Atlético de Madrid juega lo que quiere Griezmann. Baja el ritmo. Lo que pasó en la final de Copa, por ejemplo, eso de estar durante 15 minutos casi sesteando, yo creo que lo hizo él para dosificar. Se estaba equivocando. Pero habitualmente acierta. Es lo mismo que estamos viendo con Yago. O sea, el Celta está jugando un poquito contra lo que es el Celta, esperando tranquilamente, que es, me parece a mí, justamente lo que debe hacer, porque tiene un tipo que lo interpreta perfectamente. Se acaba de ir del campo.
1: Hablado, ojalá siga un año más.
2: Ojalá, pero yo de
1: entiendo que Claudio le quiera. No, pero yo entiendo que el jugador a lo mejor no se conforma con lo que está jugando, o las molestias que decía Santi, pero que al entrenador le tiene que venir muy bien tenerle en el campo y en el vestuario, con lo cual estará encantado Claudio de que siga un año
2: más. Pero también te digo una cosa, Guille. Cuando decimos no se conforma, es que él es súper competitivo, pero tampoco se queja jamás, ¿eh? O sea, pero no se queja ni dentro ni fuera. O sea, él asume con absoluta naturalidad el rol que le toca jugar ahora. O sea, ni una pega. Lo que pasa es que yo digo que siendo un tío al que le gusta tanto, tanto, tanto el fútbol, estar en el verde y tal, cuando llega el momento en el que sabe que va a disfrutar de minutos a cuentagotas, ¡puf!, se lo está pensando mucho, y por algo es, ¿eh? Bueno, juega Hugo Álvarez. La pelota viene atrás para Manu Fernández, que quiere poner esa pelota al interior del área propia para Javi Rodríguez. Mete el pelotazo largo para Younes El Abdelawi. Se cruza Pedro Vigas. Banda a favor del Celta.
3: Bueno, pues van pasando los minutos. Minuto 20 y esto sigue igual, 2-0 para el Celta. ¿Ha reaccionado el Huesca al segundo gol del Racing en Santander?
4: No, de hecho el Racing ha tenido muy cerquita el tercero con un fallo incomprensible de Andrés Martín, el pichichi del Racing, que solo contra el portero disparó cruzado. La despejó muy bien Dani Martín a córner, pero el Racing está más cerca del tercero que el empate del Huesca.
5: Mira qué feliz está. Está tan feliz el
6: siempre,
7: tío. Sí, siempre. ¿Por qué? Claro, porque me voy a ir de viaje. Además, me voy a llevar a Petón, que está aquí un poquito mustio con el resultado del Huesca. Y no solo eso, sino que le voy a dejar elegir hacia dónde vamos. 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
0: Vamos al norte.
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7: 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Vente, Petón.
8: ¡Vamos!
5: ¡Vamos!
8: Petón.
5: ¡Vamos! Es un Nissan Titi. Está conectado Angelito García. No le abras, no. Para decir que Íñigo Vicente es el mejor pasador del mundo, tal, no sé qué. Bah. Mientras iba palmando 0-1, no ha llamado para conectarse, ¿verdad? Ahora que gana 2-1, sí, no le damos paso. Está ahí, ¿eh? Os lo prometo.
9: En un atasco.
3: Sí, pero quitándolo de preescucha, sí.
9: Estaba en un atasco.
5: No, ciérrale, que no vas a hablar. Hasta que no empieces sin ir con el otro, no vas a hablar. En un atasco, dice. Iba palmando y estaba ahí rezando en una esquina y maldiciendo a Petón.
3: Están ya en primera.
9: ¿Vais a hablar de Íñigo Vicente? De verdad. ¿No estáis hablando de Íñigo Vicente?
5: Que no.
2: Dadle paso a Angelito si empata al Huesca.
5: Eso es. Quédate ahí y si empata al Huesca volvemos contigo.
9: No habéis visto lo que ha hecho Íñigo Vicente, ¿no? No lo habéis visto, ¿no?
5: Que no queremos hablar contigo.
9: El mejor pasador del mundo.
2: Que cierres el micro, Angelito.
5: Fuera. Dale, Germán.
2: Que dirige esto Paco González. Te he dicho que cierres el micro.
7: Bueno, saque de banda para el Celta. Va a poner la pelota en movimiento. Se preparan dos cambios más en el equipo ilicitano.
4: Sí, Josan y Héctor Fort.
7: Lo pedías tú, Petón, a Josan. Sí. A ver qué le da, si le da profundidad por ese costado derecho, porque de momento el Elche está muy huérfano en ataque.
1: Bueno, pero es que mucho. De hecho en las bandas ni Tete Morente ni Pedrosa han llegado.
0: Nada. Tú fíjate como en todos los partidos Josan hace algo. En todos. Yo he visto de las actuaciones individuales que he visto a un futbolista más destacadas nunca. Se la vi a Josan en una en un Racing de Ferrol 0 para el ascenso, Huesca 4. Y siempre le busco esas cosas. Ojo, que es un futbolista que puede, que ya verás, como de aquí al final del partido, algo te hace, como lo hizo el Atlético de Madrid hace dos semanas.
1: Le falta, pues, por cierto, hoy a Germán Valera, que no lo hemos dicho.
0: Sí, muy importante.
5: Pero cuando Petón pone inesperadamente bien a alguien, digo, ¿este ha pasado por el Huesca o es de Huesca? Y sí, efectivamente, sí. Josan había pasado por el Huesca.
0: Sí, ¿eh?

0: ¿Cuán cariño? Hombre, les cojo cariño y les he visto más.
1: Pero te sobraba decirlo de que fue 0-4 al Racing de Ferrol, que no tiene ningún sentido eso.
2: ¡Juega el 0-4
0: y 2-0 al Alcoraz, por la mínima.
1: Pues sí, sí, muy agradable.
0: No,
1: sí,
0: pero al año...
3: Germán, le cierro también a Petón.
1: Sí. De momento con Guille vamos bien y si lo necesitamos le avisamos. Viene el remate de Chus. ¡Arriba! ¡Saque de puerta para el Celta!
4: ¿Cómo estamos?
1: Bueno, Dios mío. Dios,
5: oye, Chus... Chus, desde que ha entrado, antes ha frenado a Jutglà, ¿eh? En un balón largo que tenía Jutglà para marcar el 3-0 y le ha aguantado muy bien la carrera, Chus.
1: ¿Cómo? La salida, la carrera en conducción fue fantástica. Se aguantó muy bien. Ahí están los cambios, Santi.
6: Sí, los dos carriles que tenía Eder Sarabia en el equipo inicial, Pedrosa y Tete Morente, se van al banquillo, entran Héctor Fori y Josan.
1: Es lo normal, ¿no? En un caso como este. O sea,
5: pero ¿quién va a poner en la izquierda? Es que son diestros.
0: Yo creo
5: que son
0: diestros. No, puede jugar Josan también por el lado izquierdo. Pero vamos, que le da igual, que tú has visto jugar a Pedrosa lateral derecho en
3: que
0: el
3: sí, que sí.
5: Sí, sí, es verdad, es verdad. Y a Ford en la izquierda en el Barça.
1: No, Ford por la derecha.
6: Sí, Josan en la izquierda de momento.
5: Ah, pues mira.
6: Y están preparados Williot Suelver, que sale de lesión, y el Panda, Borja Iglesias.
1: Serán los siguientes cambios en el Celta. Ya estamos en el 24 de juego de la segunda parte, contando este 2-0 en el tiempo de juego de la cadena COPE.
3: La falta de un 9 clarísimo para llevar a la selección española. De un 9 titularísimo, diríamos, ¿no? Porque, por ejemplo, si Gerard Moreno estuviera bien, pues puede ser. Miguel Aguilar, espérate que...
1: ¡Uy! Ferran Jutglà la acomodó, controló, chutó, cruzado... Manopla, córner de Ituro, saque de esquina para el Celta.
3: Quiere Miguel Aguilar que el seleccionador, en vez de al Panda, lleve a Spi, que es mejor cabeceador.
0: Pues,
3: ¿no?
0: Es mi esperanza para el futuro de la selección española.
7: Es que no es que lo quiera yo porque sea del Levante, es que yo creo que como cabeceador, como por ejemplo tuvimos a Llorente, a Joselu, ahora Mikel Merino está entre algodones, no tenemos un cabeceador así. Spi lleva 4 goles de cabeza esta temporada. Borja Iglesias, en los últimos 5 años, 4 goles de cabeza también, no es un cabeceador.
3: Dame un segundo, No, y yo, lo que pasa es que De la Fuente es muy de su gente. ¡Hay gol en Santander!
8: ¡Gol, gol, gol, gol, gol, gol, gol del Racing! ¡Cómo pelea el Búfalo para ganar la partida al central Carrillo! Se lleva la pelota, al final el balón suelto para Íñigo Vicente, que recorta dentro del área. Pase de la muerte, Andrés Martín, que bate a Dani Martín. Marca el Racing el tercero en 20 minutos de la segunda parte. Marca Andrés Martín, Racing 3, Huesca 1.
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3: Hay 3-4 equipos de segunda que en 20 minutos están entre goles sin despeinarse, ¿eh? Que lo hacen muchas veces. Uno es el Racing, otro es a veces el Depor, el Castellón, el Málaga.
1: Sí. El Almería.
3: Sí, el Almería es más apisonadora que sí, de cuartos de hora, pero pues eso es lo que ha hecho el Racing. Que yo también le doy la razón. A mí primero es que el Panda me parece buenísimo en el Celta, por lo que retiene el balón, espera a los compañeros, tal. Pero no me parece de calidad para ser titular de España. Sin embargo, Spi es un cabeceador.
0: Bueno, que tiene 20 años. Sí. Y que hay que empezar a poner a esos jugadores que pueden ser historia del fútbol español si la diferencia no es tan grande. A mí me parece que tiene unas condiciones como hace muchísimo tiempo no hemos tenido. Llorente quizá fuera un poquito mejor técnicamente, pero este es mucho más rápido.
7: Y que te da unas alternativas que ahora mismo, no nos engañemos, Borja Iglesias sí. No te da, porque Borja Iglesias es grandón, pero no es un cabeceador.
3: Pero que con De la Fuente es muy de los suyos.
0: Y sí.
3: Si va a llevar 9 grandes...
5: Que le perjudica es que no hay listas previas, o sea, que sería debutar para ir a un Mundial directamente.
0: No va a pasar.
5: ¿Qué pasa, por ejemplo,
1: no
5: con
1: lo
5: Pubín?
1: Llevará... Pero te digo una cosa, tiene toda razón Miguel, porque es un especialista.
3: Claro,
1: bueno, pero aporta eso que puedes necesitar en un momento determinado.
5: Yo creo que el seleccionador esto lo ve para a partir de septiembre ir metiendo a la gente nueva para próximas competiciones.
1: De
5: Marc Cubil, a mí me parece que está en un nivel de titular.
3: Hombre,
5: de
1: tampoco lo va a llevar.
0: Sí, lo va a llevar.
5: Yo creo que lo puede llevar,
0: sí, lo va a llevar,
5: pero no de titular.
1: Lo llevaría y conmigo jugaría.
0: No, es que Marc Cubil ha derribado cualquier barrera.
3: Si no lo lleva, estamos un poco locos.
0: No lo ha llevado porque...
1: Para mí los centrales de la selección tendrían que ser Cubil y Cubarsí.
0: No lo ha llevado todavía porque estaba lesionado en la última convocatoria, pero lo hubiera llevado y te aporta esa posibilidad maravillosa de tener un lateral extraordinario y un extraordinario.
3: Pero no es que
0: central.
3: Para mí, no, lo más importante de Pubil no es que valga para central y para lateral. Es que vale para central si tienes que defender atrás, porque te encajona Alemania. Bueno, Alemania sube, ya no encajona a nadie. Sí. O si tienes que defender en el centro del campo porque es rápido, no le importa. Sí. Hay un lío en Santander.
0: Hombre, es que remata Portillo y el futbolista.
3: ¿Hay posible penalti o qué?
0: Desvía con la mano.
3: Ah, sí, sí. Mano, clarísimo. Sigan, sigan. Jaime.
9: Posible penalti, yo creo que claro, es un disparo claro. A puerta. Pablo Ramón no, baja el brazo, se le golpea la mano, es despeja liberto. El balón, va a córner. El árbitro primero ha hecho el gesto que estaba pegado al cuerpo y ha dicho que no.
0: Es un penalti de libro.
9: Está ahora mismo escuchando lo que le pueda decir David Gálvez Rascón desde la sala BOR. Pero como digo, la primera reacción del árbitro es decir que estaba pegada y que nada. Ahora mismo, como no se ha renovado el juego, supongo que estén analizando la jugada, pero desde mi posición la he visto así. El típico jugada, disparo que baja mucho el cuerpo, baja mucho la mano, le golpea la pelota. Pablo Ramón se va desviado a córner. El balón yo creo que salía fuera. De todas, pero bueno ahí no estaba la mano.
3: Para mí es tiro a puerta y mano no pegada al cuerpo. Es verdad que él no quiere, pero claro, está ocupando un espacio en un tiro. Hombre, que va a puerta.
9: La va a ver, la va a ver.
3: Claro, es que es penalti.
9: Posible acción de penalti a favor del Huesca.
0: Es penalti.
3: Muy contrario a pitar las manos involuntarias, muy contrario, no me hacen ni caso nunca. Pero es que esta, siendo involuntaria, está taponando un tiro a puerta.
10: Por lo que describís, si ese penalti no lo pita y pita el que le pitaron al Depor hace un par de días,
3: bueno. Pues eso. Ayer dije que hay deportivistas quemados con las intervenciones del VAR últimamente para el Deportivo de La Coruña.
10: Sí. Es que el partido de Burgos se saca un penalti de la manga, un partido que está ganando el Depor 0-1, que significa empate a un gol, e inmediatamente después, este último partido contra el Leganés, si ese penalti va para adentro, son dos puntitos menos.
0: Me pareció más escandaloso todavía el de Burgos, ¿eh?
10: Sí, hombre, el de Burgos es que no hay. Es que no hay ni por dónde. Sacar el posible penalti.
0: Es insólito.
10: No
0: es una ocasión maravillosa para el árbitro para dejar en evidencia el del VAR.
3: El árbitro no tiene ninguna gana de pitar el penalti.
0: Bueno, pues no lo pites. Se lo no joder, si tienes
3: repetido
0: la
3: 20 veces. ¿Decide o no?
9: Decidió. Penalti a favor del Huesca.
0: Óscar Sielva.
9: Óscar Sielva. Ya la tiene la pelota a la mano Petón Óscar Sielva para poder disparar. Están hablando Andrés Martín y Giulias Billy con el portero Simón Eriksson para decirle, pues eso, aconsejarle un poquito.
0: Le van a decir que se lo va a tirar fuerte a la derecha, a su derecha, pero como le pegue con la violencia que le pega y a la altura que busca siempre, fíjate que el otro día falló por ir abajo el primero, pero el segundo lo va a levantar y si no se le va, va a ser gol.
3: Oye, bueno, pues ahí que le vaya muy bien al Racing y al Huesca, pero me volaría el empate por llamar a Angelito García, nada más. Bueno, es 3-1, ahora mismo.
9: Ahí está Óscar Sielva, preparado para lanzar, pierna derecha, ha cogido carrerilla, pita el árbitro. Ahí está Sielva, Eriksson bajo palos, ahí está, puede marcar su segundo gol, disparo, gol. Del Huesca, engañó Sielva, tiró cruzadito a la derecha de Eriksson, se fue el portero sueco al otro lado, minuto 26 y medio de la segunda parte, marca Sielva su doblete particular, Racing 3, Huesca 2.
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3: 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Ahora voy a decir lo contrario. Hay tres equipos de segunda a los que a veces les hacen dos goles o tres en 10 minutos. Uno es el Racing, el otro es el Castellón y el otro es el Málaga, porque son así de echados para adelante. No nos hemos perdido nada en Vigo, ¿no?
10: Nada. ¿Cambios?
6: Sí, los dos cambios últimos en el Celta. Fuera Hugo Álvarez y Ferran Juzglà para dejar su sitio a Williot Suedberg y a el panda pues, Borja Iglesias. Y otro en el Elche aguado. Se va con el dorsal número 8, Marc Aguado. Su sitio lo ocupa un delantero, Lucas Cepeda.
3: Aprovechamos cambios para irnos de viaje.
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3: Cada vez que miro a Vigo hay un cambio. Otro más.
10: Sí, ahora le toca a Mingueza.
6: Sí, entra el futbolista catalán para ocupar el sitio que deja Álvaro Núñez.
3: Si le preguntamos a Platón ahora mismo por el Celta Elche, va a decir qué Celta y qué Elche, porque está mirando al Huesca, que está buscando el empate. Santander.
9: Sí, sí, ha tenido un tiro en Ol, que además ha despistado a Eriksson, ha tenido que espejar el Racing a córner, la acaba de tener el Huesca para el empate en Santander. 3-2 gana el Racing.
3: Volvemos a Vigo.
10: Jaime, no tenemos nada en tu contra, pero si empata entra Angelito. Juega ahora mismo el Elche. Viene la pelota al costado derecho, zona defensiva. Chetauya metía el pelotazo, recupera el equipo Vigues por mediación de Borja Iglesias. Borja busca el desmarque de Fer López. Va a ganar la línea de fondo. Llegó con una puntita para tocarla, pero fácil para el portero. Quiere jugar el equipo ilicitano, que le va a sacar desde atrás. Aparecía Cepeda en su primera intervención. Martín Neto la toca en corto. Quiere progresar el equipo de Elche. Juega Febas, Febas para Chetau. Ya estamos en el 33, en el 34 de juego de esta segunda parte. Recuerdo 2-0 para el Celta. Así acababa la primera parte. El Elche no es capaz de batir a Radu.
7: Ni un tiro a puerta ha hecho en la segunda parte el Elche, ni uno.
10: Es que es increíble, ¿eh? Es que están ahí, tocan, tocan, nada, amasan nada la pelota, pero no tienen ninguna profundidad.
0: Y recordemos que los de la primera parte han sido remates de cabeza.
3: Perdonad que hay roja en Santander.
9: Roja directa para Jesús Álvarez en un balón suelto con Gustavo Puerta. He dicho, perdón, del Huesca. Yo creo que es excesiva en un balón dividido. Estaba el balón ahí, no
0: le van a llamar.
9: Gustavo Puerta.
0: Le van a llamar.
9: Le ha sacado roja. Yo pensaba que con amarilla todo estaba solucionado,
0: le van a llamar.
9: Pero sí. Jesús Álvarez ha llevado la roja directa. Veremos a ver qué dice el VAR, que está teniendo mucho trabajo esta segunda parte. La entrada en un balón suelto comedido sobre Gustavo Puerta. Roja directa para el Huesca, para Jesús Álvarez.
0: Le van a llamar, salvo que haya una foto parada de estas, pero en juego.
3: O sea, no vale
0: de ningún modo.
3: Porque repitas muchas veces tus deseos, no va a salir.
12: Le van a llamar, le van a llamar.
3: Además, es que no estaba mirando.
10: A favor del Elche por
3: ahí
10: manos.
3: Ahí va. Puede haber lío en los dos campos.
10: Patada abajo, mano al caer. Vamos a ver. Pena máxima a favor del equipo ilicitano.
6: Sobre Andrés Silva, sobre el portugués.
3: Lo ha hecho Manu Fernández, ¿eh? ¿No?
10: Sí, sí, Manu.
3: No es Joel Lago.
6: El árbitro lo ha visto muy claro, ¿eh? Estaba justo en el punto de penalti.
3: Bueno,
6: lo ha señalado.
3: Bueno, vaya bacala.
10: ¿Eso no te lo parece?
3: Pero bacala infame. O sea, es un choquecito de bota. Ah, el que le pisa el peine, perdón.
9: No, pero le ha hecho gesto de la mano, ¿eh? El árbitro ha dicho que lo ha pitado por la mano.
10: Sí, es que yo creo que el árbitro hace dos gestos. Exacto, como dice Guille, despeje inicial, mano y después patada abajo. O sea, hay dos acciones para él punibles.
3: Hay un pisotín de empeine que con la foto fija pitas el penalti, aunque es verdad que hay tomas que dices, va, Andrés Silva está exagerando. Pero bueno, que no lo van a despitar ni loco. ¿Y no quitan la roja en Santander o sigue aquello parado?
9: No, se reanuda el juego, la roja está confirmada, la plancha era evidente de Jesús Álvarez, roja directa, el Huesca se queda con uno menos, un cuarto de hora más al añadido.
0: En lo que sucede en esa jugada es que Álvarez va al suelo, toca el balón
3: y luego levanta pie. Dame un segundo que se va a lanzar el penalti.
10: Que va a tirar Andrés Silva para intentar poner el 2-1. 36 de juego, segunda parte. 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Andrés Silva emprende la carrera. Amaga. Chuta. Gol del Elche. ¡Gol! De Andrés Silva. Adivina el lado y la intención, Radu, pero va muy ajustado, raso a la izquierda del portero. Marca el Elche, marca Andrés Silva. ¡Hay partido! Celta 2, Elche 1.
11: Silva de penalti mete al Elche en el partido. 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
3: 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Esta es la segunda parte de la famosa película Santi Peón, Ya verás tú.
6: Sí,
3: la primera fue contra el Alavés y hoy es Ya verás tú, ya segunda verás parte. Tú.
6: La hemos visto varias veces.
12: Ya verás tú.
6: De hecho, se nota, ¿eh? Ha empezado a sobrevolar un run en Balaídos que mete miedo.
10: Lo que no sobrevuela hoy precisamente es eso, gaviotas. Yo no sé qué ha pasado. Desde que llegó Chiño, ni gaviotas hay aquí, ¿eh? Viene la pelota atrás, la va a sacar Víctor. ¡Chus!
1: La toca al costado zurdo para que salga Josa nuevamente atrás, para que desde la zaga elabore el equipo ilicitano. La pelota al medio campo, viene Lucas Cepeda, toca de zurda. La pelota viene por dentro, falta a la altura de la divisoria de Joel Lago sobre Andrés Silva y cartulina.
6: Tarjeta amarilla.
14: La lleva puesto, sí, sí.
6: Bueno, por lo menos no era dentro del área del Celta, así que no es tan mala noticia. Amarilla para Joel Lago.
14: Igual no hay gaviotas por la estela de los aviones, que diría Llorente. Bueno, yo tengo otra sospecha.
10: A ver, que esto está hoy.
14: Ensucian las nubes con algo, porque cada vez que llueve mi coche está más guarro que el día anterior.
0: Tiene razón, no. Llorente, entonces, Llorente, señor Llorente. Tú eres nuestro presidente, nos fumigan con aviones, vamos a salir campeones, ¿sí? Te lo dije.
10: ¿Cómo? Pero es cierto que estas lluvias emporcan los coches de una manera asquerosa, ¿eh?
14: Sí, sí.
1: Viene el Celta cargando por el costado derecho, que bien se va por velocidad, la pelota viene larga, segundo palo para Swedberg. El despeje al lateral.
14: Banda. Qué rápido es Yunes. Es que el lateral me vuelve loco, se veía unas carreras.
10: Es un avión.
14: Funde a cualquiera.
10: Es un avión.
6: El Celta con el balón equipo controlado incluso.
7: Iba a decir muy que el Celta rápido. Es el equipo que más penaltis le han pitado esta temporada, igual que al Sevilla, 11.
14: En contra, dije.
7: En contra, sí.
10: Pero ha visto, Miguel, ni un remate a puerta del Elche. Primero, penalti para adentro y hay partido, ¿eh?
14: Espérate.
10: Esto es así, ¿eh?
6: Se ha echado de menos también que el Celta saliera con peligro en la segunda parte, porque lo ha hecho pocas veces. Ha estado muy cómodo defendiendo porque el Elche no le inquietaba.
1: Viene el Celta, la pone Carreira para Swedberg, se la toca para Borja Iglesias, gol del Celta. ¡Gol!
6: El delantero de la selección española, Dobarro.
7: Con el pie.
1: ¡Gol! De Borja Iglesias, sí, peón, sí, porque en el área manda el panda en tres toquecitos, pim, pam, pum, y dice peón a la espi, quédate, espera tu oportunidad, que de momento va este, que es de Santiago, que se llama Borja, que se apellida Iglesias, y que la primera que tiene la emboca la red. Marca el Celta, marca Borja Iglesias, 39 de la segunda, qué poquito le duró al Elche, Celta 3, Elche 1.
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14: 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El panda callándonos bocas, pero os digo una cosa, si el pase de tacón que ha dado Swedberg lo da Pedri, Iniesta, Isco, ¿vale?
0: Yago Aspas.
14: Estamos babeando y necesitamos tres baberos. ¿Qué pase?
10: Y el inicio
14: qué
10: de Carreira, ¿eh? O sea, son los tres, ¿eh? Carreira, Swedberg y Swedberg, no. El toque final para Borges.
6: Oye, Paco, os digo una barbaridad y a lo mejor me caliento porque estoy en el fragor de la batalla.
10: Sí, te vas a calentar y
6: pero
10: no
6: se puede parecer por lo menos un poco aquel famoso Enriazor de Guti a Benzema.
10: No, se parece como un huevo a una castaña.
0: ¿Sabes qué pasa? Que no es una zona.
14: Ese es un taconazo hacia adelante, no es hacia atrás.
0: No es una zona tan definitiva, además, no es el último.
6: Ya, pero Petón, con el taconazo se quita del medio a dos defensores del Elche.
0: Que la acción es brillante. La acción es brillante, a mí me parece además un jugador brillante también.
14: Sí, la locura
0: con un talento que todavía no hemos visto del todo.
14: La pero locura del taconazo de Guti es que pudiendo tirar, claro, sí, la deja atrás. Esto a mí me parece pero una de las asistencias de la liga. O sea, una maravilla.
6: Se pone en la carrera, preciosa. Y luego se remata de primeras, que hay muchos controlan, pierden tiempo y él de primeras la pone al otro palo.
0: Es un futbolista que tiene una clase tremenda. O
10: sea, el problema de él es que es irregular y un poco frío, pero
0: menos en Chamartín.
10: Efectivamente, ahí se sale siempre.
14: Había renacido el Elche, pero por el otra vez el Celta distancia de más dos, quedando nada, tres y lo que quieran añadir. Donde sigue habiendo partido, aunque el Huesca tenga uno menos, es en Santander, porque he visto antes al Huesca rondando el área del Racing, ¿eh?
9: No, pero ha habido sobre todo esa acción de Nol, ha sido la más peligrosa. De momento yo creo que el Racing sigue dominando el partido, ahora realiza cambios de jugadores como Mantilla y como Íñigo Vicente. Va a entrar Sangal y Facu para amarrar este 3-2, minuto 37. Sigue habiendo ocasiones de peligro por parte de los dos equipos. Racing 3, Huesca 2.
0: Pues me gustaría que al final llamaras a Ángel, esta vez sí, porque se ha quejado, y con razón, bastantes veces de arbitrajes al Racing. Pero esa expulsión que ha padecido el Huesca, por arrastrar las pie, el pie después de dar al balón, podría haberlo aplicado el árbitro perfectamente, porque hay una acción de Portillo en el área que arrastra el pie el zaguero del Racing Santander, ni siquiera ha ido al VAR, y era la misma jugada para pitar penalti. A veces te dañan también, ¿eh? Y el Huesca tiene menos impacto, pero conviene decirlo.
14: 3-2 en Santander, gana el Racing. 3-1 con lesión, gana el Celta en Vigo. La lesión es de Elias, ¿no?
6: Sí, ha sido al intentar despejar un balón con la cabeza. Yo creo que entre el calor y el esfuerzo se ha mareado un poco.
14: Vale, estamos en los últimos instantes. Ahora le pregunto a Pedro Martín, que se está quitando aquí los aperos, cuánto hay que añadir. Antes, Gema Santos, Citroën.
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14: 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Otro por los suelos en Vigo.
10: Sí, sí, que poquito se juega, porque aquí se cae uno, se levanta otro, vuelve a caer el siguiente. Es terrible, Santi.
6: Sí, era yo el este último, sí.
14: Entre los cambios y las caídas. Le queda un minuto, me temo mucho añadido, aunque sí. Esté liquidado.
15: Buenas tardes a todos. Sí.
10: Hola. Hola, Pedro.
16: Hola, Titi.
15: 6 minutos, 7 minutos, por ahí.
14: 6 o 7, vale. En Santander todavía queda para preguntar cuánto hay que añadirle. Dale, Germán.
10: Pues juega Víctor Chus, saca la pelota desde atrás, el central, 23 a la espalda, busca el apoyo de John Chetau, ya la toca por dentro, maneja el equipo ilicitano, balón al costado derecho, la pierde muy rápido Héctor Ford, recupera por tanto el Celta por una edición de Carreira. Carreira combina con el Panda, cañito del delantero de la Roja, la pone para Fer López, el cuero al costado derecho, chuta Yunes, ¡córner!
6: El delantero de España.
10: ¡Letas!
7: Me lo está dedicando.
14: Yunes, selección. Yo voy a aprovecharla para los míos.
6: ¿A cuál, sí? Paco? ¿Eh? ¿A cuál?
10: A la suya, la noruega, ¿no?
0: Ha hecho algo el Celta bien ahora. Dice, bueno, quedan 5 minutos, vamos a divertirnos presionando, defendiendo arriba, ya que no nos vengan. Ahora vamos a jugar un poquito con eso que le gustaba al padre de todo este fútbol, que es Ralf Rangnick, el alemán, que es el que inventó esto de ir a robar cerca, porque si robas arriba estás a 5 segundos de marcar gol.
14: A ver, Junior nació en Oslo, nacionalidad marroquí, segunda nacionalidad noruega. ¿No puedo jugar con España?
7: Si le nacionalizamos y tal, sí. Y no ha debutado con ninguna.
14: Es que no sé si ha jugado con ninguna selección.
6: Ha ido con la sub 20 algo de Marruecos la última vez.
14: Bueno, nos deben a Brahim, pues hacemos intercambio.
10: Efectivamente, y a mí parece.
0: Nos deben a Brahim y a Kraft.
14: Es verdad, no, nos deben unos cuantos, es verdad.
10: Bueno, prolongamos entre 5 y 7, peón.
6: Pues entonces serán 6, Germán.
10: Es correcto, sí, señor. Juega el Celta, la pelota viene atrás para Radu, ahora mismo el Celta está parando el partido, viene el pelotazo largo del arquero rumano, largo para que corra Yunes, pero va a llegar a las manos de Dituro.
6: A veces me obligas a hacer cálculo mental y
10: no, pero
6: me pones en serios aprietos.
10: Sé que era una situación comprometida, pero ha salido muy airoso, ¿eh? Sale Chust, aguanta y toca en corto, maneja Pedro Vigas, nuevamente para Víctor Chust, estamos en el 46, quedan por tanto 5 minutitos para que esto se termine. Están bien los 100 minutos, Pedro.
15: Perfecto.
10: Muy bien. Lo breve y bueno, dos veces bueno. Viene la pelota larga arriba para que la baje Víctor Chus, toca de cabeza. La pelota al medio campo queda dividida. Yo creo que la victoria del Celta es muy justa porque el Elche ha ofrecido muy poquito arriba y el Celta además ha llegado 4 veces, ha metido 3 goles y la otra ha obligado a Dituro a hacer una muy buena parada.
14: Si tú lo dices, el de la Juve y el del Huesca no se están enterando, así que...
10: No, ya me lo imagino. Ya sé que cada uno está a lo suyo.
7: En remates es 4-10 para el Elche.
10: Fíjate, pero no, mal direccionados, ¿eh?
6: Claro, el remate,
7: claro, porque los del Celta han sido muy claros.
6: Desde que ha entrado Borja, lo está haciendo bien. En lo que mejor hace, que es aguantar y jugar de espaldas. En eso es un número uno.
7: Estáis todos en contra de mí.
0: No, pero es que hablar bien de Espino significa tener que hablar mal de Borja Iglesias, que tiene un montón de virtudes.
7: Sí, es buenísimo, pero son dos perfiles distintos.
0: Y una que...
10: Completamente. Dale, perdón.
0: No, sigue. Me interesa escuchar lo que vas a decir.
10: No quiero hablar.
0: Pues lo que digo es que hay algunas cosas en las que es tan claramente superior. Por ejemplo, en la continuidad de juego. Claro. Es decir, Borja sale ahora con un caño, abre a la banda derecha, llega al área luego, domina el juego.
3: O sea, no solo no les das jabón, sino que te has empezado a zapar sus natillas, sí, o la cuajada.
11: ¡Oh, la natilla, qué rica está!
0: La cuajada ni tocar, que yo voy ciego ahora por
11: ella. Hay cuajada. El flan de queso, locura.
3: Flan de queso, flan de huevo, leche.
11: Oh, la leche me lo traía todo a mí. Sabes que a mí no me llega nada, ¿no? A las 6 de la tarde ya. O sea, aquí no queda nada.
10: No sabe comerlo.
0: Todo a mí dice que se quede esa frase grabada y qué poco sentido cooperativo.
3: Tú que tienes una granja, es una piara. O sea, todo lo que le echas da igual, que le eches berza, lo comen todo. Todo.
0: Todo nos vale, ¿no?
11: ¿Cómo se nota que no habéis pasado hambre?
16: Ay, bueno, aquí nos quedan 2 minutitos y medio. Petón, ¿sabes por qué te deja hablar a ti? Porque has dicho exactamente lo que iba a decir yo. ¿Para qué decirlo dos veces?
0: Muchas gracias.
16: Va a jugar de portería el Celta, la va a poner Radu. Estamos en el 48 y medio. Mete el pelotazo con la pierna derecha, viene largo arriba, busca y encuentra Williot Suedberg, la pelota a punto de perderse en banda. Aparece Alvarito Rodríguez para recuperar, pero el último a hacerse con el cuero es el Panda, que protege, como decía Guille, con el cuerpo. Pone el culo un poquito abajo y se hace imposible para el rival. Pelota para Borja, se cae al costado zurdo, sienta la espalda, sigue protegiendo, se está cebando ya en esa protección de la pelota, provoca el saque de banda a favor del Celta.
3: Germán, tú tienes perro, ¿verdad?
16: Sí, una perrita que se llama Aria.
3: Aria.
16: Divina.
3: ¿A quién le darías antes un beso? ¿A la barba del Panda o a tu perrita?
16: Pero por favor, le daría un beso a mi perra antes, pero no solo que a la barba del Panda, o sea, que
3: a Margot Robbie, ¿no?
16: Vamos, vamos. O sea, yo, a mí me das a elegir entre mi perra y Margot Robbie, ya que lo has puesto sobre la mesa, mi perra, sin
3: no,
16: duda.
3: Tú no estás bien, ¿no?
16: Mira que te ha mirado. ¿Cómo? Qué cara te ha mirado. Pero vamos, le pego un morreo a mi perra que. Juega Víctor Chus.
0: Le pego un morreo a mi perra otra vez.
16: Es que sí, hombre, que te digo que no hay cosa más increíble. Mira, Paco, una persona que tenga animales,
3: yo
16: que
3: lo quiera tengo,
16: los animales, mira, es tu caso también. Es buena
3: está
16: gente.
3: Rodeado.
16: Desconfía siempre de los que no solo no tengan animales domésticos,
3: Mansilla,
16: sino que los repudian.
3: Mansilla.
16: O sea, que les veas desde petedita,
3: no,
16: así, tal. Esa gente.
11: Me daban asco hasta el gato de FV.
16: Muy mal.
11: Me daban asco gato, todos, pero
16: escucha,
11: ahora ya no.
16: Pero los hidráulicos son los peores, ¿eh? Bueno, carga el Elche. 55 de la prolongación. Viene el centro pasado. El rechaza la frontal del área. Cepeda busca sitio. Chuta muy alejado, chuta mucho, Miguel, como decías, pero es que claro, son horrorosos ningún los remates,
3: oye,
16: ¿eh?
3: Hay un pequeño añadido en Santander.
9: 12 minutos. Te juro por lo que quieras que no sé de dónde salen esos 12 minutos. Me dices que por el VAR ha habido tal, por los cambios.
3: Tenéis 4 goles, minuto por gol, por la tontería que se hace en España.
9: Ah, pero eso no se había quitado.
3: No, en España no, en Europa sí. En España seguimos siendo distintos. Más luego, la expulsión, ponle 2 minutos, los cambios otros 3, ya llevaría. No me sale, tampoco me salen 12. Pero...
9: 12 minutazos, ¿eh? Minuto 46 de momento, ha habido pitada aquí en el Sardinero, 3-2 gana el Racing.
16: Es que la primera ref serían 23 en ese partido, entonces.
3: Sí, no, no. Es que la ref tiene descuentos del descuento, entonces es mucho peor.
16: Sí, sí, es terrible. Bueno, aquí se acabó el partido. Se acabó el encuentro. Ganó el Celta, que se aferra a Europa. El Elche a seguir peleando por la permanencia. 3-1, Santiago Peón, y en honor a tu madre, Alvilares.
6: Eso, que la pobre no puede comer y aprovechar a comer con su hijo en el Día de la Madre. Gracias a Tebas y compañía. Abrazo cariñoso. Y se quedan de charleta al término del partido Eder Sarabia y Claudio Giraldez, el partido en el que se terminan las rachas. La buena del Elche, que venía con 3 triunfos consecutivos. La pésima del Celta, que venía acumulando 5 derrotas seguidas, sumando Liga y Europa. 3 puntos más que enganchan a los celestes para seguir pensando en Europa de cara a la próxima temporada.
3: Los números que valen son 3-1 ha ganado el Celta, sexto 47 puntos, le puede alcanzar el Getafe. El Getafe al Celta le tiene ganado el golaveraje, o sea, le puede quitar la sexta plaza. Y el séptimo ya no es tan fácil que vaya a Europa, porque como la Real está novena y tiene plaza de Europa League. Y el Elche se queda decimocuarto con 38, que son 4 por encima del descenso. Si ganara el Sevilla mañana serían solo 2 por encima del descenso, 2 por encima del Alavés. Semana que viene Elche Alavés, ahí queda eso. Los números que importan menos son estos: tiros a puerta 4-4, tiros fuera 1-7 para el Elche, llegadas a área 12-12, corners 4-2 para el Celta, faltas 12-15, 3 más del Elche, y el balón del Elche en un 66%. ¿El árbitro qué le vas a poner?
15: de Burgos Bengoechea, que ha pitado un penalti que se puede pitar. Ha dejado de pitar una falta al principio de la segunda parte, que en ningún caso era tarjeta roja, porque el jugador del Celta, Jude Gla, no podía controlar la pelota, pero era falta. Lo dejamos en un 6.
3: ¿Y los mejores con quién nos quedamos?
16: Bueno, yo me voy a quedar con Febas en el Elche, dentro de un tono muy gris de todo el equipo. Y en el Celta, peón,
6: con el delantero de España, con Borja Iglesias.
3: Mensaje ese día.
17: Los mallorquinistas tenemos un mensaje que daros, y es que estamos muy contentos de que todos nuestros rivales hayan decidido de forma desinteresada dejarse puntos esta jornada para nuestro sosiego y calma. Y adjunta al mensaje una foto en una soleada playa en la que está escuchando Tiempo de Juego. Lo de Spi, dice este oyente, llevo yo diciéndolo mucho tiempo, para una emergencia, pues me parece mejor perfil que el de Borja Iglesias. Se avecinan campañitas en Tiempo de Juego para el próximo Mundial. Carlos Spi e Íñigo Vicente, promovidas por Miguel Aguilar y Ángel García, de la Fuente Espabila. Qué pesaditos estáis con el penalti del Burgos con el Depor. Se ve un poquito el plumero con vuestros equipos, ¿eh? Hay un oyente mirando también a la segunda que dice que él, como Paco, quiere a los históricos como el Racing en primera, pero solo pensar en la turra de Angelito me da dolor de cabeza y me plantea cambiar de opinión. Y el último mensaje es importante. Nos dice este oyente que Angelito García no estaba en ningún atasco. Pasó hace 10 minutos por delante de mi panadería mirando el móvil. Me faltó solo enviaros una foto.
3: Que sí.
18: Un atasco mental.
3: Solo ha aparecido para recoger las loas del triunfo.
17: Ahí sí que en prescucha gritando.
18: Volvía del garaje. Claro, volvía del garaje de aparcar el coche.
3: Pues vuelve al garaje.
18: Habla de Íñigo Vicente, por favor.
3: Llegamos a las 4. Gracias, Petonín, y gracias... Guillusquian, un abrazo para los dos.
18: Un abrazo, Paco.
0: Un abrazo.
3: ¿Cuánto queda de la eternidad añadida en Santander?
9: Pues quedarán 8 minutos, pero alguno más, porque no se ha jugado prácticamente nada. Ha habido un cambio, ahora mismo ha habido un jugador tirado en el suelo. En fin, corren a favor del Racing, llegaremos al 57 en principio.
3: Vale, hacemos la desco y volvemos.
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3: Son las 4 de la tarde y 2 minutos, 3 y 2 en Canarias. No hacemos ronda porque, bueno, en teoría tendría que haber terminado todo, pero sigue el eterno Racing Huesca. ¿Cuánto os queda, Jaime?
9: Nos quedarían 4 minutos y medio, pero lo dudo, porque está parado el juego desde hace dos por una lesión de Gustavo Puerta, así que aquí tenemos para largo, ¿eh? No se ha jugado prácticamente nada de los 12 minutos, no estoy exagerando nada. Sí, sí. Racing 3, Huesca 2, y entre faltas, lesiones, corners y demás, cambios, esto no se ha jugado. Veremos a ver cuánto añade del añadido el árbitro del partido.
3: En un ratito, en 10 minutos largos, empieza el Sporting Ceuta, 6:30, Real Sociedad de Burgos, y a las 9, 8 en Canarias, Unión Deportiva Las Palmas, Real Valladolid. En primera, el Celta ha ganado 3-1 al Elche. Ahora va a empezar el Getafe Rayo. 6:30 el Real Betis Real Oviedo. Y a las 9 el Español Real Madrid. Si el Madrid no gana, ya habrá campeón matemático, habrá alirón del Fútbol Club Barcelona. Mañana, lunes, partidos importantes. En primera, Sevilla Real Sociedad, por la salvación de Sevilla sobre todo. Y en segunda, Almería Mirandés, que afecta al ascenso y al descenso. En baloncesto esta mañana ganaron los equipos de casa. Bilbao Basket a Granada, Alcobirán, por 5. El Manresa por 2 al Valencia. Y el Real Madrid con prórroga, pero ganó por 9 al UCAM Murcia. Ahora en media hora empieza el United-Liverpool, que aunque ahora sean tercero y cuarto, son los dos gordos de la historia. Hasta que llegaron los ricos, los del City y el ruso del Chelsea, eran los mejores y a día de hoy siguen siendo los dos equipos más importantes. También a las 4:30 empieza el Barça-Bayern, la vuelta de las semifinales de la Champions femenina. Así que es noche, tarde-noche de fútbol, de Fórmula 1, que han cambiado el horario, será a las 7, y por tanto es de noche, de tiempo de juego y de ilusión.
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12: ¡Hay gol en Santander!
13: ¡Gol! Libre que se va del central, dispara, rechaza el portero y va al larguero. Y el más listo de la clase,
3: Villalibre, selección.
13: Jaime Villalibre, y el más listo de la clase, Jaime Mata, marca su primer gol con la camiseta racinguista. Marca el Racing, sentencia en el 56 de la segunda parte. Racing 4, marca Mata, Huesca 2.
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3: Mueve. No, que te vacilaba Jaime con Villalibre selección. Como hemos estado pidiendo antes más nueve, pues ahora Villalibre, que el hombre entre cambia los partidos. Siento decirte, Jaime, que esto añade otro minuto más, porque como es un gol, pues otro minuto más.
13: Sí, sí, bien, bien, bien. No sé, pero más tranquilos.
3: ¿En qué minuto? Es que vienen los numeritos muy bajitos. ¿En cuál estamos?
15: En 102.
3: 102.
13: 57 está.
9: Y ojo que Racing busca otro más en otra contra, ¿no?
3: No, no, no marquéis más que no vais a comer a casa. O sea, si seguís marcando, esto se acaba. ¿Tienes la promo del partido, Hernández? Pues nos vamos para el Getafe Rayo.
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7: Vuelve Batalla a ser titular del Rayo. Misha sigue en la titularidad del Celta. Del Celta y del Getafe. El partido se televisa en Dazón, así que ahí no estamos en las opciones de audio. Si quieres sincronizar la narración de Rubén con la imagen del partido, tiene que ser a través de la app, la aplicación de tiempo de juego para el móvil o en cope.es. Vienen a comentar el partido Elías Israel. Hola, Elías.
6: Hola, ¿qué tal? Muy buenas.
7: ¿Estás bien?
6: Francamente bien.
7: Espera, perdona, que hay final en Santander, Jaime.
9: Acaba el partido eterno en los campos de Sport del Sardinero con 58 minutos y medio en la segunda parte, 13 y pico, con victoria del Racing. 4-2 con la gente disfrutando de esta victoria que afianza el Racing en el liderato. Racing 4, Huesca 2.
7: Racing líder, 72 puntos, 4 más que el Depor, 5 más que el Almería, pero la Almería tiene que jugar. El Huesca se queda con 36 en descenso, pero a tan solo 3 del Cádiz, a tan solo 3 de la salvación. Elías, el Hapoel de Tel Aviv le ha dado las gracias al Real Madrid por lo bien que lo han tratado. Como últimamente en España los equipos israelíes pasaban malos momentos.
6: Totalmente.
7: Supongo que será por eso, vamos.
6: Sí, seguramente. Como es de bien parido ser agradecidos, pues imagino que el Hapoel se ha sentido arropado, acogido, que últimamente pues en este país, desgraciadamente, nos han sentido así.
7: Marcos López, hola Marcus.
10: Hola, ¿qué tal?
6: Hey, Marco.
10: Buenas, chao Giorgio.
7: Y está también David Miner, Grupo Risa, para comentar este Getafe Rayo. Hola Miner.
11: Hola Paco, hola a todos, titi. Buenas tardes. Hombre. ¿Qué pasa, Titi?
7: ¿Hay algo de última hora en Getafe, Rubén Gema?
12: Pues que están a punto de saltar los jugadores, Gema.
1: Bueno, y os cuento las bajas que tienen uno y otro equipo mientras tanto. En el Geta, bajas importantes de Zahir, Gené, Mario Martín. En el Rayo Vallecano, Álvaro, Luis Felipe, Enteca e Isi. Y con todo lo que ha tenido que vivir el Rayo Vallecano con los arbitrajes, ya me vaticinó Fouti, antes de que salieran las designaciones, que en el VAR iba a estar del Cerro Grande, que es el mejor en el VAR, para que no hubiera suspicacias con el Rayo. Y apuntad que tenemos regreso por todo lo alto. Borja Mayoral va a estar en el banquillo 5 meses después. Su último encuentro fue el 21 de diciembre, luego le operaron del menisco, luego intentó volver, acordaos, a finales de febrero frente a la Real Sociedad, cayó en un edema. Bueno, pues hoy por fin regresa.
7: Perdona que me ría, Gema. Son todos datos de Miguel Aguilar. ¿Cuánto lleva el Getafe sin tirar a puerta?
11: 4 horas, 240 minutos.
7: Justo, 4 horas justas.
11: Clavado, sí.
6: ¿Y cuántos puntos lleva?
11: 3 de 9, que eso es una barbaridad. Ganó un partido contra la Real sin tirar a puerta.
7: Pero el otro día empezamos a comparar con películas de larga duración. Me ha puesto una lista de películas de larga duración. A ver si bate. El primer reto sería bater Cleopatra, Elizabeth Taylor, que son 4 horas y 8 minutos. ¿Vale? Sí. Estaremos atentos. Pero me pone... La última vez que remató a puerta, el hombre solo había llegado una vez a la luna. El hombre jamás había bajado de las 2 horas en una maratón.
11: A mí la que más me gusta es la última.
7: Puedes ir a Madrid-París en 2 horas, comerte un curasán y volver otras 2 horas. Y la última es, Eta John llevaba 6 goles, como ahora. Hay cosas que no cambian. Puedes hacer 49 Rebel.
11: Estaremos atentos.
7: Y ahora, ya para terminar de fastidiar a Gemita, que yo la adoro.
1: A ver.
7: Hay que mojarse. ¿Cuál es para vosotros el tercer equipo de Madrid? Miner.
16: Para mí el tercer, el Rayo.
7: Rayo.
16: Sí.
7: Marcos.
16: O sea, pero no por nada, por historia, vamos.
10: Rayo Vallecano, sí.
7: Rayo. Elías.
6: Históricamente el Rayo, en la última década, el Getafe.
7: No, no, sí. Para ti.
6: Para mí el Getafe.
7: Getafe.
1: Muy bien.
7: Rubén Martín.
12: Históricamente.
7: No, no.
12: Por finales,
7: me
12: todo
7: aburro.
12: Lo que queráis, el Getafe.
7: Getafe.
12: Por todo.
16: En Vallecas dirías otra cosa, Pellín.
7: Gema. No, no, si este nació Getafe.
1: Pero Churri, si es que Getafe. Vengo aquí cada día, ¿qué quieres que diga?
7: El Getafe, Pedro Martín. El
1: siempre.
15: No, complicado, ¿eh?
12: No, te ciñes a los datos.
15: No, es que datos, guapo, por ejemplo, precioso, el Getafe.
1: Es el mejor, fuera el bar.
15: El Getafe ha llegado a una semifinal europea.
12: Sí.
15: ¿Cuándo?
12: En el Valle, lo contamos como si fuera semifinal.
1: Es verdad.
12: Cuarto. 2 finales de Copa.
15: Vale, ¿cuál fue
11: el Alcobendas?
15: ¿Cuál fue el primer equipo de los dos que subió a Primera División?
12: ¿Qué equipo tiene más partidos y más victorias en primera?
3: Pero bueno, que me digas cuál quieres tú que es el mejor.
15: Yo apuesto por el Rayo.
3: Rayo. Armenteros.
1: Jorge.
15: Getafe.
3: Esa amarilla la saca el público, ¿eh? Miguel Aguilar.
11: Deportivamente el Getafe, el pero creo que ha trascendido más el Rayo Vallecano.
3: No me venga
12: el Rayo.
3: Rayo. Eri.
12: Ya qué fácil. El Getafe.
1: Muy bien, Churri.
3: Mansilla.
7: El Rayo, hombre.
1: Rayo. Pero, o sea, el Getafe, pero sur de Madrid, pero qué Rayo Vallecano, que te ha dado el Rayo.
7: Por eso.
12: Venga, Evia.
11: El Atlético de Madrid.
12: ¡Qué bueno! Pues
11: Real Madrid y Rayo Vallecano.
12: Yo estoy a punto de decir Castilla.
11: Pero vamos, si hay que elegir entre estos dos, David, obviamente el Rayo.
12: El Rayo.
6: Yo estoy a punto de decir Castilla.
3: Bueno, aquí hay cuatro votos, Castilla. Cuatro votos que habría que quitarlos, porque Evia y David fueron al Rayo Estrasburgo vestidos de arriba abajo del Rayo. Y Rubén y Gema es que son del Getafe. Pero bueno, valen todos los votos.
7: Lo raro es que no haya dicho el Madrid de baloncesto.
12: Y el Castilla
11: y para ti, Paco, para ti.
3: Es que voy a ver si mi voto es útil. El Rayo tiene 1, 2, 3, 4, 5, 6, 7. El Getafe tiene 1, 2, 3, 4, 5. 1, 2, 3, 4, 5. 7, 5 gana el Rayo. O sea, ya va a dar igual, ¿no?
15: Fíjate, por ejemplo, en la historia de Primera División.
3: El Rayo
15: lleva 251 victorias, el Getafe 252. El Rayo lleva 214 empates, el Getafe 213 empates. Así es que están a la par prácticamente, uno es vigésimo primero y otro es vigésimo segundo. Pero claro, luego ya cada uno su corazoncito lo pone donde.
12: Peter Martin, clasificación histórica.
15: Primero, o sea, por delante el Getafe.
12: ¡Vaya!
15: Sí, porque ya te he dicho que tiene.
12: Este dato lo hemos ocultado hasta que habéis votado todos, ¿eh?
15: Tiene una victoria más y un empate menos que el Rayo. Podría cambiar, por ejemplo, en este partido eso. Pero claro, el Getafe se aprovecha que todas sus victorias son por tres. Las del Rayo muchas eran por dos.
3: Es que esto depende de la edad. Yo creo que de 30 años para abajo piensas que es el Getafe. De 45 para arriba piensas que es el Rayo.
0: Es que en
3: y
0: este
3: para mí
0: siglo
3: el tercer equipo de Madrid es el Madrid de baloncesto.
11: Para uno que es sincero.
0: Es que en este siglo es indiscutible que es el Getafe, pero la historia abarca todo y yo creo que el Rayo, aunque por lo que dice Pedro, estamos en pleno sorpaso, ¿no?
15: No, está muy igualado. O sea, el Getafe, claro, en las últimas 21 temporadas, que van a ser 22, ha estado todas menos una en primera.
3: Oye, son y cuarto y hay mucha gente todavía entrando, hay mucho asiento vacío. Me parece que va a ser más puntual el partido de segunda división. En el Molinón arranca ya el Sporting de Gijón Ceuta. Pablo Acebo, muy buenas.
12: Hola, Paco González, buenas tardes a todos los oyentes del tiempo de juego de la cadena COPE. Efectivamente, puntualidad aquí en el Molinón porque ya rueda la pelota. Entre Sporting y Ceuta ninguno se juega nada, pero hay maneras y maneras. El Sporting decepcionado por un año más no poder pelear el ascenso. El Ceuta recién ascendido cómodamente ya, salvado a falta de 5 jornadas. Rueda la pelota y Paco, lo más bonito del partido seguramente va a ser el homenaje previo a Joaquín Alonso, jugador con más partidos en la historia del Sporting, top 20 de la Liga. Y arranca esto, minuto de partido, Sporting 0, Ceuta 0.
3: Poca gente, ¿no? Pesa la clasificación y el Día de la Madre, ¿no?
12: Muy poca, Paco. Yo creo que va a ser. ¿Te acuerdas el enfado de la gente contra el Depor? Esa fue la más baja de la temporada en el Molinón, que fueron 11.000. Esta va a ser la segunda. Habrá 13.000, 14.000 nomás.
3: Vale, vale.
7: Volkswagen. Mira, me gusta mucho este dato que me pasa Miguel Aguilar. ¿Cuántos goles en el siglo XXI, ya que va de goles lo de Volkswagen, cuántos goles en el siglo XXI no se han metido ni con el pie derecho, ni con el izquierdo, ni con la cabeza?
11: Es decir, o con la chepa, o con el pompis, o con el hombro, sí. 144 goles.
7: ¡Hala! En todo el siglo. Y valen exactamente lo mismo, ¿eh? Sí. Y se celebran igual. Porque esos goles todos en la Liga los hemos celebrado en el campo, en casa, alguno también en el estudio de tiempo de juego, pero estamos muy, muy seguros de que no hay ni un gol solo que no se haya celebrado en un Volkswagen. Ni lo habrá. Volkswagen, desde siempre, orgulloso patrocinador de la afición. Venga, vamos.
12: Volkswagen.
3: Oh. Bueno, es una alemana ronca. Con el frío de Berlín. Oye, es un gusto. Ya sé que el Getafe busca Europa y el Rayo la salvación definitiva, pero es un gusto ir a un partido sin drama como este, porque venimos de algunos que hay que se juega la vida, hay que no sé qué, hay que. Empezó Rubén.
12: Rueda la pelota, empezó, ha comenzado el partido. Estadio Coliseum, Getafe 0, Rayo Vallecano 0.
17: Tiempo de juego, cadena COPE, el cuero para el Getafe. Sale desde la izquierda para ver la pelota en movimiento. Da Vinci. Da Vinci buscaba arriba. Satriano cae al suelo. Le traba Lucho Vázquez. Será falta y pelota para el Getafe. El 11 de Bordalás, Gema.
1: Que ya vimos y resuelto esa duda que teníamos con el dibujo. Es defensa de 5 con Iglesias como tercer central. Soria en portería, Cari Iglesias Duarte. Carrilero diestro, Kiko Femenía. Izquierdo, Da Vinci. Centro del campo para Milla y Mauro. Banda derecha, Liso. Izquierda, Martín. Satriano arriba, Lucho Vázquez.
17: Ojo que arranca el Getafe, se va Iglesias. Va a tocar a la izquierda para Da Vinci. Quiere marcharse, le cerraba bien el paso por la derecha. De Frutos para quedarse la pelota. Se echa al suelo, se la rebañó. Pita la falta el árbitro. Un ataque del Getafe y este es el 11 del Rayo, Gema.
1: Con batalla en portería, los centrales Mendy y Lejeune, el lateral diestro Bayú, izquierdo Bertruz, centro del campo para Gumbau y Patecís, banda derecha para Jorge De Frutos, izquierda Pacha Espino, arriba Sergio Camello y en punta Lemao.
3: Evian pone un mensaje de ahí, dice: voy a por un café, si Rubén pregunta si firmo el empate, le decís que sí, que a cero y sin tiros a puerta. Y antes ha mandado Mansi, un vídeo que es de atletismo. ¿Alguien, algún narrador ha dicho atletas y atletos?
0: Sí, sí, totalmente, sí.
18: La
0: sí,
18: narración
0: sí,
18: de sí. Teledeporte.
3: ¿En sí. serio ha dicho atletas y atletos?
18: Play, atletas y atletos, ha dicho sí. la narradora.
3: ¿En serio?
0: Sí, sí.
18: Y vamos, algo sí, que sí. me esté comiendo a ver si algo fake. Montado por IA, pero no sé, no parece.
0: No.
3: Atletas y atletos.
0: Yo lo escuché.
15: Ah, lo Marco,
18: ¿qué pasa? Tenéis que ir adaptándonos.
15: Se olvidó.
18: Atletas y atletos.
0: Claro. Eso Miner, atleto, rima con...
15: Sí, ya te digo. No, si me estoy acordando, ¿sabes de quién? De Gregorio Parra. ¿Os acordáis de Gregorio Parra?
3: Sí,
15: ¿no?
3: Yo creo que moriría de un infarto. Sí,
20: por
3: sí,
20: esa
3: sí.
20: calle número uno, pues, ¿cómo puede haber un plusmarquista un día que sea atletos y atletos?
3: No, pues sería plusmarquista.
20: O plusmarquista, exactamente. Claro. Pues, sobre pues las pantallas.
3: ¿Qué claro. futbolista tiene el valor ahora? ¿Qué tal, Fede, Rubén?
17: La tiene Abkar, el futbolista del Getafe. Balón arriba, corta Leyenda, de central a central. Quiere bajar la pelota Gumbau. Salía al cruce el Rayo Vallecano. La caída será falta o banda. Dice el árbitro que banda. ¿Cuánto público en el Coliseum, Gema?
1: Bueno, teniendo en cuenta que tenemos casi medio estadio, y no es una exageración, en obras, vamos a poner 7.000 y pico espectadores. ¿Ves? Y como dice Paco, todavía sigue entrando gente.
3: En estadios gana el Rayo, lo tiene mucho mejor.
12: Oye, hablando de estadio, Gema, ¿qué me has dicho antes de que dijo Tebas del estadio del Rayo?
1: En una entrevista en El País que leí antes de ayer, le preguntaron por el estadio del Rayo Vallecano y el presidente de la Liga le dijo que esto no puede seguir así y que le daba el Rayo este año como el último para cambiar de estadio, que la Liga no le podía esperar más.
3: Se le han quejado muchos presidentes de primera y de segunda. A Tebas digo, ¿eh?
12: Ya, pero que te diga
3: por
12: el presidente
3: de la Liga del Rayo.
12: Que te da esta temporada, ¿significa que el año que viene tiene que jugar un campo nuevo?
15: Los del Estrasburgo también se quejaron el otro
1: sí,
15: día.
1: Sí, sí, dijo en la entrevista.
12: Claro, pero acá lo que me refiero es un ultimátum real. O sea, el Rayo no puede jugar la temporada que viene en Vallecas.
1: Le dijo, dijo públicamente el presidente de la Liga que estaba buscando, que lo que Presa estaba esperando era que le dieran un solar para construir un estadio nuevo. Eso es lo que dijo en la entrevista del País.
12: Claro, pero en un año no lo pueden construir. O sea, no, bueno, podría jugar
3: pero
12: en Vallecas.
3: Que tampoco le puede echar de la Liga. Lo que es la manera de presionarle.
12: Claro, por eso digo que si es un ultimátum real o es solo para presionar, claro.
18: En este país se levantó un estadio para 15.000 espectadores en un verano, ¿eh? Que fue Francisco de la Era.
15: Se remodeló, sí. No se levantó entero, pero se hizo casi.
1: Y Shakira va a hacer un escenario. De la nada.
15: Es verdad, sí, sí.
18: Ella sola, con la ciudad, el martillo.
1: Aquí al lado, en Getafe. Eso es las cosas Villaverde, buenas, ¿no? ¿Sabes? Aquí en Getafe.
12: ¿Shakira en Getafe? No,
1: claro. Aquí al lado, cruzando la M45. Bueno, ¿y sabéis quién viene a Getafe? ¿Quién va a estudiar aquí? La reina, no. La princesa Leonor. Va a venir aquí a estudiar a Getafe. A Getafe, ¿sabes? A Getafe.
15: Paco, es que
18: Shakira va a Oramat. Vamos, es una cosa bárbara.
3: Sí, sí, Shakira va a Oramat. Y a cuatro cositas.
15: Y
3: construye el escenario.
15: Y te montó el escenario como
12: un camión. Se lo lleva todo.
18: Pues pensaba que era en Villaverde, Gema, lo del escenario
1: cruzando
18: de Shakira.
1: Cruzando aquí, enfrente del Coliseum, ¿sabes?
12: Ya, pero
1: enfrente de... No, tú no lo sabes, como tú has elegido Vallecas, como tú no lo sabes, Mansilla, tú has elegido al Rayo.
18: Eso es Getafe o Villaverde.
12: Es que justo al otro lado del M45
18: será Villaverde. Vale, no.
1: Está aquí al lado de Getafe.
18: Vamos, que Villaverde. Sí.
1: Pero que está aquí enfrente del
18: que se ve de Getafe, está frente de Getafe.
17: Saca la pelota arriba el Rayo Vallecano, la quiere el Pacha, Rubén, madre mía. ¿Cómo se ha ido el Pacha? La pone, puños de Soria, rechace para Gumbau, chuta, saca el Getafe. Churri, molestamos, va de frutos, saca el Getafe fuera de juego de Alemão.
1: ¿Sabes el único estadio del mundo donde han venido el rey y el príncipe? Sí, el rey emérito, pero que no era emérito, que era el rey, rey.
19: Contra y el
1: príncipe.
19: Bayern, ¿no?
1: Sí, el único estadio del mundo donde han estado aquí en Getafe.
3: Pero a la vez.
1: Juntos. Pero luego es el otro cuarto equipo de Madrid.
3: ¿Pero que estuvieron juntos o qué?
1: Juntos aquí. Claro, juntos en la eliminatoria frente al Bayern de
17: Múnich. Parados.
1: Solo ha pasado aquí en Getafe, pero luego otra gente esas cosas
19: sí,
1: no las valora.
19: Sí, pero imagínate, ahora ponte el rey cantando La vida pirata en Vallecas.
7: En el Alfonso Pérez.
19: En el Alfonso Pérez, cuando era Alfonso Pérez. Ahora ya solo Coliseum.
15: Rubén, dos datitos más de la rivalidad entre Rayo y
17: Venga,
15: Getafe.
17: Venga, dale datitos.
15: Han estado, esta es la undécima temporada en la que coinciden en primera las otras 10. En 7 el Rayo acabó por delante del Getafe y el Getafe solamente 3 por delante del Rayo.
17: Esa va Mati Churri.
15: Los enfrentamientos entre ellos, que son 30 partidos, va el Rayo por delante.
19: Toma.
15: De hecho, los 9 últimos, el Rayo no ha perdido ninguno.
17: ¡Hola! Y Bordalás nunca ha ganado.
19: ¡Molestamos, Churri!

0: Pero tú eres muy joven de espíritu, Churri.
1: No, no, que va, ni de espíritu ya no.
2: El Rayo tiene un mérito, tiene un mérito asociado, que es que ha conseguido todas las cosas.
1: Que este está peor, ¿eh?
2: A pesar de sus dirigentes.
1: ¿Quién?
2: El Rayo.
1: Ah.
2: Porque los dirigentes que ha tenido el Rayo en su historia son lamentables en general. Y el Getafe
0: pues
2: tiene,
0: de
2: tiene
0: dirigentes, un, aquí está, desde que empezó
2: el
0: partido.
2: Y el Getafe tiene un dirigente ejemplar.
0: Que habla mucho aquí en el palco presa, porque les tenemos aquí debajo y desde que empezaba el partido no deja de hablar con Ángel Torres.
3: Sí, sí, están bueno, hablando los dos ahí.
4: 4 horas y 8 minutos, ¿eh? Te da tiempo a ver Cleopatra entre tiro a puerta y tiro a puerta del Getafe. Ahora estamos pendientes de Gettysburg, una película del 93 de Hollywood, sí, de 4 horas y 31 minutos.
5: Ese es el siguiente reto.
4: Sí, de Ronald Maxwell.
6: O los vingueros dos veces.
1: Fabio, me parece bien. A Fabio Capello le gustan estos partidos.
7: Este es una maravilla, Rubén. Estoy aquí con Chianti para celebrarlos.
3: Los vingueros son muy cortitos, no llega a la hora 20.
2: Sí, debe ser 3 vingueros. Sí,
6: por eso digo dos o tres, ¿no?
2: Los vingueros, que vienen los socialistas, sí, y alguna más.
6: O bueno, la Lola nos lleva al huerto 3 veces.
5: ¿Cómo? No se nota que el partido es relajado. Habéis comido lengua, ¿eh?
1: Sí, sí, no se callan. ¿Qué pasa? ¿Que pagáis por palabra ahora en la radio o qué?
5: Hay reuniones de mi mujer con algunas amigas en las que yo digo, pero si no se están entendiendo, están hablando todos a la vez. Y digo, esto está pasando hoy aquí.
1: Sí, no como aquí. Aquí no nos pisamos, aquí dejamos hablar uno al otro.
7: Vamos con esa narración.
2: Los atletas no nos pisamos.
1: Será pelota para el Getafe desde atrás. La va a poner en movimiento el equipo de Bordalás. Sigue el empate a cero en el marcador. Camino del cuarto partido sin tirar puerta al Getafe. Y aún así ha sacado de momento 3 de 9 y hoy sería 4 de 12. Y peleando Europa, todavía.
0: No, lo peor encima es que lo ha dicho Tony en la previa, pero bueno, ya lo venimos contando también. Lo peor es que encima vuelve Uche, que no le hemos podido colocar ahí en el Crystal Palace, con su supersueldo. O sea que otra vez verano movidito para el Getafe en cuanto al límite salarial.
1: Saca la pelota, banda para el Rayo Vallecano.
8: Pues no tiene fácil solución eso, ¿no? Si tienes que vender a Mayoral o a alguno de los que tiene sueldo alto, lo único que se puede ir, desgraciadamente para el Getafe, va a ser Luis Milla. Es probable que se vaya. Ella se pudo ir en el mercado de invierno al Como y se le consiguió mantener.
5: Espera, es que David me ha hecho un favor. Como no me creía yo lo de atletos, ha sacado el sonido. Este, en teoría, no. Si es fake, pido disculpas. Es un sonido de la tele.
9: Felicidades a todas las atletas y los atletos españolas.
5: Española es. Es que igual hablaba latín. Cuando ha dicho eso.
3: La terminación es la primera declinación.
5: Claro, por eso.
3: Española,
5: Atleto.
7: Que no, Carles.
2: ¿Dónde vamos a llegar?
7: Cuidado, que se calienta.
5: Hemos llegado ya.
1: Ya hemos llegado.
6: Pedro.
2: La corrección lingüística.
10: Ahora, que se ha equivocado.
3: Yo creo que se ha equivocado, sinceramente.
2: No.
3: Ha intentado decir
2: Posible que se ha equivocado. Es posible que se ha equivocado. Pero tienen en la cabeza lo que tienen en la cabeza.
3: Yo creo que no, Pedro. Yo creo que tiene el los y el las.
2: Que la gente que trabaja.
10: Sabes tú lo que tiene en la cabeza.
2: Sí, lo sé perfectamente. La gente que trabaja en Televisión Española en general tiene en la cabeza donde tiene la cabeza.
1: Cuidado. Gonzalo, llama.
3: Se está generalizando.
6: Dejadle solo.
2: Estoy generalizando, pero lo escucho porque es la televisión que más veo.
5: Vale. Bueno, ya. Dale, Rubén, que la estás liando.
1: Será pelota para el Rayo Vallecano, la cruza Mendy. Corta Da Vinci, lo hace de cabeza. Pelota para Leyen. ¿Qué ibas a decir de Milla, Gema?
0: Bueno, lo que os contaba Elías Israel, lo que pasa es que ahora ataca el Rayo, ¿no?
1: Va el Rayo, pero Camello no va a llegar porque le va a hacer falta a Iglesias. Será pelota para el equipo de Bordalás.
0: Pues sí, efectivamente, que pudo salir al Como. Lo que pasa es que el Como no puso toda la pasta que el Getafe quería sobre la mesa. Le iban, a cambio de no salir en estos últimos mercados, creo que ha habido una especie de acuerdo verbal donde por menos de la cláusula podía salir Milla. Milla, han preguntado por él, están interesados el Betis y el Villarreal, pero en cuanto a pasta, no es que le superen muchísimo lo que tiene aquí el Getafe, así que no descartemos que Milla pudiera acabar en el extranjero, porque claro, tiene 31 años y tiene que pensar en su futuro.
1: ¿Van a pagar pasta al Getafe o ya no pueden cobrar traspasos?
0: Sí, porque él acaba en 2027.
8: Pero poca cosa,
1: Claro, por eso digo, con la edad que tiene es difícil, ¿no?, que encuentre un traspaso al Getafe. Para mí es el jugador más importante del Getafe.
5: A lo mejor lo ficha el Rayo.
0: Claro, no sé.
8: Tiene mérito en 11 minutos, cabrón. A todo Getafe y a todo Radio Televisión Española. Tiene un mérito extraordinario.
1: ¿Qué le pasa a esta gente, Gema?
0: No sé, hoy les veo con una animadversión.

0: ciérralos y nos quedamos Gema y yo.
1: No sé de dónde viene este odio, esta animadversión que nos tiene.
2: Bronce del 4% español en los mundiales de atletismo de relevos que se está celebrando en Botsuana. Bronce, somos la leche, es que ahora somos una potencia de los relevos, es impresionante lo del atletismo español. Lucía Carrillo, Yael Bestué, no sé si lo estoy pronunciando bien, Esperanza Cladera y Paula Sevilla, bronce.
3: Y el año pasado también hicieron una exhibición, creo que fue en Japón. Pero claro, hay muchas veces que en esos torneos no van las mejores de otros países, pero vamos, está magnífico.
2: Las chicas y el relevo mixto son buenos, en el 100 y en el 400. ¡Dale, Rubén!
0: Será saque de puerta para el Getafe. Ya la tiene David Soria para el equipo de Bordalás, que se quita la chaqueta.
4: Al solecito sí que tiene que estar bastante a gusto. La sensación térmica es de 16 grados, el termómetro marca 20. Ahora, los dos entrenadores en manga corta.
0: Va a sacar de puerta el Getafe. De momento empate a cero en el marcador al paso por el 13 de la primera parte. Tiempo de juego, cadena COPE. David Soria la pone, golpea fuerte en largo, pierna derecha, la baja de cabeza. Patecís la quiere Alemão. Alemão mete el balón en profundidad, la carrera de Jorge de Frutos se la quiere llevar, le rodean tres futbolistas del Getafe. ¡Vaya centro pone de Frutos! Que corta Juan Iglesias como puede, hasta a punto de rematar Gumbao.
2: Vamos a llegar a las 4:30. Ahí están las señales horarias. 3:30 en Canarias. Tenemos en juego un partido de primera después de que el Celta le haya ganado 3-1 al Elche. Es en Getafe, Rubén.
0: 14 de la primera, Estadio Coliseum. De momento sin goles en este Getafe 0, Rayo Vallecano 0.
2: Tenemos en juego un partido de segunda después de que el Racing de Santander haya ganado 4-2 al Huesca. Es en Gijón, Pablo.
5: En el 15 y medio de partido en el Estadio del Molinón, mejor el Ceuta, que ha tenido un par de aproximaciones, pero sin goles. Sporting 0, Ceuta 0.
2: Tiene que estar en juego, si hay puntualidad, la semifinal vuelta de la Champions femenina en el Camp Nou. Vaya ambientazo que veo ahora mismo en la tele. Barça-Bayern, Edu Badía.
6: Hola Paco, la familia del tiempo de juego. Todavía no ha empezado el partido en el Camp Nou. Como dices, vaya ambientazo hay en el estadio culé, hay lleno en el campo del Barça. No juegan de inicio Aitana ni Claudia Pina. El Barça busca su séptima final de Champions, la sexta consecutiva. Espera ya el Olympique de Lyon en la final de Oslo. Amenaza Juve en Barcelona. Todavía no ha comenzado el partido aquí en el Camp Nou.
2: O sea, 60.000 personas para ver el Barça-Bayern, ¿no?
6: Sí, sí, está todo vendido, Paco.
2: Vale. En fútbol internacional ha empezado el gran clásico del fútbol inglés, United-Liverpool.
7: Sí, ha empezado el partido en Old Trafford. Llevamos apenas un minutito de juego. Se están enfrentando tercero el Manchester United contra cuarto el Liverpool. Les separan solo 3 puntitos, o sea que el Liverpool puede dar caza al United. De momento sin goles, United 0, Liverpool 0.
2: No te pregunto, ¿va ganando Iraola al posible rival del Rayo en la final de la conferencia?
7: 2-0. El Crystal Palace, que está ahí en mitad de tabla, pero está a 10 puntos del descenso, pues la verdad que está pensando en otras cosas, como la Conference, no se juega mucho en la Premier, ha salido relativamente relajado, y el Bournemouth, que es una máquina, está ganando 2-0, quedan todavía 20 minutos para el final.
2: En Primera Federación, grupo primero, media hora de juego del Mérida 0, Lugo 1, y del Bilbao Athletic 0, Ourense 0.
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2: Primer lío en Getafe.
0: ¿Qué ha pasado, Gema?
4: Bueno, una falta a Martín Satriano. Se pusieron ahí a protestar todos los jugadores del Getafe al árbitro. Hubo una pequeña enzarzada, pero al final la imagen se revisó, no pasó nada y aquí tampoco bueno, pasó sobre el campo.
13: Parecía debió ser amarilla clara para Gumbau, que controla mal y llega tarde y le pega fuerte a Satriano.
2: Pero no ha habido amarilla.
4: No.
14: Al final me parece lógico, pero vista la expulsión del Racing Huesca de Jesús Álvarez, pues al final es sorprendente cómo en un delay de un partido de unos minutos cómo cambia el criterio.
2: Amarilla sí, roja no daba.
14: Pero fíjate que aquí evidentemente esto es balón dividido, uno llega tarde, disputa, para mí incluso ni amarilla, pero evidentemente a veces hay que estar atento con el reglamento porque a veces pasan cosas raras y ahí se la juega el jugador que defiende y llega tarde.
0: Peter Martín, un asturiano diciendo delay, para decir que hay un partido detrás de otro.
10: Es que delay. Están invadiendo.
14: Es que retraso tampoco es una gran palabra, ¿eh?
0: No te gustó uno detrás de otro, ¿verdad? Mejor utilizar delay. A esta gente que viene de la Fórmula 1 le pasa estas cosas, ¿eh? Utilizan eso palabras raras.
14: Oye,
0: ¿qué pasa? ¿Qué pasa? ¿En la Fórmula 1 por ahí o qué?
14: Eso es en el box. Bueno, los centrocampistas van de box a box.
0: Dame un segundo, box, que viene la falta a favor del Getafe, que la pone en Milla. Puerta para el Rayo Vallecano.
14: Al final, Paco, ayer el Aston, mira, te pones ahí y ya quitaste las vibraciones.
15: No me hables.
14: Ey, Nando.
15: Es una mierda pinchar un palo.
0: Ya ni Fernando, es que
2: hoy, se despega. ¿A qué puesto aspiramos, Fernando?
15: Pues salgo penúltimo, ¿no, Paco?
2: No, al final el 17, no. Creo.
15: El 17, joder, qué alegría. Vamos a abrir una sidriña. Abre, Eri.
2: Sidriña.
10: Sí, por Dios, sí,
15: Es que yo estoy...
10: Tú ya estás. Fuera.
15: Bueno, pues hoy aspiro a ser...
0: ¡Uy, la caída de Alemão dentro del área! Pide penalti el Rayo y puede serlo. No lo pita el árbitro, Gema, de momento.
4: No, lo único que ha hecho el árbitro ha sido la señal de saque de banda. La verdad es que Alemão se levantó como un resorte pidiéndole que pitara penalti, pero el árbitro ni se inmuta y dice que de hecho que saquen
2: yo
4: de banda.
2: No he visto el contacto, pero por la caída no lo pitaba. O sea, ha levantado los brazos como si le hubieran pegado un tiro en los riñones. Es verdad que puede haber falta fuera del área, eso sí.
14: Parecía que iba muy agotado, ¿no?
13: La primera falta de Abkar sí parece, la de fuera del área.
2: Fuera del área sí, el hombre ha querido seguir honradamente con el balón y luego...
3: Sí, no, honradamente meterse en el área para tirarse.
10: Se ha visto a Arambarri pidiéndole amarilla al árbitro.
3: Esa es la honradez de Alemão.
2: Hombre,
0: saque de banda del Rayo Vallecano.
3: Sí, claro, pero para meterse dentro y tirarse.
2: No, luego ha visto
3: que fuera como fuera del área, no iba a sacar gran cosa. Pues dice, bueno, pues me tiro dentro, a ver, ¿qué tal?
2: Pues a Pedrito.
15: Bueno,
16: ha venido hoy
2: haciendo amigos.
0: Yo le veo tranquilo. Arambarri está en su prime.
3: Al pan pan ya vino.
14: Lo que pasa que cada vez que un jugador va con el balón y le cogen del hombro contrario al sentido de donde va, todos se dejan caer. Y todos giran enteros.
2: Hay gol en Old Trafford.
7: Y es del Manchester, es de un brasileño, de Mateus Cunha, que marca el primero para los de Old Trafford. Ha celebrado el gol haciendo como si estuviera en una tabla de surf, surfeando una ola en el 6 de juego. Manchester United 1, Liverpool 0.
2: Pues Liverpool como se ha caído de un año para otro. Es impresionante. Sí,
15: increíble.
14: Sí, sí.
0: Escucha, el Liverpool que hizo el verano más caro de la historia del mercado de fichajes, ¿eh? O sea, la inversión del Liverpool fueron casi 500 millones de euros en compras, ¿eh?
14: Increíble,
10: No ha podido disfrutar de Isak, por ejemplo, durante prácticamente toda la temporada por las lesiones.
2: Isak, Birf, Ekitike,
0: Frimpong.
2: Hoy. Frimpong.
10: ¿Qué hizo?
0: ¡Uy, otro pollo! ¡Cuidado, Da Vinci, Gema!
4: Bueno, pues porque le han pitado falta en contra. Da Vinci, la verdad es que se fue contra el jugador del Rayo Vallecano y luego se acercó Batalla, se acercó la defensa para poner un poco de paz. Ahora Da Vinci se fue, pero se enzarda en el resto de jugadores. Es la segunda enganchada que tienen en masa.
0: Es increíble.
2: Tienen más ganas de pelearse. Sí. Tienen más ganas de pelearse que cosas están pasando. Porque de fruto está en el suelo. Tiene sangre en la nariz, sí. A lo mejor es un corte.
0: Entonces es que la ha sacudido Da Vinci, ¿eh?
13: No, pero sacudido igual se protege con la mano y la ha tocado, pero no.
2: Y Da Vinci se ha acercado ahí a mirar, o sea, no ha pasado nada.
13: Es lo que te digo, se ha protegido un poco con la mano y
2: manotazo en la cara.
4: Pero claro, desde como estaba de espaldas, se fue Da Vinci corriendo hacia el lugar, pues lo vio la defensa y el portero del Rayo Vallecano, se fueron corriendo a ver lo que estaba haciendo Da Vinci y a increparle, y luego ya claro, los del Geta llegaron para poner un poco de paz allí y defender al suyo.
14: Lo que pasa que esta acción en el fútbol de que se pite falta al jugador de ataque, yo creo que hay que erradicarla un poco, ¿eh? Porque al final el jugador del Getafe mete los brazos, perdón, el del Rayo mete los brazos, le aparta un poco y estamos en una situación de peligro de gol, línea de fondo, y es que todos, en cuanto les toquen un poco, incluso este sí que es en la cara, pero en cuanto les toquen un poco van todos al suelo.
2: A mí esta sí que me ha parecido que le da.
14: Sí, esta sí puede ser, pero también es apartarlo un poco, Paco.
0: ¿No es revisable?
14: No, hay.
13: O sea, es muy antinatural. Esto para mí es falta Da Vinci, sí, porque es muy antinatural como saca la mano.
2: De fruto le va empujando por detrás de los riñones, entonces ha dicho, pues suelto la mano para quitármelo y le da. Falta y ya está. No sé si para amarilla, no lo sé. Pero igual le ha cortado con una uña o algo de eso.
13: Sí.
14: Pero convendréis que es que cada vez que hay un jugador que va en conducción y supera a alguien, el otro se mete un poquito, el otro lo aparta y al suelo, como si lo hubiesen...
0: se lo hubiesen hecho sangre en la nariz, ¿eh?
14: Bueno, sí, un poquito. Esta no es el mejor ejemplo, pero también es verdad que el que va a la batalla primero es el del Rayo, ¿eh? Cuando ya está superado, ¿eh?
2: Ya, hombre, por tocar un poquito al otro, no te tienen por qué dar un guantazo. ¡Hay gol en el Molinón!
5: ¡Gol del Ceuta! ¡Qué buena jugada por la izquierda! ¡Qué centro de Redru! Es, me parece que Conrad el que remata y me parece que Cuenca el que mete la pelota en su propia portería con la cabeza. Es gol en propia meta del central del Sporting de Cuenca. Es gol del Ceuta, que estaba siendo mejor en el 25 en el Molinón. Sporting 0, Ceuta 1.
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2: 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Sporting 52, Ceuta 51, estaban empatadísimos en la tabla. Pues ahora el Ceuta adelantaría al Sporting con este 0-1. 0-0 en Getafe. ¿Seguimos sin tiros a puerta?
11: Seguimos sin tiros a puerta.
2: De nadie, ¿no?
11: De ninguno de los dos equipos. Estamos a 7 minutos de poder ver Gettysburg. De 4 horas película. Y 31 minutos de duración.
0: Partidazo, dos pollos, un tío con sangre en la nariz, 0 tiros a puerta y empate a 0.
3: Cinco de los últimos 8 partidos. Volvió. 5 de los 8 últimos partidos entre todos los equipos acabaron 0-0.
2: Ya, pero ponte auriculares, porque es que estáis coincidiendo muchas personas a la vez hablando.
3: No, espero que se callase.
2: Personas. Personas. ¿Qué decías, Gemma?
15: Personas.
4: No, sí. Que volvió hace ya un rato Jorge de Frutos al terreno de juego y sin las almohadillas esas que les ponen en la nariz para contener hemorragias, nada. Él aquí apeló, está sin ningún tipo de problema.
2: Es que yo creo que era corte por fuera.
3: Es un valiente, sí, señor. Sí, es un valiente.
0: No, lo ha dicho Gemma con tonito.
17: Un poquito de valiente.
0: Ojo el pase para dejar solo al Pacha. Mira el Pacha, se ha dejado la pelota atrás el Pacha. Era un mano a mano de Frutos, chuta arriba, fuera.
4: Le recrimina ahora, le echa un poco de bronca a Duarte a Da Vinci porque se paseó el balón por delante de los pies de Da Vinci y le mira a Duarte como, pero ¿por qué no has despejado?
2: Oye, que conste que el Pacha hace bastante daño en ataque, pero claro, esa la pilla Alvarito y está sacando el Getafe del centro del campo. Alvarito para Estrasburgo, para la vuelta nada, ¿no?
10: Creo que no va a llegar.
14: Lo que pasa es que debe estar poco regado el campo, ¿eh? Porque se queda muy atrás, ¿no?
0: Ya están con el cepe.
4: Vamos, Gema. Regaron como todos los días. Álvaro está aquí en el palco y dijo en la previa, en la rueda de prensa, Paco, lo dijo Íñigo, que estaba ya entrenando, pero que iban a ver, que a lo mejor era un poco justo.
0: Ya están los especialistas en... No, que sí.
2: Cada tres minutos.
0: ¿Sabes lo que pasa? Que como en Asturias tienen mucha hierba, entonces ellos se sienten especialistas. Dicen, mira, tiene que estar...
14: Es que un campo con un poquito de rocío, la pelota esa va para adentro, seguro.
11: Si Gemma fuera una tora, sería noble.
4: Que han regado.
2: Ay, calléis. Me parece que llevo un colegio de loros hoy. ¡Hay gol en Gijón!
5: ¡Gol del Ceuta! ¡Gol de Conrad de la Fuente! Vaya contra del Ceuta, vaya empanada del Sporting atrás. Tira la bicicleta, rompe a Pablo Vázquez en el área, zurdazo, cruzado. Y el segundo del Ceuta, bronca en el Molinón. 28 de partido, Sporting 0, Ceuta. resultado.
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2: 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Dale, Rubén.
5: Están enganchados Alemão y Abkar. Creo que le está enseñando Alemão arañazos en el brazo, ¿eh? Me da la sensación.
4: Se le está diciendo al árbitro y el árbitro lo que les dice es que un poquito de paz, aunque mira, se gira el árbitro, se da la vuelta y ellos siguen aquí raja que te rajan.
2: Tienen unas ganas de engancharse, me parece.
14: Sí.
5: Será pelota para el Rayo Vallecano, la pone arriba, batalla, Camello, la quiere bajar Camello, el balón que buscaba arriba Jorge de Frutos ha cortado, sin embargo, desde atrás Da Vinci para el Getafe. Esto hay que empezar a relajarse porque el jueves vamos todos con el Rayo, ¿eh? Es que yo creo que se os ha olvidado que todos queremos que el Rayo esté en la final, ¿eh? Sí. Que hay que estar
14: sin lugar a dudas.
13: Claro. Pero a mí cuando comentó al principio, Paco, que este partido que no se jugaban demasiado, a mí me parece que el Getafe pudiendo estar en Europa y el Rayo que no se ha salvado ni de lejos,
3: pues si el Rayo,
13: y el Getafe Rayo, sí que parece que está en Ibiza los últimos partidos.
3: Es que el Getafe queriendo ir a Europa igual corre el riesgo de caer en Conference.
5: ¡Hay gol en el Camp Nou! ¡Gol del Barça! ¡Gol de Salma! Aprovecha una centrada lateral de Graham Hansen para abrir el marcador en la fiesta del estadio culé. Minuto 13 de la primera parte, se adelanta el Barça en el marcador. Barça 1, Bayern de Múnich 0. Marcos Alma, que hoy es titular aquí en el Camp Nou.
2: Gol en Gijón.
5: Gol del Sporting. Reacciona rápido el equipo de Borja Jiménez. Centro de Guille Rosas, remata Gaspar Campos a la primera, no, la para Guille Vallejo, pero en el rechace, recorta distancias el 7, marca Gaspi en el 30 en el Molinón, Sporting 1, Ceuta 2.
2: Y gol en Manchester.
7: Y vuelve a ser del Manchester United en el 15 de juego, ha marcado el esloveno Sesco, el gol va a valer porque no es fuera de juego, vaya potra ha tenido en el remate. Está ganando el Manchester United 2-0 al Liverpool. Por cierto, el Liverpool gastó 481 millones de euros.
5: Los celebramos todos los goles, hasta el segundo del United, el primero del Sporting, el primero del Barça, el de Salma para Yuelo. 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
2: Mueve! ¿Lo ha intentado el Getafe?
5: Sí, con un centro de Milla buenísimo que no encontró rematador, termina en saque de puerta que no encontró puerta y un pollo que ha estado a punto de costar una roja. Hubo gente que pidió roja para Alemão.
4: Sí, porque le dio, es que no podemos decir que fue una falta, es que le dio a Da Vinci y muchos aquí pedían la tarjeta roja sobre
3: le
4: el
3: rozó,
4: de juego.
3: El otro exageró, claro, lamentablemente, claro, como hacen todos, como hizo antes de Frutos también, y así uno tras otro, porque Da Vinci tiene lo mismo que ha tenido él antes con el otro. Y esto, uno detrás de otro. Es que son todos unos tramposos. Todos esto, unos tramposos.
14: Esto vale el comentario que hice antes de Da Vinci. Pues vale absolutamente ahora. Le roza un poquito y hace no sé qué con la cara y demás. Y no son tramposos, Pedro. No. Son gente que es profesional, que busca
3: no
14: los límites.
3: No son tramposos,
14: del, busca,
5: profesional
14: busca,
5: de la trampa, Marcos.
14: No, busca los límites del reglamento y ahí, oye, si el árbitro decide que Alemão es roja, pues yo
3: no, si la gente
14: ventaja.
3: Busca también los límites de la vida.
14: Vale, lo que claro, hay que hacer... Lo
3: claro,
14: que, lo
3: y
14: que,
3: el reglamento y la vida, pero son tramposos.
14: Lo que hay que hacer es intentar que estas cosas ya... Que pase de ellas un poco el reglamento y darle un poquito... Y incluso, oye, te quejas de la cara y te acaban de tocar un poquito el hombro, pues una amarilla por fingir y se acabó.
2: Si la cosa es que los límites de un lado son legales y del otro son trampa. Por eso sí, les puedes llamar tramposos. Hay otra buena noticia. Relevo 4x400. Plata. Mundiales de atletismo de relevos en Botsuana. El relevo femenino, ¿eh? El 4x400. Paula Sevilla ha doblado las carreras. Ha hecho el 4x100 y ahora el 4x400 con Ana Prieto, Rocío Arroyo y Blanca Herbas. La última relevista del 4x100 fue Maribel Pérez. Ah, o sea que no dobló Paula Sevilla. Vale. Pues eso. Un bronce y una plata, las chicas de los relevos españoles. Getafe, Rubén.
5: ¡Ahí, córner, Andújar!
18: ¡Saque de Corruncho!
5: ¡Córner a favor del Getafe!
18: ¿Cómo se diga? ¡Corruncho! Corruncho.
5: ¿Cómo me gusta tu acento de Almería, Andújar?
18: ¡Almería!
0: Va a venir el córner.
18: Sácate quesito.
0: 6. Al remate. Familia la pone arriba. No llega Arambarri. Sácale Mao.
2: Hay gol en el Camp Nou.
6: Gol del Bayern. Empata conjunto alemán en una contra. Empata Harden. La internacional danesa pone el empate en el marcador. 17 de la primera parte. Poco dolor de la alegría en el Camp Nou. Barça 1, Bayern de Múnich 1. Eliminatoria igualada.
2: Sí, pero queda un montón, ¿eh? Están solo en el minuto 16. ¿Qué protesta Luis Milla en Getafe?
14: El fuera de juego.
2: Hola, Rubén.
0: Hola, ¿qué estamos?
2: Sí, te estoy viendo que estabas pidiendo algo.
0: Es que hay uno que sabe lo que pasa, que debe estar lo de la alergia hoy hasta arriba y se me ha olvidado. Para un día que necesito el nebulizador, se me ha olvidado.
3: No, protesta, protesta porque no puede ser fuera de juego porque despeja un jugador del Rayo.
14: El fuera de juego.
2: Pues se la ha tapado el árbitro.
3: Y la asistenta se la ha tragado, sí.
14: Incluso Pedro, si hubiese despejado uno del Rayo, tampoco era claro que fuese fuera de juego, ¿eh?
0: La asistente
3: es una jugada que es imposible que sea fuera de juego, porque es un córner que despeja un jugador del Rayo y va al mismo jugador del Getafe que saca el córner. Es imposible que sea
0: fuera de juego. Saque de esquina no es fuera de juego. Tengo una pregunta, Peter Martín. ¿La asistenta, como has dicho, o la asistente?
14: El asistente.
0: No, la.
3: La asistenta.
0: Bueno, pues habría que consultar esto, ¿eh?
15: Es que es una mujer, Marcos.
14: Sí, pero yo creo que es el árbitro.
0: No, pero yo lo estoy preguntando en serio. ¿Cómo se dice correctamente?
14: Yo también.
3: Si pones por delante el árbitro, entonces es asistente.
15: Yo diría, ¿tú cómo dices, Rubén? ¿La presidenta o la presidente? Pues está, ¿no? La asistenta.
14: No, cuando viene referencia o no es árbitra asistente, es árbitro asistente.
2: Hay palabras que el uso las ha hecho normales. Por ejemplo, la presidenta se dice. Claro. Pero una vez leí que está mal dicho, en el fondo, porque no se dice la estudianta.
14: Claro.
2: Pero bueno, el uso las ha hecho normales, pues ya está. Decid lo que os dé la gana.
18: El árbitro asistenta.
6: En paz.
0: Córner a favor del Getafe.
18: ¡Saca el curruncho!
0: Es que le he visto curruncho al curruncho que se viste de fallera. Cuando se ponen los cascos, le he visto muy implicado antes en lo del lenguaje. Digo, pues voy a intentar explicar.
11: Menos con las falleras, ¿eh?
0: Va a venir. No, si la fallera es él. En realidad es otra cosa, sí. Pero si una fallera, digo Pedro Martín, ¿eh?
11: Princesa Leia.
0: Bueno, Princesa Leia también está bien. Va a venir el córner. Mira cómo salta, ¿eh? El que se ofende con los tiros a puerta, ¿eh? Va el córner, va Milla, la pone. No ha sido tampoco tiro a puerta. ¿Cuánto tiempo lleva el Getafe sin tirar a puerta, Aguilar?
11: 4 horas y 35 minutos. Ya te da tiempo a ver Gettysburg también. Así es que ahora la siguiente es Novecento, una película italiana del año 76 de Bernardo Bertolucci, que duró 5 horas y 14 minutos.
2: Ah, bueno, eso ya es mucho, queda media hora más.
11: Lo cumpliríamos en el minuto 74.
2: Perfecto.
0: También te digo, no cuenta los tiros a puerta que no hacen los demás equipos en ningún otro sitio, solo se los cuenta el Getafe, ¿eh?
11: A ver, porque es que no he contado nunca a un equipo que lleve más de 4 horas sin tirar a puerta, Rubén. La verdad, seguidas.
14: El partido...
11: Y que encima consiga puntos con eso, porque puede sacar 4 puntos sin tirar a puerta.
2: Sí, Miguel, sí, tienes razón, pero yo que tú me tapaba porque está poniendo unas caritas, sí. Gema.
0: No, es que Gema podría haberse levantado y haber dicho, pues, fíjate, sin tirar a puerta un equipo que está jugando en Europa y otro...
1: Es que me da mucha pena esta animadversión,
0: sí.
1: Porque luego bien que piden jugadores, luego, ay, ¿quién? Churri, a ver si viene y habla con esta y que venga Levante, que no sé qué, que no sé cuánto.
15: Sí, señor, muy bien, Gema, sí, bien dicho.
0: ¡Cuero para camello!
7: Dale, Gemita.
1: Es que somos el pim pam pum de todo,
0: sí.
1: ¿Te das cuenta, Rubén?
0: Sí.
1: Cuando tenemos más mérito que nadie.
0: Somos el saco de boxeo de
1: la gente. Hemos nacido de la nada, sí. Hemos nacido de la nada. Del trabajo, de los trabajadores. El mono azul. Llevamos aquí poco tiempo entre la élite. Más mérito que nadie, con menos masa social que nadie. Y aquí, venga, dale que te pego.
0: Milla se la queda, aguanta el Getafe.
1: Y luego, y Verdelés, ¿cómo molas Verdelés? Cuando le conocen.
10: El Getafe ya no lleva poco tiempo en la élite, ¿eh?
14: No.
1: Claro, llevamos 21 años y aún así muchos dicen,
18: sin lugar a dudas, el Rayo es el mejor equipo después del Madrid y del Atlético.
11: Churri, que te lo estás tomando mal, pero que es meritorio que el Getafe pueda sacar 4 puntos.
1: Porque en verano, ay, Churri, habla con este para que venga el Getafe al Levante.
11: ¿Quién te dijo?
0: ¡Hay falta a favor del Getafe!
14: Pedirías a Luis Villa, ¿no?
11: O a cualquiera, me vale cualquiera.
0: Ya os dejamos a ETA y John, ¿eh? Vamos a dejar de pedir.
11: Te lo devuelvo.
0: Bueno, para... No, no hay ticket regalo. Ahora te lo quedas. Pelota para Luis Milla, que la va a poner.
2: En el Camp Nou.
6: Gol del Barça. Gol de Alexia Putellas, que recoge un balón muerto cerca del punto de penalti para volver a poner por delante al conjunto de Prat Romeu. Gana el Barça 2-1, gol de Alexia, minuto 22 de la primera parte.
2: Volvemos a Getafe, ataca el Geta.
0: Ataca el Getafe, corta Patecís, lo hace de cabeza, corre el Pacha Espino, no llega a línea de banda. Saque de costado para el Getafe.
19: 37 minutos, ¿cómo se pasa de rápido el tiempo en el fútbol cuando es fútbol champán, eh? De... 8 para el descanso. Empate a 0 en el...
0: ¿Qué?
19: Empate a 0 en el marcador.
0: Tiempo de juego, cadena COPE. Arriba. Vamos. La quería Duarte. Fabio, ¿te está gustando el partido?
20: Fútbol champán, fútbol espectáculo, cero tira puerta, 4 horas. Esto, yo tendría que ser entrenador de este equipo.
14: Coño. ¿Cómo te gusta, Fabio?
0: ¡Chuta, gol, gol, gol, gol, gol, gol, gol, gol, gol, gol, gol, gol, gol!
15: ¡Qué bien lo ha hecho!
0: ¡Gol del Rayo! En una contra que era el solo contra el mundo. Pilla adelantado a Soria, le bate a la izquierda, descolocado el portero. Marca el Rayo, marca Camello. Getafe 0, Rayo Vallecano 1.
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2: ¡Mueve! El gol es extraño, meritorio, pero extraño. Primero, Arambarri le da el pase de gol a Camello, quiero decir.
4: Sí, es regalo de Arambarri.
2: Intenta cortar el balón y con la rodilla se lo ha mandado mejor todavía. Camello a la contra ve que pierde la carrera y decide tirar con mucho tino y mucha puntería y algo defectito desde lejísimos. Es porque iba a perder la carrera, o sea, lo normal no es tirar desde tan lejos. El portero, para mí, puede hacer más, o sea, debería hacer más, estar situado más centrado en la portería porque no viene un cañonazo y poder... Pero le ha pillado, pues le ha pillado banquillos, Gema.
4: Es el tercer gol de Sergio Camello en lo que llevamos de temporada.
3: Los tres seguidos.
4: Lo celebraron por todo lo alto los jugadores sobre el campo y en el Geta se quedaron con cara de tonto. Regalo de Arambarri, medio gol le tiene que dar las gracias. Y aquí doy el dato de que el Getafe no ha ganado nunca aún en esta liga tras comenzar por debajo en el marcador.
19: Pues perdonarme, perdón, qué caño acaba de hacerle Milla a Lemao con una pisadita. Si no... Si no os lo han enseñado, que lo repitan, por favor.
15: Para mí lo hace muy bien Camello, ¿eh? O sea, yo creo que él anticipa, el portero no se espera que saque el tiro tan rápido, veía que la carrera no la ganaba y la tira de rosca muy pegada al palo, me parece un golazo.
14: Y yo creo que Arambarri se encuentra la pelota y es difícil que no... O sea, yo creo que le atropella, o sea, se ve encima de la pelota y después... Yo creo que Camello lo hace muy bien. Y de Milla con el caño, a mí me gustaría ver a Luis Milla en la selección.
15: Pues es una buena opción, Marcos. Vamos a ver.
14: Sí, Luis. Si se te lesionan 6 o 7, acuérdate de él, ¿no?
19: ¿Quién ha hecho mejor temporada, Milla o Coque?
15: Bueno, creo que es un valor seguro. Milla también es. No, es una muy buena pregunta. Yo me llevaría a los dos.
0: Milla la pone, Milla, balón arriba. Saca Mendy para el Rayo.
14: Hombre, yo creo que España tiene muy buenos centrocampistas, Rubén, y mucha calidad ahí. Es muy, muy difícil, pero creo que su rendimiento y su trayectoria, yo creo que lo que pasa es que tiene que haber algunas bajas.
0: ¡Uy, al palo! ¡Getafe pide penalti! ¡Lucho Vázquez al palo! Y luego falta en ataque, y yo creo que sí es falta en ataque. Ha habido un momento en el que han pedido penalti, ¿eh?
2: Se acabó la racha de
11: pero
2: no tirar al palo.
11: ¿La falta en ataque es previa al tiro?
15: No, posterior.
4: No, posterior.
11: Pues 2 horas 41 minutos, o sea, 4 horas 41 minutos, el Getafe sin tirar a puerta ha roto esa racha.
20: Y 33 segundos.
0: Si fueran estadísticas oficiales, no, porque no cuentan los tiros al palo como tiros a puerta.
11: Correcto, pero nunca te fíes de eso.
2: ¿Quién ha sido, perdón, Satriano o Vázquez?
15: Lucho Vázquez.
2: Vázquez al palo, ¿y cuánto lo dejamos?
11: 4 horas y 41 minutos.
14: Qué vale. Buen remate, ¿eh?
2: Pues me está enseñando Armenteros una noticia. Han muerto 4 personas, 2 de ellas menores, ahogadas en una playa de Oliva, en Valencia.
14: Vaya.
2: No sé si ha sido un descuido o si hay tormentas en la zona y han complicado la vida, no sé. En fin, estamos en los últimos minutos de la primera parte. 4 para el descanso. 0-1 gana el Rayo.
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2: El Rayo con esta victoria se pondría en 42 puntos como Osasuna, empatados por la décima plaza ambos equipos, ambos a dos del Getafe y del Athletic, a dos puntitos de la séptima plaza, que la séptima yo no sé si va a ir a Europa, porque repito que es que la Real, que está novena, tiene plaza europea, pero bueno, dale Rubén.
0: Saque de banda para el Getafe y con la victoria momentánea del Rayo, ¿cómo estaría la clasificación histórica de Primera División?
3: Si lo haces por puntos, el Getafe seguiría primero, pero si lo haces por victorias y empates, estaría el Rayo primero.
0: Cuero para el Getafe, sale Juan Iglesias, arranca por la derecha, va a tocar ese balón en corto, ya está esperando Satriano que va a recibir dentro del área, le flota Mendy, se gira Satriano, chuta, se resbaló, arriba, afuera, saque de puerta para Batalla.
14: Igual me estoy metiendo en un charco, pero no habría, para esa clasificación histórica, no habría que igualar el puntaje de los partidos.
3: Sí, pero en la Fórmula 1, ¿tú cómo cuentas los puntos de los pilotos?
14: Sí, vale, muy bien, sí.
3: Ya, eso, pues es lo mismo.
14: Bueno, hombre, pero
3: los puntos valen lo que valen en cada momento.
14: Sí, lo que pasa es que entonces es un poco irreal.
3: Sí, no, correcto, tienen ventaja los equipos que han estado más tiempo, pero el Rayo también ha podido estar y no ha estado en primera.
14: No, más tiempo no, más reciente, ¿no?
3: Desde pero quiere decir que el Rayo ha podido estar en estas temporadas en primera y no ha estado. También es culpa suya.
14: Sí, pero...
0: Te ha puesto en tu sitio.
14: Yo sigo pensando que me tengo.
3: Es indiscutible que los equipos que han estado en temporadas recientes en primera tienen ventaja porque multiplican por tres. Pero todos los equipos tienen oportunidad de estar en primera y unos han estado y otros no.
2: ¿Por qué no repartir las cuajadas y esto y os calláis todos la boca un rato? A ver si.
19: Uy, una cuajada con miel ahora, qué rica.
0: ¡Otra amarilla, Gema!
4: Ay, pues me tenéis que ayudar porque no sé para quién ha sido. Estaba pendiente de cómo se estaba retorciendo como Alemao, una croqueta, ¿no?, en el suelo Alemao. Va el árbitro a revisarlo. Alemao denuncia algo que le ha hecho Apcar, pero la tarjeta amarilla me vais a tener que ayudar.
2: Pues será para Apcar, ¿no?
14: Central
3: es que estaba
4: lejos de la jugada. Sí.
13: Apcar hace cosas muy raras cuando no estaban cerca.
2: Bueno. A ver si nos ofrecen una repetición y os aclaramos la duda. Son las 5 de la tarde. A ver.
0: Toma.
2: Nada, es un choque sin más. Alemao lo ha exagerado lo bestia. Ya, y no es
13: Apcar, no. Es Junior. Es Duarte, ¿no?
2: Puede ser Duarte.
13: Sí, me ha parecido Duarte.
14: Esto es lo que os comentaba.
3: Sí, es uno por otro. O sea, cinco minutos antes el otro, cinco minutos antes el anterior y así.
14: Siempre es igual.
2: No era nada, ¿eh? Amarilla para Duarte. 5 de la tarde, 4 Canarias, la ronda informativa en tiempo de juego.
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2: Fútbol, Primera División, jornada 34, finalizado hoy domingo el Celta 3, Elche 1... Terminando la primera parte del Getafe Rayo, Rubén.
0: Madrid, Getafe, último minuto de la primera parte. Vale, el gol de Camello, Getafe 0, Rayo Vallecano 1.
2: A las 6:30, Real Betis, Real Oviedo. Y a las 9 de la noche, el partido que decide si hay campeón matemáticamente hoy o no. El posible alirón depende en el español Real Madrid de que el Madrid no gane. Si no gana, Barça campeón. Mañana, Sevilla, Real Sociedad, segunda división. Jornada 38, finalizado el Racing de Santander 4, Huesca 2. El Racing sigue líder, Huesca sigue en descenso. En juego Gijón, Pablo.
0: 46:30 en el Estadio del Molinón. Faltan 30 segundos porque nos vamos al 47. Sporting 1, Ceuta 2.
2: A las 6:30 Real Sociedad de Burgos y a las 9, 8 en Canarias, Unión Deportiva Las Palmas, Real Valladolid. Para mañana, Almería Mirandés. Decisivo por ascenso y descenso. En baloncesto, dentro de una hora, empieza el Baskonia Breogán y a las 7 el Barça Gran Canaria. Por la mañana ganaron el Real Madrid Alucán con prórroga, el Manresa por 2 al Valencia y el Bilbao Basket ganó por 5 al Covirán Granada. Fútbol internacional, United-Liverpool.
7: Estamos en el 31 de juego en Old Trafford y está siendo muy superior el Manchester United. Está ganándole 2-0 al Liverpool.
2: En el Camp Nou, semifinal vuelta de la Champions femenina. Edu.
22: Ha podido marcar el tercero Salma, minuto 31 de la primera parte en el Camp Nou. Barça 2, Bayern 1.
2: Primera federación.
21: Hay ahora mismo 3 partidos en juego. En el grupo primero, dos. En el grupo primero, Mérida 0, Lugo 2 y Bilbao Athletic 1, Ourense 1.
2: Hasta aquí la ronda.
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2: 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Recuerdo en 2 horas la Fórmula 1, que se ha adelantado el horario, ¿eh? De las 10 de la noche en el Gran Premio de Miami a las 7 por las tormentas. Añaden 3, ¿queda qué? 1, ¿no?
0: De Fruto chuta, ¿para dónde Soria? ¡Gol de Camello!
15: Ha dormido,
0: ¡gol, gol, gol, gol, gol, gol, gol, gol, gol, gol! ¡Ojo, que puede haber un penalti anterior! ¡Anulan el gol por mano anterior! ¡No vale! Mano anterior, creo que de Alemão. Y vamos a ver si no hay un penalti. Por eso Soria quería sacar rápido. A ver, es un triple mortal. Cae Alemão. Perdón, sí, lo voy a explicar porque la gente no lo está viendo en la tele. Cae Alemão dentro del área del Getafe. Pide penalti. No le pitan el penalti. Yo creo que después de eso toca con la mano. Marca a su compañero. Y no vale porque han tocado con la mano, así que el gol es anulado.
4: De hecho, el propio autor del gol, Sergio Camello, ni siquiera lo celebra. O sea que yo creo que él también había visto la mano y sabía que lo iban a anular.
0: Es el triple mortal y os voy a decir una cosa. Creo que puede ser penalti, Alemão.
3: No, no, no hay nada.
14: Y el toque con la mano es clarísimo.
2: Igual le estorban, le agarran del brazo. Y él ya, cuando había superado el agarrón, sí, va y se deja caer. Sí, y la mano la veis clara.
13: La mano está en el suelo.
14: Mira,
13: la mano está en el suelo.
14: Sí.
0: Ahí. Mira, el fútbol es increíble, ¿eh? que esto pueda pasar, o sea, que pueda ser un penalti, una mano y un gol anulado en un segundo, es que es difícil.
3: Con lo fácil que sería decir mano y seguimos jugando, ¿no? Espérate.
4: Se le está explicando ahora mismo el árbitro a los capitanes. De hecho, estaba el juego parado porque solamente estaba Soria como capitán del Getafe y estaban llamando a sus compañeros a Bayú para que se acercara y actuara de interlocutor.
2: Os digo una cosa, está muy piscinero Alemão, pero Abkar está agarrándole todo el rato. En una de estas le van a pitar penalti. Porque
4: para lo estamos penalti, viendo, ¿eh? Aquí lo estamos viendo.
0: Para algunos penalti sobre Alemão. Es que no se reanuda, Paco, ¿eh?
14: No.
15: No, porque además la acción empieza fuera del área.
0: Qué pena que hoy el árbitro no tenga la cámara subjetiva para que podamos haber escuchado esta conversación.
14: Lo que intenta hacer
0: lo digo Alemão, de verdad, ¿eh?
14: Lo que intenta hacer Alemão con la mano, fijaros, es elevar un poco la pelota para rematarla con la pierna.
4: Va a expulsar a alguien del banquillo del Getafe.
2: La mano es voluntaria, ¿eh? No es sí, que
0: perdón, ¿ha sacado una roja?
4: Me parece que es a Javier Vidal, el preparador físico y principal ayudante de Bordalás, porque estaba cerca del asistente, algo ha debido escuchar él, y le ha enseñado la tarjeta roja de lejos, Javier Vidal expulsado.
2: Hay descanso en el Molinón, Pablo.
5: Para el Ceuta, que se adelantó 0-2 en el marcador con los goles de Cuenca en propia meta y de Conra de la Fuente, recortó distancias Gaspar Campos al descanso. Sporting 1, Ceuta 2.
2: Total, que el Ceuta adelantaría al Sporting, tendría ahora 54 puntos, un décimo, ese queda un puesto más atrás, duodécimo el Sporting con 52, pero queda toda la segunda parte. Añadían 3 y estamos ya en el 49, así que lo que quieran.
0: Pues tiene que ser un poco más porque entre lo de la roja.
3: Tiempo ahí.
0: Claro, y la explicación de el triple combo ese. Claro, y escucha, la roja la ha enseñado a distancia como si tuviera un láser. Y sí, yo creo que en el banquillo del Getafe no sabían quién era.
14: Bueno, pero se marchó uno, ¿no?
4: No, espera, es que no se ha marchado. Porque están ahora señalándose unos a otros. Yo pensaba que era para el preparador físico, pero espérate.
0: Bertrud Camello, os lo digo de verdad, yo creo que no saben para quién es, ¿eh? Bertrud Camello, de Frutos dentro del área, Soria. Saca la pelota el portero del Getafe. Descuento de la primera parte. Tiempo de juego, Cadena Cope sigue atacando el Rayo Vallecano. Mira el cuero para Camello, balcón del área. Amaga con el disparo, chuta. Blandito a las manos de Soria. Y ahora sí, mira el crono, el árbitro. Nos vamos a vestuarios, al descanso. Getafe 0, Rayo Vallecano 1. Vale el gol de Camello. Gema Santos.
4: Vaya caras los jugadores del Getafe, vaya cara que se lleva Bordalás acompañado de Patri, su ayudante, al vestuario. Menudo lo que hemos vivido en esta primera mitad. Se adelantó el Rayo, un palo del Getafe, un montón de trifulcas. Abkar y Alemão, bueno, que se están diciendo de todo en esta primera mitad. Da Vinci sufriendo como nunca con Jorge de Frutos. Bueno, de momento las cosas van mejor para los visitantes, que quién diría que hoy iban a venir aquí de paseo pensando solamente en el Estrasburgo.
2: Seguirían séptimo y un décimo, pero en vez de por 5 puntos, separados solo por 2. El Rayo conseguiría la salvación virtual. 42 no es matemático, pero virtualmente con 42 puntos como Osasuna está salvado. Y estaría a 2 de zona, quién sabe si europea. Que el séptimo no sabemos si va a ir a Europa, pero el séptimo sería el Getafe con 44, igualado con el Athletic de Bilbao. estoy viendo a Camello más útil que en toda la temporada.
15: Sí, sí.
2: No, pero ya no solo los goles, es que le veo enlazando la jugada.
15: Los últimos dos o tres partidos ya cogió un poquito de trazo y estaba jugando bastante bien, ¿eh?
3: Esta última jugada que ha sido gol, que no ha sido gol, al final te demuestra que todos los balones le caen a él ahora.
15: Sí, sí.
2: Vamos a hacer el resumen, pero está pasando una cosa muy bonita. Toda la familia de nuestro queridísimo José Antonio Hernández ha venido a estar, porque te vas a pirar dentro de nada, ¿no? Se jubila hoy, le queda un ratitillo para terminar su turno. El pobre Hernández se ha comido las madrugadas de la Fórmula 1, ¿eh? Siendo capo de técnico, se ha comido la madrugada de la Fórmula 1. Y aquí le tenemos, ha venido toda la familia a acompañarle en su última hora del programa de Tiempo de Juego. Así que nuestro aplauso para la familia de Hernández. Como ya nos ha hecho llorar por la mañana, ahora os vamos a decir la verdad. Gracias por llevároslo.
15: ¡Buena!
2: No me pongo sentimental. Iba a decirle, vamos a echar de ver. No me pongo sentimental. Resumen del partido. Los mejores, Rubén.
19: Gema en el Getafe.
4: Milla.
19: Y en el Rayo... Es que Camello está hasta para ser titular en Estrasburgo, ¿eh?
2: Tenía que decirle la selección.
15: Sí, sí.
2: Los números son tiros a puerta 1-3. El del Getafe ha sido al palo de Lucho Vázquez. Los del Rayo, Camello de Frutos Camello. Tiros fuera 2-2. Llegadas a la de 6-6, todo igualadillo. Faltas 5-9, 4 más del Rayo. 4 faltas más del Rayo, Gemita, para que luego digan. Corners 2-0 para el Getafe. Y el balón un poquito más del Rayo, 53%. El árbitro, que no se lo está poniendo fácil, por
3: cierto. Sí, sí, Sergio Espinosa, que bastante temple está teniendo para aguantar la cantidad de tramposos de las que está rodeado.
9: Así llevamos toda la tarde.
4: Ay.
2: Mensaje, Sevilla.
12: Empieza el máster de batalla de cómo perder tiempo. Decía uno cuando se adelantaba el Rayo Vallecano. Otro dice que sí, es verdad que el Geta riega el césped. Con arena debe ser que lo riega. La AFE tendría que ser la que denunciara los comportamientos de sus profesionales cuando se tiran y dan 15 vueltas de campana sin tener nada. Al fin y al cabo están perjudicando a sus compañeros a base de mentir y engañar. Hay un rayista que se queja, dice que es una vergüenza jornada tras jornada lo que hacen contra el Rayo. ¿Qué tienen que hacerles para que les piten algo? Que monten un estadio, sugiere otro, para el Rayo con contenedores para el siguiente año. El problema que tiene es que Presa no quiere pagar un solar. Hablabais del Francisco de la Era y de cómo se levantó. Y nos cuenta un oyente que su padre trabajó en la construcción de ese estadio. Se levantó en menos de 3 meses con capacidad para 11.000 espectadores. Y otro aporta una solución para el Rayo Vallecano. Que se quede en el escenario o lo que sea que va a levantar Shakira. Y así salen ganando los dos. Estaba haciendo mi última tanda de flexiones, dándolo todo. Y he oído lo de atletos y me he venido abajo. Claro, he tenido que parar. Y el último dice que solo quiero que sea ya el próximo domingo para escuchar la calentada de Pedro contra la tele en la sección de inteligencia artificial. Creo que lo prefiero con bachata, pero me lo pensaré.
2: Elia, te voy a dar una buena noticia. No me alegro por él. ¿No va a jugar hoy el Estrasburgo no sé qué? Estrasburgo,
12: ¿Valentín Barco?
2: Toulouse, Valentín Barco.
12: ¿No juega?
2: Lesión de tobillo, no está ni en el banquillo.
12: A ver, no nos alegramos.
2: No.
12: Pero
2: el jueves...
12: Pero nos alegramos.
2: Es que está todo el mundo... Oh, no, pero la vuelta juega Valentín Barco.
12: Viene Valentín Barco, estamos muertos, no nos presentamos.
2: Una especie de Maradona. Bueno, la habéis tocado mucho la nariz de la Gema en la primera parte. Así que ahora, Gema, tranquila, relájate y piensa en tu Mazda.
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6: ¿Tienes contestador por ahí, Hernández? Pon tu último contestador automático de Tiempo de Juego.
7: ¿Qué pasa, Tiempo de Juego? Este al oeste de Alemania, escuchando a Paco, a Lama y al eterno Pepe Domingo Castaño. ¡Saludo!
8: Así suena una llamada de contestador desde dentro del casco de una moto en movimiento.
6: En Alemania, ha dicho, ¿no?
8: Sí, de este a oeste de Alemania. Y va el hombre con sus auriculares, su casco puesto, y desde ahí nos ha mandado el mensaje.
6: Pensaba que era de la Estación Espacial Internacional.
8: Con la cabeza en un acuario, sí, podía ser todo eso, pero...
6: Pues buen viaje. Contestador automático con notas de audio WhatsApp, 677-580-461. Ese número que he dicho, 677-580-461, vale para el misterio Maldini. El primero que... Solo vale un mensaje por número de teléfono. Acierte que futbolista histórico está buscando, pues le pide el partido que quiera. ¡Hola, Maldini!
9: Hola, ¿qué tal, Paco? Muy buenas.
6: Hoy me voy a quedar callado, que el otro día reventé el juego. ¿Estás?
9: Oye, lo sabe Edia, es un poquito más difícil.
8: Hoy no lo revientas, Paco, no te preocupes.
6: Pero, pues entonces me tiro triples.
9: Lo sacan nuestros oyentes, seguro, vamos.
6: Estás en Barcelona, ¿no? Haces en la tele luego
9: Sí, estoy en Barcelona. Sí, hacemos luego el Español Real Madrid, que, bueno, a ver qué pasa. Puede haber alirón o que se retrase un poquito, pero bueno, a ver qué pasa.
6: Primera pista.
9: Vamos allá. Jugó 3 mundiales y nunca pasó de la primera fase.
6: O sea, es una selección un poco pedorrilla, con perdón. A ver, primero tengo que localizar la selección. Un mexicano va a ser. Venga, sigue. Hugo Sánchez.
9: Bueno. No. Ha ganado la liga en Francia y en Alemania.
6: Un mexicano no va a ser.
9: No. Ojo ahí, ¿eh? Francia. Yo creo que con la tercera lo sacan, pero bueno, igual con la segunda. Para la liga en Francia y en Alemania.
8: Hay de momento respuestas. José Antonio Hernández, dice algún oyente.
9: Por cierto, un abrazo para él, que es un crack absoluto.
8: Y Sergio Camello, dicen otros, pero nada.
6: Un camerunés. No, estoy muy perdido, muy perdido. Tercera pista.
9: Jugó en Paris Saint-Germain y Bayern de Múnich. De hecho, la liga de Francia la gana con el PSG y la liga alemana con el Bayern. O sea, juegan los dos equipos que se enfrentan el miércoles.
6: Pensando en algún chileno, algún uruguayo, alguien gordo que ya juega en eso. Es que tiene que ser gordo si juega en esos
8: pues no os lo, bueno, Pizarro. Sí, os lo podéis creer, pero ya no. Tenemos uno que ha acertado.
6: ¿Quién has dicho, Mansi?
10: No, porque Pizarro no jugó en el PSG, por un momento he pensado en otro.
9: No es Pizarro.
6: Millán dice Choupo-Moutin.
9: Sí, señor.
6: ¡Vamos!
9: ¿En serio? Es en serio.
6: ¿Ha jugado tres mundiales este tío?
9: Sí, sí, 2010, 14 y 2022.
6: Sí.
9: Este debe, a ver, no era mal delantero, pero la trayectoria que ha tenido ha sido tremenda. O sea, su representante es un crack absoluto. Y me acuerdo que cuando salía por Lewandowski en el Bayern siempre metía un montón de goles, ¿te acordás? El Chopo Motín, sí. Jugó tres mundiales con Camerún. De hecho, tú has dicho un camerunés, Paco, y has estado cerca, sí.
6: ¿Cuál era la cuarta pista? Yo creo que no lo hubiera
9: sacado. La cuarta es que nunca jugó en España y que está en activo en la MLS ahora mismo. Era la cuarta
6: plaza. Pero escucha, ¿no? Es un jugador que merezca tu atención para una sección tan noble como esta.
4: Muy bien.
9: Ya, pero me ha dado por poner un poco. He pensado uno que jugó en Bayern y PSG.
6: Ah,
9: y he dicho,
6: vale.
9: Claro. Y he dicho, bueno, no me voy a poner. No, era bonita. Hombre.
4: No, que no vuelva a pasar.
6: Oye, me estoy
9: diciendo. Es un personaje.
6: Mansilla, sí. Yo lo he sospechado cuando he visto el segundo gol del United, lo empuja medio con la tripa, pero tocándole un poco en el brazo, a medio metro de la línea de gol, lo empuja Sesco. Tocarle le ha tocado un poco en el brazo, en la mano.
4: Le ha tocado con las yemas de los dedos, sí. Cambia lo justo la trayectoria, de verdad es imperceptible. Han tenido que meter una superlupa para que lo podamos ver, la roza, pero es cierto que el roce hace que varíe un poquito la trayectoria y hace que el balón entre. O sea que
9: pero se lo dan, ¿eh?
4: Sí, se lo han dado. Han dado el 2-0, lo han mirado en el VAR y lo han validado.
6: En teoría, curioso, cualquier gol que entre con la mano o inmediatamente antes se toque con la mano del que marca el gol, pero por norma, no por que te parezca bien.
5: Lo que pasa es que en las repeticiones directamente posteriores no se ha visto. Luego, cuando han puesto más tarde la lupa, dice Mansillas, cuando ya se ha percibido.
6: Vale. El ganador es
8: Miguel Ángel de La Hoya, Lorca, que además se ha venido arriba y ha respondido con un completísimo Eric Maxim Choupo-Moting.
6: Toma. Pero Miguel Ángel, ¿de La Hoya es el apellido?
8: No, La Hoya es el lugar.
6: Ah, vale. Hola, Miguel Ángel.
11: Hola, buenas tardes.
6: O sea, que estabas confiadísimo que era este, vamos, lo tenía muy claro, porque si has puesto nombre y apellidos.
11: Os digo la verdad.
6: Sí.
11: ChatGPT.
6: ¡Ah!
11: Ya luchamos contra la inteligencia artificial, macho. Ya.
6: Bueno.
11: He probado en la segunda respuesta, me ha salido, lo he puesto y ha habido suerte.
6: Bueno, como en las bases del concurso no está prohibido, pues oye, para adelante. No. Ahí tienes a Maldini.
9: ¿Qué tal, crack? Bueno, sabes que La Hoya
11: del
9: Cerro Porteño de Paraguay, ¿no? Lo sabes, no eres consciente de eso, ¿no?
4: Sí, lo sabe.
9: Sí, lo sabía, ¿no?
4: Sí. Pues lo sabe ChatGPT,
12: lo sabe, vamos.
11: Sí. La verdad es que no me creo que esté hablando con vosotros, ¿eh? Bueno, ya ves.
6: Esto es una broma del grupo Risa. En realidad somos Miner y Fernando.
9: Bueno, pues ya no te pregunto cómo lo has sabido, pues no lo has dicho así. Has confesado, así que ¿de qué equipo eres?
11: Del Atlético de Madrid.
9: Pues nada, dime qué partido quieres. Anda que no hay partidos históricos del Atlético, un montón.
11: Pues como ahora mismo la verdad es que no lo tengo claro, porque no tenía ni idea de que iba a acertar el primero, mándame el que tú creas que es el mejor que has visto de ellos.
6: Que te manden el martes que viene si gana el Atlético y ya está.
9: Eso está bien. A un partido así potente del Atlético que mole, ¿eh? Yo me acuerdo de una Supercopa, os acordaréis, que contra el Chelsea, que se salió, creo que fue Falcao en Mónaco, un partido tremendo, una exhibición.
6: Nuestro primer partido aquí en la Copa, yo creo, ¿no?
9: Pues puede 2010. Ser. Puede ser, sí. Porque había ganado la Europa League, sí, pues seguro. Pues ese te va a gustar, porque el Atleti se sale
11: perfecto. Ese partido, es espectacular.
6: Pues marchando para Miguel Ángel, la Supercopa Europea del Atleti. Gracias, Miguel Ángel, un abrazo.
11: Muchísimas gracias, un saludo.
6: ¿Hay tormentas por Barcelona, Maldini?
9: Bueno, no, yo ahora sí metí en el hotel. Espérate que salgo un momento a ver si...
6: No, si la verdad es que tengo a Dubadí en el Camp Nou, se lo puedo preguntar a él, pero ya era por...
9: Pero a ver, yo estoy muy...
5: Abre la cortina.
9: Ella, Nada, estoy abriendo la cortina y nada, está nublado, pero no está lloviendo.
6: Hasta luego, crack.
8: Periodismo.
9: Hasta luego, chao.
6: Edu Badía, Camp Nou, hay tormentas.
12: Sí, periodismo de raza, ¿eh? Sí, momento no, está amenazando lluvia. De momento gana el Barça al descanso 2-1 con los goles de Salma y Alexia. Oslo está un poquito más cerca, Paco.
6: Vale, en Oslo es la final de la Champions, que sería contra el Olympique de Lyon. Ha empezado la segunda parte.

0: triple cambio.
1: No, es que se ha visto muy superado. Por ejemplo, en el caso de la banda de Jorge de Frutos, Da Vinci no ha podido en ningún momento con él, así que era un cambio claro, y luego supongo que querrán meter más velocidad, claro, en el caso de las bandas.
2: Pero es lo que ha dicho Gema, es un mal generalizado, el equipo ha hecho el peor primer tiempo de toda la temporada, entonces es normal que intenta un remedio duro y encima contra los suplentes del Rayo, porque tampoco está jugando contra el mejor equipo de Vallecas.
3: Empieza la segunda parte, Getafe 0, Rayo 1.
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3: Ahora contamos el último enganchón, bueno, el penúltimo, va a haber más, pero primero, ocasión del Getafe.
7: Con un remate de cabeza de Lucho Vázquez a la salida de un córner que puso Milla, que además se ha llevado amarilla.
1: Y tiene premio Paco, de nada, es baja para Oviedo porque estaba percibido.
3: Sí, ya nos da igual, hija.
1: En Oviedo el próximo partido no va a estar.
3: Ya nos da igual. El último enganchón ha sido Lucho Vázquez con Bayú. Haga lo que haga este árbitro, Sesma Espinosa, me va a parecer bien. Se lo están poniendo chunguísimo.
2: Sí, sí.
3: Chunguísimo. Balón peleado en línea de fondo, se medio enganchan. Puede que le dé toquecito en la pierna a Bayú. Bayú se ha tirado como si le tuvieran que amputar la pierna. Pero no se levantaba, ¿eh? No se levantaba. Y es el capitán, en teoría, el que va a hablar con el árbitro para que el árbitro les tranquilice. No le van a ayudar nada, así que si se equivoca mucho, que se aguanten. Porque no le están ayudando nada de nada de nada.
7: Ojo al control orientado de Camello, ha roto a Milla con el control, el pacha se metió fuera del juego, pero va a dejar solo a Jorge de Frutos, chuta fuera, rozando el palo derecho de la portería de Soria, condujo la contra Camello, se la regaló a de Frutos, ha perdonado el Rayo.
1: Por otro error, puede considerarse así del Getafe, está visto que no pueden tener ni un despiste en el día de hoy, o ese balón al que no podía llegar Milla, llegó como una bala Jorge de Frutos, el máximo goleador del equipo, que se le fue un poquito cruzado.
3: Es que está Camello en el punto de que acierta aunque falle. O sea, este control no era bueno, pero le ha salido genial. Con el control han engañado a Milla y es que está en plan de la selección olímpica, ¿está?
8: Sí, sí. Lo hace muy bien también el Pacha Espino, que se lleva a toda la defensa para dejar el espacio a Jorge de Frutos. Es muy buena contra y yo creo que el Rayo está de momento siendo muy superior al Getafe.
7: Sacará de banda ya el Rayo Vallecano. Sacará desde la izquierda Bertru, que ya está preparado para poner la pelota en movimiento del equipo rayista. Saque de banda que pone el equipo de Íñigo. Busca la cabeza de arriba Alemão. Pacha no llega. Banda para el Getafe. Oye, se ha ido Da Vinci. González, tengo el 11 definitivo, ¿eh?
3: ¿De qué?
7: El 11 del arte.
3: Ah,
7: Da Vinci. Da Vinci. Y tengo... iba a decir Leonardo, pero claro, no, Leonardo no, porque es el nombre de Leonardo da Vinci.
3: Bueno, pero te valdría Leonardo, lo más que son los dos laterales izquierdos, Leonardo y Da Vinci.
7: Da Vinci. Claro, me valdría Murillo, que fue un gran central del Levante, creo que estuvo además. Y tengo Velázquez, que fue un central lateral del Getafe.
1: Emiliano Velázquez y del Rayo Vallecano.
7: Y a partir de aquí necesito...
3: Claro, pero cuando hablamos del arte... tiene que ser claro. Pintura y escultura, quiero decir, porque es que... Se puede considerar arte el cine, los toros.
7: ¿Pintura, escritura y cultura?

0: ¿o no?
1: Es que cultura es todo.
2: Claro. El portero Miguel Ángel, ¿no?
0: Oh, buen portero, Miguel
3: muy
0: Ángel.
3: Buena, sí, muy buena,
0: muy bueno.
3: A Marcos.
0: Sí, y además, sí. Si tenemos a Miguel Ángel y a Leonardo, nos faltan dos para hacer las tortugas ninja. ¡Córner a favor de Getafe!
1: ¡Córner! Vale, Miguel Ángel, portero, y Leonardo, lateral izquierdo. Esos son indiscutibles.
4: Rivera, central, ¿no?
0: ¿Rivera?
2: No, el central Murillo, ¿no? Porque es el, ¿sí?, del Valencia, Murillo. Y por ahí, ¿no?
5: Mami Quevedo.
2: Claro.
6: Es que depende del arte, ¿eh?
1: Es verdad, si es pintura,
4: solo pintura,
1: si
4: es...
0: Claro. El 11 del arte, en el arte que entra escultura, pintura y escritura.
4: Escritura no.
6: Que claro, ya es una
0: mezcla. También es verdad, la gente que escribe está sobrevalorada, digamos.
4: No, no, pero que ya das, sí, otro equipo de escritores.
1: Pero es que además,
0: vale, vale.
1: Miguelito ha escrito un libro, así que
0: claro, claro, claro. Sí, sí, sí.
1: 5:30, 4:30 en Canarias. Mini ronda en una hora en primera, Real Betis Real Oviedo, y ya estamos por Sevilla. Ahora en juego Getafe Rubén.
0: Estamos en el 5 de la segunda, Coliseum. De momento gana el Rayo, gol de Camello. Getafe 0, Rayo 1.
1: En segunda, en una hora, Real Sociedad de Burgos. Ahora en juego Sporting Ceuta, Pablo.
0: 53:30 de partido, Estadio del Molinón, Sporting 1, Ceuta 2.
1: Fútbol femenino, semifinal, vuelta a Champions, Camp Nou, Edu.
7: No calienta nadie en los dos equipos. Seguimos en el tiempo de descanso en el Camp Nou. Barça 2, Bayern de Múnich 1.
1: El gran clásico de la Premier, United-Liverpool.
8: Se lo está llevando de momento el United. Estamos al descanso en Old Trafford. Manchester United 2, Liverpool 0.
1: Primera Federación.
9: Dos partidos en juego, los dos en el grupo primero. En minuto 71, Mérida 0, Lugo 2. Y en el 68, Bilbao Athletic 2, Ourense 1.
1: Mira, un artista se me ha enfadado. Miguelito me llamaba sinvergüenza.
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1: Getafe Ruén.
0: La quiso matar con el pecho el Getafe. Satriano la dejó a la izquierda, pero no le llegó el cuero a su destinatario y sale la contra ahora del Rayo Vallecano. Camello no controla, pero tampoco la perdió el Rayo, porque la recupera Gumbau, balcón del área, apertura hacia la derecha para De Fruto, recorta, chuta, bloca Soria.
9: El Getafe ha pasado a un 4-4-2, ha pasado Bordalas de esa defensa de 5, ha dejado a Abkar, que no está haciendo su mejor partido. Bueno, de hecho es que no se le recuerda uno bueno en toda la temporada para todo lo que cobra. A Iglesias y a Rico les ha puesto de laterales y en las bandas, en la derecha Abu y en la izquierda San Cris. Alex, como le gusta el que le llaman.
0: ¿Alex San Cris?
9: A él le gusta Alex, sí. Gran amante del Lego.
0: Ah, pensaba que ibas a decir del arte por lo del 11 del arte.
9: De Star Wars y Marvel y eso me gusta.
5: ¿Gran amante del qué has dicho?
9: Lego.
5: Ah.
9: Lego, los bloques de construcción, sí. El mejor juguete del mundo.
0: ¿De Ego o de Lego?
9: De Lego, Lego, pero ¿no conocéis el Lego?
5: Sí, sí, el Lego es Cartago.
1: Si alguien tiene puesto YouTube y ve mucho movimiento en el estudio, nos acabamos de hacer la foto de las dos familias, de la familia de verdad de Hernández y de los pesados de su familia radiofónica con Antonio Hernández. Beso grande para toda la familia. Dale, Rubén.
0: Saca desde atrás el Rayo Vallecano, Gumbau en largo, otro choque, otra vez está en el lío Gema.
9: Otra vez Abkar y Alemao, Alemao que se ha vuelto a caer al suelo como una croqueta, saltó como un resorte todo el banquillo protestando.
0: Despectivo, Churri.
9: Pero es que pasan directamente. Ya, o sea, es que ya no hace caso.
1: Pero digo, cuarto, o sea, yo a veces me enfado con los árbitros porque creo que no saben de fútbol, ¿eh? Pero en un día como hoy, si empiezas a sacar rojas, hasta me alegraría. Porque están todos tocándole las narices.
3: Y no descartes, ¿eh?
2: Yo cambiaría a Alemao porque está en todas y tiene amarilla. Y yo creo que el árbitro en cualquier momento se va a cansar.
0: Sí, porque, escucha, Alemao y Abkar, os lo llevo diciendo. Bueno, sí. Le acaba de pegar una patada Abkar a Alemao, ahora sin balón. Se queda Alemao en el suelo, arranca la contra del Pacha Espino, bueno. Le cierra Iglesias. Se la queda el Getafe, llevan pegándose desde el minuto uno. ¿Os acordáis que os he dicho que Alemao le enseñaba los brazos como que le estuviera arañando a Abkar?
9: Y se queda tendido todavía en el terreno de juego para que revisen la jugada. Se lo está diciendo el banquillo al cuarto árbitro, que revisen la jugada.
1: más que patada, lo que creo que
0: amarilla,
1: ha hecho...
0: Amarilla, se la ha sacado, ¿eh?
1: Es chocarle en el inicio del desmarque, que eso lo hacen siempre los defensas del Getafe.
0: Sí, pero le mete la pierna de zancadilla, Paco.
1: Sí, pero que no es patada. Quiero decir, es ha ido a chocarle para no perder la carrera de su desmarque. Lo hace mucho el Getafe.
11: Está más tiempo en el
9: pues
11: suelo que de
9: tarjeta amarilla para Abkar, y ahora ya que ya ha visto que le ha sacado tarjeta, pues Alemán se pone de pie.
1: No, no,
9: están
1: merece,
9: los dos con amarilla.
1: Se lo merece.
12: Es un jamonazo, por eso. Para...
0: Sí. ¡Un jamonazo!
11: Es de los... ¡Un disparate, Rubén!
2: Es una llave de judo, ¿no?
1: Alemão también tiene amarilla.
0: Sí. Solo puede quedar uno de estos dos, ¿eh?
11: Sí, bien, Rubén.
0: Será Rafael puerta para o córner. Puerta del árbitro. Perdona, Marcos, ¿qué decías?
2: Rafael para el 11. El lateral derecho del United. Aquel Rafael. Sí, claro.
0: Rafael da Silva
2: o da Costa. Da Silva.
4: Y centrocampista Velázquez, ¿no?
1: Es que depende de lo que.
4: No, pintor. Velázquez,
1: o sea,
4: ¿no?
1: Si queremos pintura entera, si queremos.
12: Es que artes no... plásticas, Paco.
5: ¿Y la arquitectura qué
1: pero
5: pasa
1: tú,
5: con ella?
1: ¿Tú qué es lo que buscas, Paco? No, yo no busco nada. Ah. Sí, ha sido Rubén. Pero que arte, hay muchos tipos de arte. Claro, que, queremos solo pintura, escultura, bueno, vale las dos.
5: Velázquez te vale en cualquier caso.
2: Sí, claro. Y Rafael era...
1: No, si queremos escultura, Velázquez no ha hecho esculturas.
5: Hombre, solo escultura.
1: Sí. Es que no sé lo que queréis. ¿Qué queréis?
0: Arte, todo
1: sí.
0: ¿Qué es arte?
11: Tú sí.
1: Yo sé, balón no sé arriba. Lo que quiero, pero sé lo que no
4: todos
1: quiero.
4: Los que hemos dicho son pintores.
2: Sí.
0: Bueno, Miguel Ángel.
4: Tú también.
0: Era portero.
2: Y Rafael lateral derecho.
0: ¡Saque de banda para el Rayo!
5: ¿Valen pintores o no?
4: Pero pintaba mucho en el vestuario. Rubén.
1: Solo pintores.
0: ¿Vale? ¿Solo pintores?
1: Sí, aunque hayan hecho otras cosas también vale, pero Miguel Ángel, Rafael Leonardo, tenemos portero y lateral.
0: Y Murillo, ¿no?
4: Y Rivera, y Murillo.
1: Son Murillo central.
4: Y Rivera fue un pintor muy famoso.
1: Rivera, José Rivera, ¿pero a qué Rivera?
4: José Rivera.
1: Rivera. No, ¿qué Rivera, ¿qué el futbolista
4: Depor?
1: Rivera.
4: Rivera, el central del Depor.
5: O el mediocentro del Levante y del Betis.
13: Sonan Rivera, el del Castilla, que luego jugó en el Betis, ¿no?
5: Sí, en el Levante.
1: Sí. Sí, pero pues, no, no es central ninguno de los que estoy diciendo ahora, solo el de...
2: Depende si es V o B.
5: O B, claro. Hay un centrocampista en la Sampdoria de los años 80 que se llamaba Giovanni Picasso.
0: Picasso!
4: ¡Qué bueno!
1: Este va a ser...
9: Perdón, mirad lo que está ocurriendo ahora.
1: Batalla
9: dice que se ha hecho daño junto a su portería. Se queda sentado, doliéndose, se acerca a Sancris y desde que le ha visto de lejos Sesma, el árbitro, le ha levantado la seña del reloj. Se ha acercado a Batalla y le ha dicho: aquí el reloj lo tengo parado, como diciendo, no cuela. Y no le pasa nada.
5: No sé si os acordáis de lo que pasó en el partido de ida en Vallecas.
1: Anda, es que se ha doblado un poquito el tobillo. Ahora sin coña, que yo pensaba que era cuenta todo de Batalla, pero vamos, no tendrá nada.
5: En el partido de ida iba el Rayo ganando. Batalla estuvo haciendo de las suyas, perdiendo tiempo. Le empató el Getafe con un gol de Arambarri en los últimos minutos y al final fue Soria el que se puso a perder tiempo como loco. O sea que está
12: una competición
5: igual
12: entre los dos.
5: Sí, sí.
1: Para mí hoy, de todas las dificultades que está teniendo el árbitro, tengo que decirlo, me parece que el 70% se la está poniendo el Rayo, más que el Getafe.
2: Sí.
1: Hoy está más.
5: Yo creo que en el Rayo tienen en la cabeza que se les debe bastante. Por la cosa del otro día con la Real Sociedad, por los 7 partidos ahí, y están pensando a ver si se equivocan y nos dan algo de lo que nos deben.
9: Va a hacer los primeros cambios Íñigo Pérez, están preparados ya para entrar Pep Chavarría y Ratiu.
0: Es que entre lo de Isi, lo de la Real, la roja que no le sacan el otro día de Estrasburgo, que ya sé que son de distintos sitios, pero Rayito es normal que esté caliente.
2: También creo que tiene bastante que ver el césped, ¿eh? Yo creo que...
0: ¡Ya estamos con el césped!
2: No.
11: Que no lo han regado.
0: Ya estamos con el jardinero López.
9: Han vuelto a regar en el descanso.
2: Bien.
9: Hemos estado con el director de partido de la Liga y no nos ha dicho nada.
11: Ha pegado un par de chorros ahí, pero nada.
0: Le hemos preguntado, la verdad.
1: Que aquí cada loco se te va echándole la culpa al césped de la mala leche que están teniendo los futbolistas.
2: Sí, porque fijaros que la pelota, mismamente en esta conducción de Arambarri, la pelota va muy lenta y favorece que haya choques constantes.
1: Vale, por eso simulan.
2: Bueno, aparte de todo eso, hay mucho choque. La pelota no va limpia nunca.
1: Otro loco con su tema. 11 de artistas, dice Angelito García. Íñigo Vicente es el mejor artista de todos. A ver, Angelito, Mutua Madrid Open de tenis. ¿Cómo va la final?
14: Pues mira, primer set para Íñigo Vicente, que se lo ha llevado por 6-1 ante Alexander Zverev. Paliza de Jannik Sinner, la verdad, que ha barrido por completo al alemán en este primer set.
0: ¡Baja ambiente!
14: Que es que entra por... Ya un día os explicaré que tengo un cabreo con el ambiente.
13: Entra por un canal que puedes apagar.
14: Ay, dejémoslo ahí. 6-1 Jannik Sinner, que está jugando muy bien al tenis, pero que estoy seguro que si cogiese la raqueta no ganaría Íñigo Vicente en esta misma final.
1: Está fatal, tío. Es que no hay uno sano en todo el programa, ¿eh?
15: Sí, sí, lo es. Sí, lo es. No, no, no.
14: Menos mal que ahora. ¿Seguro que ahí no llega a tiempo al mundial, Paco?
1: ¿Quién?
14: Íñigo Vicente.
1: Sí, al de relevos.
14: Lo digo en serio, ¿eh? Lo digo en serio, aunque no te lo creas, ¿eh?
1: De verdad. Bueno, por aquí lo están haciendo. ¿Cómo entiendo a Hernández? Estamos en el 15 de la segunda, 0-1.
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1: ¿Ha marcado el Liverpool?
8: Sí, ha marcado el Liverpool en el minuto 48 de juego. Estamos ya en la segunda parte. Un error de Diallo con el balón en un centro atrás. La ha cogido Szoboszlai, que se ha hecho prácticamente todo el campo, y ha batido al portero del Manchester United. Alames en el 49, ya Manchester United 2, Liverpool 1. Por cierto, ha informado la BBC de que Sir Alex Ferguson ha tenido que ser trasladado al hospital después de sentirse mal. Un poquito antes de la previa. Dicen que descartan que se trate de una medida de grave y sí de precaución, ya que ha sido trasladado en una ambulancia. Los funcionarios del club son optimistas, vamos.
1: Eres horda internacional, ser, no sir.
8: He dicho sir y es ser, efectivamente.
1: O sea, sir. Tú ya eres una horda internacional, ya no eres de Móstoles, ya
0: puedes. ¡Ahí va! ¡Choque de batalla! ¡Piden penalti, Gema!
9: Se forma la enésima amarilla.
0: Ha pitado y le ha sacado amarilla a Batalla, Gema.
9: Una tarjeta amarilla, ahora se acerca.
0: Penalti a favor del Getafe y amarilla. Creo que lo ha pitado, amarilla sí, sí, para sí. Batalla y penalti.
9: Es la de y eso que hay jugadores del Rayo Vallecano tendidos sobre el terreno de juego. Madre mía, la que se ha montado otra vez. Todos los jugadores del Rayo protestándole. Milla lo mismo. Ahora el árbitro pidiendo que entren las asistencias de uno y otro equipo.
1: A ver, si Batalla toca el balón me quedaría alguna duda, pero si no, creo que ha salido un poco desmedido y le ha metido un guarrazo a Quines.
14: No, creo que no toca balón. Lucho Vázquez, creo que no toca balón.
2: Yo creo que toca balón y yo creo que la fuerza es desmedida, ¿eh?
12: Digamos que está en consonancia con el partido, que es todo absurdo.
2: Sí, sí.
14: No toca balón.
12: Pero en este caso es que…
0: ¿No toca balón?
14: No toca balón.
12: No toca balón
9: Batalla. Lleva Lucho Vázquez al cuello, a la zona de la nuca, doliéndose mucho.
1: Espera, Andrea, contigo, Gema.
12: No toca el balón y es un golpe casi para sacarle amarilla o roja.
1: Sí, es que es un doble puñetazo en la cabeza, ¿eh? Puede ser. Roja.
0: Penalti confirmado, ¿eh?
12: Lo mismo que Musso el otro día choca con Guedes por la propia acción del juego, que podías tener alguna duda, en este caso es que no hay ninguna.
1: Claro, es que ninguna jugada es igual. Claro. Esta, por ejemplo, es claramente penalti.
2: Sí, sí.
1: Otras te queda la duda y otras no lo son. Pero aquí es que ha salido.
0: ¿Y roja también, Paco, o no? Porque le ha sacado amarilla.
12: No, le puedo dejar en amarilla, pero es que hace una acción tan extraña y tan a lo bestia, que si le expulsa no puede decir nada.
1: Como hay esto que se dice ahora de disputa de balón, pues penalti y amarilla parece bastante castigo. Pero es que el viaje que le ha metido
0: Para los que lo estáis viendo por la tele, no toca balón, me habéis dicho.
14: No.
0: O sea que no es un penalti residual.
2: No.
1: Vale. Y si lo toca es después de tocarle en la cabeza
2: Yo digo antes de repetición que toca el balón por la trayectoria del balón, pero es claramente no toca. Y yo creo que podría ser perfectamente roja. Porque
9: se lo sigue explicando.
2: Dale, Gemma, perdón.
9: Que se lo sigue explicando el árbitro a Batalla. El balón lo cogió Martín Satriano, pero por galones lo pidió Mauro Arambarri. Ahora le está pidiendo Milla al árbitro que basta ya de cháchara, que tiene el lanzador preparado y que se disponga a pitar.
0: Bueno, pues señoras y señores, va a venir el penalti.
9: Y le recriminan que se pone a perder tiempo a Batalla porque se pone a beber agüita de la botella, va uno por hora, se le están chivando los jugadores del Getafe.
2: Batalla está diciéndole al árbitro que toca balón.
3: Si se puede ver.
0: ¿Quién va a tirar el penalti, Gema?
9: Mauro, el máximo goleador del equipo.
0: Batalla entre los palos. Arambarri detrás de la pelota. Va el penalti. Va el Getafe, toma carrera. Arambarri lo ha parado. Batalla. Chuta Lucho arriba, afuera.
1: Vaya paradón se ha marcado.
0: Lo ha parado el portero del Rayo.
1: Está como una cabra, pero hace paradones. Hay gol en el Camp Nou.
0: Gol del Barça, gol de Mapejor. Vaya testarazo que acaba de marcar la delantera polaca. Marca el tercero el Barça. Barça 3, Bayern de Múnich 1. 10 minutos de la segunda parte en el Camp Nou.
1: Volvemos al lío de Getafe, Gemma.
9: Bueno, ¿cómo lo celebraron los jugadores del Rayo Vallecano? Le faltaron comerse a besos a su portero. Ahora otra vez el portero del Rayo Batalla enciende a todo el mundo porque se vuelve a tomar su tiempo para sacar de puerta. Menuda cara se le quedó a Mauro Arambarri y al resto de jugadores azulones.
1: Oye, desmienten desde la Guardia Civil y desde la Alcaldía de Oliva esa noticia que se ha lanzado en algún medio de comunicación y que recogíamos como alerta de 4 fallecidos en una playa de Oliva. Que los servicios sanitarios han atendido a un menor, pero no hubo que lamentar ninguna víctima mortal en las aguas del Arenal pegado a la zona de Oliva Nova.
5: Parece ser, según los datos que están dando ahora, Teletipo de la Agencia EFE, que hubo un error en los datos facilitados por el Centro de Información y Coordinación de Urgencias de la Generalitat, que es a partir de cual se da la noticia.
1: Pero o sea, que luego un lío,
5: Guardia Civil
1: afortunadamente
5: está
1: no ha pasado.
5: Desmintiendo efectivamente que hubiera víctimas, afortunadamente.
1: Vale, pues tenemos 0-1 el Getafe Rayo. Acaba de perdonar el empate Arambarri, paradón de Batalla, que había provocado el penalti. Él lo ha hecho lo bueno y lo malo toda la vez. Tenemos 1-2 el Sporting Ceuta. La segunda parte es de alguien, Pablo.
0: Pues está el Ceuta ahora bastante mejor que el Sporting en el partido, aproximándose a la portería de Yáñez. La imagen ahora, Paco, es Mar Domènech, el chaval que ha salido en la segunda parte, le ha dado la típica rotura atrás, está llorando desconsolado con la camiseta en la cara, se retira Mar Domènech. 68 de partido, Sporting 1, Ceuta 2.
1: Tenemos al Barça femenino en la final de la Champions, si mantiene este 3-1 sobre el Bayern, aunque estamos todavía en el 11 de la segunda parte, y tenemos que ir a Sevilla a presentar el Real Betis Real Oviedo.
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1: ¡Gol en el Camp Nou!
19: Gol del Barça. Se está revisando por posible fuera de juego de Alexia. Sería su doblete hoy aquí en el Camp Nou. Vamos a ver si la colegiada francesa Stéphanie Frappart lo da por válido. Puede ser fuera de juego de la capitana del Barça.
1: Uf, así va a estar, ¿eh? Hay que esperar.
9: Y sí, parece que tiene el pie adelantado.
19: Pie, ¿no?
9: Pues sí, ¿verdad?
19: También,
9: ¿quién? No sé.
1: ¿Quién marcó el tercero que no lo apunté?
9: Eva Payor.
1: Vale, y ha habido gol en Old Trafford.
8: Es el empate del Liverpool, que en el minuto 56 iguala la contienda. Vaya error en salida del Manchester United, en concreto de su portero Lammens, que es un buen portero, pero que ha tenido un gran fallo con los pies al sacar el balón. 58 de juego, Manchester United 2, lo marcó Gakpo, Liverpool 2.
1: Con permiso de Getafe, Getafe 0, Rayo 1, quedan todavía 22 para el 90, o sea, está en el Ecuador de la segunda parte. Visitamos ya la Cartuja, Real Betis por la Champions, Real Oviedo. Bueno, pues terminar de la mejor manera posible, con los comentarios de Oli y de Ander Cotorro. Ya están allí Isaac Escalera y José Manuel Oliva. Hola, Oliva, muy buenas.
20: Hola, ¿qué tal? Paco González, familia Hernández, mi querido José Antonio. Buenas tardes a todos los oyentes del Tiempo de Juego de la cadena COPE. Hola, Armenteros, desde el Estadio de la Cartuja, justo en el momento en el que salta a calentar al terreno de juego Álvaro Valles, lo hace también Aarón Escander, el portero del Real Oviedo. Están las dos alineaciones ya confirmadas, con el Betis buscando aferrarse y asegurar la quinta plaza ante la amenaza del Celta de Vigo, que este mediodía ha ganado su partido al Elche. Vamos con las alineaciones. ¿Con qué 11 sale Manuel Pellegrini? Hola, Escalera, ¿qué tal? Muy buena.
6: Hola, Oliva, Paco, oyentes del tiempo de juego de la cadena COPE. El Betis, que va a jugar con Álvaro Valles en portería, una línea de cuatro en defensa para Bellerín, Llorente, Nathan y Ricardo Rodríguez como lateral izquierdo. Doble pivote para Rabat y Fornás. A la derecha Anthony, a la izquierda de enganche Giovanni Lo Celso y arriba el Cucho Hernández.
20: Eso en el Betis, con una alineación muy ofensiva. En el Oviedo vuelven esta tarde a una convocatoria. Illich también lo hace. Alex Forés, después de estar un mes y pico lesionados, hay novedades también en el equipo de Almada, hasta cuatro cambios. Once titular del Oviedo.
6: Con Aarón Escandel en portería, línea de cuatro en defensa para Nacho Vidal, David Carmo, Dani Calvo y Javi López como lateral izquierdo. Doble pivote para Colombato y Fonseca. A la derecha Elías Chaira, a la izquierda Thiago y arriba Alberto Reina y Fede Viñas.
20: Es el once titular del equipo del Oviedo. Tarde primaveral, luce el sol, Paco, aquí en Sevilla a esta hora de la tarde. Pita el cántabro Adrián Cordero Vega. Este Betis Oviedo comenzará a las 6:30 de la tarde y lo contaremos en el tiempo de juego de la cadena COPE.
1: Una cosa, Escalera, de hecho Dani Calvo, ¿no? No has dicho David Carmo.
6: David Carmo y Dani Calvo.
1: Ah, no, juega Costas, es que a mí me parece Costas en el equipo titular.
20: Juega Costas, sí.
6: Ah, pues entonces lo he visto yo mal, Paco.
20: Costas y Dani Calvo, pareja de centrales, Paco.
1: Vale, vale, mejor así.
20: Sí, te tranquiliza eso, ¿no?
1: Bueno, es que Carmo me tranquiliza, no es que con eso tengamos a Beckenbauer y a Maldini, ¿sabes? Pero algo mejor me parece. ¿Nos hemos perdido algo en Getafe? ¿Alguna pelea más o no?
20: ¿Cambios?
9: Sí, los cambios en el Rayo Vallecano. Se fue De Frutos, El Pacha y Alemão. Ya no te vamos a tener la lucha con Abkar, ya que al final del partido entraron Unai, Pep Chavarría y Ratiu. Y atención, porque hace solo unos instantes se tuvo que retirar Sergio Camello. Parece que se le subieron los gemelos y entró por él Enteca.
1: Oye, que habíamos dejado en el aire el cuarto gol del Barça. ¿Ha valido, Edu?
20: Sí, ha valido. Gol con suspense. Gol de Alexia. Y espérate, Paco, porque va a llegar la ovación de la tarde. Ya está Aitana Bonmatí a punto de salir al estadio, a punto de darle esta victoria al conjunto de Pere Romeu. Y qué bien se lo pasa el Camp Nou haciendo la ola. 62 minutos de partido. Barça 4, Bayern de Múnich 1.
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1: ¿Acaba de perdonar el Rayo?
20: Providencial Duarte, porque se quedaba solo mano a mano Chavarría contra Soria, y cuando iba a chutar dentro del área, Duarte se echó al suelo para rebañar, para enviar a córner. Ha cogido Chavarría un trozo de césped diciendo: por esto no he llegado.
1: Yo creo que es porque se ha dormido y la conducción final la ha echado hacia adentro, porque Duarte no es especialmente rápido como cierre.
20: No.
1: Pero se ha dormido, ha pensado que tenía tiempo de sobra para chutar.
2: Van varias del Rayo mano a mano con el portero, pues sí. Salvadas in extremis por defensores del Getafe.
20: Y está el pase con el exterior de Unai, espectacular otra vez, ¿eh?
23: Vaya córner, sacó Gumbau ahora, bolín, directamente fuera, puerta para el Getafe.
9: Bueno, pero puerta que se le ha entregado al Rayo Vallecano. Ha sacado tan rápido que el único que estaba arriba era Bucamara, que también te digo que es como si estoy yo.
1: Pero claro, ¿y para qué saca así? No, han entrado un terreno de... yo luego mal y tú peor.
20: Salenteca se va, chuta, ¡qué golazo!
1: Bueno.
20: ¡Gol, gol, gol, gol, gol, gol, gol del Rayo! ¡Gol, gol, gol, gol, gol de Enteca! Zapatazo después de driblar, pega en el larguero por abajo, bate la portería de Soria. Getafe 0, Euro Rayo Vallecano 2.
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1: Evia, marcan Camello y Rendiente, que algo que decir.
5: Que jueguen en Estrasburgo ellos.
1: No, o sea, vais a ganar todo. Si marcan ya Camello y Rendienteca.
5: Hay que quitar a Alvarito de frutos a todos estos paquetes y meter a Camello y a Rendiente.
4: Paquetes.
1: No sé si es golazo o le hace un extraño a Soria, porque Rendiente de fuera de la área no suele tirar mucho, pero le ha salido un pepinazo ahí.
2: Que bien hace lo del taco, ¿eh?
1: Igual toca en el defensa. A ver. Sí. Ah, vale, vale, vale. Tocan el defensa y por eso le hace el extraño a Soria. Banquillo, Gemma.
9: Ah, por eso se mostraba derrotado, por supuesto, el defensa en el que ha tocado, que desde aquí no sé si ha sido Duarte, también Soria, que se quedaban tendidos, Arca, derrotados en el terreno de juego. Sí. Y bueno, lo celebró por todo lo alto, evidentemente, el Rayo Vallecano, todos los jugadores, pero no su entrenador, Paco, porque se ha puesto en la celebración del gol. Lo que ha hecho Íñigo ha sido hablar con su ayudante, con el delegado, con Miguel Ángel, o sea, como si no hubieran marcado.
1: Pues ahora mismo el Rayo 42 puntos, el Getafe 44. Si quieren luchar por Europa, la semana que viene tienen, el Rayo se va al lunes, Rayo Vallecano, Girona, y el Getafe es domingo 6:30, Oviedo, Getafe. Al Rayo le viene que sea el lunes, le viene bien que sea el lunes, porque es que el jueves tiene el partido en Estrasburgo. A ver si con 0-2 se serenan un poquillo, ¿no?
23: Pues están enganchados todavía, ¿eh?
4: Acabe el mejor del partido, es el árbitro, ¿eh?
2: Sí, qué batalla y qué guerra, ¿eh? Esto claro. Es...
4: Que no haya, expulsado a nadie con toda la caldeado, de verdad que...
12: Quedan 15 minutos, que quedan 15 mérito, minutos.
23: ¿Eh? Un partido en teoría tranquilo, ¿eh? O sea, ninguno de los dos se va a ir a la segunda división, se están más
12: peleando. Sí, no, pero hay piques, sí, hay piques en los Rayos Getafe-Getafe-Rayo, sí, sí. Y me parece muy bien que haya piques, ¿eh? Pero otra cosa es que sean un poco trampas. Pero los piques me parece magnífico.
23: Sí,
12: porque es un es lo que estábamos hablando antes del partido. Se está jugando ser el tercer equipo de Madrid, está muy bien.
23: Saque de banda para el Getafe. Bueno, pues ya está. ¿Te gusta que la gente se pique? ¿Qué vamos a hacer?
12: No, es que del pique salen cosas muy buenas. Otra cosa es que seas un trampas.
2: Ay,
1: el día viene rarito, ¿eh?
23: No sé qué le pasa.
12: Bueno, en estos partidos pasan cosas raras. Por ejemplo, ha habido 8 penaltis en los partidos de primera, 22 de primera entre estos dos equipos, y solamente han marcado 2 de 8.
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1: Lo siento, Evia, pero ya ha marcado el Estrasburgo. Iba ganando 0 al Toulouse.
4: Lo veíamos
1: venir. Ha marcado Samuel Cristian Osace, K-O, pero no K-O junto, sino K-O, Amo Ameyau. Creo que el nombre de guerra es Amo Ameyau.
5: Amo Ameyau, sí, sí, buenísimo. Sí.
1: Inglés.
4: Otro gran pintor.
1: Buenísimo. Sí. Gana.
5: Buenísimo, estamos fastidiados.
1: Me están mandando pintores, Angelito y Miguelito. Que hemos dejado el 11, que estaba la cosa pegándose en Getafe y no hemos seguido con el 11. Mira, va a entrar Borja Mayoral. Una buena noticia.
9: Muy buena noticia. El último partido que jugó Mayoral con la camiseta del Geta fue el 21 de diciembre frente al Betis. Bueno, iba a decir el peor partido de la temporada. Después nos estamos tragando algunos que tela. Pero sí, sí, tuvo una recaída porque justo cuando iba a reaparecer el 22 de febrero ante la Real iba a entrar en la convocatoria, pero le salió un edema que le ha tenido fuera hasta ahora, Paco. Así que aquí se va a celebrar por todo lo alto el regreso del Deparla.
23: Ahora la buscaba Cámara, la ganó Patecís desde atrás, golpea fuerte en largo, pierna derecha, arriba Ratiu, que se ha quedado de delantero, bloca Soria. Vaya partido, para no haber nada en juego, se han sacudido, muy serio el Rayo, ayer el Atleti B ganando en Mestalla, hoy el Rayo, no digo el Rayo B, pero el equipo suplente del Rayo ganando en Getafe con autoridad.
5: El Getafe solo ha hecho una falta en toda la segunda parte.
23: Una falta en toda la segunda parte.
2: Y... que se haya pitado.
5: Bueno, correcto,
9: está,
5: una falta.
9: Está el otro, es que ya está el otro.
5: La que no se pita no son faltas.
9: Oye, Marco, que vamos, Marcos, vamos 0-2, estate tranquilo ya.
4: Pero el Rayo, Rubén, el Rayo lleva rotando toda la temporada, ¿eh?
9: O sea, desde que. Venga.
4: Con competición europea y liga ha habido 6-7 cambios todos los partidos.
2: Hombre, es que en cada acción hay dos faltas, ¿eh? O sea, yo creo que el árbitro, yo creo que ha decidido dejar correr el balón, ¿eh?
23: Le han pitado el cambio, ¿eh?, a Bordalás.
9: La verdad es que sorprende muchísimo, quita al mejor del equipo siempre, que es Luis Milla, que además sale por la otra línea. Entra al terreno de juego Javi Muñoz, también de Parla, y mira, más Parla dentro, como decíamos, porque vuelve el Zarra, vuelve Borja Mayoral, sustituyendo a Lucho Vázquez.
23: No creo que a Bordalás se le pueda pitar nada, ¿eh?, porque es que es milagro tras milagro.
10: Hombre,
23: si quita a Milla, como si quita a Soria y juega con 10.
9: Hombre, es que aquí todo el mundo está deseando que ojalá renovara con el Getafe y se quedara, por supuesto.
1: Claro. ¿Se ha puesto alguna fecha alguno de los dos o el club entrenador?
9: No. Como siempre el presidente, pues va a hacer lo que todos los otros años, Paco. Esperar que no le salga nada a Bordalás, algo más importante, algo más grande, algo a lo que él aspira. Lo sabe el presidente, por supuesto. Y si al final decide Bordalás quedarse, por supuesto, todas las facilidades.
18: El efecto dominó de entrenadores este verano puede ser curioso, ¿eh? Empezará por Villarreal y a partir de ahí
1: A ver, banquillos que van a quedar libre. El segundo, Real Madrid.
18: Villarreal.
1: El tercero, Villarreal. El Betis ha renovado.
18: Bilbao.
1: El renovado.
9: Villarreal va Íñigo, ¿no?
1: Getafe. Bilbao. San Sebastián sigue, Osasuna sigue. El Rayo. El Español, no sé. El Valencia sigue. El Elche sigue. El Mallorca sigue. El Girona sigue si quiere él, porque dicen que igual Michel va para otro lado. El Alavés, en teoría, sigue Quique. Sevilla, vete tú a saber.
11: Sevilla. Hasta que entremos nosotros, Paco. Felicidades en el Día de la Madre a todas las madres. No quiero pillar ningún hijo.
1: El Levante va a seguir.
23: El Villarreal ya ha fichado bien.
18: El Levante, si se salva, le ponen una estatua en el Ciutat a Luis Castro.
1: O sea, 1, 2, 3, 4, 5, 6, 7 equipos van a cambiar de entrenador y hay dos que no lo sabemos.
23: A ver,
1: hay
23: dónde va Marcelino, ¿eh?
1: Gol en Barcelona.
19: Gol del Bayern. Marca el segundo el conjunto alemán, el campeón de la Bundesliga. Marca Harder el segundo. Supera por bajo a Katakoy. Minuto, llegamos al minuto 71 de juego en el Camp Nou. Barça 4, Bayern de Múnich 2.
1: Pues todavía queda, ¿eh? Son las 6, las 5 Canarias. 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
1: 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Primera división, jornada 34, finalizado hoy domingo el Celta 3, el Che 1, finalizando el Getafe Rayo, Rubén.
23: 9 para el final, Coliseum, Getafe 0, Rayo Vallecano 2.
1: En media hora en Sevilla, el Real Betis Real Oviedo, y a las 9 de la noche, Español Real Madrid, el partido del que depende si hay alirón o no. Si el Madrid no gana, Barça campeón. Segunda división, jornada 38, después de esta como en primera, 4 para el final. El líder ganó, Racing de Santander 4, Huesca 2. En juego Sporting Ceuta, Pablo.
23: 84 y medio en el Molinón, poca tensión. Recordamos, ninguno se juega nada. Sporting 1, Ceuta 2.
1: En media hora Real Sociedad de Burgos y a las 9 de la noche, 8 en Canarias, Unión Deportiva Las Palmas, Real Valladolid. En baloncesto, por la mañana ganaron Madrid, Manresa y Bilbao Basket, los tres que jugaban en casa y los tres con apuros. Ha empezado en Vitoria el Baskonia Breogán, Roberto Arrillaga.
11: Hola Paco, sí, arrancó el partido con la primera canasta además para Baskonia. Dos derrotas seguidas llega en Liga el equipo de Galbiati, dos victorias también seguidas el Breogán. Empata el equipo lucense, Baskonia 2 a 9-14, Breogán 2.
1: En una hora Barça Gran Canaria, en una hora Fórmula 1 en Miami, iba a ser a las 10 pero por tormentas Miami. Es a las 7 de la tarde, en una hora la carrera de Fórmula 1 en el Gran Premio de Miami. Champions femenina, semifinal, vuelta Barça-Bayern, Edu.
19: Ya con Aitana sobre el césped, 5 meses después, recortó el Bayern. Distancia 74 de juego en el Camp Nou, Barça 4, Bayern 2.
1: El clásico inglés, United-Liverpool.
13: Pues estamos en el 72 de juego y está empatadísimo. Ahora ha podido hacer el Manchester United el tercero, lo ha tenido Casemiro en la cabeza, pero ha atajado el tercer portero del Liverpool en el 72 de juego. United 2, Liverpool 2.
1: O sea, está bonito, ¿no?
13: Está bien, ahora está bastante interesante y con mucho ritmo.
1: Primera federación.
9: Han terminado los dos partidos del grupo primero que estaban en juego. Mérida 0, Lugo 2 y Bilbao Athletic 2.
10: Ourense 2. Y en el grupo segundo comenzó a las 6 menos cuarto. Está en el minuto 16 de encuentro. El Unión Deportiva Ibiza 0. Atlético Sanluqueño 0.
5: Y tenis, la final en Madrid, Ángel.
15: Dominio absoluto de Jannik Sinner, que está mandando 6-1, 4-2 ante Alexander Zverev, a dos juegos de ganar su primer título aquí en Madrid.
5: Hasta aquí la ronda.
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5: Otra amarilla en Getafe.
9: Esta vez para Mendy, el central del Rayo Vallecano.
23: Clara, ¿no? Por agarrón.
12: Sí, más que nada se ha puesto el cuerpo para delante para que no controle el jugador del Getafe.
23: Vaya globo tiene. No sé qué le pasaba a Mendy, que estaba cis diciéndole, vete ya de aquí, hombre, que al final la vas a liar.
5: Le anda un poquito con la mano en la cara y parece que le ha pegado Tyson, de verdad. Joder, bueno, Topuria, que la gente ya no sabe ni quién es Tyson.
24: Ilia Topuria. Ya tardabas en decirlo, Paco.
25: Le ganó Íñigo Vicente.
23: Sale el Getafe, el centro que bloca batalla. Muchos frentes, ¿eh? El tenis, el Racing, Topuria. Hay que bajarse de alguno, ¿eh? No. Hay que soltar alguna rama, ¿eh? Hay que dejar alguna, ¿eh?
24: El ping-pong.
23: La pone.
24: Oye, ¿quién creéis que ganaría en un Topuria Íñigo Vicente? ¿No? ¿Todo no?
5: ¿A quién quieres más? ¿Íñigo Vicente, Nadal, Topuria, Jodar, Alcaraz?
24: Ahora mismo Íñigo Vicente, Paco.
5: Vamos a hacer siempre esto. Vamos a tener a Ángel conectado todas las horas de tiempo de juego y que aparezca por ahí de vez en cuando de la nada. ¿Qué?
24: Oye, de hecho, vamos a hacer una cosa. Te propongo un once, Rubén. Uno de nombres que el apellido también sea un nombre. Es decir, doble nombre. Yo te digo el mejor y el capitán. Íñigo Vicente.
5: Joder, está fatal. ¿A quién quiere más? ¿A Íñigo Vicente o a tus hijos?
24: ¿Cuál
23: de?
24: Ay, lo duda. Eso lo duda. Puede ser una X. Vale. Si sumas a los dos,
5: al
24: una
5: mayor,
24: X.
5: Al mayor. O tu suegra.
24: Ah, mi suegra.
5: Se ha venido abajo. Lo que hace el miedo, macho.
24: La teme. Tiene un miedo.
5: Lo que hace el miedo.
23: ¡Cagón!
5: La ha tenido el Rayo Valía.
2: Sí.
24: Valía, ¿no?
23: La parada Soria. Con el pie. Buena parada del portero del Getafe.
5: Mano a mano de Randy solo, ¿no?
2: Sí. Y antes Enteca tuvo otra solo, pero el bote de balón le traiciona, ¿eh?
5: Por cierto,
23: el bote de balón, es que no va a soltar la perra del césped, ¿eh? Si no lo dice de una manera, lo va a decir de otra. Es increíble.
9: Paso, yo no entro, yo paso.
23: Esta gente de la Fórmula 1, lo de la parte sucia y tal, están ya como muy influenciados.
2: Le ponen un balón que lo ponen delante de Soria, el balón va con efecto y al botar le va para el defensor, pero es que era otra más. Es que el Rayo está teniendo muchas jugadas contra el portero, con mucha facilidad, ¿eh?
5: Ahora que digo Randy Enteca, que es exjugador del Fuenlabrada, el Fuenlabrada ha descendido hoy a Tercera Federación. Hace no mucho estaba en segunda división.
2: Y el Rayo Majadahonda ha ascendido a Primera Federación.
23: Tercera Federación es muy abajo, porque Primera Ref es la antigua Segunda B, Segunda Ref es la antigua Tercera División, ha bajado a Preferente.
5: Preferente de Madrid, sí.
23: ¡Jope!
12: Quinta categoría.
5: Tercera, exacto, Fuenda, quinta división.
12: Si lo habláramos con propiedad y digamos primera, segunda, tercera, cuarta o quinta, habría menos lío. Pero claro,
5: yo no sé por qué parece tan ofensivo llamarle tercera a la Primera Federación.
12: Pues es que debe ser una cosa que es que le sienta mal a los equipos. Estás en tercera división, Titi. Pues claro, ya está. Si es que vamos a ver. Y estás en cuarta división, pues en cuarta división, Titi.
23: No, porque así entiende la federación
12: primera ref, segunda
23: que
12: ref.
23: Que es la mejor nomenclatura para las categorías que ella organiza.
12: Claro. No, pero si antes era segunda B, porque es que era ofensivo que mitasen en tercera.
5: Yo creo que
12: segunda B.
5: Creen que venden.
12: Es más absurdo que llamar una categoría segunda B.
5: Creen que venden mejor el producto si se llama Primera Federación que se llama tercera.
12: Sí, claro.
5: Pero vamos.
12: Es tercera.
23: Por ejemplo, Peter Martin, si te dicen que juega la Hypermotion, tú lo entiendes.
12: La verdad es que no sé ni lo que es eso.
5: Hay gol en Old Trafford.
13: Y es del Manchester United, que pone el tercero en el 76 de juego. Todavía va a quedar un cuarto de hora marcado. Kobe Mainoo, Manchester United 3, Liverpool 2.
5: Quedan dos y lo que quiera el árbitro. Si el árbitro decide que quiere poco, también le aplaudimos.
12: ¿Imaginas? Sí. Que ponga tres minutos. Sí.
1: No, pero la verdad que si quiere añadir, puede añadir ocho.
23: Ah, porque además es riojano. Para volver a casa, la conexión, salvo que vaya en coche, pues se puede coger un autobús ahora que da tiempo.
12: Rubén, si casi todos los árbitros viven en Madrid ya.
23: ¿Sí?
12: Y pasan aquí todo el tiempo.
23: ¿Te parece mal eso?
12: No, me parece bien. porque es su trabajo, pero en realidad, ¿cuántos días de la temporada pasará en su casa de La Rioja?
23: Ya. Imagínate, pudiendo estar en la calle Laurel ahora tomando.
12: Claro, imagínate.
1: ¿Cuánto añaden en el Molinón? Que veo que la gente ya desfila.
0: A la gente le sobran cinco, porque es lo que dices. La gente está ya poco motivada con el partido. El Ceuta ganando, desfilando mucha gente en el Molinón. Estamos en el 91 y medio, nos vamos hasta el 96. Sporting 1, Ceuta 2.
1: Ha debido marcar el Enense porque Eri se ha vuelto loco y está cerrando los puños.
23: Me ha pegado un susto.
3: Le acaba de dar un síncope hacia atrás.
1: Si ganáis hoy, ¿os salváis?
3: Podría ser matemático, pero por lo menos dependeríamos de nosotros mismos en la última jornada.
1: Estamos rodeados. ¿Dónde jugáis hoy?
3: En el Entrego. El campo del Entrego, el equipo que jugó las dos últimas promociones de ascenso el año.
1: ¿Y qué vais? 0-1.
3: Vamos 1-2, remontando.
1: ¿Pero cuánto lleváis? ¿O cuánto os queda?
3: Queda la friolera de 37 minutos.
1: Bueno, bueno. Palmáis seguro. Bueno. Dale, Rubén.
23: ¿Cuánto queda, José Francisco?
12: Queda medio minuto más lo que añadan. Y este es el último partido entre equipos madrileños en esta liga. Recuerdo cómo queda clasificación entre ellos: 12 puntos del Atlético de Madrid, 10 del Madrid, 8 del Rayo, 4 del Getafe.
23: Va a poner el centro lateral el Getafe buscando la cabeza de Satriano. Salta arriba el Rayo Vallecano. Despejaba o trataba de hacerlo. Mira, mira, toquecito, controlando de Ratiu. Casi le calienta eso a Rico. Se la va a quedar. Batalla para el Rayo.
9: Va a hacer un último cambio. Íñigo Pérez está preparado ya. Óscar Valentín.
23: Otra amarilla para Randy.
9: Para Randy Enteca, porque se las está teniendo con Abkar. Bueno, con Abkar y con Duarte, pero en esta ocasión ha sido con Abkar. Así que tarjeta amarilla para el delantero.
23: Abkar ha salido a bailar y no le importa cambiar de pareja. Ha dicho, da igual. Se va a Alemão, pues ya está.
1: Esto ni se ha visto en la tele. Mira que a mí me parece que sobran árbitros, porque hay 15 entre los de abajo, los de arriba, los de abajo. Pero en estos partidos podía haber 7, 8 más y todos tendrían trabajo, ¿eh? Porque esta ni se ha visto qué es lo que ha pasado.
23: Ahora, oye, ¿os acordáis cuando había 5 árbitros en vez de 3, que había los árbitros esos de fondo?
2: Sí.
23: No hace tantos años, ¿eh?
2: Sí, eso qué horror, ¿eh?
1: Termina el partido de tenis en Madrid, Ángel.
6: Final absolutamente indigna de Alexander Zverev, que ha sido batido en 57 minutos por Jannik Sinner, que le ha barrido absolutamente de la pista. 6-1, 6-2 para el número uno del mundo, Jannik Sinner, el gran favorito a ganar en Roland Garros. Veremos si juega Roma.
1: Es que este Zverev en las finales contra los grandes se derrumba el pobre, ¿no?
6: Es el mayor pecho frío que yo he conocido nunca en el tenis, Paco, te lo digo de verdad. O sea, tú le puedes ver jugar genial. Yo hoy pensaba que le iba a hacer partido a Sinner, que las condiciones le favorecían aquí en Madrid, tierra, altura y demás. Y es que... es que iba a decir una palabra que no tengo que decir. O sea, es el mayor pecho frío que yo he conocido en el mundo del tenis.
1: Adiós, Angelito.
6: Un abrazo.
1: ¿Te has comprado ya la camiseta con la cara de Íñigo Vicente?
6: Tengo la camiseta y hasta los calzoncillos. No. queda mucho, Paco, queda mucho.
1: Añadieron 6 en Getafe, Rubén.
23: ¿Y cuánto quedan de los 6 que añadieron?
12: Quedan 4.5.
23: 4.5 de los 6 que añadieron. 0-2 gana el Rayo Vallecano. Mete la pierna desde atrás, Bertrus. Saque de banda para el Getafe.
9: Apuntando el último cambio en las filas rayistas. Se retiró Gumbau, entró Óscar Valentín. Y no es que no haya ambiente, es que aquí se hizo el silencio con el 0-2 del Rayo Vallecano. Se tendría que estar celebrando lo de los 44 puntos de la permanencia. Pero aquí la verdad es que llevan... de los últimos 4 partidos, solo una victoria fue en San Sebastián y con un remate en propia puerta.
1: Por cierto,
9: ni siquiera tiró el Rayo, el Getafe. Y son solamente 3 de 12. O sea, que con la cantinela de Europa, de Europa, de Europa, aquí es que no se celebra que se quedan un año más.
1: Sí, es como Valencia, cada vez que se habla de Europa, pumba. Que la asistencia, para que lo sepas, eran 7.000 y pico, de 1.500, una cosa así.
9: Ah, bueno, mira.
12: Es que Churri, para,
9: es
12: equipos,
9: muy difícil con las obras
12: para equipos como el Getafe, ir a la Conference es un problema.
8: Yo creo que se ha dejado llevar.
12: Pero aparte.
8: Es verdad que en la primera vuelta se vio prácticamente descendido, con los fichajes mejoró, se salvó y yo creo que ahora se está dejando llevar.
1: ¿Cómo está?
8: No compite igual el Getafe.
1: ¿La cuenta de faltas has dicho?
14: 6 del Getafe, 22 del Rayo Vallecano.
2: Madre mía.
23: ¡Vaya!
8: Esa es la sensación de un equipo que se juega algo y otro que no.
2: Parece una victoria muy clara del Rayo, de hecho lo es, pero la acción decisiva es el penalti para Batalla.
8: Sí, sí, seguro.
23: Sí, porque era el 1-1.
8: Sí, ahí se podía haber metido el Getafe
2: en
8: el partido.
2: Ahí podía haber cambiado el partido.
23: Pues a partir de ahora, los rivales del Getafe de aquí a final de temporada, con el Getafe ya en zona de nadie, A disfrutar, ¿eh?
9: Lo próximo Oviedo Geta, luego Geta Mallorca, Elche Getafe y cierra aquí en casa Getafe Osasuna.
2: Sí, si hay muchas dificultades para inscribir, yo creo que ir a Europa puede ser un problema importante, ¿eh? Si no puedes hacer una plantilla amplia, fijaros que hoy mismamente en el Rayo están marcando goles suplentes y el Rayo con jugadores suplentes de nivel, todos ellos, está haciendo un muy buen partido, ¿eh? Si no tienes profundidad de banquillo, complicado.
8: Pero una cosa es que al final el fútbol te lleve y otra cosa es que Bordalás estaba enfadadísimo al descanso, por eso mete tres cambios que nunca lo hace y que quiere competir hasta el final, ¿eh?
2: Claro, es que tiene que ser una ilusión para todos, pero eso es por verlo de otra manera también.
0: Final en el Molinón, Pablo. Con victoria del Ceuta, que gana después de cinco partidos sin hacerlo, además de forma merecida, el equipo de José Juan Romero. Todo pasó en la primera parte, con los goles de Cuenca en propia meta y de Conra de la Fuente, que fue el mejor del partido. Recortó Gaspar para el Sporting con 14.000, la segunda peor entrada en el Molinón del año. Al final, Sporting 1, Ceuta 2.
1: Se intercambian el puesto. Ahora un décimo el Ceuta, 54 puntos. Décimo segundo el Real Sporting de Gijón con 52. El Ceuta y el Andorra están pegaditos en la tabla en el puesto 10 y 11. Dos recién ascendidos. Vaya temporadón que se han marcado. Satriano lesionado.
9: Bueno, ha tenido que salir del campo él solo a la pata coja. Paco se tiró al suelo con dolor en la rodilla y ya digo, el árbitro le ha dicho que saliera, no ha dejado ni que pasara las asistencias, y a la pata coja literalmente ha salido él, donde le están mirando ahora a ver qué tiene.
23: Vamos a ver, que no sea nada, ¿no? El chaval, pobre hombre, está ahí que sí, como...
1: Bueno, el Getafe le ha dado la salvación entre él y Lucho Vázquez, ¿eh?
23: Sí, y Zahid Romero.
8: Zahid Romero.
9: Sí, que Zahid no marca goles, pero los edita.
23: ¿Churri, los tres que vinieron?
9: Pues Martín ya es del Getafe, ya ha pagado la cláusula del Olympique de Lyon, ya es a todos los efectos jugador del Getafe. En el caso de Lucho Vázquez, tenía una opción de compra procedente del Brujas, pero eso hay que negociarlo, no era obligatoria. Y en el caso de Zahid, por desgracia, no hay nada, no hay ninguna cláusula.
2: Sí, porque el rendimiento de Zahid es muy bueno, muy alto nivel.
8: Pero 1,5 millones por las tres lesiones, me parece.
9: Ay, qué mala noticia, que se llevan a Martín Satriano al vestuario directamente. Bueno. Estos aplausos son para él. Se va súper cojo de la pierna derecha, acompañado del doctor Oyola, del fisio.
12: Esperemos que no tenga nada, queda medio minuto. Pues mira, no puedo jugar.
23: Ya está. Sí, ojalá que sea muscular, ¿sabes? Que sea, porque va como muy tieso, sí.
0: Bueno, la pelota para el Rayo Vallecano. ¿Cuánto has dicho que queda, José Francisco?
12: Ahora quedan 15 segundos.
0: 15 segundos, pues se va a acabar. Va a ganar el Rayo Vallecano. Saque de banda que igual ni pone ya movimiento. El árbitro mirando el túnel de vestuario. Se acabó el partido. A ver si el Rayito el jueves se mete en una final europea. De momento ha ganado y aquí en Getafe 0-2 al equipo de Bordalás. Gema.
9: La imagen, la de los entrenadores dándose la mano con total deportividad al final del partido. De hecho, veo que Íñigo se va hasta el banquillo azulón a saludar a los ayudantes de Bordalás. Los jugadores del Rayo celebrándolo por todo lo alto con todo lo que ha habido durante el encuentro. Ahora se intercambian hasta camisetas. Por ejemplo, veo a Bu Cámara cambiándose la camiseta con algún jugador del Rayo. Y caras súper largas en las filas azulonas. Todo lo contrario que en el Rayo Vallecano, que ahora sí, encima, después de esta victoria, ya puede pensar absolutamente en el Estrasburgo.
1: Y digo, algún defecto tiene que tener. los pelos no los quita del lavabo, no cierra la tapa, deja las toallas en el suelo. Es que tiene una pinta de hombre tranquilo, incluso en un partido de alta tensión como este, que dan ganas de mandarlo al estrecho de Ormuz a que arregle el mundo por allí.
9: Totalmente. Ahora Paco
1: que se marcha, es el defecto.
9: Ahora sigue hablando con Javier Vidal, el preparador físico del Getafe. O sea, fíjate que podía estar celebrando por todo lo alto los puntos. Nada. Ahí sigue todo tranquilo hablando con él.
1: Qué tío más. Bueno, pues eso, Getafe se queda séptimo, 44 puntos. El séptimo igual no va a Europa. Y estaría a tres de la sexta plaza. Y el Rayo Vallecano con 42 sigue un décimo, empata con Osasuna, pero está en realidad a dos puntitos de la séptima plaza, que ya veremos, repito, si va a Europa o no. Resumen rápido los mejores. ¿Con quién nos quedamos?
0: Gema en el Getafe.
9: Bueno, pues Mayoral por su reaparición.
0: Y en el Rayo, Camello.
1: El árbitro, ¿qué le vas a poner al santo?
12: Serma Espinos. Pues fíjate, le voy a poner un 8, porque efectivamente ha entendido perfectamente el partido, que había muchos roces. Yo creo que ha castigado a los que tenía que castigar. Algunos se la ha pasado porque es imposible verlos todos, porque ha habido roces por todas las esquinas, pero ha estado bastante bien. Y sobre el tema del penalti de batalla, ya dije cuando, en la final de Copa, que me gustaría que ese tipo de penalti solamente se evitaran cuando hubiera una salvajada. Y efectivamente Batalla ha hecho una salvajada.
1: Y luego ha hecho un parador. Los números son tiros a puerta 4-6 para el Rayo, tiros fuera 6-3 para el Getafe, llegadas a área 14-10 para el Getafe, en faltas 7-22, muchas más del Rayo. Corners 4-1 para el Geta y el balón un poquito más del Getafe, 56%. Mensajes de vía.
5: Tenemos un oyente desbigotado porque nos decía al principio de la segunda parte: me ha puesto el bigote y ojo que lo tengo desde que tenía 16 años, a que en el Getafe Rayo no terminan los 11 de cada equipo jugando, así que supongo que ya estará en ello. Una pregunta: una vez terminado el partido, cuando los jugadores van a saludar al árbitro, ¿no podría este echarles ahí la bronca y decirle: menudo partidito me habéis dado, de verdad, como me habéis tocado las narices? Supongo que igual que Ronaldinho salió ovacionado en su día del Bernabéu por el partidazo que había hecho, Batalla, como máximo exponente del Esto es Fútbol Papá, saldrá ovacionado de Getafe. Nadie mejor que el público del Coliseum para apreciar el arte del argentino. Si Íñigo Vicente no va a la próxima gala del Balón de Oro, Angelito se encadena a la Philippe Chatrier. Y el último dice que llevaba razón Paco: la escritura está sobrevalorada, no valen para el once. Ya lo dijo Cicerón: corren malos tiempos, los hijos no hacen caso a los padres y cualquiera escribe un libro.
1: Eri, o ha marcado el Lenense o ha recibido un mensaje de Scarlett Johansson. Yo juraría que es que ha marcado el Lenense, ¿no?
4: No me haría tanta ilusión un mensaje de Scarlett Johansson porque estoy felizmente casado con una mujer maravillosa. 1-3. Acaba de marcar el Lenense. Pablo Sánchez diría que gol olímpico. Pues queda mucho, demasiado, pero vamos ganando 1-3.
1: No sé, el premio cagón del día, no sé si lo lleva Angelito o Eri.
4: No, yo.
1: Lo reclama.
5: Ha dicho una cosa preciosa.
1: Lo reclama. Gracias a todos. Gracias, Miner. Un abrazo.
7: Un abrazo.
1: Elías Israel, muchas gracias.
7: A vosotros.
1: Marcos López, muchas gracias.
2: Un abrazo.
1: ¿Qué pasa en Barcelona?
19: Se está revisando un gol. Había marcado el conjunto alemán el tercero. Una falta en el centro del campo y parece que no va a subir el tercer gol en el marcador.
1: Ah, o sea, no es por fuera de juego.
2: No, es una falta en el centro del campo. El robo del balón en el centro del campo del conjunto alemán, se quejaba mogollón Patrick Jarro y parece ser que va a pitar.
1: Pero estamos en el 90, falta, añaden 5.
19: Sí, añaden 5.
1: Y este gol supondría prórroga, ¿no?
19: No, quedó 1-1 en el.
2: 5-4.
19: Lo va a ver. La colegiada francesa va a ver la jugada de la
2: Está ganando 4-3, vale. Fue 1-1 en la ida, sería para el Barça. Se pondría 1. Vale, tendría 5 minutos para marcar el cuarto el Bayern. Que vale, por cierto, vale, ha tenido 2 larguerazos y un paradón de Cata con la rodilla. O sea, el Barça podría estar ahora mismo en un apuro muchísimo mayor.
19: No, está sufriendo el conjunto de Pedro Romeu.
2: Sí, y por cierto, Alexia, que se ha retirado bastante emocionada. Recuerdo que le queda un año.
19: No da gol.
2: Un año de contrato. O sea, que puede ser el último partido de Alexia en el Camp Nou.
1: ¿Por qué? ¿No ha dicho que le queda un año?
2: Pero no se sabe si lo va a cumplir o no. El contrato, le están llegando ofertas muy grandes de Inglaterra. Yo entiendo que sí, pero bueno, que hay quien dice que podría hoy jugar su último partido en el Camp Nou y se ha ido visiblemente emocionada y puede estar relacionado con esto. Yo creo que va a cumplir el año que le queda.
1: A ver, que la tele no le quita el gol al Bayern. Van 4-2, ¿no? Es que la tele pone 4-3.
19: No sube el marcador del tercer gol. 4-2 y tiene la ventaja el conjunto blaugrana de 2 goles.
1: Muy bien. 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
4: ¿Cuánto le queda al añadido del Camp Nou, Edu?
5: Le quedan uno y medio para que termine el partido.
4: Oslo, ¿cuándo es? ¿La final cuándo es?
6: 23 de mayo, el sábado.
5: Eso es.
4: O sea, una semana antes de la final masculina.
6: Efectivamente.
4: ¿No? Vale. Barça-Lyon, ¿apuestas por, André?
6: Yo apuesto por el Barça porque es más equipo, pero desde luego son las dos mejores plantillas de Europa. Se han enfrentado, creo, en 3 ocasiones en la final. Ha ganado 2 veces el Olympique de Lyon, una vez el Barça, que fue en Bilbao, en San Mamés, la última. La anterior a la última, que la perdió el Barça. Yo creo que va a ganar el Barça porque es mejor equipo, pero cuidado porque es el peor rival que se podía enfrentar el Barça.
4: ¿Cuánto añaden en el United-Liverpool?
0: Han añadido 5 minutos, estamos en el 92 y medio, o sea que quedan 2 minutos y medio y está apretando ahora el Liverpool para igualar el United 3-Liverpool 2.
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10: Se acabó Camp Nou, ya está el Barça en la final, Edu.
11: Final, Barça 4, Bayern de Múnich 2, global de 5-3. En la eliminatoria el Barça estará en la final de Oslo, séptima final de Champions, la sexta consecutiva del conjunto azulgrana. Volvió Aitana 5 meses después, espera el Lyon de Jonathan Giraldez, 60.021 espectadores en el Camp Nou, el Barça a otra final de la Champions League.
10: Final en Old Trafford.
12: Con victoria para los de Michael Carrick, ha ganado el Manchester United, United 3, Liverpool 2, esto abre una pequeña brecha o una gran brecha en la clasificación de la Premier, porque el United es tercero y ya le mete 6 puntos al Liverpool. Un partido muy entretenido, empezó ganando 2-0 el Manchester United, lo empató el Liverpool y finalmente un gol de Kobbie Mainoo ha puesto el 3-2 en el marcador. Más de 30 remates, ha estado muy, muy, muy interesante el partido y con mucho ritmo.
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15: Muy buenas tardes, Tiempo de Juego. Me llamo Dani, soy de Madrid y nada, mandaros este audio para deciros que con un poquito de suerte este es el último viaje de Mérida a Madrid, porque estoy volviendo, que me amenizáis, ya que mi novia llevaba ahí 3 años viviendo y seguramente ya se vuelva. Así que gracias por hacérmelo más ameno, chicos. Y os seguimos escuchando.
10: Ah, ¿qué susto nos has dado? Este ya pasa de nosotros. Le habéis calentado con el Getafe Rayo. Y muchas gracias y buen viaje a todos los que van en el coche escuchando también. Mándenos su contestador automático con notas de audio al WhatsApp 677-580-461 al fútbol.
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10: Costas es titular, Bartra no está en el centro de defensa del Real Betis. El partido se ve en Dazón. Así

0: No estamos en las opciones de audio. Si quieres sincronizar la narración de tiempo de juego con Oliva y con Isaac Escalera, con la imagen del partido, tiene que ser a través de la app de tiempo de juego para el móvil o en cope.es. Ambientazo, como siempre, en Sevilla. Vienen a ver y a comentar el partido Oliverio, ex de ambos equipos. Hola, Oli.
1: Buenas tardes, Paco.
0: La verdad es que se... suena feo lo que voy a decir, pero se juega más el Betis que el Oviedo. El Oviedo lo damos ya por perdido. El Betis tiene 3 puntos de ventaja para defender la quinta plaza, que el Celta se te puede echar encima.
1: No, el Betis no se puede dormir. No se puede dormir porque está el Celta a 3 puntos y yo creo que el Betis lleva... yo creo que lleva toda temporada instalado en la quinta plaza y tiene que asegurarlo con al menos, yo creo que dos victorias. Así que no se puede dormir. Yo creo que el Betis en momento complicado lo ha pasado, que fue el golpe duro después del Sporting de Braga, y el efecto Isco ha tenido un efecto inmediato en la alegría, en el estado de ánimo de los béticos, del propio equipo. Ganar el Girona a última hora, empatar con el Madrid a última hora. Así que yo creo que el equipo ahora sí está en condiciones de afrontar estos últimos 5 partidos amarrando la quinta plaza.
0: Puedes quedar muy bien con la ciudad en la que vives. ¿A quién le darías hoy los 3 puntos?
1: No, mira, yo el corazón lo tengo con mi madre hoy, Paco. ¿Con quién va a tener el corazón? Hoy he comido con mi madre un buen cordero y el corazón hoy me lo llena mi madre. Mira, yo los sentimientos cuando estoy en el campo, me pasó, mira, yo hice al Oviedo goles con el Betis, al Cádiz goles con el Oviedo y con el Betis, al Betis goles con la camiseta del Cádiz. O sea, he hecho de todo. O sea, que yo voy ahora a analizar el partido y la pasión, hombre. El Oviedo es por supuesto, ¿no?, mi equipo del alma, ¿no? Pero ya sé que estoy casi como todos los ovidistas, ¿no?, un poco resignado ante el triste final.
0: Con lo bien que voy a quedar diciendo, por supuesto, al Oviedo.
2: Ya sé, sí, pero tiene que ganar los 5.
3: El Oviedo es mi madre.
1: Que el Oviedo tiene que ganar a los 5. Sí, Oviedo es mi madre, por supuesto. Mira, claro, Pedro, muchas gracias. Muy bien.
0: Ander Cotorrola, Ander.
4: Hola, muy buenas.
0: ¿Tú a quién le darías los 3 puntos?
4: Al Oviedo siempre.
0: Que ya se tira al Baracaldo.
4: Bueno, pero porque si estuviéramos, sí. Sí, sí. O sea, Baracaldo es mi madre y luego el resto de equipos, digamos.
0: Va a empezar el partido de Sevilla y ha empezado ya el de, y decía yo, Zubieta, esa noeta, el Real Sociedad de Burgos, Mauri Diáquez.
5: Hola, Paco, arratsaldeon, saludos, tiempo de juego. Efectivamente, ya están jugando el Sanse y el Burgos, primer minuto de partido, un Sanse con una racha horrible, pero lo que ocurre es que los que vienen por detrás son todos cojos. Un punto de 21 lleva el Sanse en sus últimos 7 partidos y el Burgos, que ha perdido pie, ya no está en playoff de momento y busca de nuevo encaramarse a esas plazas de la fase de ascenso. Un minuto de partido en Anoeta. Mucha gente desde Burgos, Paco, aproximadamente 1.500, igual me quedo corto. Sanse 0, Burgos 0.
0: 6:32, 5:32 en Canarias, mini ronda. Esta ya la hemos puesto, ¿no? Pon otra. Esa. En juego ahora mismo nada en primera. Recuerdo que ganó el Rayo 0-2 en Getafe, ganó el Celta 3-1 al Elche, va a empezar el Betis Oviedo. En segunda ha empezado ya el Real Sociedad de Burgos 0-0, antes el Ceuta ganó 1-2 en Gijón y el Racing 4-2 al Huesca. En baloncesto en Vitoria desde las 6, Baskonia Breogán, Roberto.
6: En el segundo cuarto, 4-25 para irnos al descanso, más 4 para los locales, Baskonia 36, Breogán 32.
0: Primera Federación, 2 partidos que deciden, uno decide el liderato del grupo segundo.
7: Sí, están los dos en marcha, los dos en el grupo segundo, en el 46, llegando al descanso, Unión Deportiva Ibiza 2, Atlético Sanluqueño 0, y efectivamente el partido del líder del grupo segundo, del Sabadell, que de momento está en el 16 y no ha pasado del empate inicial a 0, Sabadell 0, Real Murcia 0.
0: Fútbol internacional, ¿cómo va el Estrasburgo, el rival del Rayo Vallecano el jueves?
8: Hola, Paco. Hola, pues Millán. Está empatando en el 58 de juego ya, de momento 1-1 ante el Toulouse.
0: Y ahora que tenemos en Italia, la Juve.
8: Sí, la Juve, llevamos media hora de juego en Turín, de momento sin goles, Juventus 0, Elas Verona 0.
0: La Juve se duerme, le puede trincar el combo, así que le viene bien ganar este partido. El Milán Palmo, ¿no?
8: El Milán acabó
0: 2-0, yo creo.
8: Sí, iba perdiendo 2-0, acabó.
0: Sí, sí, palmó 2-0. Pues le puede enganchar la Juve al Milán en esa zona de Champions. Y en media hora añadiremos otro partido de baloncesto, el Barça-Gran Canaria y la Fórmula 1 en Miami. Sevilla-Oliva.
5: Ya tenemos fútbol en Sevilla, Paco, primer minuto y primera ocasión clara de gol, una pelota que le quedó en la media luna del área.
2: del Betis a Elías Chaira, le pegó con la izquierda una parada enviándola a córner del guardameta Álvaro Valles. Ha comenzado el Oviedo bastante fuerte en este partido. Cuidado que tiene la pelota Thiago Fernández, intenta hacer jugada con Alberto Reina, va a llegar el centro desde la izquierda, la tiene el argentino, la toca para que juegue en el centro del campo el conjunto betense, pero primera llegada clarísima, sí, del Oviedo.
3: A los 15 segundos, ¿eh?
1: Qué bien, qué bien ocupado. Elías se asoma muy bien a la frontal del área, ¿eh? Qué rápido arma el tiro con derecha, con izquierda, que por cierto, Vallés casi se la come, ¿eh?
2: Casi, sí. Porque parecía que podía ser una pelota fácil, pero el disparo con la izquierda de Elías Chaira lo complicó el portero, la envió a córner en el primer susto del partido. La primera ocasión fue para el equipo Carballón, para el Real Oviedo, en las botas del marroquí. Va a robar la pelota el Oviedo en terreno contrario, balón para Fede Viñas. El recorte de Viñas, lo traban, eso es falta a favor del Oviedo. En este minuto 2 de partido, este tipo de carajas son muy habituales en el Betis, ¿eh, Oli?
1: Sí.
2: Que no salga conectado al partido.
1: Y luego puede dar por hecho que como el Oviedo va último, que va a ser un partido fácil y de fácil nada.
2: De momento no, el Oviedo empieza asustando, Paco.
4: Porque
2: aquí
4: encima
2: en la Cartuja.
4: Los equipos de Almada, si algo tienen es energía. Luego le pueden faltar otra serie de cosas, pero el Valladolid tenía energía y el Oviedo yo creo que energía tiene. Luego le da hasta donde le da.
2: A Colombato a pegarle a la falta, es una falta que queda a la izquierda según ataca el Oviedo, le va a pegar de zurda, le pega a Colombato, saca en el punto de penalti, Abde, el balón va a caer para que juegue de nuevo el Real Oviedo, es Fonseca el que juega para que la pelota llegue finalmente a Thiago Fernández, intenta meterse por dentro, cuidado que pueda haber peligro el disparo, Álvaro Valles atrapa la pelota, murmulló en la grada escalera.
9: El segundo dispara a puerta del Oviedo en 3 minutos y hombre, la gente quiere que su equipo espabile desde ya.
1: Ha salido atrevido el Oviedo, hay que decir que el Oviedo, aunque sea último, decía Ander, siempre ha competido, solo recuerdo 2 partidos donde dimitió del partido, que fue en Vallecas y en Sevilla, en Sánchez Pizjuán. Solo esos 2 partidos realmente bajó los brazos el equipo, pero el resto de partidos...
0: Con el Elche el otro día un poquito también, ¿eh?
1: Bueno, jugaste mal, pero no por bajar los brazos, sino bajar los brazos en esos 2.
4: También hay que entender, Paco, que es un equipo que está con la presión de estar ahí abajo todo el año y eso al final te acaba pasando factura en según qué partidos.
2: Bueno, ha hecho cosas interesantes en este final de temporada. Es verdad que venía de muy atrás, ¿no? Pero, por ejemplo, cómo compitió en Balaídos ante el Celta, ¿no? Que logró ganar y además cómodamente el partido. De momento el Oviedo manda y ha salido muy valiente aquí en el Estadio de la Cartuja, el minuto casi 4 de partido.
0: ¿De público cómo estamos, escalera?
9: Unos 55.000 espectadores en la Cartuja. Olé. Hoy.
0: ¿Y buen tiempo o tormentillas también?
9: No, muy buen tiempo. Hace viento, pero estaremos en torno a los 25 grados de temperatura.
0: Pues muy bien, la Juve, ¿eh? Jugándose la Champions y está perdiendo con un equipo descendido.
8: Sí, va de cantantes el fin de semana. Debutó el señor Jackson el viernes y hoy ha marcado Bowie para el Hellas Verona en el 35 de juego. Juventus 0, Hellas Verona 1.
0: Ah, Bowie, que no te había entendido.
8: Sí, Bowie.
0: ¿Qué? Pero está descendido el Hellas Verona, ¿no?
8: Sí, pero bueno.
1: David Bowie.
0: Dale, Oliva.
2: Balón que tiene el Oviedo. Balón que tiene Javi López, intenta hacer un cambio de orientación, esa pelota se va a perder por la línea lateral de banda, primera aparición en el banquillo de Pellegrini, ¿eh?
9: Sí, que está con las manos ahora en los bolsillos, le dice a Ricardo Rodríguez que saque rápido y tenga ritmo el partido.
2: Sí, que saque rápido Ricardo, el suizo, pone la pelota buscando ya en terreno contrario, pero va a recuperar de nuevo la pelota, el Oviedo va al suelo, Fonseca dice el colegiado que no hay absolutamente nada, así que habrá saque lateral de banda a favor del Betis, la pone rápidamente en movimiento Abde para el Cucho con el tacón para los Chelso, este para Fornal para Bellerín que se incorpora ya al ataque, puede probar con el disparo, le pega, el balón sale rechazado, habrá córner a favor del Betis, ha salido bien el partido, Cotorro, ¿eh?
4: Oye, entretenido, perdona. De momento, sí.
0: Hay 33, le he preguntado a Andrea cómo iba la primera federación y el
7: y te Sabadell prometo que he dicho la verdad.
0: Iba 0-0.
7: Sí.
0: En 5 minutos va 0-2, el líder, ¿eh?, del grupo segundo, perdiendo con el Real Murcia, que acaba de fallar un mano a mano.
2: Benito, sí. Murcia que está peleando por no descender.
0: Pero bueno, ahora se ha puesto
2: un poquito más holgado.
0: Estaría octavo, pero sí. No le da para llegar al playoff.
4: Lo estás diciendo como si acabaras de descubrir Primera Federación.
0: Si no, pero en 5 minutos 2 goles la Primera Federación.
7: En este grupo lo del ascenso directo va a estar hasta la última jornada, porque ahora, luego juega el Eldense, que se podría poner líder después de que ahora falle el Sabadell.
4: Pues bueno. refresca Paco el resultado, refresca.
0: 0-3. ¿En serio? En 6 minutos, 3 goles del Real Murcia al líder.
7: Es que no, O sea, no estoy segura, no estaba mirando la tele. No sé si ha sido un gol que han anulado.
0: No.
7: Ahora,
0: vamos a ver ahora.
7: Que va con mucho retraso, vale.
4: El Sabadell de Ferran Costa es uno de los equipos defensivamente más fiables de toda la categoría, ¿eh?
0: Joder, pues el se puede poner líder. Busca el primero el Betis.
2: Minuto 6 de partido, es un balón cruzado que finalmente acabó en Aarón Escandel, en el portero del Real Oviedo. Recuerda, Escalera, con que ha salido el Betis de Pellegrini al partido.
9: Con Álvaro Vallés en portería, una línea de 4 en defensa para Bellerín, Llorente, Nathan y Ricardo Rodríguez. Centro del campo para Rabat y Fornals. A la derecha está Anthony, a la izquierda Abde, de enganche Lo Celso. Y arriba, jugando el Cucho Hernández.
2: Recoge una pelota como último hombre Nathan para jugar con Álvaro Vallés, con el portero y de amarillo del Betis. Jugando para Diego Llorente. A Bartra se le ha acabado la temporada, ¿no, Escalera?
9: A Bartra y a Ángel Ortiz, sí. A Bartra se le ha acabado por una lesión en... una fascitis plantar en el pie derecho. Y Ángel Ortiz, que volvía de recuperarse de una luxación en el hombro, se lesionó en el bíceps femoral de su pierna izquierda.
0: En la lucha por la Champions, por la quinta plaza, el Betis la semana que viene visita a la Real Sociedad.
9: Sí.
0: Partido chunguillo. El Celta al Atlético de Madrid, que también es partido chunguillo, claro.
2: Sí, son los dos próximos partidos que tienen en esa carrera por la quinta plaza. Ahora te pregunto, Pedro, si te has parado a ver cómo tiene que ser la jornada europea para que la quinta plaza empiece a ser española definitivamente. Antes está atacando el Oviedo. Va a poner la pelota en movimiento, Nacho.
9: Lo de los números es un lío, ¿eh?
0: Sí, sí.
9: Uno divide por 8, otro por 7. Si pasa a la final son unos puntos. Si no, es que es tremendo, la verdad.
0: No pasa.
2: Balón que tiene el Oviedo. Dale también para recordar el 11 del Oviedo. Escalera.
9: Está jugando con Aarón Escándalo en portería. Nacho Vidal, David Costa, Dani Calvo y Javi López en defensa. Centro del campo para Colombato y Fonseca. A la derecha Elías Chaira, a la izquierda Thiago y arriba Alberto Reina y Fede Viñas.
2: Elías Chaira, que está muy activo en este arranque de partido. Fonseca la juega, Elías con el tacón con clase, este para Alberto Reina, pisadita para marcharse de Anrabat y buena apertura banda derecha para que el balón llegue a Nacho Vidal. Va a llegar el centro de este, amaga con el centro, se le echa encima ya defensivamente en la ayuda Ricardo Rodríguez. Balón de nuevo para Fonseca, Fonseca jugando para Colombato, va al argentino, Colombato mete una pelota y la filtra bien por dentro para Reina. Reina, que le pega la media vuelta, para el guardameta Álvaro Vallés. ¿No? Otra llegada del Oviedo.
1: Está el Oviedo quitándole la pelota al Betis.
2: Sí, o sea, sí. Bueno, increíble. Quitándole la pelota, sí. Y llegando a portería. No,
1: hay que decir que hoy Almada, la alineación ha sido valiente porque ha quitado al jugador claramente defensivo en el centro del campo, que es Ivo, la primera vez que lo sienta, sí, en el banquillo, y mete a Colombato con Fonseca, que eso no lo había hecho hasta ahora.
0: Lo además, que hace es ser un equipo bastante titular, como diciendo, todavía la voy a pelear, si puedo.
1: No, pero el más titular era Ivo, el centro del campo, Paco, ¿eh?
4: Pero
1: con Ivo ha jugado todo con Almada.
4: La manera de atacar le está complicando al Betis porque Colombato se mete en zona de lateral izquierdo, Javi López va alto y entonces el Betis ahí no sabe cómo saltar y al final el Oviedo encuentra mediante esa profundidad de los laterales la manera de progresar.
0: Minuto 9 de partido, está entretenido este arranque aunque va empate a 0 y Gema Santos con HSN.
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0: Anulado el gol del Real Murcia, va solo 0-2. Solo. Dale, Oliva.
2: Ya eran muchos, ¿no, Paco?
0: Sí.
2: O sea, de cada tres hay que anular uno, ¿no? Hoy día en el fútbol.
3: Mínimo, eso mínimo. Mínimo. Bueno, el tema este de los puestos europeos, para, sí, no liarnos mucho, si los dos equipos alemanes quedan eliminados en semifinales, ya está hecha.
2: Sí.
3: Y si pasan uno, si pasa dos, si pasa uno español, no sé qué, habrá que esperar a la última jornada, pero si eliminan los dos alemanes, está, es una, eso, noticia magnífica. Eso sí, si pasan los dos, eso significaría que los dos han ganado los partidos de vuelta. Y en la final, entonces, la cosa estaría muy chula.
1: Mira, es sencillo, Pedro. O con la final sea Atleti Madrid-PSG, ya está casi hecha. Aunque la final sea Atleti Madrid-PSG.
2: Sí, que el PSG quite de en medio al Bayern es buena noticia. Y si luego metemos a uno en la final, con esa ventajita que tiene, creo que le puede dar al fútbol español, como dice Oli, ¿eh? O sea, uno hay de cada que, federación y para adelante.
0: Hay que ir mucho con el Sporting de Braga.
2: ¿Sí?
0: Perdonarle sí, lo que le hizo al Betis y que vuelva a ganar al Friburgo.
2: Que el otro día vino muy bien, el triunfo en el descuento del Sporting de Braga, para esas cuentas.
4: Y que el míster es español, es Carlos Vicens.
9: Sí, sí. Yo estuve viendo la segunda parte de ese partido y fue superior al Sporting de Braga, No vi al Friburgo tampoco gran cosa.
2: Ilia Chaira ataca el Oviedo, que es el que manda en este arranque de partido. Minuto 11 y medio tiempo de juego, cadena COPE, jornada número 34. Esta y cuatro más y se acaba la liga y llegará el Mundial. ¿Sabes cuántos partidos hay en el Mundial, Paco?
0: No.
2: Mil. Un Mundial de 1000 partidos.
0: Voy a abrir un sobre ahora.
3: Son 104, creo, pero van a aparecer
2: 104.5 de la FM.
0: Oye, en la mente maquiavélica de todos los periodistas se urden cosas. En la de Miguel Aguilar dice, pregúntales por favor qué diría el beticismo si en la jornada final, que es Betis-Levante, jornada final Betis-Levante, y el Betis estuviera clasificado ya para Champions, digo el beticismo, porque los jugadores al final siempre hay que jugar para ganar, el Sevilla dependiera de que el Betis ganara al Levante.
1: Esa pregunta ya tiene respuesta, no falta
2: tiene
1: pregunta.
2: Respuesta, sí.
1: No. Vaya fácil. Bueno,
4: somos hermanos, Bolívar.
2: Todos tenéis en el recuerdo un Betis Sporting y un Sevilla Oviedo,
0: sí,
2: en el que se hicieron la puñeta y la gente celebraba los goles del Sporting y del Oviedo.
1: Hacer preguntas más complicadas, esa es muy fácil.
0: O sea, todo el beticismo votaría que gane el Levante.
4: Celebrando los goles del Levante.
2: ¿Tú crees que habría alguna duda, Escalera, en esta ciudad?
9: No hay duda. Además, el que tiene que hacer los deberes, lo tiene que hacer.
3: El asunto
9: antes,
3: es que no si el Betis tiene que perder con el Levante, seguro que pierde. Sí. Otra cosa es que le viniese bien que tuviera que ganar el Betis.
2: Claro, sí.
3: Esa es otra cosa.
2: La quinta plaza es otra historia.
3: El cuarto de los jugadores a lo mejor no es lo mismo, pero que dejarse ganar se van a dejar.
2: Sí, sí, sí.
3: Eso es muy fácil. Que ganar ya es más difícil.
2: Bueno, hay literatura ya de esa aquí en esta ciudad.
0: A ver, que la mente para que la Liga de Villán cambia la pregunta. ¿Qué prefiere el beticismo? ¿Que baje el Sevilla o jugar la Champions?
8: Claro, esa pregunta es lo que decía Pedro, llegar al último partido que diga, si ganamos nos metemos en Champions, sí, si perdemos, baja el Sevilla.
4: Millán, que somos el lado majo de la mesa.
8: Yo estaba dando forma a lo que explicaba Pedro.
0: Que hablen los de Sevilla. A ver, ¿qué?
1: Mira. No, que está claro. Que ya,
9: no,
1: ya
9: os puede hacer una encuesta por aquí, si quieres.
2: A ver, se puede hacer una encuesta, pero
9: el Quantum
2: un descenso del eterno rival en esta ciudad.
0: ¿Jugar Champions o que baje el Sevilla?
9: Paco, a día de hoy el beticismo está muy pendiente de lo que hace el Sevilla, claro, viendo todo lo que ocurre en el día a día, el árbitro que pita mañana, las bajas que tiene la Real Sociedad, claro, o las que no tiene, todo.
2: Es que aquí
1: dos partidos cada semana.
2: La
1: final meto otra variante.
2: Betis juega dos partidos a la
1: os
2: semana.
1: Meto otra variante que se puede dar perfectamente, que la final sea de la Copa Europa, Atlético de Madrid, Bayern de Múnich, y que esa última jornada todavía no está decidida la quinta plaza si da Champions, que dependa de esa final.
2: A nivel profesional, no hay duda, Paco, los jugadores irían a por la Champions, y Pellegrini, por supuesto, pero a nivel de afición...
3: Yo creo que prefiere el beticismo que baja el Sevilla.
2: Yo creo que puede pesar eso más, ¿sí? Estoy de acuerdo contigo. Pedro. Cuidado, Elías Chiaira está atacando el marroquí en la frontal del área. Va a llegar a robarle Fornal. Ahora llega tarde. Y falta de Fornal.
9: Ha llegado tarde el contacto Fornal, sí.
4: Sí, la ha pegado.
9: Falta peligrosa.
2: Falta buena para un zurdito,
1: Colombato,
2: viene Fede Viñas.
0: Abrimos un sobre del Mundial, que ya son la colección de cromos del Mundial.
7: A ver si nos sale bien.
0: ¿Cuánto queda para el Mundial? 37 días, me parece. Porque
7: 38.
4: Ayer, creo que 40, justo.
0: Empieza el 10 de junio, ¿no?
7: Antes de ayer quedaban 39. Yo creo que 38, 11. Bueno, echad las cuentas. Mientras echas las cuentas, yo voy cantando. 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
0: No pasó nada con la falta.
7: ¿Quién va a abrir el sobre de cromos?
12: Daniel.
7: Hola, Daniel, adelante. A ver qué tienes por ahí. En el sobre.
0: Ojalá que sean todos raros, pero porque los disfruto más, ¿eh?
7: Pero va a sufrir mucho Daniel, de verdad.
12: Bueno,
4: vamos, Daniel.
7: Bueno.
12: Philip Wenne, de Austria.
0: No,
12: sí, de Austria.
0: Qué suerte.
12: Leandro Paredes, de Argentina.
7: Conocemos.
13: Sí.
12: João Félix, de Portugal.
7: Le conocemos.
4: Oye, vaya sobre tú.
12: Gutfried Roemarote, de Cabo Verde.
3: Roemarote,
7: Se nos ha complicado.
12: La ahora selección mismo alemana.
7: Cuidado.
13: Bien, bien.
12: Cristian Romero, de Argentina.
7: Vaya sobrecito, ¿eh?
12: Orjan Nilan, de Noruega.
3: Chupado también.
7: Ya, ya está. Oye, no ha estado mal.
3: Buen balón,
13: sobrado.
7: Controlábamos a la mayoría. 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
0: Chimpón, dale, Oliva.
2: Atacando el Betis, intentaba meter una buena pelota a la banda derecha, Fornal buscando el desmarque de Anthony, pero robó bien el Oviedo en defensa, estuvo atento, muy activado el equipo de Almada en este arranque de partido, intenta reaccionar el Betis con balón, la pelota la tiene Anrabat en el círculo central. Anrabat juega ya para Nathan, ahí está Nathan el brasileño tocando para Adde. Adde en banda izquierda, que de momento no ha participado apenas en el partido porque no se ha visto a la gente de ataque del Betis, Oli.
1: Ni a los Chelsea. Ni a los de media punta. Y Fornals, lo digo siempre, con Anrabat no necesita estar pegado a Anrabat. Fornals tiene que adelantarse a una posición más de media punta, a la frontal del área. Anrabat está más cómodo solo, en un 4-1-4-1. Fornals tiene que adelantar un poco el escalón y irse un poco más arriba hacia la zona donde está Colombato.
2: Balón que tiene Álvaro Valles, golpea al largo intentando sorprender a la defensa adelantada del Oviedo. Cierra y toca la pelota Dani Calvo, el balón va a quedar para Anthony. Ahí está el iluminado, intenta arrancar desde la banda derecha. Anthony que conecta ya con Fornal, que le gusta caer a ese lado para hacer el 2 contra 1. Anthony intentaba tirar un caño, pero finalmente cerró bien las piernas Fonseca y balón para el Oviedo en saque lateral de banda. Le pondrá en movimiento ya el equipo Carballón. Se han animado algunos, ¿no?, a venir desde Oviedo.
1: Sí.
2: No muchos, pero un grupito veo ahí en la grada, escalera.
12: Sí, en la gradita que está justo detrás de la portería de Aarón Escandel, pues puede haber unos 150 aficionados del Oviedo, ¿sí?
2: Sí. Balón en banda derecha.
12: Y también hay muchos repartidos por el estadio, ¿eh?
2: Sí, hemos visto muchas camisetas.
12: Muchas camisetas,
2: en esta parte de tribuna, de los seguidores del Oviedo con esa preciosa camiseta azul con los números azulón en dorado.
1: Azulón.
2: Sí, azulón. Es como viste el Oviedo con su primera equipación hoy aquí en el Estadio de la Cartuja. ¿Para quién le da el saque lateral de banda el árbitro?
12: Al Oviedo.
2: Al Oviedo.
12: Pediate y Ricardo Rodríguez, que era para el Betis, pero se lo da al Oviedo.
2: Balón que pondrá en movimiento Nacho Vidal, lateral derecho del equipo Carballón. Va a poner la pelota en movimiento el 22 del Oviedo. Tiene cerquita Fede Viñas, también a Elías Chaira para jugar en corto. Es el marroquí también el argentino el que se ofrece y el uruguayo el que viene finalmente es Colombato a recibir. Recibía la pelota Alberto Reina. Balón en largo que toca David Costas para la carrera de Elías. No puede complicar Ricardo, que juega ya de cara con su guardameta, con el portero Álvaro Valles, que intenta darle salida y rapidez a la pelota para Diego Llorente. Llorente que la pisa, viene muy cerquita en Rabat. Hemos visto una imagen antes de comenzar el partido, Paco. Una imagen que a mí me parece la imagen del partido hasta el momento. En el calentamiento, mientras todos calentaban, han estado charlando, pero un buen rato,
0: sí.
2: Isco y Cazorla.
0: Ah, pero ya decías Cazorla con Joaquín.
2: Isco y Cazorla, pero te puedo... Pero como un cuarto de hora, escalera los dos, ¿eh?
12: Sí, sí, sí.
2: Vaya dos jugones,
12: han
2: madre
12: estado
2: mía.
12: Hablando mucho tiempo, con mucha tranquilidad, imagino que de todos los temas posibles, pero vaya dos pedazos de futbolistas.
1: Santi ha jugado más partidos con Pellegrini que con Almada. Entre el Málaga, el Villarreal, ¿no?
2: Sí, es verdad.
1: El Málaga con Isco, ¿no? Y Joaquín,
2: con
1: claro.
2: Isco coincidieron en el Málaga de Champions, claro.
1: Joaquín.
2: Pellegrini, Isco y Cazorla. Ojo, lo Chelsea pone un córner. La saque el Oviedo. Aquel era buen equipo, ¿eh?
4: Vaya equipín, sí, sí,
2: sí.
4: Qué pena aquel gol de Felipe Santana en fuera de juego.
2: En Dortmund, sí, señor. Balón que tiene Ricardo y va a recuperar la pelota el Betis en línea defensiva. El Betis va creciendo un poquito en el partido, en el 20 de encuentro. Con empate a cero el marcador está la quinta plaza en juego, que puede ser de Champions para el Betis. Le acecha el Celta, que ha ganado este mediodía el Elche, a 3 puntos. Para el Oviedo todo es un... no un milagro, ¿no, Paco? No, no es ni la palabra apropiada, ¿no? No cabe... Sí, no. Es... nada, algo más, ¿no? Cuidado, el Cucho le pega. La pelota rebota en Dani Calvo. Balón que sale rechazado a banda izquierda para Anthony. Anthony que mete la pelota para el Cucho. Línea de fondo, la pone atrás. El balón rebotado. finalmente en Colombato llega a las manos de Aarón Escandel.
1: Hablando de Santi Cazorla, anunció esta semana que, bueno, dejó entrever ya, ¿no?, que era su Last Dance, su último baile, que lo iba a anunciar, pero...
2: Ahora todo el mundo hace un último baile de Last Dance.
4: Mira, ¿sí? Os cuento una de Cazorla. A mí me ha contado gente que ha trabajado con él que en las charlas de cuando están dando el balón parado y demás, él estaba en la, podía estar en la camilla del fisio, en otra habitación separada que no veía la pizarra, y el que está dando la charla decir: oye, pero Santi, ¿has oído? Sí, sí, tranquilo, es hacer esto, esto y esto. Y era que no sabía sin escucharla casi.
2: Ojo, Fornal dentro del área, la pone el Cucho, le pega, gol. Gol, gol, gol, gol, gol, gol, gol, gol, gol, gol, gol, gol, gol, gol, gol, gol, gol. Gol del Betis. Gol de Cucho Hernández. Después de un primer remate de Fornal, el balón sale rebotado, le cae perfecto. Punto de penalti, toda la portería para él, la justa a la derecha, y el Cucho Hernández, el colombiano, que marca el primero de la tarde en la Cartuja. En el 22 de la primera mitad, Betis 1, Oviedo 0.
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13: Cerebros otra cosa.
0: Está en el solo Javi López, me parece, el lateral izquierdo del Oviedo. No sé si para intentar sacarle...
3: No, es en el disparo, que igual Fornal le ha golpeado después.
2: ¿El
3: ahí,
2: balonazo
3: ¿no
2: puede ser?
0: Pero si es en el culo, el balonazo.
3: No, es que con la pierna de, en el arrastro le da en el culo.
2: Ah, mira, le está enseñando al asistente como si tuviera ahí algún roce, ¿no? Sí, en la nalga.
3: Es
2: ¿no?
3: que tira Fornals y por la inercia le golpea, vale, al final.
4: Pero esto es como la roja de Gerard Martín. No puedes cortarte el pie, el movimiento lleva así, es claro, fútbol.
3: Eso digo yo siempre, pero fíjate lo que le pasó a Gerard Martín.
12: No, pero es gol, sí.
0: Hombre, ya, es que yo he visto solo un balón hacer el culo, no daba para nada más.
2: Sí,
0: bueno, pues parecía. 1-0 ganando el Betis, que vuelve a ampliar su ventaja a 6 puntos sobre el Celta en la consecución de la quinta plaza. ¿Habrá que zampar algo antes de que empiece la Fórmula 1? Pues no, Carlos Miquel no va a pillar nada.
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0: Lo intentaba el Oviedo.
2: Lo intentaba el Oviedo y rápidamente un balonazo en largo, pero orientado de izquierda a derecha de los Chelsea, lo buscaba el Cucho Hernández. Finalmente se rehizo bien en defensa el Oviedo. La gente que por fin celebró un gol de un Betis que iba mejorando escalera.
12: Sí, que iba de menos a más. Ya lleva 9 tantos el Cucho Hernández en esta liga. Qué bien la enganchó en la primera ocasión del Betis, sí, en todo el partido.
0: Déjame que pregunte en San Sebastián quién está mejor en el arranque del Real Sociedad B 0, Burgos 0, Mauri.
15: Nada, Paco, horrible. Abrir cromos, sortear el jamón, o sea, ni un tiro entre los tres palos de ninguno de los dos. Partido realmente horrible. Sí se aprecia que el Burgos se puede estar jugando más que el Sanse, pero el Sanse también se juega, porque si hoy gana ya abriría una brecha de 8 puntos que serían casi definitivos con el descenso. Pero ya te digo, Paco, 27 minutos, partido horrendo, ni un tiro entre los tres palos. Vamos.
0: El Burgos empatando se quedaría séptimo, un puntito del playoff. Y en Fórmula 1, a punto de vivir la prueba del Gran Premio de Miami, que se ha adelantado 3 horas por las tormentas, hay algo de última hora que vamos a ver, Carlos.
14: Bueno, aparte de la pasarela de famosos y de grandes deportistas, hemos visto a Rafa Nadal, a John Ram, que han estado con Fernando Alonso, Leo Messi, Luis Suárez, también algunos actores de Hollywood. Es decir, está muchísima gente famosa en Miami.
0: Si fuera en Siberia no iban.
14: Hombre, claro. O sea, fastidiado Mayo. O sea, mira, han entrevistado en Dazón al bajista de Guns N' Roses. Y efectivamente dice, no, ¿qué haces aquí? No, pues que tenemos varios conciertos con la Fórmula 1 y he venido aquí a Miami. Bueno, pues eso. Están todos encantados de estar en Miami. Y bueno, al final lo que ha dicho Rafa Nadal es que hay que tener paciencia con los españoles. Así que, pero de momento hemos visto algunos brotecillos verdes en esta jornada de ayer. Puede acabar en los puntos Carlos Sainz, que estaría, era impensable en el inicio del año. Sale decimotercero y a ver si puede mantenerse más o menos decimoséptimo o decimoctavo, acabando la carrera Fernando Alonso. Y delante va a haber una batalla campal, ¿eh? O sea, yo no te puedo decir ahora mismo, mira que me gusta mojarme, ¿quién puede ganar esta carrera? Lo veo muy difícil.
0: Ayer al sprint ganaron los McLaren y sí, hoy no salen los McLaren arriba.
14: Y hoy depende de los McLaren, no hacen todo bien y está cuarto Norris y séptimo Piastri. Por eso digo que está todo muy abierto. Hombre, me haría cierta gracia que los dos pilotos que peor salen de la parrilla fueran fulminados en estos primeros metros por Leclerc.
0: Ahora lo vamos a ver, son las 7, las 6 de Canarias, ronda informativa en tiempo de juego.
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0: Primera división, Celta 3, Elche 1, Getafe 0, Rayo Vallecano 2, ambos finalizados en Sevilla Oliva.
2: 27, primera parte, Betis 1, el gol del Cucho Hernández, Oviedo 0.
0: En dos horas el Español Real Madrid, si Madrid no gana, Barça campeón. Segunda división, finalizado Racing 4, Huesca 2, Sporting 1, Ceuta 2, en Anoeta, Mauri.
5: Estamos a punto de llegar a la media hora de juego, Paco, empate absolutamente a nada. Partido soporífero entre Sanse y Burgos, empate a cero.
0: En dos horas Las Palmas Real Valladolid, en Deportivo Las Palmas Real Valladolid, baloncesto, dos partidos en Vitoria, Roberto.
6: Tiempo de descanso aquí en el Fernando Buesa Arena, máxima diferencia ahora para Baskonia, 5-2 Baskonia, 40 Breogán.
0: Puntualidad en el Palau para el Barça Gran Canaria, Alberdi, ¿eh?
6: En absoluto, hola Paco, muy buenas, tiempo de juego, todavía no tenemos balón al aire, consecuentemente todavía no ha arrancado el partido. Recordemos, el Barça quiere ponerse a una victoria de la tercera plaza en la Liga Endesa y el Gran Canaria alejarse del descenso.
0: Recuerdo, el Barça, finalista de la Champions femenina, le ha ganado 4-2 en la, el partido de vuelta al Bayern de Múnich. Jugará la final contra el Olympique de Lyon en Oslo. 4-2 con dos goles de Alexia. Regresó a Aitana. Fútbol internacional, el United le ha ganado 3-2 el clásico al Liverpool. Luego se juega el Tottenham en una hora. Están en descenso, ¿no? Ahora mismo están en descenso. Si gana, adelanta al West Ham, pero juega ante el Aston Villa en Villa Park, en Birmingham, que se está jugando la Champions. El Estrasburgo, el rival del Rayo, ¿cómo va?
8: Está perdiendo, acaba de marcar el Toulouse. Estamos ya en la recta final del partido, minuto 87. Ha metido algunos titulares el Estrasburgo en los últimos minutos y está perdiendo. Estrasburgo 1, Toulouse 2.
0: ¿Y la Juve en Italia?
8: Sigue perdiendo. Hemos llegado ya al descanso por la mínima, eso sí. Juventus 0, Verona 1.
0: Joder, un despedido. Por cierto, no sé si es importante en el Estrasburgo, pero se ha retirado lesionado Dieme.
8: No excesivamente.
0: Extremo derecha, 18 años. Vale. En Primera Federación
7: hay dos partidos en juego, los dos en el grupo segundo. Unión Deportiva Ibiza 2, Atlético Sanluqueño 0. Y en el 45, llegando al descanso, Sabadell 0, Real Murcia 2.
0: Y en tenis, recuerdo, Sinner ha arrasado en la final del Mutua Madrid Open de tenis 6-1, 6-2 a Zverev. Enseguida, la salida de la Fórmula 1.
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0: Ha tenido el segundo el Betis, pero va a empezar la carrera de Fórmula 1 en Miami.
14: Ya están alineados los pilotos en la parrilla de salida. Vamos a ver, están fallando en este... Bueno, están todavía llegando los de la parte trasera. Recordemos que sale Hadjar de boxes por una incorrección de su equipo con el suelo. Le descalificaron ayer. Porque eso sí, son 2 milímetros, pero ahí sí que son inflexibles. Vamos a ver, porque en lo que va de Mundial, Mercedes y Red Bull han salido francamente mal. A ver si Antonelli y Verstappen lo hacen bien, porque detrás tienen al coche que mejor sale de la parrilla, que es el Ferrari. Enseguida bandera verde, se va a retirar el comisario. Ahí estamos, motores a 10.000 revoluciones. Tienen que acelerar al máximo para que se ponga en marcha ese turbo. Un semáforo en rojo, 2, 3, 4, 5 semáforos en rojo. Se va a dar la salida al Gran Premio de Miami. Ahí está, de momento ha salido regular. O una vez más, los dos de delante, se pone de primero Leclerc, pero se cuelan los dos. Han ido a pasarle, se han ido fuera. Tanto Leclerc como Verstappen. Se toca Verstappen, trompo de Verstappen. Trompo de Verstappen que se ha tocado con Charles Leclerc. La que ha liado el pollito, la que ha liado más Verstappen cuando ha intentado volver a pista después de salirse. Ha sido un comienzo frenético de Gran Premio. Tenemos primero a Leclerc, segundo Antonelli, tercero Norris, ya están ahí los McLaren, cuarto Piastri, quinto Russell, sexto Colapinto, y detrás tenemos a Carlos Sainz, que ha hecho una grandísima salida después de la mala de ayer. Lo ha hecho muy bien y está noveno Sainz en los puntos. Excelente de momento el resultado, pero ojo que sé, ahora el que le ha pasado es un Verstappen fuera de sí, que ahora mismo está décimo Carlos Sainz. Evidentemente Verstappen es otra categoría. Noveno Verstappen, y Fernando Alonso ha perdido dos plazas. Vaya. En la salida está décimo noveno.
0: Otro toque
14: por detrás, ¿eh? Ahora es Hamilton.
0: Todos siguen en carrera, ¿eh?
14: Todos locos, sí,
0: ¿no? Es que están metiéndose por atajos. Cada dos por tres hay un par de pilotos que salen por fuera. ¿Sí? Más el mini accidente de Verstappen, que no la, que le permite seguir todavía, ¿eh? Bueno, pues ha empezado entretenido esto. Y Alonso, ¿qué pasa? Ni las salidas tiene este coche, ¿no?
14: A ver, pues no, porque es, yo creo que él no ha salido bien, porque Stroll está, decimos esto, que estaba detrás en parrilla, estaba decimos octavo, así que, bueno, se ha visto temporada y ahora veremos la repetición, pero no le ha ido bien esa salida al piloto asturiano.
0: ¿Quién lidera? ¿Leclerc?
14: ¿Quién lidera? Ahora mismo está liderando Leclerc sí. Por delante de Antonelli, tercero Norris, en la undécima posición le ha quitado el puesto Alex Albon, que ahora mismo está emparejado con Verstappen, está intentando pasarle, y estamos viendo batallas de A4, también un Alpine por medio, Max, y ojo, Carlos tiene que despertar un poco, porque ahora mismo le está pasando Esteban Ocon, sí. Digo, Pierre Gasly, perdón. Duodécimo, Sainz, vigésimo Alonso. Pero queda mucho, mucho que cortar, y ojalá esto se mantenga, esta fiereza, hasta final de carrera.
0: Tuvo una contra clarísima el Betis para hacer el segundo, Oliva.
2: La tuvo el Cucho para hacer el segundo. Antes también un centro de Fornals estuvo providencial, y Lía Chaira anticipándose en el último instante a Abde, que llegaba ya en boca de gol. Daba la sensación en los últimos instantes, Paco, que estaba al caer el segundo del Betis, ¿eh? Porque está el Oviedo un poco tocado ahora, Oli.
1: Ha sido dar un pasito adelante Fornals, acercarse sí. Dos veces al área, una gol y otra que acaba de salvar Ilías a remate de Abde.
2: Ojo, el centro de Javi López, lo va a sacar a Ricardo Rodríguez con la cabeza, saca la pelota, balón que va a recuperar el Betis, que vuelve a recuperar Abde, y Abde que juega para los Chelsea, que adelanta una pelota para Abde por el centro, llega abajo pero toca pelota, limpiamente el lateral derecho del Oviedo, dice el colegiado que hay pelota y ya está, ¿eh? A seguir jugando.
12: Quizá, ¿no?
2: Una vez que toca balón, ¿no?
12: Sí.
2: En la acción de Nacho Vidal sobre Abde.
14: Sí, pero y lo que parece es que...
3: Y no hay nada, es como en el gol.
4: El gol al Oviedo le ha hecho muchísimo daño, porque sí. Ha pasado de estar muy ordenado, de controlar el juego, de aprovechar el tiempo que tenía con balón, a ser todo más caótico, todo más desordenado, y ahí el Betis pues es superior, porque las dinámicas al final influyen en el juego y lo estamos viendo.
1: Estamos haciendo buena media hora, Oviedo, ¿eh?
0: ¿No ha pitado falta por eso?
3: No, no ha pitado falta.
0: Ha
3: detenido el juego porque el jugador del Betis
0: igual se ha hecho daño. Vale, sí, vale.
3: Sobre el gol de Cucho, recuerdo que sigue siendo el máximo goleador del Betis en esta liga, pese que es el primer gol en la segunda vuelta. No marcaba desde la jornada 18 en el Bernabéu.
1: Es que estuvo dos meses lesionado, precisamente se lesionó Oviedo en el partido de la primera vuelta. Estuvo dos meses parado. Pero está haciendo buena temporada Cucho, ¿eh? Está muy activo, de hecho, hoy, ¿eh?
4: Y lo que ha hecho en el gol es de delantero inteligente. Cuando todo el mundo se hunde para defender parado. El área de penalti, me paro y normalmente el delantero que hace eso se queda solo.
12: Lo hace casi todo bien.
1: Fuera del área se mueve muy bien.
12: Espectacular para mí.
1: Y se asocia muy bien. Y eso, el dar el toque al que te doble, quedarte parado, te queda solo.
0: 1-0, 10 para el descanso.
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16: Datos de goles. ¿Se puede concluir si este país, si esta liga es de goles de derechas o de izquierdas?
4: Con la pierna derecha.
0: Ah.
4: En el siglo XXI, 12.326 goles con la pierna derecha, poco más de 7.000 con la izquierda.
16: O sea que es de derechas, ¿no? Muy bien.
4: Somos de derechas.
16: La verdad es que da igual. 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
0: Bien, esa ha sido una caribeña. Dale, Oliva.
2: Centro con la derecha del Oviedo, que finalmente no puede cazar el delantero Fede Viñas. Balón línea de fondo. Habrá saque de portería a favor del Betis, que ahora vive mucho más cómodo en el partido.
0: Ha pitado fuera
2: y
0: de juego,
2: que
0: ¿no?
2: tiene el encuentro.
9: Ha pitado fuera de juego, sí.
2: Había pitado el fuera de juego. Habían dejado de terminar la jugada, pero levanta la bandera.
0: Ahí,
2: el
0: claro.
2: asistente. Para que sea el Betis, que tendría ahora mismo 53.6 más que el Celta con 12 por jugar. Oli, esto es el quinto puesto prácticamente casi hecho, ¿no?
1: Ah, una victoria más o un empate, va a depender mucho de lo que haga la Real Sociedad en el Sánchez Pizjuán.
2: Claro.
1: El lunes.
0: Tienen partidos difíciles los dos, ¿eh? Por ejemplo, hay un Barça-Betis en la penúltima jornada, Atlético de los Celta. Betis-Elche en la antepenúltima. Los dos juegan en casa contra equipos de abajo, Betis-Elche y Celta-Levante. Esa puede ser buena para ambos, ¿o no?
1: Sí, lo que pasa es que Paco, creo que es son 6 puntos con el Celta. Yo creo que al Celta le gana el Golaveras.
2: Por diferencia de goles, creo.
1: Sí, ahora eso es, por diferencia de goles.
2: Una diferencia
1: sí.
2: de goles que es favorable.
1: Es una diferencia de 3 partidos quedando 4.
3: Sí. El año pasado el Betis acabó la liga King, no sexto, con 60 puntos. Más o menos por ahí va a acabar este año de puntuación.
0: Sexto, no. Terminó con
3: 60 puntos.
4: No recuerdo a quién le escuché hace un tiempo que había como críticas con Pellegrini este último año. Sí. Si es un año flojo de Pellegrini, vaya. Yo quiero años flojos así, ¿eh?
3: No, es un entrenador que te asegura un puntaje, como él dice, de entre 60 y 70 puntos. Luego depende de lo que te dé.
1: Los servicios mínimos del Betis tienen que ser del quinto para arriba. Tiene 215 millones de presupuesto. O sea, no es un equipo con 50 millones o con 80. El Betis mínimo tiene que estar del quinto para arriba.
2: Es un entrenador muy liguero, muy de las ligas, de su regularidad. Luego en los torneos de eliminatoria, salvo el año pasado en la Conference, le cuesta más. Cuidado, que mal Oviedo. Línea de fondo la pone Thiago. Entró en Rabat capitado. Corner, ¿no?
9: Corner.
2: Corner a favor del Betis. Decías,
3: no,
2: Pedro.
3: Que ganó la Copa, pero es cierto que en el camino a la Copa, incluso en la final, que no fue contra un equipo muy, muy bueno, porque el Valencia de Bordalás era un equipo decente, pero no muy bueno, pues tuvo suertecilla con los cruces. Porque recuerdo que semifinales fue el Rayo.
1: ¿Sabes lo que pasa, Ander?
0: ¡Ahí va!
1: Uy, uy, uy, uy, uy.
0: No sé si hablar de penalti, pero cuando ha centrado Thiago, le ha metido los tacos en el tobillo y se los ha doblado a Anrabat.
2: A Anrabat, sí.
0: Es la línea de fondo. ¿Te da para juzgarlo?
3: Sí, estaba viendo a ver si la pelota estaba dentro del campo todavía.
2: Ah, los jugadores del Oviedo están rodeando al árbitro Escalera diciéndole, sí, eso sí, hay que revisarlo, ¿eh?
9: Y además salta todo el banquillo, dice la tablet.
1: Para mí la entrada es de penalti.
0: Es una burrada, ¿eh?
2: El balón lo agarra al árbitro.
1: Es un planchazo al tobillo.
2: Al árbitro le están hablando, uf, ¿eh? Le están hablando ahí, porque se aparta un poco de los jugadores.
0: Uf.
2: O sea, es para
3: sí, incluso la entrada
1: para
3: puede ser fuera del
1: campo. Para mí, penalti clarísimo.
3: Incluso la entrada puede ser fuera del campo, pero eso no es obvio para pitar penalti. El problema es que esté el balón dentro o fuera del campo. Vale. Que si está fuera del campo, ya no puede pitar penalti.
4: Vale. La sensación es esto último que dice Pedro.
2: El balón marca, ¿no, Pedro?
3: Claro, el balón manda, es decir, aunque la falta se produzca fuera, la pueden señalar dentro del campo, o sea, porque el reglamento ha cambiado en eso.
2: Martín González, árbitro de VAR, la está revisando, le está hablando al colegiado del partido.
3: La entrada es dura.
4: Lo que parece es que cuando le pega, el balón y el pie están fuera del campo, las dos, tanto balón como pie.
0: El pie está sobre la línea, porque se levanta hasta polvo, pero el balón no me he fijado, la verdad.
1: A Rabat, cuando te tiras así, Ander, normalmente vas a tapar el centro, pero él no va a tapar el centro, va a la pierna.
4: No, va tarde, y va tarde además.
1: Va al tobillo.
2: Da córner, ¿eh?
0: Uy. Claro,
3: es que igual...
0: Estoy viendo la imagen parada y... yo creo que un trocito del balón está sobre la línea, ¿eh? Enséñaselo a Pedro Martín a ver qué te opina él. Pero bueno, el del VAR no se ha querido complicar
4: la vida. Es el frame que ellos hayan parado
1: entrada,
4: también.
1: Es una entrada que si la veis en el centro del campo me decís que casi roja.
4: Sí. Está dentro y para mí es penalti.
1: Bueno. Es un penalti como
2: una casa. Son cosas que tiene Anrabat, ¿eh? A veces. Que llega tarde y pega.
1: ¿Sabes, Oliva? Es que él no deja la pierna solo como para tapar un poco el centro. No, va al pie.
2: Va al pie, exacto.
0: González Francés, el del VAR, se lo ha zapado. ¿Qué pasa, Miami?
6: Bueno, pues que dos accidentes en Miami. Se ha salido Hallar contra las protecciones, ha empezado a dar puñetazo contra el volante porque ha sido un error, ha golpeado con el interior y ha acabado fuera, así que abandona. Y también se ha estrellado Pierre Gasly, con lo cual tenemos salida al coche de seguridad. Han aprovechado el embrollo los españoles para adelantar puestos. Está, bueno, uno le ha venido regalado, evidentemente, a Carlos. El otro lo ha ganado en pista. Décimo, Carlos Sainz está en los puntos. Décimo séptimo, iba vigésimo Fernando Alonso, que ha pasado a dos coches. Ha pasado a Gasly y a otros dos coches más. Está Stroll décimo sexto, Alonso décimo séptimo.
0: Y
6: delante también hemos tenido lío, porque Leclerc está primero, pero le ha llegado a pasar a Antonelli, ha aguantado con la energía, le ha hecho el efecto yo-yo, ha pasado a Antonelli, y el que ha adelantado a Antonelli ha sido Lando Norris. Así que tenemos Leclerc primero, segundo Norris, tercero Antonelli, cuarto Russell, quinto Oscar Piastri.
0: Y es coche de seguridad, ¿no?
6: Coche de seguridad. Porque un accidente, sí, claro, claro.
0: Ha dejado trozos por ahí.
6: Con los dos accidentes, hay muchos trozos, hay que limpiarlo, los pilotos están perfectamente. Pero efectivamente es un coche de seguridad, de manual.
0: Volvemos a Sevilla,
2: donde atacaba el Betis por el costado derecho. El enfado en el banquillo del Oviedo
1: sigue. Almada tiene un cabreo.
2: Sí, pero tremendo, ¿eh? No para de hablarle al cuarto árbitro.
12: Claro, es que han visto la imagen repetida y han saltado antes, como he dicho, para decírselo al cuarto árbitro. Y sigue
0: pero
12: el cabreo,
0: por supuesto. La enfermedad que hay ahora mismo en el arbitraje español, consideran un pisotín, ¿eh? Mucho más grave que esto. Te avisan inmediatamente. Sin embargo, es tacos contra un tobillo que lo pilla en el suelo y lo tuerce, que es mucho más lesivo que un pisotín.
3: Sí, Paco, lo único que puedo interpretar de esta jugada es que entiendan que el balón está fuera.
1: Pero sí, Paco, pero vale, si el balón está fuera, sí. Porque el balón es la entrada, porque es la amarilla.
3: Sí, pero por amarilla no puede entrar.
12: Vale.
1: Pero el árbitro está al lado, tiene que ver que esté fuera, la patada al tobillo tiene que ver el árbitro. ¿Dónde está el árbitro?
3: El asunto en esa jugada, si tú consideras que el balón está fuera, es ¿qué? Entrar para expulsarlo.
0: Claro.
3: Es lo único, porque
0: el penalti único que no puede hacer. Pitar
3: penalti.
0: Claro.
1: Pero es que la puede valorar. Mira. Es que está cerca de la roja.
0: Por favor, mirad. Es que el balón está sobre la línea.
1: Claro, está en la línea, hombre.
2: O sea, que no ha salido.
0: Vale, no.
3: Si está sobre la línea, evidentemente es un error.
4: Yo solamente os recuerdo que en un partido que dimos aquí la semana pasada, creo que fue, hubo un agarrón dentro del área espectacular en el Rayo Real Sociedad que no se consideró penalti. O sea, ese es el nivel.
0: Este es un penaltazo, ¿eh?
1: Va, clarísimo. Clarísimo.
2: Finalista. Pues se lo ha zampado el colegiado de VAR, ¿no? Que es el que la tiene que analizar.
0: Sí,
2: menos decirle al árbitro que vaya a verlo.
0: Al de abajo no le echo ninguna culpa, ¿eh?
4: El de abajo no lo puede ver, eso.
0: Por eso, yo a ese no le digo nada.
3: Es una jugada que la carga el diablo, que solamente la puedes ver si la repetida a cámara lenta en televisión. Se acabó.
0: Ha terminado el Estrasburgo, que ha hecho el rival del Rayo.
8: Ha terminado perdiendo frente al Toulouse. Clasificatoriamente no es que afectase mucho, porque ambos están en tierra de nadie. Estrasburgo 1, Toulouse 2.
0: Se llega al descanso en Anoeta.
15: Así es, Paco, en un partido que es cierto que ha tenido intensidad de Sanse y Burgos, pero ya te digo que ni un tiro entre los tres palos, ni de burgaleses ni de guipuzcoanos. El árbitro estaba también un poco ya harto y no ha dado ni un minuto siquiera de prolongación. Jugadores al túnel de vestuarios, al descanso en Anoeta, Sanse 0, Burgos 0.
0: Con el empate el Burgos se queda fuera del playoff, pero un puntito, séptimo con 62 a un puntito. Y de Las Palmas y de Málaga, aunque Las Palmas tienen que jugar. Y con el empate la Real alcanza el Leganés, tiene 42, que son 6 por encima del descenso, aunque todavía tiene que jugar el Mirandés. Eso sí, el Mirandés juega en Almería. Fácil no será que saque puntos. Le queda un minuto y lo que quiere añadir el árbitro a la primera parte de Sevilla, ¿cuánto debería ser?
3: Pues en el gol, más lo que se ha perdido en esa jugada, 2 o 3 minutos.
0: Dale, Oliva.
2: Balón que tiene el Oviedo, la tiene Escandel, el portero del equipo Carballón, después de un disparo desde la frontal del área, muy centradito, del brasileño Anthony. El balón lo tiene el Oviedo. El Enem se terminó ya, Erin.
0: Sí,
2: con sufrimiento acabó ya, ¿no?
0: Ha ganado.
1: Sí. No, todavía no, porque...
2: No, ganado, todavía, ¿no? Queda liga, ¿no? Ahí,
0: pero si queda una jornada y le saca 3 puntos al descenso.
1: No, sí, Paco, pero hay un arrastre, que bajó el langreo, hay un arrastre.
4: Sí, no, pero independientemente de eso...
2: ¡Antoni hace! ¡Gol, gol, gol, gol! Necesita muy poquito el equipo de Pellegrini para fabricar un gol. Se juntan dos muy buenos jugadores, que son Anthony y Adde, que se conocen a las mil maravillas y que conectan a la primera. Es un balón que le queda a Anthony en la derecha. La pone al segundo palo. Ahí siempre aparece Adde. para hacer el segundo en el marcador en el 45. Primer periodo, gol de Adde, Betis 2, Oviedo 0.
16: La afición verde blanca celebra el segundo gol del Betis, el gol de Adde. 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
0: Mueve. Protesta el Oviedo que hay falta en la recuperación del balón a Colombato. Colombato ha intentado hasta coger el balón con la mano. No sé si da para revisar el arranque de la jugada. Y luego lo que son las cosas, ha cerrado mejor el segundo palo Ilias en una que tuvo antes Abde que ahora Nacho Vidal. Se le ha pasado por detrás y Abde empuja el 2-0. Banquillo Escalera.
9: El octavo tanto de Abde en Liga esta temporada. De eso se quejaba el Oviedo, de esa posible falta. El árbitro ha dado gol, ya está el balón en juego. Lo celebraron a su forma Anthony y Abde, como dos chavales que son, contentos y disfrutando de estos minutos en la Cartuja.
0: Oye, añaden 5, no son muchos.
3: Sí. Que ha habido otro gol, aparte de lo que había pasado antes, pues es que al final...
0: Bueno, el Betis hacia Champions y el Oviedo hacia Segunda. Yo creo que ya ni ganando los 4 que quedarían, que se planta en 40, se salva. O sea,
16: va a descender el Oviedo, porque tiene que descender, pero arbitralmente la recta final ha sido terrorífica. Sí, pero el día del Villarreal...
4: La acción que ha pedido ahora falta el Oviedo es la típica acción que los árbitros siempre pitan falta y nunca es falta. Sí, la del que tiene el balón, que se deja caer y se la pitan porque hace más por sacar la falta para solucionar una situación comprometida que no porque realmente le hayan hecho algo.
3: En esta reclamación el Oviedo no tiene razón en la otra, que es
16: claro. Claro, claro, claro, a eso me refiero. Hemos pasado del posible 1-1 al 2-0.
2: Balón que tiene Colombato, intentaba jugar para Fede Viñas, que se enreda con Nathan. Balón que vuelve a tener el equipo Carballón, que pierde 2-0. Que cada minuto que pasa está un poquito más cerca de la segunda división del fútbol español. Ya ni milagros ni nada, porque hoy de momento ya pierde aquí 2-0. Bailía Chaira en el centro, la saca en plancha Nata. Lo mejor de la primera parte del Oviedo es este chico, Ilias, ¿eh?
1: Sí,
2: es el mejor de largo.
0: Aquella que pudo ser el segundo de Abde, cierra él. Ese segundo, sí.
4: Lo mejor del Oviedo ha sido el tramo hasta el gol. El equipo ahí estaba bien con balón y sin balón. Lo que pasa es que las dinámicas es esto, que la primera que te llegan así un poco de calidad, pues te la enchufan.
1: A mí me parece que ha hecho una primera parte muy decente el Oviedo, ¿eh?
16: ¿En qué nos aporta?
1: El Betis ha golpeado, pero el Oviedo ha tenido mucho la pelota, ¿eh?
4: Para mí, después del gol, se ha caído un poco porque le ha hecho daño encajar ese tanto.
2: O sea, 3-3 en disparos a portería, Aguilar.
19: Sí, lo que pasa es que los del Oviedo han sido todos en los primeros 10 minutos y desde el gol pues no ha vuelto a rematar entre palos.
2: Y luego el Betis, insisto, necesita muy poquito para fabricar un gol. Y Anthony y Adde se asocian muy bien, Oli. Se conocen mucho, muy bien.
1: Mucho mejor temporada la de Adde que la de Anthony. Sí. Pero se asocian muy bien, son dos flechas por fuera. ¿Cuántos goles lleva Adde? Porque este año está haciendo goles.
3: 13.
1: ¿13?
3: 13 Adde, 13 Cucho, 13.
16: En toda la temporada y en Liga.
2: En Liga 8, Adde. 9-8.
4: Tenéis el dato de goles producidos, es decir, goles más asistencias, que es el verdaderamente bueno ese, porque te completa la foto de lo que han aportado a nivel ofensivo.
1: Hace como haga un buen mundial, plin caja, ya lo veréis.
0: Miami sigue el coche de seguridad.
14: Sigue el coche de seguridad, vuelta 10 de 57. Hemos estado viendo repetidas toda la acción de estas vueltas. Verstappen ha estado aproximadamente en... Bueno, el trompo ha sido el solo. Ha estado aproximadamente en 6 líos, más o menos. Incluido uno con Carlos Sainz, que ha llegado a decir que se cree que corre solo. Y decirte que en 20 minutos, le han dicho por radio, se espera una célula de lluvia. Todavía no sé lo que es una célula de lluvia, pero...
3: Algo malísimo, tiene que ser algo malísimo.
14: Sí, supongo que será poca lluvia, pero le han explicado así eso al piloto por la radio.
2: Que caiga en la cabeza, cuidado con la célula, ¿eh?
14: Claro. Sí. Una meba de lluvia.
2: Que caiga en la cabeza.
0: Será una nubecita.
14: Es una nubecita, creo, sí.
1: Suena muy desagradable.
0: A ver si eso afecta o no la carrera.
2: El pequeño me hablaba mucho de la célula de la lluvia y eso...
0: Te he dicho coche de seguridad, porque si digo safety car, me pega Pedrito Martín. No quiere que usemos anglicismos innecesariamente. Pero bueno, sigue el safety.
14: Sigue.
0: Después de la quali de ayer, ahora sigue el safety.
14: Del qualifying.
0: Y estamos en el extra time en Sevilla.
2: Y aquí está el match 2-0. Balón para Cucho. Cucho intentaba hacer jugada. Se va a marchar Ilias. Ilias jugando para Thiago Fernández. Intenta montar una contra el Oviedo en la última acción de la primera mitad, pero se para ya. Thiago juega con Alberto Reina. Este para Thiago. Aquí se va a acabar el primer tiempo en la Cartuja, con dos golpes del Betis. Uno del Cucho, otro de Adde. Y 2-0 para lanzarse el equipo verdiblanco en busca de esa quinta plaza, Esperemos que sea plaza de Liga de Campeones. Se acabó el primer periodo. Lo indica el colegiado del encuentro. Betis 2, Oviedo 0. Escalera.
12: Ahí se marcha la gente muy contenta al descanso. Ovación para el conjunto verde y blanco, que en 12 al paso se ha puesto 2-0. Creo que ahora no ha tenido que hacer ninguna parada en esta primera parte. Se marchan conversando los futbolistas del Oviedo con el colegiado por ese posible penalti no pitado a favor del Oviedo con 1-0 en el marcador.
2: Siguen dándole vuelta a los jugadores del Oviedo a esa acción del penalti.
0: Y amarilla, pues es que es fea, es que los tacos al tobillo y se los dobla.
2: Es muy Dan Rabat, Paco, ese tipo de acciones abajo.
0: Que lo digan a Isco.
1: Tardísimo.
0: Resumen de la primera parte. Bueno, el Betis mantiene los 6 puntos de ventaja sobre el Celta. 53, quinto clasificado. El Oviedo es último con 28. Pues nada, a pesar del año que viene. Tiros a puerta es 3-3. Tiros fuera es 0-4 para el Oviedo. Llegadas a área 9-4 para el Betis. Falta 6-1. O sea, el Oviedo ha hecho una falta. Corners 5-2 para el Betis. Y el balón un poquito más del Betis, 56%. Los mejores, Oliva.
2: En el Betis, Escalera.
12: Abde.
2: Ilías en el Oviedo.
0: El árbitro.
3: Pues Cordero Vega tampoco le podemos reprochar mucho porque esa jugada era súper complicada, pero González Francés, que está viendo las imágenes, debería haberla avisado porque la pelota está dentro del campo cuando...

0: Me gustaría que Fran Soto estuviera con la radio puesta por allí por los pasillos y dijera, pero tontos, mirar eso. Ya. O sea, a mí sí me gustaría que la sala Bor fuera permeable. Que alguien les dijera, pero estáis estos dos, seis árbitros aquí mirando esto y ninguno veis que... Es que me gustaría, yo no lo veo una injerencia en el reparto de la justicia del VAR.
1: O que se ponga en la radio tiempo de juego.
2: Claro, un
0: por eso, tú pones la radio y cuando ves a seis escandalizados, ¿qué estáis haciendo?
3: Mira, el otro día en el partido Rayo Real Sociedad, que no estaba yo aquí, que estaba yendo por la radio, es que me lo estaba imaginando. Es que cuando os estaba oyendo...
2: Sin verlo, claro.
3: Es que tiene que ser algo muy grave.
0: Sí, bueno, viste el agarrón.
3: Entonces lo mismo, que si estás escuchando lo mismo en el VAR, tío... Que tiene que ser algo muy grave.
0: Claro, por eso.
3: Vamos a actuar.
0: Dejas las puertas del pasillo de las salas Bor abiertas, todas las puertas. Entonces tú pegas un grito desde cuando, sala 3, estáis tontos. Ya está.
4: Aunque se haya reanudado el juego, Paco, o sea, y que el árbitro de campo diga, un momento, que esto es un escándalo, vuelvo atrás.
0: Mensaje, Sevilla.
1: Pues por todo eso pregunta un oyente, ¿por qué sigue pasando esto semana tras semana, sea donde sea el campo? No me lo explico. Soy bético y me duele decir esto, pero si también se conocen Abde y Anthony, pues que lo hubieran hecho el día del Braga. Venga, que ahora contra el Oviedo, que está planificando el año que viene en segunda, pues todo se ve mucho más fácil, claro. Que hay una gran parte del beticismo más favorable al ver al Sevilla en segunda que a jugar la Champions, lo saben hasta en Bruselas. Pero vamos, que no es para escandalizarse, que lo mismo sería si la situación fuera la inversa. Pregunta a un oyente qué requisitos debe de cumplir un aspirante a realizador televisivo. Estoy harto de primeros planos de la grada o de los banquillos con el balón en juego. Que me descuenten 50 euros cada vez que hacen un plano de esos. Y han llegado un par de mensajes sobre nuestros comentaristas. Dice uno que cuando oyes hablar a una persona en la radio, en este caso a Oli, yo me lo seguía imaginando como cuando jugaba, con esa forma de correr, con el pecho para adelante y esa energía. Lo que pasa es que lo he visto en una entrevista que le han hecho, en una foto actual, y le ha hecho grande para ver que era él. La barba blanca, tal, pero la misma mirada transparente y noble, como era jugando.
0: Yo seguiría poniendo fotos de entonces.
2: Estoy como el abuelo Heidi, de blanco.
1: Y otro mensaje desde Tenerife. Decidle al señor Ander Cotorro, de un tenerfeñista, que me quito el sombrero ante la afición del Baracaldo. Club y afición, señores. El club por hacer el pasillo y la afición por ser partícipes de la fiesta del ascenso con educación y respeto. Suerte en la lucha por el ascenso.
0: Que el viernes subió el Tenerife con el 2-0 al Baracaldo.
5: No es correcto eso. Subió justo antes del partido.
0: Bueno, subió justo antes, ya, pero bueno, que pues...
5: Nosotros nos comimos el que jugaran destensionados gracias a ascender.
3: Cotorro, sobre lo que me pedías antes, son 13 goles y 11 asistencias de Abde, 13 goles y 10 asistencias de Anthony, y Cucho, que es más saliente que ellos, son 13 goles y 3 asistencias.
0: Están parecidos. Hay 11 del Real Madrid, Miguelito.
6: ¿Qué tal, Paco? Buenas tardes. Un solo cambio con respecto al equipo que jugó en Sevilla la semana pasada. Entra Tchouaméni y no está, evidentemente, Mbappé, que está lesionado. Hoy juega Valverde en la banda. Y hoy juega Brahim arriba con Vinicius. Es decir, que el equipo es Lunin en la portería, Trent lateral derecho, Mendy lateral izquierdo, Rüdiger y Haus en pareja de centrales, con Tchouaméni y Bellingham en el doble pivote. A la derecha Valverde, se escorará a la izquierda el canterano Thiago Pitarc y arriba Vinicius y Brahim.
0: Si ese 11 gana, no habrá Lirón. Si ese 11 empata o pierde, habrá Lirón y el Barça será matemáticamente campeón. Vamos a llegar a las 7:30. Antes de recordar marcadores en mini ronda, noticia de Alquiler Seguro.
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2: Me acaban de regalar un libro, una novela de amor que se llama Amores Chuscos, de Chusco Valiente. Pues muchísimas gracias. Chuscos, amores chuscos, como los que me provoca Mansilla. En juego hasta ahora voy a hacer una mini ronda. En primera división, Betis 2, Oviedo 0 al descanso. En segunda, al descanso, Real Sociedad B 0, Burgos 0. En baloncesto, en Vitoria, Roberto.
3: A 6:42 para que termine el partido. Todo el pescado vendido aquí, 87, Baskonia 71, Breogán.
2: Y el Barça-Gran Canaria, ¿cómo va, Albert?
4: Gana el Barça de forma cómoda, 5 minutos 7 segundos para llegar al descanso, 36 Barcelona, 22 Gran Canaria.
2: Fórmula 1 en Miami.
5: Vuelta 16 de 57, baile en la lucha por la victoria, está liderando Lando Norris, segundo Antonelli y tercero Leclerc. Ha llegado a ponerse primero de nuevo Antonelli, ha aprovechado el lío Norris a pasar a los dos y ahora mismo sigue la batalla, pero el que se está yendo es el inglés de McLaren, 2 segundos de ventaja, viene Leclerc a 0.8 y Carlos Sainz está octavo, logrando su mejor resultado de momento de la temporada, ha pasado a su compañero Albon, pero no se puede descuidar porque le tiene pegadito y detrás Verstappen, que le dejamos el 16 porque paró con el coche de seguridad, ya está décimo, Alonso décimo séptimo, por delante de Stroll décimo octavo, abandonaron los cuatro siguientes.
2: Es un dolor ver a los Aston Martin siempre los dos últimos, pero
5: es un dolor,
2: pero bueno, ¿qué le vamos a hacer? Va a ganar el McLaren, como ayer, ya lo verás al final. Tenemos primera federación.
6: Dos partidos en juego, sí, en el grupo segundo los dos. En el 87 está la Unión Deportiva Ibiza 4, Atlético Sanluqueño 0. Y en el 55 está perdiendo el líder en casa, el Sabadell 0, Real Murcia 2.
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2: Me dice durante esta cuña Carlos Miquel, están investigando a Alonso y ojo, ya solo le falta... O sea, yo que me bajaba, levantaba los brazos y me rindo. Ahora, ¿por qué le iban a investigar?
5: Sí, no, por saltarse banderas amarillas, supongo que ha sido cuando se ha producido el incidente entre Lawson, que ha sido culpable, que suele ser un sospechoso habitual, con Gasly, que ha provocado el abandono de los dos. Bueno, vamos a ver en qué queda la cosa, si se queda en 5 segunditos solo. Pero es verdad que Fernando está luchando con Bottas, está a 0,8. Bottas además lleva el neumático blando y además recién ha parado en boxes con el coche de seguridad. Y bueno, y también vamos a ver si hay células que lluevan, porque después de aprender algo nuevo, nunca había oído eso, pues era una nubecilla, supongo.
2: Ya me estás haciendo preguntárselo a la IA. A ver, ¿qué es una célula de agua? ¿Qué es una célula de agua? La IA dice... una tontería. Una célula de agua se refiere técnicamente a la molécula de agua, H2O, la unidad más pequeña de agua compuesta por dos átomos de hidrógeno y uno de oxígeno.
8: Una gota gigante.
2: O sea, que va a caer un gotarrón.
5: Sí, va a ser la gota mágica.
2: Cambios para la segunda parte en Sevilla.
8: Escalera. No hay cambios en el Betis y en el Oviedo. Parece que tampoco.
2: Vale. ¿Queríais algún cambio Oli Cotorro en los equipos?
12: En clave bética o oviedista, de
2: pronto. Lo que quieras.
12: Pues mira, te hago un 2x1. Esos dos que estaban charlando al principio del partido, que son bastante buenos, uno se llama Isco y otro Santi Cazorla, al campo, que nos dejen disfrutarlos. Yo metería a Santi Cazorla por Fonseca, en el centro del campo del Oviedo, retraso a Reina, y Lo Celso, que está jugando en modo mundial, un poco así caminando, ahorrando esfuerzos, para caminar por el campo prefiero ver caminar a Isco el segundo tiempo que no a Lo Celso, así que quito a Lo Celso y meto a Isco.
7: Vale. Ander, puedo garantizar que no hemos hablado por privado, yo no. También quería esos dos en el campo y por añadir algo diferente, Fidalgo es un jugador que me genera curiosidad y que me gustaría ver hoy.
2: ¿Quién te genera curiosidad, perdón?
7: Fidalgo.
2: Ah, Fidalgo, vale. Empató la Juve, que no lo contamos, ¿verdad?
7: Sí, Vlahovic de falta directa. Yo creo que el portero del Hellas Verona pudo hacer algo más, pero el gol subió al marcador. Estamos ya en el 80, Juventus 1, Hellas Verona 1.
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2: ¡Tú decides! Ayer lo hizo mejor Millán. ¡Tú decides! ¡Tú decides! ¿Qué pasa, Carlos?
5: Ha pasado Fernando Alonso a Bottas. Está, decimos esto.
2: Bottas es Cadillac, que es el otro coche desastre, ¿no?
5: Exactamente, hay dos coches que están en la C, digamos, que son Cadillac y Aston Martin. Bueno, pues ahora mismo...
2: Bueno, Audi no está muy para allá tampoco, ¿no?
5: Audi sería el siguiente coche en la parrilla.
2: Claro, pero Audi y Cadillac son novatos, pero es que Aston Martin lleva ya añitos.
5: A ver, aquí hay dos motores completamente nuevos en la fabricados de cero, que son Audi y Honda. Y eso pues se nota a la hora de la verdad en los coches. Audi, la base es Sauber, que evidentemente en teoría es peor que contar con Adrian Newey con una fábrica... nueva. Por cierto, las primeras evoluciones serias de Aston Martin van a llegar en el Gran Premio de Holanda, finales de agosto, después del parón. Así que hay que tener paciencia. Ahora mismo Alonso está a 2,9 de Checo Pérez, a ver si puede acercarse al piloto mexicano. Y la buena noticia es que ahora ha parado Russell y tenemos a Sainz octavo. Bien. Que cuando paren todos... estarían un noveno, que sería un excelente resultado. Ha pasado a Albon, le está sacando 2,6 segundos y ha sido muy inteligente porque no se ha cebado con Max Verstappen, que lleva otro ritmo comparado al Red Bull con el Williams. Pero Williams ha dado un buen salto aerodinámico porque la cura de adelgazamiento la esperan para septiembre. La cura de adelgazamiento de todo del coche, que esté en peso, y eso les podría permitir luchar por ser el quinto coche de la partida.
2: Empezó Sevilla, Oliva.
8: Con una rabona en un centro de Adde, tiene muchísima calidad el marroquí, hizo una rabona para poner un centro que no pudo encontrar finalmente. El remate del Cucho Hernández, comienza atacando la segunda parte del Betis, que quiere liquidar por la vía rápida el partido, que está ganando, recuerden, 2-0 en el marcador. Confirmamos que sin cambios, Escalera.
16: Sin cambios, efectivamente.
8: Balón que tiene el Oviedo, la tiene el centro del campo, Fonseca intenta salir. Bueno, antes ha hecho una cosa en salida de balón. Nacho Vidal, increíble. Ha intentado tirar un caño. Le han adivinado la intención, ha robado la pelota de arriba y luego ha llegado esa jugada con la, de Rabona del Betis. Están... en lo que ha sido una acción que podía haber llegado el tercero para el Betis, sí. Y el partido listo.
16: Están llamando desde la grada de Gol Norte porque ha pasado algo ahí. El árbitro viene a la banda para ver si para, porque Cazorla... Claro, Cazorla es el que creo que ha avisado al asistente.
8: Sí, está en la asistencia médica.
16: Está calentando la banda.
8: Sí, ingresando en lo que es la zona que está en la portería, que queda a la izquierda de nuestra posición, Paco, en la que está ahora mismo el guardameta Álvaro Valles. Ahí ha pasado algo, ¿eh? Bueno. Con un aficionado.
12: A ver si eso está la gente llevando, ¿no? ¿No es donde está Oviedo? ¿La gente Oviedo por ahí?
8: Sí, pero la gente Oviedo está arriba.
16: Ha pasado algo.
8: Es en la zona baja, sí. Y creo que se están llevando al aficionado, ¿no, Escalera?
16: Sí, se lo lleva.
8: Sí.
16: Uf, sí, se lo llevan entre muchos, ¿eh?
8: Entre muchos, ni siquiera en una camilla. Veo como...
16: Era una camilla humana. Sí, entre todos, llevándose al aficionado. Acuden ahora más sanitarios a la zona. Y se ha parado el partido. Está el partido totalmente parado por... Ya se llevan a la persona, sí. Se lo llevan rápidamente. Y la ovación para este aficionado del Betis.
2: El look mosquetero de Bellerín, cuando le veo, me recuerda a algunos años, a algunos jugadores del año 70-80.
12: Sí, un poco Mario Kempes, ¿no? Un poco
2: no, Kempes. Pero con bigote es más McDermott, ¿no? Rocheteau, yo qué sé.
8: Polonia, también, Polonia, Paco, eran hombres de bigote.
2: Sí, pero es que encima de pelo rizadillo, es no sé, pero es que parece... de los años 70-80. Sé que estabais como locos por saber quién había ganado la Liga Suiza. Me ha mandado Escalera varios mensajes de, por favor, cuando haya campeón de la Liga Suiza, nos lo dices. Y se me ha olvidado decirlo, que lo sabe ya Millán.
17: El Thun ha ganado. Y el tema es que es un equipo recién ascendido. Ascendió el año pasado de la segunda división de
2: ¿dónde
17: Suiza.
2: ¿De el Thun? T-H-U-N.
5: De Thun.
17: Sí, es de Thun, que es una ciudad de
5: la Liga
17: unos...
5: Campeones, el Thun.
8: Es una ciudad muy bonita, Paco.
17: 45.000 habitantes, sí. Y es cantón de Berna.
8: Sí.
2: ¿Has estado allí, Oliva, en Thun?
8: Sí, he estado en Thun, sí. Hice una gira por Suiza y estuve en Thun. Sí, me pareció una ciudad preciosa, sí.
16: A Thun.
8: Da al lago.
17: Sí.
8: ¿No?
5: Buen pescado.
8: Y allí los señores han puesto a jugar al fútbol y han ganado una
17: primer
8: liga, ¿sí?
17: Título en 127 años. Les ha costado, pero ya está.
8: Sí,
2: les enseñaste tú a jugar, ¿no?
8: Sí, bueno, le dije que jugaban 11 y ya se organizaron ellos. Pero ha ganado el Thun, Fútbol Club Thun. O sea que jugará la Champions o alguna previa, ¿no?
2: En Miami.
5: Mira, esto es fácil de entender. Ya están avisando, por ejemplo, se lo han dicho a Antonelli, de que llega Light Rain en curva 6-7. O sea, vaya, chispear. Pero en dos vueltas sí que hay una mancha de agua de esas de las bonitas.
2: Oye, pero no, es que un chispeo también provoca salidas que no veas.
5: También. Es una de las razones del trompo de Verstappen, que él ha pedido perdón, pero una de las razones es pisar el piano que estaba mojado de lo que ha llovido toda la mañana. Es que también hay que tener un poquito de cuidado, aunque esté seco, como estamos viendo. De momento, y con las paradas en boxes, séptimo, Carlos Sainz, delante, Norris se mantiene de primero y además mantiene la distancia con Antonelli, tercero Esteban Piastri, cuarto Hamilton y quinto Verstappen, que está haciendo una tanda de vueltas absolutamente voladora, es tremenda. Y Alonso, decimos esto, delante de Bottas a 3 segundos de Checo Pérez.
2: Ataca el Betis.
8: Balón que tiene Anthony. Jugaba con los Chelsea y los Chelsea con Anthony. Este para el Cucho, triangula el Betis, que se gusta en terreno contrario. Balón que tiene Anrabat. ¿Le ves algún conato de vida al Oviedo en este partido, Cotorro, o cero?
18: A ver, algo siempre tienen, pero da la sensación de que ese entusiasmo con el que han empezado ya no está. Siguen manteniendo la salida de tres con Colombato, pero el resto del equipo está muy arriba. Reina está demasiado arriba y ahí cualquier pérdida te puede matar, sobre todo con Abde y Anthony enfrente.
12: Sí, pero ha perdido energía el equipo.
8: Sí, eso muchísima, ha perdido muchísima energía. Y entusiasmo y la fe en un partido que comenzó jugándolo bien. Anthony buscando a Bellerín en la línea de fondo. Ahí va Bellerín, le tapa bien a Javi López, balón línea de fondo, habrá saque de portería a favor del Oviedo.
2: Descanso, perdona, sí, Oliva, de baloncesto en el Palau, Albert.
4: Sí, siendo muy superior el Barça a pesar de las bajas, 48 Barcelona, 34 Gran Canaria, con 20 puntos, Paco, de Kevin Panther.
16: ¡Panther!
2: Eso. ¿Qué pone en tu sudadera, Oliva?
8: La marca de Williot.
2: Ah, vale, pensaba que era algún nombre de futbolista.
18: Williot Swedberg.
8: Sí, de Williot, una marca guapo, preciosa, ¿te acuerdas?
2: Muy es una bandera del Reino Unido, ¿no?
8: Sí, llevo aquí unas cuantas de banderitas, una del Reino Unido, unos cuantos de parche.
18: Son batallas.
8: La verdad es que está chula para pasear por la tarde, Paco, la sudaderita.
2: No me hagas publicidad, yo pensaba que era el nombre de un futbolista.
8: Balón que tiene el Oviedo, es una marca preciosa, ¿eh? Preciosa, nos viste en casa y estamos encantados, Paco.
16: Anda.
8: Cuidado, el centro, Fede Viñas para adentro. Gol, gol, gol, gol, gol, gol, gol, gol, gol, gol, gol, gol, gol, gol, gol, gol, gol, gol, gol. Es un centro magnífico de Thiago Fernández desde la izquierda con la bota derecha, la pone y ahí aparece un 9 de verdad que se llama Fede Viñas para rematar con la cabeza y acortar distancias en el marcador. Está en el límite Fede Viñas del fuera de juego. Veremos si sube o no. Betis 2, Oviedo 1, se revisa la jugada, Paco.
2: Nada, lo van a anular. Perro flaco, todo pulgas, pues
7: salvo que tenga la misma vista que antes, el tronco del VAR.
12: El hombro de Llorente ahí, no sé, está al límite.
18: Parece fuera de juego.
2: Fuera de juego por el hombro.
8: Esa escalera, de Viñas.
16: Y eso que Viñas, el balón.
7: Le va a meter tres en el mundial este.
2: Y sí, al final.
8: Lo anula.
2: Gol anulado.
8: Fuera de juego.
18: El Oviedo,
8: gol de Fede Viñas.
18: El Oviedo, por la manera que tiene de atacar, asume muchos riesgos porque el único jugador que hay entre la línea de tres que hacen y los de arriba es un único medio centro. Entonces, si pierdes, te pillan, pero si conectas con esas entre líneas, puedes generar cosas. Y en esta situación conectan por dentro con Reina y con Ilías, creo que era, juegan Ilías fuera y bien. Llega el gol.
12: Se está moviendo muy bien Ilías, muy bien.
8: Pues es un golpe más para el Oviedo, que podía meterse, colarse en el partido con este 2-1, pero estaba ligeramente adelantado, ¿no, Pedro Martín?
19: Sí, un poquito, o sea que está a punto de caer el tercero.
8: Sí, tiene toda la pinta. Balón que tiene el Betis. Iba a comentar antes, os escuchaba en la previa del partido del Betis, durante el choque entre Getafe y Rayo Vallecano, de una opción que preguntando por ella en el Betis, por Luis Milla me refiero, Paco, cuadra bastante, ¿eh? O sea, entre los clubes que quieren a Milla, el Betis está ahí pendiente, ¿eh?, este verano. Porque seguramente en el centro del campo tendrá que tocar cosas.
12: Arrabat está cedido, Altimira está en la puerta de salida.
8: Por eso digo.
18: Pega muy bien en ese equipo, la verdad.
12: Sí,
18: pero,
12: sí,
18: pregunta, con la cantidad de talento que tiene el Betis en el filial y en inferiores, ¿qué chico nuevo nos va a sorprender? Porque digo yo que alguien promocionará. Tienen un equipazo, el filial.
2: Va a tener que hacerla, ahí le tenéis.
8: Bueno, hay noticia, ¿eh? Ovación. Noticia en la cartuja. Vaya ovación que se lleva Santi Cazorla.
12: Qué bien la gente con el
2: cuyo. Y además quita a Fonseca, lo que tú querías.
12: Por primera vez. Claro. Ni fu ni fa Fonseca es.
16: Ovación cerrada para Santi Cazorla. Se marcha Fonseca. Vaya ovación para Cazorla, este pedazo de futbolista que pisa la cartuja.
8: Precioso el detalle de la grada, Oli.
12: Bueno, ahora falta que entréis, ahora que metan a Isco también.
8: Sí, ratito.
2: La segunda entra Cazorla. Mira, Javi Rodríguez ha puesto la comparación. Bueno, Bellerín va como si fuera Ratón Ayala, que es un jugador del Atlético Madrid de años 70.
12: Sí, es verdad, sí,
2: ratón. Melena rizadilla. Bueno, y yo creo que en el Sporting había
12: Mejido. Mesa. Mejido jugaba con el pelo así, tipo Jason Five, que jugó en el Betis también, Mejido. Pero el que lo llevaba así como él era Mesa, el jerezano.
2: Bellerín es. Nos quita años. Esto está en el 10 de la segunda parte con 2-0. La segunda parte ha arrancado un poquillo mejor en San Sebastián. Real Sociedad 0, Burgos 0.
16: Muchísimo mejor, Paco, entretenidísima. Ha tenido dos claras el Burgos y también dos claras el Sanse. Los porteros han salvado estas situaciones. 17 de la segunda, empate a cero. Pero esto está ya tremendamente entretenido.
2: Volvemos a los coches ya. Me gustaría ver algún día Fernando Alonso feliz con su Aston Martin, como está de feliz Gema Santos con su Mazda.
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2: Hoy qué ocasión del Oviedo.
8: La que ha tenido el Oviedo a balón parado. El balón no fue rematado en primera instancia, y eso que entraban dos hombres solo del equipo Garbayón, y luego le cayó la pelota a Ilías Chaira. Se le anticipó en defensa del Betis, habrá de nuevo córner.
12: Está más conectado el partido el Oviedo, ¿eh? Sí. El Betis va ganando 2-0, pero el que está realmente conectado al partido es
7: el Oviedo. Betis lo ve hecho y ya está.
12: Claro, y sabe que tiene
8: eso
12: pegada,
8: parece.
7: Y dice, ya me caerá el tercero en una contra.
18: Y el Oviedo va dando a ratos signos de tener todavía esa energía que tenían en el inicio y que perdió con el gol.
8: A correr el Betis, esto le encanta al equipo de Pellegrini. Tiene metros por delante el balón, va a llegar para Antoni, va iluminado con el exterior del pie buscando a Adde. Se cruza finalmente en la trayectoria de esa pelota Nacho Vidal, pero sigue el ataque del Betis. El balón que pone Adde, el Cucho, ¡qué genialidad! ¡Gol, gol, gol, gol, gol, gol, gol, gol, gol, gol, gol, gol, gol, gol, gol, gol, gol, gol, gol, gol, gol, gol, gol, gol, gol! Chito Hernández. Es un balón desde la izquierda de Adde, por bajo, y él con un toque sutil, pierna derecha, al otro lado de la portería de la Oviedo, al palo izquierdo la ajusta y hace el tercero para el equipo de Pellegrini en el 13 de la segunda mitad. Doblete del Cucho Hernández, Betis 3, Oviedo 0.
0: Tercer gol del Betis, y es lo que hay, que se dice en Asturias. 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
7: El Betis te puede pillar y te pilla. No entiendo el despejín que ha hecho Nacho Vidal.
12: Bueno.
2: La ha mandado así a un costado diciendo, sí, toma, seguir el ataque, pero ahora desde la banda. En vez de pegar un zurriagazo y quitársela de encima. No he entendido. Pero bueno, cayó el tercero, banquillos, escalera.
16: Sí, llega con este tanto a los dos dígitos goleadores. El Cucho Hernández en liga ya lleva 10. Y justo cuando marcaba el Cucho, mandaba a Pellegrini a calentar a Isco Alarcón. Y ya tiene el Betis dos cambios preparados. Marroca y Riquelme.
7: Ha puesto David Jiménez en el canal de Tiempo de Juego en WhatsApp. Los canales de WhatsApp se buscan abajo en los signitos que hay cuando abres el WhatsApp. Pues ahí te vas a novedades, vienen los canales y ya está. Ha puesto esta encuesta. Si fuera bético, preferiría que el Betis se meta en Champions que descienda el Sevilla. ¿Cómo creéis que va la votación? No es una rase total, ¿eh?
18: Que descienda el Sevilla.
7: Sí. Que descienda. 560 votos contra 392. El Betis se meta en Champions, 3-9-2, que descienda al Sevilla, 560.
12: Aunque os parezca complicado entender desde Madrid, si estás en Sevilla, o sea, es una encuesta fácil de resolver, como la pregunta de la primera parte.
7: No, es complicado entender.
12: Que si estás en Sevilla y conoces el día a día de Sevilla, la encuesta sale fácil.
7: No, pero que no es complicado de entender.
12: Ah,
7: Me lo imaginaba, por eso lo pregunté por si malo.
18: El gol de Cucho es una acción de delantero, de poner envidia a los chavales, ¿eh? Porque primero se separa de David Costas como para hacerle entender que él no va a atacar esa zona donde acaba rematando, y luego aprovecha que se queda fijado mirando al balón el central del Oviedo para comerle el espacio que tiene por delante y luego sacarse un remate, que eso ya es calidad tremenda.
7: ¿Ha pasado algo en Miami en los últimos minutos?
5: Bueno, lo que ha pasado es que por el baile de boxes ha tenido mala suerte con el... Bueno, se ha llegado a poner líder Max Verstappen porque había parado con el coche de seguridad, pero lógicamente lo ha perdido porque tiene 23 vueltas de neumático duro y los demás van con rueda fresca. Antonelli ha parado antes que nadie y le ha servido para adelantar a Lando Norris. Ahora está líder de nuevo Antonelli. Por cierto, hay un drive-thru para Valtteri Bottas, eso es bueno para Alonso. Antonelli primero a 1,3. Lando Norris, tercero Verstappen, cuarto, increíble, hay fiesta en Argentina, no ha parado todavía, es verdad, Franco Colapinto, quinto, George Russell pegándose con Leclerc. Tenemos a Sainz después de parar un décimo, pero cuando paren los dos de delante va a volver a la novena posición. Y Alonso está décimo cuarto, ha parado Checo Pérez y también ha parado Lindblad, tendrá que hacerlo él próximamente. Y buena señal, van a investigar las banderas amarillas de Alonso después de la carrera.
7: Bueno, cambios en el Betis.
16: Doble cambio, se marchan Fornals y Antony, se pone en pie la cartuja y entran Marroca y Riquelme.
7: O sea, Isco todavía con 3-0, ¿no?
8: Isco no acaba de estar bien.
16: Lo ha puesto a calentar justo con el 3-0 y tendrás 15 minutos o así.
8: Mira, esta semana dio una entrevista a Paco, decía que él sigue teniendo dolor jugando.
2: Ah, pues entonces.
1: ¿Termina el partido de la Juve en Italia? ¿Ha tropezado?
17: Sí, ha tropezado. Ha empatado ante el Hellas Verona. Como decías, un equipo ya prácticamente descendido. Está ahora la Juve cuarta. Le saca solo 3 puntos al Como. Quedan 3 partidos. ¿Bueno? Así que vamos a tener lucha hasta el final por esa cuarta plaza de Champions en Italia.
1: Termina el partido de baloncesto en Vitoria, Roberto.
21: Cómoda victoria de Baskonia por 28 puntos. Máximo anotador Marcus Howard, 71% en tiros de 3 para el equipo vasconista. Al final en Vitoria, Baskonia 112, Breogán 84.
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1: Va a buscar el de la honrilla el Oviedo.
8: Eso busca el Oviedo, Paco, en este minuto 18, balón que pone Cazorla, el remate, llegando en el segundo palo, que intentaba
2: siempre
8: y de
2: Viñas.
8: Hecho llegó a conectar Fede Viña, se marchó, desviado, saque de puerta para el Betis.
2: El España-Uruguay no va a ser decisivo porque estaremos ya clasificados, pero en Uruguay, que es algo genético, a pundonor, a ver quién gana a Valverde o Fede Viña. Es que tienen unos tíos que se pueden estrellar contra...
8: Bueno, y el niño de Salazar, Rodrigo, el que juega en el Sporting de Braga, que ahora ha salido de una lesión, ese tiene un cañoncito... Hombre, no llega al nivel de Valverde, pero le pega que la parte. No,
2: lo que hablo es del carácter, de la entrega del 115%.
18: A lo que estás diciendo hay que añadirle un pequeño matiz, que es que encima les entrena Marcelo Bielsa. O sea, quiero decir que hace los equipos
2: no sé
18: todavía
2: si encima,
18: más...
2: ¿eh?
18: No, me refiero a que les va a hacer correr mucho más de lo que ya correrían solo con su orgullo.
2: Por eso
18: porque
2: digo
18: Marcelo Bielsa, y a mí me lo ha dicho gente que ha trabajado con él, dentro de lo que él, que es una persona que el conocimiento futbolístico no le ganas, su toma de decisiones va en función de qué jugador corre más.
2: Pero yo
18: a mí me dijeron una frase que era, Marcelo quiere jugadores que corran y no jugadores buenos técnicamente.
2: Pero que, te digo, información de dentro, que es que no le pueden ver la mayoría de la selección.
18: Bueno, entonces sí que, entonces retiro todo lo dicho.
2: Claro, es verdad que al Atlético le hizo correr lo que nunca ha corrido en su historia nadie.
18: No, y al Marsella, y al Leeds, y a todos los equipos, sí.
2: Pues hasta que lo reventó. El Atlético llegó a finales y tal, pero reventado. Vamos a llegar a las 8, enseguida la ronda y primera conexión con el Español Real Madrid.
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1: Son las 8, las 7 en Canarias. 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
1: Yeah. Tenemos fútbol, tenemos Fórmula 1, situamos Miami primero, Carlos.
5: 24 vueltas para Miami, sí señor. 24 vueltas para el final, primero Antonelli, segundo pegado Lando Norris, que está chuchando con todo, está a 1,1, enseguida se puede colocar en posición de modo adelantamiento. Tercero Verstappen, cuarto Leclerc, quinto Russell, sexto Piastri, que también está intentando atacar al otro piloto de Mercedes. Noveno ahora mismo Carlos Sainz, se ha normalizado la carrera, está justo detrás de Colapinto a 6,9 segundos. Para en boxes, no para en boxes, perdona, le pasa al Imbla a Fernando Alonso, que está alargando mucho su parada y que está ahora mismo 15º.
1: Fútbol, primera división, jornada 34, después de esta 4 para el final. En primera y en segunda quedarán 4. En primera, hoy Celta 3, Elche 1 y Getafe 0, Rayo Vallecano 2. En Sevilla, Oliva.
8: Estamos en el minuto 21 y medio de la segunda mitad, Paco. El Betis lanzado hacia la quinta plaza, que puede ser de Champions. Betis 3, Oviedo 0.
1: En una hora, Español Real Madrid. Enseguida estamos allí. El partido del Alirón o no. Si el Madrid gana, se aplaza el Alirón. Si el Madrid no gana, empata o pierde, el Barça ya será matemáticamente campeón. Segunda división, jornada 38, se han jugado hoy el Racing 4, Huesca 2, Sporting 1, Ceuta 2 y está en marcha el Sanse Burgos Mauri.
29: En el minuto 29 de la segunda mitad da la impresión de que el marcador se va a mover. De momento no lo hace, pero da que va a marcar Sanse o Burgos están lanzados hacia la portería rival. 28, como decimos, de la segunda. Sanse 0, Burgos 0.
1: En una hora, Unión Deportiva Las Palmas, Real Valladolid. Los primeros por subir, el Real Valladolid por mantenerse. Para mañana, Sevilla-Real Sociedad en primera, decisivo para la salvación del Sevilla. Y Almería-Mirandés en segunda, decisivo arriba y abajo. Fútbol internacional. El partido de la jornada, el clásico inglés, se lo ha llevado el United 3-2 al Liverpool. Ha empezado el Tottenham, que está en descenso, y si gana saldría de él.
17: Ha comenzado su partido en Birmingham ante el Aston Villa. En Villa Park llevamos un minuto y medio de juego y ya ha fallado el Dibu, una jugada en salida de balón que ha ocasionado una ocasión del Tottenham. 2 de juego, Aston Villa 0, Tottenham 0.
1: En baloncesto han ganado todos los de casa. Por la mañana el Madrid, el Manresa y el Bilbao Basket. Por la tarde el Baskonia, el Breogán. Y ahora lo está haciendo el Barça, el Gran Canaria. Albert.
3: Sí, sigue con ese más 14. Acaba de arrancar la segunda parte. Minuto y 15 segundos del tercer cuarto. 48 Barcelona, 34 Gran Canaria.
1: Primera federación. Si la aprovecha el Eldense, puede haber cambio de líder en el grupo 2.
4: Ha terminado en este grupo el Unión Deportiva Ibiza 4, Atlético Sanluqueño 0. Ey. Y efectivamente está perdiendo el líder, el Sabadell, en casa. Minuto 85 de partido. Ya, Sabadell 0, Real Murcia 2, a las 8 y media, en 27 minutos, arranca el partido del Eldense, el perseguidor a 2 puntos, está ahora mismo, juega en casa, Eldense Marbella, si gana, efectivamente habrá cambio de líder.
1: Y además, triunfadores del domingo, el Barça femenino, que se mete en su sexta final consecutiva de Champions, será contra el Olympique de Lyon, tras ganarle 4-2 en la vuelta al Bayern de Múnich. Y Yannick Sinner lleva 5 Master 1000 consecutivos. Ha ganado en Madrid, ha arrasado en menos de una hora. Se ha liquidado el Zverev con un 6-1-6-2. Hasta aquí la ronda.
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1: Yeah. Aunque está liquidado el Betis 3, Oviedo 0, pedimos el permiso. Con permiso del Estadio de la Cartuja, visitamos ya, estáis abiertos, ¿eh? Si pasa algo en el Real Betis 3, Real Oviedo 0, el Español Real Madrid, con los comentarios de El Gran Guas, Poli Rincón y Alfredo Relaño. Ya están allí, como siempre, Quique Iglesias. Y hoy, espérate, que va a entrar Isco en Sevilla.
6: Sí, va a entrar Isco, se marcha Lo Celso, se pone la gente en pie. Doble cambio del Betis, se marcha en Rabat y entra
1: que
6: de
1: no
6: Osa.
1: Se crucen Isco y en Rabat, por favor.
9: Se van a cruzar, Paco, cuidado.
1: No se
6: ahí
1: la mano.
6: Se dan la mano los dos, se dan un abrazo.
1: ¿Le ha roto algo en la mano?
6: No. Por ahora está bien, Paco.
1: Se acercó
6: ahí
1: con
6: se va
1: cuidado.
6: A marchar Lo Celso.
9: Sí, cuidado.
6: Y vamos a escuchar la ovación a Isco Alarcón. Ahí entra Isco.
2: Que volvieran Gordillo, Joaquín y Poli Rincón,
1: que nos vamos a Barcelona, el Español Real Madrid, con Quique Iglesias como siempre y también con Miguel Ángel Díaz Miguelito y Manolo Lama. Hola Manolo, muy buena.
10: Hola Paco González, hola. Tiempo de juego, cadena COPE. Hoy es el día de la madre, por tanto Paco, ay mi madre como se salve el Español, ay mi madre como el Madrid no consiga la victoria, cantarán los del Barça el alirón. Para ello Arbeloa pone todo lo que tiene y todo lo que tiene son 11 nombres propios, Miguel Ángel Díaz Boyarizo.
11: ¿Qué tal Manolo, Paco, Pepe oyentes de Tiempo de Juego? Sí, afronta el partido con 6 bajas por lesión, una por decisión técnica, Dani Ceballos por segunda jornada consecutiva. El Madrid que ahora mismo está a 14 del Barça, 6 por encima del Villarreal, que ahora parecen muchos, veremos a ver si acaban pareciendo pocos. Solo un cambio con respecto al Villamarín, entra Tchouaméni, no está Mbappé. El equipo es Lunin en la portería, Tren lateral derecho, Mendy lateral izquierdo, Rüdiger y Hausen en pareja de centrales, con Tchouaméni y Bellingham en el doble pivote, a la derecha Valverde, a la izquierda Thiago Pitar, arriba Brahim y Vinicius.
10: Bueno, pues es la confirmación de la alineación que va a presentar el Real Madrid, que repito, lo ha contado Miguel Ángel Díaz Boyarizo, si consigue la victoria, de momento no permitirá que el Barça cante el alirón y enfrente el Español de Manolo González, un equipo que necesita ganar, que lleva en todo el 2026, que no los tiene, y para ello, ¿con qué sale el equipo, Perico, Quique?
13: Hola, ¿qué tal, Lapa? Buenas tardes, aquí estamos, el milagro del Español con estos 11 jugadores. Dimitrovic en portería, Omar El Gilali, Calero, Cabrera, Romero en defensa, Urco, Edu Expósito en el centro del campo, dobla lateral por la derecha, es decir, que juega Rubén Sánchez de extremo, Terrats media punta, Dolan por la izquierda. Hoy el delantero que va a ser el goleador del Español es Roberto Fernández.
10: Bueno, pues también tenemos la confirmación del equipo españolista, del equipo perico. Hay que destacar, como bien anunciaba Miguel Ángel Díaz Boyarizo, no está Mbappé, no está Ceballos. ¿Ha venido el presidente del Madrid, Miguelito?
11: No ha venido Florentino Pérez. Sabes que este año está viajando poco. Ha estado en Manchester, estuvo también en Arabia, pero no ha venido al partido. No está Kylian Mbappé, que ha sido noticia en las últimas horas. Gran parte de la afición enfadada con el francés, que está lesionado y que va a intentar llegar al Clásico de la próxima semana. Recordar además que es el único apercibido, por lo tanto, ninguno de sus compañeros, si ve amarilla, podrá jugar la próxima semana en el Camp Nou.
10: Bueno, no ha venido Florentino Pérez, pero ¿cuánto público va a venir aquí? ¿Cuánta gente va a estar presente en el estadio de Cornellà, Quique?
13: Bueno, hay 34.000 abonados. Ha estado lloviendo hasta hace 10 minutitos, una lluvia fina, pero molesta. Yo creo que sí, que habrá gente hoy, una entrada similar a las de los grandes partidos, 33.000 espectadores, y la primera bronca hace un rato se la ha llevado Jesús Gil Manzano, que es el árbitro del encuentro, que vuelve aquí a este campo. Hace 3 años que no pita aquí en este estadio. Gil Manzano empujó al Español a irse a segunda división en aquel arbitraje en Valencia hace ya 3 temporadas.
10: No se lo recuerdes a Tomás Guas, solamente te digo, Paco, que hoy hay una gran pregunta. ¿Qué es lo que quieren los pericos? ¿Qué es lo que quieren los españolistas? ¿Qué es lo que quieren ver hoy? ¿Que gane el Madrid para retardar el alirón del Barça? ¿O ganar, ganar y ganar para seguir seguramente una temporada más? Todo ello lo vamos a descubrir a partir de las 9 de la noche, cuando ruede el balón y cuando, señor Díaz, señor Iglesias, comience el que va a ser partido de la jornada del tiempo de juego de la cadena. Castaño.
2: Puede ser el partido del alirón, y ya que tengo a Ander Cotorro, de vez en cuando conviene recordar, para la gente más joven, de dónde viene la expresión alirón, que en teoría viene, Ander, de mineros ingleses, o británicos al menos, que estaban por Vizcaya y escribían, cuando encontraban en una mina hierro, una veta rica de hierro, All Iron, A-L-L-I-R-O-N, que he leído en español es alirón.
0: Alirón.
2: Pero luego ya me he perdido la explicación. ¿Por qué se une eso con el fútbol?
18: Eso no te lo sé decir. Sí te sé decir que, y no sé si voy a contarlo exactamente, pero el hecho de que uno de esos ingleses llegase y dijera lo de All Iron significaba que los que trabajaban allí como que ganaban algo extra, ¿no? Como que les pagaban algo extra.
2: Mucho hierro, tal.
18: Eso es, como que ganan un premio, no sé exactamente cuál. Entonces, cada vez que llegaba un inglés y decía All Iron, alirón para ellos, era pues fiesta en el sitio de trabajo.
2: Y entonces empezaron a matarlo los seguidores de fútbol en Vizcaya, el alirón, ¿no? Suponía que era algo...
7: Los títulos del Atleti.
2: Festivo, vale.
18: Sí, sí.
2: De vez en cuando lo recuerdo, pero es que nunca me acuerdo la conexión exacta que había entre las minas y eso, pero vamos,
18: yo sería eso. La conexión no sé cuál es. Sé que era, pues eso, que era fiesta lo de cuando venía el inglés y decía que era todo alirón.
0: En la serie esta de Juego de Caballeros, sobre la historia del, bueno, los albores del fútbol, la Copa Inglesa, sí, y tal, sí. Se habla un poco de eso, que es el nacimiento del fútbol profesional, que no podía existir. Un jugador no podía cobrar por jugar al fútbol, pero, claro, le daban trabajo en tal fábrica, no sé qué, porque el presidente de esa empresa era de no sé qué equipo, y así empezó un poco todo.
2: ¿Nos hemos perdido algo en Sevilla?
8: No, el Oviedo lo sigue intentando, pero el partido lo tiene muy sujeto el Betis ahora mismo con este 3-0. Antes una buena acción de Hassan, que se intenta meter de nuevo dentro del área, pero le roba bien la pelota Ricardo Rodríguez. Sigue el 3-0 en el marcador, Paco.
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2: 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En la ronda de las ocho hemos dicho que iba a 0-2 el Sabadell, va 2-2. El Real Murcia marcó goles en el minuto 17 y 18, y esto, el Sabadell se ha marcado en el 85 y en el 90. Y todavía queda tiempo, así que...
0: ¿Queréis que esté yo tranquilo?
2: Sí, no, no, en Primera Federación es... ¿qué pasa en Miami, Carlos?
5: Bueno, lo que está pasando es que no para Fernando Alonso. Lleva 39 vueltas desde que se empezó la carrera, y no se detiene el piloto asturiano con ese...
2: Mi vieja estrategia, aguantar hasta el final.
5: Tu vieja estrategia, hasta que ya te saquen la bandera. Bueno, de momento está 15º Fernando Alonso por delante de Checo Pérez. Lo tiene a 10 segundos. Yo creo que va a poner el neumático rojo al final para divertirse. Y tenemos batalla por la victoria muy emocionante, porque ahora está 1-1, pero ha estado mucho rato a 0-8. Norris de Antonelli no consigue pasarle, eso sí. Y fíjate lo que es hacer las cosas bien en boxes. Ha parado con el coche de seguridad, el único, Verstappen, y ha pasado del 11º al podio. Está tercero, por delante de Leclerc. De pie. Luego ha tenido que correr mucho con el neumático duro también, ¿verdad? Pero cuarto Leclerc, que puede a lo mejor arrebatárselo. Y a 3,4 segundos lo vendrían Piastri, Russell y Hamilton. Y Sainz está noveno, por detrás de Colapinto, pero tiene margen con su compañero Albon, lo tiene a 5,7 segundos.
2: Gol importante en la Premier.
12: Sí, ha marcado el Tottenham, marca Gallagher, el ex del Atlético de Madrid. Saque de banda largo, lo rechaza la defensa, le cae en la frontal del área y ahí rasito bate al Dibu Martínez. En el 13 de la primera mitad marca el Tottenham en Villa Park, Aston Villa 0, Tottenham 1.
2: El Aston Villa de Emery está quinto y tiene 6 puntos de margen sobre el sexto, que es el Bournemouth de Iraola, para jugar Champions, digo. Le hace falta más falta al Tottenham, que ahora mismo saldría del descenso, caería el West Ham. Sevilla, Oliva.
8: Balón que tiene el Oviedo, la gente, la grada que se divierte con este partido que tiene el Betis en el bolsillo, que se dispara en la quinta plaza, que le saca ahora mismo 6 puntos al Celta de Vigo, que le saca 9 puntos al Getafe y al Athletic Club de Bilbao, y 10 puntos a la Real Sociedad a la espera de lo que haga mañana el equipo donostierra en Sevilla, aquí mismo en el Estadio Ramón Sánchez Pizjuán. Se han acordado hace un ratito también del eterno rival, ¿eh? Aquí en la Cartuja Escalera.
7: Sí, cantan el que no vote sevillista y ya con la victoria en la mano se acuerdan ya de lo que pase mañana. De mañana, sí, por supuesto que sí.
14: Deben estar votando con los móviles a la encuesta todavía desde ahí.
5: Vota la gente en la grada. Seguro.
8: Van dos cambios en el Oviedo.
7: Sí, doble cambio en el Oviedo. Se marcha Fede Viñas.
14: Entra Borbas.
7: Y entra Borbas.
8: Sí. Y el cambio en el lateral derecho,
14: el lateral,
8: ¿no?
14: Sí, sale Lucas el capitán, canterano, por sí, Nacho.
8: Lucas Aijado.
7: Lucas Aijado y se marcha Nacho Vidal.
17: Es una pena porque...
8: muy mal, Nacho Vidal hoy. Bastante mal.
17: Quitando el inicio igual, es que es una pena porque el Oviedo cada vez que intentaba sacar un poco la cabeza y estaba ahí bien, ha venido un golpe del Betis que le ha hundido un poco más. Se ha visto con el 1-0 y luego con el 2 y con el 3.
8: Ahora, ¿quién aplaude en escalera?
7: El Cucho Hernández, que ha hecho un partido muy completo.
14: Buen partido el Cucho, sí.
7: Y entra el Chimi Ávila en su lugar.
8: Entra el Chimi. Pablo García lo han bajado hace más o menos un mes. Paco Cotorro Oli le han bajado el filial, sí, y tanto que lo ha notado el filial.
2: A salvarse, el pero si sí lo hubiera mandado Oviedo hace 4 meses tampoco pasaba nada.
8: Ahí estuvo el asunto, Paco, ahí estuvo.
7: No descarto ni mucho menos, bueno, no descarto. Es probable que salga la temporada que viene.
8: Sí. Que le busquen una.
7: Incluso equipos como el Ajax, aunque ahora no está muy bien tampoco en su liga.
2: Que pero... no se vaya para allá, que se fue Raúl Morro y no le dieron bola.
7: Pues están bastante interesados en él.
14: Y por parte del Oviedo, Fede Viñas, Paco, yo creo que en segunda no va a estar con el Oviedo.
2: No.
14: Aparte, porque es propiedad de Pachuca, pero claro, es que te digo porque sonaba aquí que estaba River Plate. Pendiente de Viñas.
17: El Oviedo tiene un par de jugadores que no son para estar en segunda el año que viene.
14: ¿Y sabes qué pasa, Ander? Que encima el Oviedo no ve un duro. Pasa como con la operación de Alemão al Rayo Vallecano. Viñas es de Pachuca, no es del Oviedo. O sea, que el Oviedo no ve ni un duro.
2: ¿Quiénes
14: o sea,
2: crees que no tú que nada, no son de segunda, Ander?
17: Mira, yo creo que Fede Viñas podría jugar en primera división. Reina, tengo un poco ese. Me parece ese jugador que es para segunda muy bien, para primera
14: Reina,
17: igual.
14: Reina, depende de qué equipo.
17: Sí. O sea, Reina tengo la duda, pero le podría meter también. Y luego Ilías, a mí me gusta.
15: Y Aarón Escandell.
18: Ah, bueno, claro, sí, Yarón, sí, sí.
2: Y Ilías es del Oviedo, ese sí que si quiere vender, sería caja para el Oviedo.
18: La duda con Aarón es si es que ha tenido una temporada de estar muy inspirado o si es capaz de repetir el nivel, pero la oportunidad se la daría.
14: Y luego, Paco, el Oviedo tampoco tiene tantos, ¿eh? Hay tres o cuatro cedidos en el campo, tres o cuatro que son de Pachuca.
2: Cuatro o cinco de treinta y tantos.
14: Claro.
2: Que no sacas
14: el nuevo. Santi que lo va a dejar. De
5: que tiene que hacer un equipo nuevo en segunda, vamos.
2: Oye, estaban nuevo. Fichados, dijimos el otro día, dos, Pablo Sáenz del Granada y Jacobo del Córdoba.
8: Le sale jaleado de Osa en una carrera potente, va al suelo el colombiano, pita la falta de Sibo. El colegiado del encuentro, falta a favor del Betis.
14: El medio centro africano del Ceuta, que no me acuerdo del nombre.
18: Ah, Jones.
2: Sí, Jones, lo dijimos, es verdad. Verdad.
18: Y te podría meter Colombato en según qué equipo, seguramente un recién ascendido.
2: No sé.
18: Voy a pero más
14: a mí la pena que me da es que
5: ya me parecen muchos, ¿eh?
14: Que el Oviedo no vea duro. Vendieron a Alemão, el Oviedo no vio ni un solo duro. Van a vender a Viñas y no va a haber ni un solo duro el Oviedo.
2: Termina en Primera Federación el Sabadell 2, Real Murcia 2. Si gana el Eldense al Marbella, y el Marbella está en descenso, empatarían, no sé cómo está el golaveraje entre ellos, empatarían en lo alto de la tabla en el grupo segundo de Primera Federación. He visto alguna muy buena parada del portero de la Real Sociedad B, pero sigue el 0-0 en Anoeta. ¿Cuánto queda?
29: Sí, sí, salvó Fraga en un cabezazo, una media parábola, el balón se colaba, hizo una parada a dos manos, una cosa bastante rara en la raya de gol, pero se salvó el Sanse. Ahora mismo se cumple el tiempo reglamentario, todavía no ha sacado el cartel de la prolongación, empate a cero en Anoeta. A la espera de cuánto se prolonga este partido.
2: A la hora de la pasta todo el mundo aparece a reclamar lo suyo, ¿eh? Alberti desde el Palau, Albert, Palau.
5: Sí.
2: El Girona tiene un 50% de lo que se gane por Ilías. Es que sí, no perdonáis
15: sí,
2: nada.
15: Si no es un 50, un 40, porque lo tuvo que vender de forma obligada cuando subió el Oviedo, con lo cual recibió muy poquito, pero en ese contrato de venta ya antes el Girona se había reservado una opción si el Oviedo vendía a Ilías Chaya.
14: Nos no quedamos tiesos, no tenemos nada, ni un duro.
2: Nada. Podemos vender a quien.
18: Bueno, es el mal de la multipropiedad. Que te da cosas como acceso a algunos jugadores, pero también te quitan eso. Claro.
5: Antes
2: no,
5: decía.
2: Espera, que ahora están diciéndome que no, que es el 50% para el Villarreal.
14: ¿Al Villarreal? Bueno,
18: a
14: Villarreal
18: ver si aquí va a trincar, a ver si aquí trinca todo el mundo menos el Oviedo.
2: O sea, si el Oviedo vende, todavía le cuesta dinero.
5: Mejor nos lo vamos a quedar y ya que, está, yo creo.
18: Es que como sigas Paco, va a parecer que hasta el Baracaldo trinca si venden
2: sí,
18: a Ilías.
2: Sí, sí. No tengo amigos en el Bayern, si no el Bayern de Brute vendría. Y un 6% es nuestro.
5: Ah, antes, por ejemplo, decía Oli, el Betis es posible que este verano pueda vender a Adde, que incluso en el club también lo piensan.
14: Como hago mundial.
5: El Barça tiene un 20%, por ejemplo, de Adde, de un futuro traspaso.
18: Pero hay que ver si es.
5: Un 20%.
18: Si vosotros, si es del traspaso, del beneficio del traspaso, de
14: la plusvalía, ¿no?
18: Mil de esas. Sí.
2: ¿Cuánto añaden en Anoeta?
29: 3 minutos, Paco.
2: Eso está a punto de liquidarse. ¿Cuánto habría que añadir en el 3-0 de Sevilla?
16: Pues poco, con el marcador que hay, 3-0, pero se ha perdido tiempo, sobre todo con la atención al espectador, los cambios. Debería ser unos 5 minutos.
2: ¿Cuántas vueltas le quedan al Gran Premio de Fórmula 1 en Miami?
5: Le quedan ahora mismo 11 vueltas al Gran Premio de Fórmula 1. Vuelta rápida personal en carrera para Fernando Alonso. Acaba de poner el neumático blando nuevo, 33-5-1-2. Está a 1,7 segundos de Checo Pérez, lo está cazando. Leclerc también está encima, subido prácticamente al alerón trasero de Verstappen. Y Norris se le va a Antonelli en la lucha por la victoria.
2: Claro, es que yo ganaba los McLaren, me lo he cargado, perdón.
5: Sí, lo ha dejado sentenciado.
2: Perdón a la peña de McLaren, enhorabuena a Antonelli. De nada, Antonelli, gracias. Gemma Santos, Citroën.
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2: Ahora me dicen que no, que el Villarreal de quien pilla es de Hassan.
14: ¿Hassan está cedido?
18: Tiene más.
14: Ah, no, el contrato, el traspaso, claro.
2: O sea, es que no vamos a sacar un duro de por nadie,
18: ¿no? Que no escarbes más, que van a salir más clubes todavía.
14: Solo nos va a quedar Santi Cazorla a exprimirlo.
2: No lo querrá la MLS.
18: Pero por aportar algo positivo, yo creo que si Almada sigue en segunda, ya empiezas con un entrenador en el banquillo que está muy bien para la categoría.
14: Bueno,
2: díselo a los del Pucela.
14: Sí, díselo a Valladolid, sí.
18: Bueno, a ver, en el Valladolid yo he visto partidos en directo y el equipo hacía muchas cosas bien.
3: Sí, luego, pero estaba casi en descenso.
18: No, que va. Se meten en el descenso cuando con lo de Tevenet. Pero antes de Tevenet estaba ahí medio playoff hacia abajo. Mitad de tabla para arriba.
14: Eso que acabas de decir no me ilusiona mucho a mi Almada, no, la verdad.
4: ¿Y por Almada también trinca alguien? ¿Tiene algún club, algún porcentaje?
18: A ver, Paco, al teléfono, mira, a ver qué te ha escrito.
2: A ver. No. Por Almada no. Lo podemos vender gratis.
4: Ojo que el Betis quiere el cuarto aquí en la Cartuja. Recuerden, 3-0. Está ganando el Betis al Oviedo con doblete
1: de perdona,
4: Hernández.
1: El partido de segunda en San Sebastián, Mauri.
29: Parecía imposible, pero no ha habido goles al final, Paco. Gran segunda parte, tanto de Burgos como de Real Sociedad B, como de Sanse. Y bueno, pues un puntito para cada uno para seguir remando para la consecución de sus respectivos objetivos. Final en Anoeta, Sanse 0, Burgos 0.
1: A falta de 12 puntos, el Burgos está a uno del playoff, séptimo con 62, a uno de Las Palmas y de Málaga, aunque Las Palmas tiene que jugar ahora. Y la Real está 6 por encima del descenso, aunque tiene que jugar el Mirandés. Igual se puede ver más cerca, pero vamos, en cualquier caso, parece un buen colchón para salvarse el filial de la Real. Volvemos a Sevilla, Oliva.
4: Aquí queda minuto y medio, Paco, para que se acabe el partido, para que la quinta plaza empiece a tener casi, casi dueño ya en esta Liga. Un Betis que tendrá que estar pendiente de la jornada europea entre semana, Oli. Claro, mirad al Bayern el miércoles, al Atlético de Madrid el martes. O sea, recuerden, todo le suma, todo lo que sea victoria española le suma. Y cada vez que palmen los alemanes, es un pasito más.
14: Con el Atlético, con la bandera del rayito, con todo. ¿Sí?
4: ¿A ti te apetece la Champions o no? Aquí hay un debate también. Hay gente que dice, cuidado con la Champions. Hay equipos que se caen. Fíjate el Villarreal este año, el Girona cuando la jugó. Tienes
7: aquí
4: una
7: el problema
4: competición
7: de la Champions, perdona que te haga un paréntesis, es menos, que ya no cae a Europa League.
4: Claro. Ese detalle que cuenta Escalera es importante. Es decir, cualquier equipo perfil Betis, por títulos puede pelear por la Copa y una competición europea que no sea la Champions. La Champions está muy bien, te da mucha pasta, pero hay mucha gente que dice, pero y pelear es un título menos en la pelea, simplemente la Champions y la pasta.
14: Pero vamos a ver, si quedarte en Europa League no te garantiza nada. Si caíste en cuartos este año con el Sporting de Braga, ¿qué diferencia hay? Yo, Champions,
4: hombre, que alguna opción tienes más, Oli, de ganar la Europa League. Es bueno, más posible que ganar una Champions,
18: si
4: ¿no?
18: Si tú miras lo que vende y lo que compra el Betis en las últimas temporadas, siempre. Este año, por ejemplo, está creo que en 1 millón de gasto neto. Y en las anteriores ha ganado dinero. Entonces, igual ir a Champions te permite poder hacer apuestas y pasar de ser un club vendedor a ser un club comprador.
4: El plan que tienen con la Champions, a mí me decían que era, que quieren hacer un equipo que realmente la Champions no pase lo que le han pasado a estos equipos que he puesto como ejemplo, ¿no? Villarreal, Girona, un equipo competitivo, pero para eso necesita mucho buen futbolista, ¿eh?
7: Económicamente al club una holgura brutal, ¿no?
4: Sí, pero
7: brutal.
4: Pero luego tienes que hacer un equipo que compita bien, ¿eh?
2: Pero escucha, que a veces te gasta la pasta y para nada. Antes hemos contado que se gastó 500 millones en Liverpool, 481, que le he entendido a Mansilla. Sí. ¿Cuánto le costó Isak?

0: césped, otros saludan al colegiado. Podría ser una de las últimas balas, pero al césped lamentándose de la derrota, los cerebros, Real Betis Balompié y también los aficionados, los que quedan, porque muchos se han ido para evitar el tráfico. Yo
1: le aplaudo a Cordero que haya tomado esta decisión de no añadir nada, porque con las reglas de ahora, con las tonterías de ahora, tendría que haber añadido mucho. Pero ayer, en el Villarreal Levante, que iba 5-1, ¿añadieron cuánto?
2: Siete minutos.
1: Hernández, que tiene más experiencia que él.
3: Va a ir al Mundial.
1: O sea, es para cogerles a los dos y decirles, ¿se hace esto o se hace lo otro? Pero hacer lo mismo. A mí me parece mucho más lógico esto, 3-0. ¿Para qué vas a castigar más a un equipo de la zona del descenso? El Betis no se va a sentir ofendido por decir, no, que a ver, si el gol, la verdad, general me hacían falta 3 goles más.
3: De hecho, jugador del Villarreal ayer a Hernández Fernández le dijo, bueno, ¿pero qué haces?
2: Y Marcelino, claro, claro. Marcelino en rueda de prensa lo dijo, que había que tener un poco más de respeto.
1: Bueno, pues ese, el que decidió lo malo, es el que va al Mundial. Betis, 53 puntos, quinto, zona Champions de momento, y 6 sobre el Celta. Digo de momento porque vamos 5 de la Liga. Y el Oviedo se queda 28, colista, a 8 de la salvación.
3: Ya puedes descender la semana que viene.
1: La semana que viene es Oviedo, Getafe. Los mejores, ¿con quién nos quedamos?
4: En el Betis, Escalera,
0: Abde,
4: Ilías, sobre todo su primera parte en el Oviedo.
1: El árbitro que le ponemos,
3: pues que ha hecho bien en no añadir, porque el partido está decidido y es el colista, no tienes que jugar en la herida. Pero recuerdo que en la primera parte han dejado de pitar un penalti, no por culpa del árbitro que está en el campo, que era una jugada muy complicada de ver, pero sí por el compañero que estaba viendo las imágenes por televisión. O sea que le dejamos un árbitro un 6 y al del VAR, mal.
1: Los números son tiros a puerta 5-5, en tiros fuera es 1-7 para el Real Oviedo, llegadas a área 17-9 para el Betis, faltas 9-4, el doble del Betis, corners 5-4 para el Real Betis y la posición 54-46, un poquito más del equipo andaluz. ¿Mensaje sería?
5: Me encanta Isco, pero a veces pienso que todo lo que hace se le exagera a favor un poquitín. No sé si sus estadísticas en el Betis dan para elevarle tanto a los altares. Sobre Bellerín y ese look de jugador setentero u ochentero, aparte de Ayala, con el que también le encontraban parecido los oyentes, otro decía que se parece a Satrústegui. Es la réplica en la edad moderna de aquel look, sí,
1: más largo, liso,
5: sí, y más alisadito. Y otro dice que es como el español de la princesa prometida, el de hola, me llamo Íñigo Montoya, tú mataste a mi padre. Me da pena que desciendan los equipos, los que sean. Si es por mí, habría 700 equipos en primera. Es que me traen recuerdos de niño, y eso sí, creo que los filiales no deberían poder subir a segunda.
1: Suscribo.
5: Que estamos fastidiando a clubes históricos. Y el último, mira ya el posible alirón, es un oyente culé que dice, me gustaría recordaros que el Barça no va a ser campeón de Liga porque el Español gane o el Madrid pierda. El Barça va a ser campeón de Liga porque se lo ha merecido y tiene los puntos suficientes para campeonar por sí mismo.
1: Gracias, Oli, y gracias, Ander. Un abrazo muy fuerte.
6: Abrazo.
1: Un abrazo. El Baracaldo juega contra el Mérida la semana que viene, ¿no?
2: Correcto, sábado a las 2.
1: Ahora mismo parece que la última plaza de playoff sería Pontevedra, que recibe a Bilbao Athletic, que lleva una racha que no gana desde hace 1000 años. Ponferradina, que recibe al Avilés, también zona medio baja pero salvado. Y Baracaldo Mérida, también lo mismo, zona salvada. O sea que tres partidos muy parecidos. Pues que te vaya muy bien, pero que le vaya mejor a la Ponferradina. Gracias, Ander. Un abrazo,
2: un abrazo grande.
1: Oliverio, ¿cómo tenemos la Fórmula 1?
7: Bueno, tenemos que la próxima vuelta se espera que vuelva a chispear. No sé si va a ser suficiente para conseguir algo más, para conseguir que se moje de verdad la pista. Y tenemos a Fernando Alonso, que le han sacado una bandera blanca y negra. ¿Eso qué quiere decir? Que de pisar fuera de la pista, a la próxima le meten 5 segundos. Es una amenaza de sanción. Está ahora mismo luchando con Checo Pérez a 6 décimas, ha llegado a rebasarlo, pero con ese efecto de yo-yo de las energías en la siguiente recta le ha vuelto a pasar el Checo Pérez, y ahí está esa batalla por la 15ª posición. Delante, un poco más arriba, Sainz tranquilo en esa 9ª plaza, con 8 segundos de ventaja sobre Albon, muy buenos puntos para él. No tiene ni de lejos el ritmo del Alpine de Colapinto, y delante Norris no puede con Antonelli, que va camino de otra victoria más y de ponerse más líder. Leclerc ha pasado a Verstappen y también Piastri, porque Max Verstappen lleva las ruedas absolutamente destrozadas.
1: Me gustaría saber si Alonso, después de la carrera, le preguntan si sigue considerando, pese a los cambios que se han introducido, que es campeonato mundial de pilas, porque es que me encantó la definición que hizo los ahorros de batería que hay que hacer con estos coches eléctricos. En fin, son y media, en media hora, Español Real Madrid, en media hora, Las Palmas, el Unión Deportiva Las Palmas Real Valladolid. Ahora mismo solo tenemos en juego el Barça Gran Canaria de baloncesto. Albert.
8: Quedan 6 minutos 15 segundos para acabar el partido, controlado, dominado por el Barcelona. Anota un tiro libre Joel Parra, 78 Barcelona, 54 Gran Canaria.

0: Y el Aston Villa Tottenham en la Premier.
1: Sí, acaba de marcar el Tottenham el segundo. Ha marcado Richarlison después de un centro desde la derecha. El brasileño remató de cabeza para ampliar la ventaja a 2 goles. Están ahora mismo fuera del descenso. Media hora de juego en Villa Park. Aston Villa 0, Tottenham 2.
0: Bueno, voy a empezar el último partido de primera federación, que es el Eldense Marbella. Si gana el Eldense, pone líder o colíder. Estábamos hablando de células de agua. Viene Andrea Peláez con una célula de agua.
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0: Agua.
1: Hombre, los 100 peldaños de oro, si se los dan al Oviedo, todavía podemos fichar algo.
2: Imagínate, ¿dónde pues estará? Dar a peregrinar al Monte Teleno.
3: O quedarnos con Colombato.
2: Sí, eso que estás viendo es real.
1: ¿Antes de un minuto ha marcado el Dense?
2: Sí, jolín. En el minuto uno de partido ha marcado el Dense, que después del empate del Sabadell ahora mismo sería el nuevo líder, bueno, líder de nuevo, en el grupo segundo, porque aunque está empatado con el Sabadell, le tiene ganado el gol a veras particular.
1: Jolín, en menos de un minuto ya va ganando. ¿Cuántas vueltas le quedan?
4: Me quedan muy poquitas, 3 vueltas para el final. Lo más importante, Alonso ha pasado a Checo Pérez, lo ha hecho por fuera, en la recta de atrás, igual que ayer, y está en la 15ª posición. En fin, está haciendo una buena carrera. A mí es que lo de Japón, que los técnicos japoneses estaban contentos de que acabó la carrera, a mí eso, no. Si acabas, pero no compites, aquí va muy lento, no está donde debería estar, pero está compitiendo. Entonces, primer paso en la recuperación de un paciente que está en la UCI.
5: Enseguida cantamos el final de la carrera y nos quedamos ya con el Español Real Madrid.
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1: ¿Qué ha pasado en la última vuelta?
4: Pues es un trompo brutal de Charles Leclerc, un 360, parece que hubiera pinchado incluso, porque Russell, que venía muy lejos, está a 0-3, está intentando pasarle en la misma línea de meta. Vamos a ver la llegada, quién acaba en esa cuarta posición. Piastri le había pasado, se había hundido absolutamente, se había hundido muchísimo en los tiempos. Se tocan adelantando Russell a Leclerc. Se han tocado al final de la recta, entran ya en la recta de meta, problemas para el piloto monegasco, viene también Verstappen para intentar adelantarle, al final, bueno, Russell con el toque entra con el coche arrastrado, al final, vaya caos de carrera, ha acabado en caos, empezó en caos, victoria eso sí, del chico maravilla, de Antonelli, tercera consecutiva, ¿cómo va Kimi? Que se pone más líder en el campeonato, segundo en meta Lando Norris, tercero Piastri, cuarto Russell, quinto Verstappen, sexto Leclerc, que creo que llevaba un pinchazo lento y ha tenido un trompo severo al final.
1: Estos gritos son de Antonelli. Sí. Oye, y puntos para Sainz, ¿eh?
4: Noveno Carlos Sainz, muy bien, muy buena carrera, ha salido bien, se ha aprovechado de todos los líos y ha tenido muy buen ritmo en el Gran Premio. Es el padre de Kimi Antonelli. También va al gimnasio, como puedes ver. Bueno, pues está ahora mismo Albon.
1: Alonso, ¿cómo ha terminado?
4: 9. Y ha terminado Fernando Alonso en la 15ª posición, ganando a Checo Pérez, lo que ayer llamaba el piloto asturiano el campeonato que nos está tocando ahora hacer. Y mira, vamos a haber repetido lo de Leclerc, porque iba solo, de repente, ¡pum! Trompo, 360 grados, humareda, y de ese toque con el muro.
1: ¿Cómo lo ha salvado?
4: ¿Qué mano? ¿Eso te pasa a ti? ¿Y qué hacemos? Bueno, a mí.
1: Pues yo estaría enterrado y tú no sé, pero...
4: No, pero es tremendo, o sea, ha hecho... Se le va el coche, ahí aproximadamente va a unos 160, 180 por hora y lo ha conseguido recuperar, pero ha tocado con el muro y por eso ha pinchado.
1: Bueno, gana Antonelli, líder del Mundial, noveno Sainz, 15º Alonso. Próxima carrera es...
4: La próxima carrera será el Gran Premio de Canadá, en 2 semanitas.
1: ¿Ah, 2 semanitas?
4: Sí.
1: Y están ahí al lado, porque no lo hacen la semana que viene.
4: No, esas son las cosas de la Fórmula 1. Es el 20... Bueno, semanas o tres, ¿no? 24 de mayo.
1: Bueno, sí. Tú nos dices si hay más noticias de este Gran Premio. Ahora al fútbol.
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0: Expósito está en el equipo titular y es el que saca los corners mejor de toda la liga. El pobre Carvajal no está y ya la duda es si se podrá despedir del Bernabéu esta temporada con esa última lesión en el dedo meñique del pie derecho. 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
1: Hola guapos, ¿qué tal? Buenas noches.
0: Poli Rincón, hola Poli.
2: ¿Qué tal? Buenas noches a todos, ¿cómo estamos?
0: Alfredo Relaño, hola Alfredo.
3: Hola, buenas noches.
0: Por implicación emocional voy a empezar por Tomás Guas. ¿Qué quieres que pase hoy? ¿Tres puntos para el Español y se acabó la liga de paso o no?
1: Sí, la humanidad necesita este resultado.
0: ¿Qué crees que pasa hoy, Poli?
2: Pues yo creo que puede pasar de todo. Puede pasar que empate, pierda o gane una de las tres. Pero yo creo, fíjate, me da a mí la sensación y me duele mucho por el Guas que va a ganar el Madrid.
0: Hoy que no vale para nada, ¿no? Bueno, para retrasar el Alirón.
2: Bueno, eso te da igual, es lo mismo. Si lo que hay que hacer, como buenos rivales que somos y como tiene que ser ante un rival que ha sido magnífico, que ha ganado la Liga, vamos, la tiene ganada prácticamente, es si ganamos, si no ganamos hoy, hacerle el pasillo la semana que viene sin ningún problema al Barça.
0: Sí, es que lo del pasillo no me parece ninguna humillación.
2: No, eso es una honra y un honor. Y reconocer que ha habido un campeón que se lo ha merecido durante estos 9 meses y 38 partidos.
0: Hoy me he enterado por Pedro Martín que el primer pasillo que él tiene constatado es del Atlético de Madrid. Se jugaba en la Liga entre los dos y la gana el Atlético de Madrid. Y el Atlético de Bilbao le hace pasillo, porque coinciden luego en Copa, al Atlético de Madrid. Por decisión de un entrenador, era Ronnie Allen, ¿era?
4: Ronnie Allen.
0: Entrenador inglés que tenía el Atlético de Bilbao.
1: Ronnie.
0: No sé si Relaño recuerda esos años 70, ¿has dicho?
4: 70, 79, 70.
3: Yo creo haberlo visto antes en el Bernabéu, sinceramente. Ya casi
4: sí, es posible,
3: el año que yo fui al fútbol, como el Madrid, ellos son campeón el año anterior, le hicieron. Ahora, es una cosa que me ha molestado mucho a mí, porque era un homenaje muy bonito, y en los últimos años se ha invertido en que es una humillación y que no hay que someterse a esa humillación. Me parece horroroso, ¿no?
1: Pero yo he visto.
3: Eso es una cosa, es una cortesía muy bonita. Yo se le he visto hacerlo al Madrid, al Barcelona y al Atleti y al Barcelona hacerlo al Madrid. Y además no hace tanto, y de repente esto se ha encanallado. Y es una asquerosidad que se ha encanallado.
0: Pues sí,
3: ¿no?
0: A mí es que me parece que enaltece a los dos. Y además recuerdo un pasillo del Barça al Madrid. No sé si era Madrid de Schuster o de Capello, no me acuerdo. El Barça que ya tenía el embrión de todo lo gordo, el Barça de Rijkaard, que ya había ganado una Copa Europa con su Xavi, con su Iniesta, con su Messi. Luego vino el gran Barça. O sea, quiero decir que porque te humilles, igual te quedan. Porque te humilles, si es que piensas que eso es una humillación, que repito, para mí no, igual lo que te queda es unas ganas de decir, a ver si esto me lo hacen a mí el año que viene.
4: Eso fue en 2008.
0: Pero Paco.
4: Y recuerdo, por ejemplo, fíjate tú, un pasillo del Atlético de Madrid al Barça, del Atlético de Madrid al Madrid no ha habido. Pero del Atlético de Madrid al Barça ha habido.
3: ¿Tú crees que del Atlético de Madrid no ha habido nunca?
4: Yo estoy mirando casos y no hay ningún pasillo del Atlético de Madrid al Madrid, ¿eh? Pero hubo uno en el 74, el Barcelona de Cruyff ganó la Liga con varias jornadas de antelación. Y justamente cuando se enfrentó al Atlético de Madrid en el Calderón, el Atlético de Madrid le hizo pasillo. Y le hizo pasillo el Barça al Atlético de Madrid porque acababa de eliminar al Celtic de Glasgow. E iba a jugar el equipo español la final de la Copa Europa frente al Bayern Múnich. Y el Bayern, o sea, y el Barcelona para hacer lo mismo con el Atlético de Madrid, se juntaron luego los jugadores y hicieron pasillo.
0: Yo que salvo casos muy...
4: O sea, que es que es una cosa normal.
0: Muy bestias, pues, no entiendo por qué no se hace. Es más, cuando pierdes una final, que es cuando tienes el corazón abierto, desde hace algunos años, el subcampeón le hace pasillo al campeón cuando va a recoger las medallas arriba. O sea,
2: me parece un
0: reconocimiento. Y al revés, y el campeón le hace ese reconocimiento al subcampeón. Déjame un segundo, que
5: final de baloncesto en el Palau, Albert. Victoria muy contundente del Barcelona, 91-69 ante Gran Canaria, un Barça que se pone con 20 triunfos a solo uno del tercero, que es UCAM de Murcia, también de Valencia, que lleva 21 victorias, y el Granca se queda en la parte baja, sigue luchando por la permanencia con 9 victorias.
0: Lo sospechaba, pero esto lo confirma. El VAR del partido en Sevilla, González Francés, ha engañado al árbitro de abajo, a Cordero Vega. Esto es lo que dice Thiago, el jugador del Real Oviedo, que recibió el entradón de Anrabat, que era penalti porque el balón no había salido. O sea, es que lo hemos visto en imágenes como la foto fija. O sea, el tobillo ya impactadísimo con los tacos de Anrabat y el balón todavía encima de la línea, pero además enterito encima de la línea. Pues esto le ha dicho Cordero Vega al descanso a Thiago.
6: Sí, yo sentí que me tocó, no sé si adentro, no sé si afuera. Hablé con el árbitro después en el entretiempo, mi pelota ya estaba afuera, que si la pelota estaba adentro era penal. Pero bueno, son cosas que pasan y nada, creo que si el árbitro no lo cobró es porque no es.
0: El pobre ni se queja, si no lo cobró es porque no es, vale. Pero el árbitro le ha dicho eso, porque el de arriba le ha dicho, es que la pelota está fuera. Le han mentido el de arriba. O sea, neverita para el señor este, ¿cómo se llama? González Francés.
2: No, lo que es una vergüenza, no, nevera, Paco. Si mientes en una cosa que todo el mundo está, es tan evidente, además se ha demostrado con las imágenes y estamos todos viéndolo. Ahí hay una... no quiero pensar mal, pero
0: que
2: ahí hay...
0: Es que en la sala hay 6 personas. Eso. Alguien tiene que verlo, pero bueno. A lo que vamos. ¿Ibas a decir algo, Tomás? Perdona.
1: No, que yo he visto pasillos del Barça al Madrid en los dos campos y del Madrid también, pero esto el que lo carga es el día que le hacen decir al pobre Guillermo Amor que el Barça no felicita ni hace pasillos en competiciones que no juega. Y entonces
3: sí, Zidane, el Mundial de Clubes, es verdad. Sí,
1: claro, sí. El Mundialito de Clubes. Entonces, cuando unos años después el Barça es campeón, Zidane dice, no lo hiciste, yo otro tampoco. Eso se lo cargó el Barça, queridos.
0: Bueno, que vuelva a la normalidad, si puede ser. ¿Hay algo de última hora en Barcelona, Manolo, Miguelito, Quique?
7: Bueno, pues que ahora mismo tenemos calentando al equipo españolista, justo a nuestra izquierda, Quique, ¿qué hay que decir?
8: Nada, que la bronca ha sido otra vez monstruosa para Gil Manzana, que ha dado dos vueltas de honor junto a sus asistentes y que poco a poco va llegando la
0: hombre,
8: gente.
0: Habrá sido vuelta de calentamiento, no de honor, ¿no?
8: No, pero lo parecía. Estaban dando la vuelta de honor calentando, evidentemente. No han saludado. 34.000 espectadores, me dicen desde el club, que es la entrada esperada en la noche de hoy.
0: ¿Y es la mejor del año o no?
8: No, la mejor de año entiendo que fue el 3 de enero contra el Barça. Ahora me pones en un aprieto, pero yo creo que hubo más gente el día del Barça.
0: Vale,
7: pero... Oye, ¿y dónde tenemos a los del Real Madrid, Miguelito?
9: Ya terminaron de calentar, van a vestir de azul muy oscuro. Recordemos que lo hecho a Mení después de superar unas molestias en el gemelo que le impidieron viajar a Sevilla. No hay manera de que sea titular Gonzalo. Lleva 11 partidos en el banquillo esperando turno. No es titular desde el Benfica. Salieron de los suplentes Carreras y los chavales.
0: Bueno, sesión más que cantada. Cuenta atrás un cuarto de hora. Ahora os pregunto por alineaciones.
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0: Noticia en el Levante, informa Pedro Zamora, se le ha acabado la liga a Carlitos Álvarez, lesionado ayer, esguince de tobillo grado 2, pues no podrá jugar ninguno de los 4 partidos que queda, informa Pedro Zamora desde el Levante. Alineaciones, yo no sé si Manolo González ha imaginado un partido distinto al que me imagino yo, pero dobla lateral derecho, Rubén Sánchez por delante del Gilali, de Omar el Gilali. Sí. Se supone que para ayudar a Vinicius, pero es que Vinicius igual no está todo el rato en la banda. Porque,
7: creo que va a jugar de 9 Vinicius.
0: Claro. Y luego, si piensa en el lateral izquierdo del Madrid, que suba mucho, es Mendy. No sé.
1: No, pero escúchame, lo que no hace meter los dos 9 es que no funciona. Tienes que poblar el medio campo y eso tiene que ser un campo de minas. Y ahí se ha equivocado. Y yo me le quiero mucho. Entonces está bien que ponga un puntita y medio y tienes que resistir ahí puesto. Porque no le vas a ganar al Madrid por ser más valiente.
2: Me gusta tu idea, Juan. Me gusta.
1: Hombre, por favor. Por favor, tienes que meter ahí toda la artillería que puedas en el centro campo y la defensa.
2: Es un partido muy importante para Español hoy, ¿eh?
1: No, hombre, es que tiene un fin de semana ideal. O sea, han palmado todos los que estaban debajo.
2: Claro.
1: O sea, solo ganó el Mallorca, que como jugaba con el Girona, pues eras tú o era yo. Pero es que los demás han palmado todos. Tienes un momento de sacarles tres puntos a todos.
0: Si hoy no gana el Español, tiene una final de Champions la semana que viene. Sevilla-Champions. Sevilla-Español, bueno, digo. Sevilla-Champions. Sevilla-Español la semana que viene.
2: Sí, Sevilla-Champions.
1: El 11... Y Sevilla... Y perdóname, que acabo. Y Sevilla es Valencia con Gil Manzano hace tres años. Cuidadito, que te van a levantar la camisa.
0: Luego es el Español Athletic de Bilbao, luego Osasuna Español y en la última jornada de Liga el Español recibe a la Real Sociedad. El 11 del Madrid, Alfredo.
3: Pues bueno, se parece al 11 con el que en los días malos ganó unos partidos seguidos a Arbeloa. Se parece un poco a eso. A mí me da rabia con este Gonzalo, sinceramente. Me parece que no está habiendo una justicia con ese jugador.
0: Le quedan dos meses para irse cedido, vamos.
3: Claro, claro. Pero vamos, yo creo que ha hecho un diente para no sufrir, digamos, esta especie de desprecio, de extrañamiento que viene sufriendo. Pues por lo demás, a ver Bellingham si espabila, y es lo que tengo más curiosidad, a ver cómo funcionaba Bellingham y cómo entra. Y me alegro que esté de vuelta el chaval Thiago, que sé si ha tenido, digamos, una compensación a sus méritos, aunque el día gordo tampoco estuvo. Y por lo menos es que casi me da igual, porque tal como están las cosas, pues ya sé que Carvajal no puede estar, está Trent, bueno, pues lo que hay.
0: Es más que evidente que Gonzalo va a salir cedido y que va a volver Endrick. Yo creo que es que eso se va a decidir, sea el entrenador que sea para el año que viene, el que se decida que sea. Pero hoy han tenido una charla los que ven la Liga Francesa, es decir, nuestras hordas internacionales, Mansilla y Millán, y no creen que Endrick se esté saliendo en Francia precisamente como para ganarse un puesto de jugar muchos minutos en el Madrid el año que viene. Habéis puesto los números y eran...
11: No, yo lo único que comentaba es que al final son cuatro goles los que llevan Liga Francesa. Es cierto que ha marcado también la Europa League en Copa de Francia, pero nos reducíamos solo a la Liga Francesa. Son cuatro goles y tres en un mismo partido. Entonces... Es cierto que...
0: Sí, además, lo has comparado con los números de Ansu Fati, que no está triunfando precisamente.
11: Sí, con los mismos minutos, el doble de goles Ansu Fati.
7: De todas formas, Paco, sabes que el entrenador de Endrick le dio un palo públicamente.
0: Sí, pero sí, bueno, sí, luego reaccionó justo después de ese palo.
7: No, dio una asistencia por la reacción. La verdad que miramos a Endrick desde aquí, parece que todo lo que hace... Pero como es que los números, su entrenador...
3: El dato comparado con Ansu es impresionante. Pues es verdad que con Ansu estábamos diciendo, hombre, pues no está dando el todo.
2: Yo creo que no hay que compararle para mí con Ansu ni con nadie. Es que yo creo que es un futbolista, si tú estás pensando en el futuro del Madrid con este futbolista, me parece que nos vamos a equivocar.
0: A mí me parece muy útil y de plantilla del Madrid, y va, si no vas a utilizar a Gonzalo, tienes que tener gente de ataque, porque el año que viene, a saber cómo está Rodrigo. A más tanto, no, habrá que cederlo y que venga Nico Paz. Pero... algo más habrá que tener ahí, supongo.
2: Pero Paco, si hemos puesto en duda a Mbappé, se le está poniendo en duda a Mbappé, que yo creo que hay que vender ese Mbappé. Cada día que pasa tú lees por ahí y oyes cosas que es que te alucina. Ahora resulta que el problema de todo ha sido la venida de Mbappé al Madrid. Cuando le quisiera fichar cualquier equipo del mundo, veríamos a ver quién quiere fichar a otro.
0: Es que salvo una persona del entorno del presidente, no conozco a nadie que raje de Mbappé. Y lo que esa persona del entorno sé que ha dicho es... no es Cristiano, no marca los momentos importantes. Bueno, pero vamos... No tiene ni cargo en el Real Madrid esta persona, no, que estoy diciendo.
2: ¿Conocéis
0: de verdad a alguien con cara y ojos que quiera que esté rajando de Mbappé?
2: Yo es que solo he leído, no es que no.
0: ¿A quién se lo has leído? Pues igual lo has leído en Twitter, a mí.
2: A varios medios como. No. Y cuando tú haces las encuestas que salen en todos los sitios, ahora resulta que Mbappé es un problema. O sea, es que yo.
0: Entonces,
2: no
0: a mí, entiendo, cuando digáis los que se meten con la mente, decir un nombre, porque es que no me lo creo.
2: Porque a lo mejor no es prudente que te diga medios. Pero
0: no, tú di todo lo que te dé la gana. ¿Quién está contra Mbappé? ¿Qué medio?
3: Yo creo que hay mucha bulla en redes y eso.
0: Sí,
3: eso de.
1: Ni más ni menos.
3: Pero no, pero así se
7: ahora, Paco, lo que está ocurriendo con Mbappé es que yo creo que como lo de deportivamente ya no cuela, lo que se le critica es que en su recuperación que está haciendo ahora. Este de vacaciones cuando el Madrid está jugando.
0: Ayer Le Parisien decía que veía muy dudoso, o le medio descartaba, para el Barça-Real Madrid. Y es que, vamos, yo casi lo descartaría seguro. Barça-Real Madrid, ¿qué le puede dar a Mbappé? Que meta uno o dos goles en el Camp Nou, ya lo ha hecho. ¿Para qué le va a valer a Madrid? Para nada. ¿Va a arriesgar el Mundial?
2: No debe de arriesgarlo.
1: Yo creo que no juega más.
2: No, pero sí es lo que tiene que hacer. Guasi ha estado jugando lesionado muchos meses. Y resulta que en vez de agradecerle el esfuerzo que ha hecho y cómo ha jugado y las condiciones que ha jugado, se haya equivocado quien se haya equivocado en la lesión o no hayan acertado lo que sea, es un milagro que el tío esté aquí jugando. Para mí me parece un milagro. Déjale ya que descanse y se vaya al Mundial bien. ¿Para qué lo quieres ahora? ¿Para qué lo quieres? ¿Para cargártelo para el año que viene?
3: Que eso es bueno está para el Madrid. Que haga un gran Mundial es bueno está para el Madrid.
2: Claro, claro, Alfredo. Luego, pero,
0: la otra duda que tengo sobre lesiones. Miguelito, ayer le noté más optimista de lo que yo he leído, por ejemplo, en el diario Marca. Yo sí digo las cosas que leo. ¿Cree que Carvajal se puede llegar a despedir en el último partido del Madrid en el Bernabéu?
9: Sí, sí. Ayer me lo confirmaban por la
0: Real
9: mañana.
0: Madrid Atlético, mira.
9: Fuentes próximas al futbolista, que incluso tiene la intención de empezar a entrenar la próxima semana, pero me aseguraban que va a estar disponible antes de que acabe la liga.
2: Camargo, permíteme una cosa que ha dicho antes Alfredo, que me quiero sumar. Hombre. Y quiero hacer una reivindicación, si me permites. Hay un problema con Gonzalo, que yo no sé cuál es el problema de Gonzalo. No tengo ni idea, pero un futbolista que este mismo año, con los mejores equipos del mundo, te ha salido máximo goleador de un Mundial donde estaban los mejores de todos los mejores y no se le ha dado en todo el año con ningún entrenador bola, yo no lo puedo entender. Yo personalmente no lo puedo entender. No lo puedo entender.
0: Vale. Dicho queda, 4 minutos en la cuenta atrás para este partido y para el de la Unión Deportiva Las Palmas y el Real Valladolid, que enseguida conectamos. 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
0: Si gana la Unión Deportiva Las Palmas, se planta en 66 puntos, lo cual sería estar a 2 del ascenso directo. Así que habrá buen ambiente en el estadio de Gran Canaria. Juanfran Cruz, muy buenas.
15: Hola, ¿qué tal, Paco? Buenas noches. Pues sí, fantástico el ambiente. Algo más de media entrada a esta hora, pero sigue entrando el público. Seguro que estaremos sobre los 22.000 aficionados aproximadamente. Ya saltando los dos equipos al campo. El 11 de la Unión Deportiva Las Palmas y el 11 del Real Valladolid. A partir de las 9 de la noche, Las Palmas que lucha por subir a primera, al Valladolid por mantenerse en segunda. Arranca la partida en el Estadio de Gran Canaria.
0: Saltan ya el Español y el Madrid en Barcelona.
7: Bueno, por ahí ya tenemos a los protagonistas de los dos equipos, tanto el Real Madrid como el Real Club Deportivo Español. ¡Vaya ambiente, Quique Iglesias!
8: Sí, señor. La buena temporada que está haciendo el Español en esta segunda vuelta anima al españolismo a acudir al estadio. Al menos han venido los niños que acompañan a los 11 jugadores del Español. El Real Madrid sin niños.
9: Sin niños y también en un gran momento de forma el equipo de Arbeloa, que ha ganado uno de los últimos 6 partidos. Bueno, hoy bueno. Con su capitán Fede Valverde a la cabeza.
1: Es un partido de porros, ¿eh? Es el porro A contra el porro B.
0: Están en plan irónico los inalámbricos hoy. Oye, pero si no tiene niños el Madrid, porque no sale Miguelito, que por tamaño cuela. Claro.
9: Por altura, bueno, es que
3: en la liga, fijaros, en la liga siempre sale el equipo de casa con niños y el de fuera no. Y en la, sí, y en la Champions, sí. en la Champions, sin embargo, salen los dos con niños. Es una muestra más de es una imagen fea, ¿no?
2: Se lo llevan los que vienen de fuera, Alfredo.
7: Muy baja natalidad, Alfredo, hay que estudiar.
3: No, se ve que en España ningún niño, ningún papá que ningún niño saque otro equipo o algo así. ¿Perdona?
9: Es hasta 1,50 de altura. Si mide más, no puede salir.
7: Yeah. Bueno, tienes la posibilidad, Miguelito, en un par de meses. Ahí está el Real Club Deportivo Español a la izquierda, el Real Madrid a la derecha. Los jugadores del Madrid que ahora van directamente a coger el último sorbito. Los jugadores del Español que dialogan, Quique Iglesias, alrededor del círculo central.
8: Sí, Dimitrovic con Expósito, con Urco. Y ahora Lele Cabrera, que es el capitán del Español, se acerca a su compatriota, Fede Valverde.
7: Bueno,
1: 2 uruguayos,
7: Sí, señor, 2 uruguayos a Cabrera, que le queda un añito. En el Español,
8: sí, se salva. Sí, se salva el Español.
7: Sí, se salva, bueno.
1: ¿Pero qué tienes, dudas, Iglesias?
8: No, pero contrato pone que si se baja a segunda división, no tiene contrato para
7: Español. Vamos a hacer un día un debate entre Quique Iglesias y Víctor Fernández. ¿Quién es más pesimista de los
0: dos? No, vamos a ver, Víctor Fernández es cañero. Es que Quique es Sor Angustias. Quiero decir, tenía 38 puntos hace 7 meses y veía el peligro venir. O sea, es que
1: acertado.
4: Y el entrenador español es, 4 partidos claro, sin ganar.
0: Sí, sí,
4: y
0: sí.
4: Ha llegado 16.
0: Y yo decía, espérate a ver. Mira, vamos a aprovechar que va a haber minuto de silencio. ¿Se sabe por quién, Quique? Pues no sé de saber por quién.
14: Isidro Oliveras.
8: Isidro Oliveras, hijo de expresidente, fue vicepresidente del Español durante 2 etapas. Y también uno de los más importantes en el hockey patines del hockey español.
0: Va a empezar el Español Real Madrid, va a empezar el Las Palmas Real Valladolid. Está en juego minuto 30 casi, el Eldense 2. Marbella 0, 3 ya.
10: Sí, acaba de marcar el tercero ahora mismo.
0: Pues se queda líder, no en solitario, pero por delante ya del Sabadell.

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0: Bien. Barcelona, Manolo.
2: Bueno, los minutos de silencio respetuosos son preciosos, pero Quique, este minuto de silencio ha sido también muy bonito, ¿eh?
3: Sí, la gente puesta en pie y ovacionando al recuerdo de el que fuera directivo del Español.
2: Bueno, está ya todo absolutamente preparado. Recordemos, el Real Madrid va a jugar a la derecha, el Real Club Deportivo Español a la izquierda. ¿De qué color viste el Madrid, Miguelito?
4: De negro.
5: Es precioso el color, ¿eh?
0: Es azul marino, ¿no?
5: Es azul marino.
2: No, yo, sí, fíjate,
5: azul
2: cada uno lo ve de una manera. Yo lo veo gris perla.
0: No, es que es azul marino. O sea, no tenía negro el Madrid.
1: No, hombre, y en caso de que fuera gris, nunca sería gris perla, Manolo.
0: Claro, bueno, gris perla es claro, clarito.
1: Gris perla es
2: gris
1: el clarito.
2: Oscuro.
6: Es color tinta china.
1: Sí, tú sí que eres una perlanda.
2: Un negro azulado.
7: El azul que tiene la camiseta es una auténtica preciosidad. Yo que lo he visto, que la he tenido en la mano, es precioso.
0: Negro, dice Miguelito. Y lleva
7: no, es azul, es azul, Paco.
8: Son daltónicos.
2: A mí es que me parece negro, Paco.
1: A ver, bueno, si me damos a el cuaderno
0: lo
1: para
0: ves
1: los
0: todo
1: colores.
0: Negro.
1: El cuaderno para los colores.
7: Pues ve hasta la camiseta negra.
2: Eso también es verdad.
8: Iglesias, firma el empate.
2: Cabrera, juega Urco. Toca de cabeza, marcado Gil Manzano. Falta a favor del Real Madrid. Primera falta del partido, primer cabreo, Quique, del público.
3: Sí, la primera. Gil Manzano, que ya se las tiene con Cabrera a los 3 segundos. Ha tardado ya.
8: Sí, sí, sí, sí.
0: Que hay falta sobre Bellingham, ha pitado.
2: Sí, sí.
8: Sí.
7: En el salto.
2: Bueno, faltita, ¿no?
8: El pueblo ruge.
0: Le ha dado con el brazo en la cara.
2: Sí. No, pero escúchame, yo es que esto de las faltas estas… Coño, el tío salta para arriba, el otro está debajo, lo manda.
7: No, Manolo,
2: es que
7: Manolo, yo que no soy dudoso, que yo soy partidario de pegar codazos, pero ahí está, la ha pegado perfectamente.
2: Sí, pero la ha pegado, pero ¿quién es el que salta?
9: Claro, es que el que no salta es el que se queda abajo y el
7: no,
9: golpe.
7: No,
9: claro.
7: No, bueno, yo encantado que lo defendáis.
2: ¡Gol! Sacó la pelota a Rubén, el balón que va a quedar muerto para Vinicius. Retrasa cuero para Fede Valverde, chuta Valverde. Tapona nuevamente Rubén, el balón que va a quedar muerto para que sea Mendy el que haga la cobertura para el Real Madrid. Mendy amagó, hacía que se la daba finalmente al Unin, pero está por jugar con Tchouaméni. Tchouaméni tocando para Valverde, ya vuelven los dos centrales del Madrid. Llega el cuero a Bellingham, que poco a poco quiere crecer, quiere coger minutos, quiere jugar el Mundial. Bola para Rüdiger, recuérdame, Miguelito. ¿Quién juega en el Madrid?
10: Con Lunin en la portería, Trent, Rüdiger, Hausen y Mendy en defensa, Tchouaméni, Bellingham, Valverde y Thiago en el centro del campo, arriba Brahim y Vinicius.
2: El cuero que lo tiene precisamente Rüdiger, el alemán desplazando para Hausen, se verán seguro en el Mundial. Hausen, Mendy, Mendy aguantando el férico, amaga Mendy, tiene que jugar en el apoyo. Con Lunin en la media luna del área grande, la tiene el portero ucraniano del Madrid. Levanta la cabeza, no le presiona el Español. Tan solo Roberto amaga la salida de bola. Llega el cuero en banda izquierda para Hausen. Hausen filtra por dentro, descarga bien Brahim. Bola que llega Thiago Pitar, toca nuevamente para Rüdiger. Ahora crece bien el Madrid por derecha. ¿Quién juega aquí que en el Español?
3: Sí, porque si esperas a que tenga el balón el Español, a lo mejor no la doy. Dimitrovic en portería. Omar, Calero, Cabrera, Romero en defensa, Urco, Expósito, centro del campo, Rubén Sánchez por la derecha, Terrás, media punta, izquierda, Dolan arriba, Roberto.
2: Es Calero el que recupera, el que juega para Dimitrovic. Mete pelotazo largo, Hausen y Roberto pelean, gana el central, quiere volver a jugarla y la jugó bien. Nos ha ido, no nos ha ido. Oh, lo que le acaba de hacer Rubén a Hausen. Se va Rubén, quiere entrar en el área, la quiere frontal, la pega Roberto mal, se va fuera puerta. La primera clara del Español, Tamagua.
0: Ha sido un caño.
7: Qué facilidad.
8: Uy, ha ido, era más buena.
0: Ha sido un caño de Rubén a
7: Hausen.
0: Sí,
7: caño.
9: Se han quedado varios jugadores de Madrid parados porque pensaban que se había ido fuera, pero no parecía que el balón estaba completamente
0: bueno,
9: fuera.
0: Bueno, qué caño más bonito.
7: Escucha, la fragilidad de Hausen, porque es que no puedes entrar así. No puedes ir a un balón diputado. No, claro, tienes que poner cuerpo, ¿verdad, Alfredo? Tienes que poner cuerpo, tienes que ocupar espacio. No sé.
2: Rubén, que hay que decir que aunque su puesto normalmente es lateral, pero puede jugar ahí porque tiene una facilidad para irse.
0: Para mí,
2: tremenda,
0: ataca mejor que defiende.
2: Claro,
7: oye,
2: claro.
7: ¿Y qué os parece una imagen que ha habido, que mirabas arriba y no había nadie del Madrid arriba? ¿Nadie?
9: Pues eso es normal esta temporada, Poli.
7: No, pero ya hoy es bueno, escandaloso. Es que mira ahora mismo
9: si
7: la imagen
9: no está
7: cenital,
9: papel, pues más todo.
2: Yo creo que también es la idea. Espera que va Dolan, pincha el cuero. Se queda Dolan con el balón, vuelve a abrir para Rubén. Le dobla por banda derecha Omar, sigue Rubén, chuta Rubén, fuera.
8: Bueno, van dos.
2: Segunda jugada buena de Rubén. aplaude Manolo González, Quique.
3: Sí, y ahora pregunta a la gente, bueno, ¿y este chico por qué no juega nunca? Bueno, pues porque hay gol.
0: Hay gol en Las Palmas.
4: Gol de Las Palmas, gol de Jesse Rodríguez, el centro de Manu Fuster y el remate de Jesse al fondo de la portería. 2 minutos de la primera parte, Las Palmas 1, Valladolid 0.
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0: Se pone Las Palmas cuarto, adelanta al Castellón, 66 a 2 del ascenso directo, a 1 del Almería, a 6 del Racing, que es el líder. Se queda Valladolid con 6 sobre el descenso. Ha empezado más espabilado el Español, ¿eh?
2: Era llegada del Español.
10: Ojo, ojo, Manolo, porque llevan un rato enzarzándose y encarándose Omar y Vinicius.
2: Bueno, acuérdate,
10: no paran, ¿eh?
2: Tuvieron problemas, ¿os acordáis? Tuvieron problemas, chicos, creo que fue en el partido de ida o el año pasado, no me acuerdo, que tuvieron problemas, ¿eh?
0: Pues en 3 minutos ya se
11: no ha ido el balón para ahí, no ha ido el balón para ellos.
7: No, están discutiendo todo el rato. Sí,
2: va la pelota, ahora Hausen le pegó a Rubén en el salto. Marca el colegiado, falta a favor del Español. Está jugando el Español un fútbol muy directo. Alfredo, que le está haciendo daño al Madrid, ¿eh?
11: Sí, el Madrid además no está cómodo, no ha entrado, no se ve, no se siente, ¿no?
9: Y Hausen, cuando no va, porque no va, y si va, va mal.
7: Es que el Español, yo creo, igual que tú lo conoces mejor, no quiere pasar por el medio campo. Me da la sensación que lo que quiere es ir arriba lo más rápidamente posible.
2: Al Madrid, sí, yo creo que es que le hace daño una bolsa palomita, ¿eh?
8: Claro, sí. Eso te iba a decir yo, es que el Madrid, si le atacan, porque le atacan, y si le esperan, porque le esperan, no acaba de encontrar el asunto.
2: Sobre lo que
9: decía Poli, Manolo, de que el Madrid no ataca con gente, no mete gente en el área para atacar. Recuerdo que hay un dato que es súper llamativo, que en toda la temporada, en toda la liga, solamente ha habido un gol de cabeza de un delantero del Madrid.
7: Es increíble.
9: Que es de Gonzalo frente al Betis en la jornada 18.
7: Sí. Y curiosamente del que no juega.
9: Ni Vinicius han marcado goles de cabeza, pero ningún delantero más.
11: Me parece que lo iba a decir Lama. De esta manera es como el Madrid hizo ese mesecillo bueno, apareciendo algún sin delanteros y apareciendo alguno.
2: Espera, que va Rubén, otra vez Rubén por banda derecha, le dobla Omar. Omar la quiere poner, la pone Omar, busca segundo palo, Lunin. Bien, Lunin estaba ya esperando a la caza. Roberto por detrás de Lunin. Paró Lunin.
0: Que Rubén Sánchez de traba para ayudar a tapar a Vinicius. Y resulta que es el mejor extremo del planeta ahora.
7: Pero escucha, es que Dimitrovic es el que inicia la jugada. Es un pase largo de Dimitrovic, que hay una segunda jugada del Español y le atacan otra vez al Madrid.
2: Paco, no, el Madrid, para que la gente lo sepa, está jugando Vinicius en izquierda. Valverde es el falso 9 del Madrid, ¿eh?
7: Pero eso no es bueno para el Madrid, ¿sabes?
2: Bueno,
7: porque,
2: ya,
7: porque
2: no pierde sé lo que es, digo lo que está ocurriendo.
7: Que luego la calidad de Valverde te puede hacer un gol desde 40 metros o donde tú quieras, pero Manolo, el equilibrio del equipo se pierde, es que no tiene sentido.
2: Robó Tchouaméni, pelota que va para Vini en banda izquierda, Vinicius con el Omar, aguanta Vinicius, abre la pelota para Thiago Pitar, entregando el cuero para Bellingham, chuta Bellingham. Pega en Cabrera, al suelo, quiere recuperar el Español. Bola que vuelve a salir, muerta para Bellingham, se la lleva Bellingham. Hace un slalom, tira un amago, abre en banda derecha, la pone Arnold. El balón se pasea, Vinicius chuta al palo. Al palo Vinicius, tocó Romero, córner.
7: Sí, era la jugada de Bellingham.
0: Le había dado en el culo al defensa del Español antes de ir al palo, ¿eh?
2: Sí. Y ojo, que Romero se ha podido hacer daño, Quique.
3: Sí, rodilla izquierda,
2: al tapar,
3: ¿no?
2: Yo creo que al pegarle en el tobillo, el balón le ha podido descolocar la propia rodilla, ¿eh?
3: Sí, la rodilla izquierda de Carlos Romero, que se duele.
0: Vaya, hombre.
7: No, pero Tchouaméni no le toca, levanta, ¿eh?
0: Que no, Tchouaméni, no, no, si está hablando de otra
2: tiro,
0: cosa.
2: En el último tiro. Cuando va al rechace, Romero tapa el último tiro, se va el balón a la esquina y ahí le baila un poco la pierna.
9: ¿Has visto lo que pasa cuando hay gente en el área? Remata.
8: Claro, lío.
7: Claro. Es evidente.
2: Te veo muy opinativo hoy, Pedro.
7: No, pero Pedrito, el dato Carlao,
0: pero es que te dice
2: que
0: el
2: ¡espera que hay córner! Está Pedro, vamos, que opina más que Relaño.
9: Y es como el Madrid de Santillana, este.
2: Guas, ¿quieres dar algún dato para jorobar a Pedro?
8: No me interesan los datos.
2: Venga, correcto, ahí va la pelota para Tchouaméni. Aguanta Tchouaméni, empate a cero en el marcador, Cornellá. Tiempo de juego, cadena COPE, el de Paco González, Heriberto Frade, Vinicius, falta. Le pegó Omar por detrás, no hay duda. Falta clara.
9: Bueno,
2: ¿eh?
9: Voy a dejar seguir perfectamente, no pasa nada.
0: Tampoco me parece un faltón.
2: Otra vez ahora Rubén con Vinicius.
10: Se abre de brazos el brasileño diciendo, ¿qué pasa?
2: Y le dice Gil Manzano, levántate que la nota, han hecho falta. Viene la bola para Thiago Rüdiger, Rüdigerhausen. Parece que el Madrid se ha quitado el susto, parece que el susto le pudo entrar al español con el tiro de Vini. Al palo aguanta Bellingham, Bellingham bien, Bellingham, pero se la limpia Urco. Balón que va para Vini, amagando Vini, sigue Vini protegiendo el balón. Le agarra Urco. No, es que la agarra, primero la agarra, luego lo empuja y le falta, vale la puntilla.
3: Y de tarjeta Vinicius.
8: Sí, sí, sí, yo creo que lo descabella, en la próxima lo descabella.
2: Ha pedido el descabello.
8: Sí, sí, la próxima. El verduguillo, y se acabó el Vinicius.
2: Ahí va la pelota para Brahim, Brahim aguantando, jugando con Mendy. Mendy con el cuero. ¿Qué hace Arbeloa?
10: Pues Arbeloa está de momento bastante tranquilo, no respeta los límites de la zona técnica. Manos en los bolsillos.
2: ¿Y qué hace don Manuel?
3: Mira, ahora da instrucciones a Dolan en la otra punta del campo. Está con jersey. Hace fresco hoy aquí, ¿eh? Uy, es valiente Manolo, ¿eh?
2: Me ha engañado a mí el tiempo. Me decían que hacía frío. Colines. ¡Va la pelota!
9: Pensaba que ya íbamos para el verano y mira cómo está la cosa.
2: Es Tchouaméni el que quiere jugar
0: entre
2: centrales.
0: Estos días pongo la calefacción y el aire en el coche. Depende de la hora.
2: ¿En serio? Pero... No. Sí, yo fíjate, he salido hoy pensando, bueno, hará buen tiempo en Barcelona. Colines.
7: Tienes que irte a Montana, no, Paco. A Montana, allí, con el calorcito.
0: Sí.
8: Hace un frío que te puede.
2: Pero con Jana, Paco, tienes que ir a Montana con Jana. Ahí va la pelota. Vuelve a jugar Tchouaméni, Tchouaméni. Toca Thiago Pitar, devuelve para Tchouaméni, que se mete mucho entre centrales. Abre para Don Alexander Arnold, quiere filtrar por dentro al espacio. Ahí no hay nada, recupera Omar. Ahora ya no tiene presión. Arnold para jugar bien, Mendy. Mendy es lo mejor que la pasa. No me lo creo, se ha roto.
10: Sí, sí.
2: Se acaba de romper
7: Mendy.
2: ¿En
7: serio?
10: Sí, sí, sí.
2: Se acaba de romper Mendy.
10: Bueno. Espérate, porque se tumba boca arriba.
2: Te lo juro.
10: En el césped.
2: Acabo de decir, es lo mejor que la pasa al Madrid en los últimos partidos y se ha roto el chaval solo.
7: En la carrera otra vez. Sí, sí. Arriba. En el flexor, mira, en el flexor. Se está tocando el flexor.
2: Roto.
7: Sí, sí, arriba.
10: Muslo derecho.
7: Míralo. El flexor, justo.
8: Esto es algo tremendo, ¿no?
7: Ya, eso es la inserción.
9: Se repite, será por algo.
8: Yo creo que sí, claro.
10: Madrid tiene.
0: Porque se vaya de vacaciones, que vuelva para el año que viene y ya está.
7: Exactamente, Paco. Totalmente.
10: Cambio, pide el cambio. El doctor que ha entrado, así que veremos a ver si es Carreras o Fran García quien sustituye al francés que otra vez tiene la desgracia de lesiones.
7: Pero ¿sabe lo que pasa? Que le ha pegado todo el flexor arriba del todo, donde está la inserción. Arriba, y eso porque abajo.
2: Además, el chaval lo ha notado según la.
7: Mira, si se ha tocado. Carrera, sí. En la carrera se ha notado, se ha tocado ya el flexor.
0: Ahí sí, cuando duele, duele, ¿eh?
2: Pobre
7: es que, ¿sabe lo que pasa? Eso es la inserción, Paco. Ahí está, que el músculo está ya listo de papeles total y absolutamente. No hay vuelta.
2: Una pregunta, Miguelito. ¿Calienta alguien del Madrid?
10: Pues no va a tener tiempo de calentar el que salga. Todavía no he visto si es Fran García o Carreras, pero vamos, va a entrar directamente.
0: Carreras, ya te digo yo, va a ser Carreras.
2: Sí. No, Fran.
8: La primera,
2: Fran.
8: La primera.
2: Fran.
0: Anda. Qué bueno, sorprende.
7: Mira qué bien
2: yo
7: se está
2: creo,
7: viendo.
2: Paco, que Carreras es otro de los castigados por Arbeloa, ¿eh?
0: Pues sí, pero García, ¿eh? Ya te dije, bueno, no sé si te lo dije a ti, pero lo comenté en antena sin estar tú, que la presencia de Fran García y de Ceballos, esos últimos minutos de los Asuna.
2: Pero yo no hablo por el fallo de Pamplona que tú contaste, yo hablo.
0: No, si Fran García aquel día no falló, pero que el entorno le hizo saber a Arbeloa que no, que hay que poner a los mejores.
2: Sí, bueno, pero yo te voy a decir ahora, yo creo que la actitud de Carreras le ha condenado a ser tercer lateral izquierdo, ¿eh?
0: Bueno, a mí Fran García me ha hecho mejor año que...
2: ¡Uy! Lunin evita el córner. Dicen, vamos, que salga cuanto antes Fran García.
0: Y antes, para ese puesto, que ahora hay tantos, a veces contaba Camavinga. Hoy, no sé si era Telefut, en Francia han dicho que Camavinga no va a ir al Mundial. Es una información, ¿eh? No es oficial, porque no hay lista todavía. Que a este hombre, a Deschamps, le gusta más Zaïre Emery y otro que no me acuerdo del nombre, pero es que era muy raro.
2: Espera, madre mía, qué potencia de Bellingham. Pitó el árbitro, falta. Se cabrean los jugadores del Español. Soltó la pelota, pero yo creo que le hicieron falta.
7: Paco, Zaïre Emery le ha quitado el puesto casi hasta Fabián, que está jugando.
8: Ha estado lesionado Fabián también.
7: Sí, ha estado lesionado, evidentemente.
2: Yo te voy a dar una noticia. Si usted no quiere ir al Mundial, que le entrene Arbeloa. Todos los que entran a Arbeloa pierden el Mundial. Todos.
10: Entra Fran García, que tampoco va a ir al Mundial.
8: Pero esto de Mendy es la primera carrera exigida ese, y está roto.
7: Sí. ¿Cuántos partidos lleva seguido? ¿Dos o tres lleva seguidos? Dos, ¿no?
11: Pero te iba a decir, no ha habido año que no haya tenido 100 días de baja, por lo menos, ¿eh?
2: Bueno, sí, y creo, perdonadme que os diga una cosa.
10: Estoy contando los días que ha estado lesionado, hasta los partidos que se ha perdido esta temporada, ahora lo digo.
2: Bueno, pero voy a decir una hora, creo que esta es la lesión 53 del Madrid este año. 53.
0: Joder, si no, ahí sí que están comiéndose el cuco dentro, con eso.
2: Hombre, te diré. Arnold, la pone Arnold, la baja Cabrera, Rüdiger chuta, Dimitrovic no evita el córner.
7: Ahora estamos eso, hablando
9: si esto de. Esto se resume en que Mendy ha jugado 9 partidos.
2: 29 partidos
7: en toda la temporada.
0: Sí, pero Pocho lleva este año y el anterior. Los primeros años era muy.
2: No, era muy loco. Creo que hay veces que cuando tienes tantas lesiones musculares, lo mejor es parar, pero parar, parar.
7: No, pero Manolo, eso tiene una raíz. Eso no es casualidad. Hombre, claro, esto no es casualidad. Lo que yo no entiendo es que con la tecnología que hay hoy en día, los médicos que se supone que tiene que tener el Madrid, el cuerpo médico debe ser de los mejores.
2: Espera, espera, espera un momento, sí. Que va a haber córner que va a sacar Alexander de apellido Arnold. El apodo que le gusta que le llamen tren, la pone Arnold. Abre mucho la bola el segundo palo, Hauser. Remata con el pescuezo torcido, el balón se va fuera. Puerta a favor del Español. Hablaba Policarpio.
7: No, no, que eso hoy en día te lo detectan. Un buen cuadro médico te detecta el origen de la lesión seguro, porque van al órgano directamente y se estudia el órgano. Y una vez que tú sabes cuál es el problema, ya no tienes que preocuparte del futuro, sino que de la raíz.
2: Había al órgano, pero estaba en,
0: había un piano.
2: En una boda.
7: Exactamente.
0: Había piano en vez de órgano.
7: No, no, pero es que la realidad, o sea, la realidad. A ver, el mayor activo de un club son los jugadores. Y si tú no tienes el cuadro médico que sea, pero vamos, tremendo, estás muerto.
2: No, 53 lesiones son muchas lesiones.
7: Es que Manolo, 53 lesiones, eso no, bueno, puede ser.
0: Si estuviera
7: no
0: Cañizares, diría que eso tiene mucho que ver con el mundialito, el no descanso, el no hacer pretemporada, etcétera,
2: sí,
0: etcétera.
2: Pero Paco, el año pasado el Madrid también estuvo rozando las 50.
0: Sí, es verdad.
2: O sea, que no.
8: Son 5, son 5 cada mes, y es verdad que no hay pretemporada, pero son 5 lesiones al mes.
2: El año anterior a Megas, Guas, no había mundialito y hubo pretemporada.
7: Y también, no, y pasó lo mismo. Pero Guas, tú que lo conoces bien, sabes que lo que yo te estoy diciendo es la realidad y es verdad. Y hay equipos que lo hacen y otros que no lo hacen.
2: Bueno, el doctor Relaño, ¿qué opina de todo esto?
11: Pues que pretemporada es tampoco había del todo el año pasado, porque siempre son allí de enseguida médica y jugar y tal. Que se juega mucho y se entrena poco, sí creo. Y luego, pues que debe de ser el Estado Vaticano, que conspiran unos contra otros. Entre los médicos del Madrid, los oficios, yo lo que sé es que siempre están conspirando unos contra otros.
7: Estoy contigo, Alfredo.
11: Y chivándose unos ahí, aquí, para allá y tal.
0: Ah, mira, la lista que ha dado Telefoot en Francia, me la pasa Dani Hit. Es Kanté para el centro campo. Coné, que no lo sabía quién era. Este
3: Manu Coné de la Roma.
0: Rabiot, Tchouaméni y Zaire Emery.
7: Ahí Rabiot, ahí, sí señor.
2: Pero esa es la lista que creen que va a ir al Mundial, sí, o la prelista.
0: La que da Telefut. No, no, la que dice Telefut que van
2: ya,
0: a ir,
2: ¿no?
0: Sí.
3: Bueno, es que de Sams es el primero que prueba Camavinga en el lateral izquierdo, porque no le encontraba su puesto tampoco en
0: la final del Mundial, yo creo.
12: En la Eurocopa jugó ahí de lateral izquierdo algunos partidos.
2: Va la bola para Tchouaméni, este sí que va a ir al Mundial y va a ser titular indiscutible. Pelota que va para Alexander Arnold, este sí que no va a ir al Mundial. Pelota para Valverde, Valverde aguantando el uruguayo. Descarga para el inglés, la tiene el inglés, empate a cero en el electrónico. Me dice Melchor, ya había dicho 55, me dice Melchor Ruiz, 56 lesiones este año. Va la bola para Vini, Vini caracolea, maga Vinicio, la pone en la frontal, Thiago Pitar. Podría chutar, o está por abrir nuevamente. Para Arnold, la pone Arnold. Sacó Omar, despeja el Español, bola que va directamente a los dominios de Lunin. Poco a poco se está haciendo el Madrid con la pelota y con el dominio.
7: Es que hay una cosa que tiene buena el Madrid al tener tanto centrocampista, porque yo a Braille le considero centrocampista más que otra cosa, sí. Y se está metiendo muy bien entre líneas, se está tocando el balón, se está asociando.
2: Es que el Madrid, perdonar que os lo diga, juega sin delanteros.
7: Claro, son, es que con cinco centrocampistas, Manolo, cinco centrocampistas.
2: Totalmente. Bueno, también es una buena idea para llegar desde atrás y sorprender.
7: Efectivamente.
2: Si juega casi más de falso 9.
7: Y es más, si entras por la banda en velocidad y pones un balón al delantero centro, seguramente no está, pero la puedes poner.
0: A mí no me está disgustando el partido del Madrid. Me parece entretenido. No,
8: sí. Sí, no hay ninguna. Es como bailar con tu hermana. Pero
2: lo más importante, Paco, es que se nota que no se juega nada al Madrid.
8: No, pues hay lo que te digo, que es una cosa pim pam. Sin más.
2: Ahora mismo, ¿quién sería campeón de liga? Pedro Martín.
9: El Fútbol Club Barcelona. El Fútbol Club Barcelona.
2: Para que veas para lo que valen los datos.
0: ¿Cuántas ligas lleva con esta el Barça?
9: 29.
0: ¿Y el Madrid tiene?
9: 36. De las últimas 18, de las últimas 18, 11 son del Barça.
2: Cuando acabe el contrato, Juan Carpaco puede pillarle el Barça.
7: Oye, qué buen dato, Manolo, no, el dato que ha dado Pedrito es bueno. Fíjate que llevan ligas ganadas y todavía están a 29 y nosotros 36, o sea que fíjate. Bueno, hay que dar un margen más.
9: Después de estas, el Barcelona está a 7 del Madrid, que no son muchos.
11: De este siglo se ha acercado mucho, ¿eh?
9: Mucho, mucho.
7: Sí. Has dicho, tenemos más siglos por delante.
9: 18 años, 11 del Barça, 5 del Madrid, 2 del Atleti.
11: ¿Y el siglo?
9: en el siglo, pues eso es a partir de antes de 2008-2009.
2: ¡Oh, qué rápido, Rubén y Frank!
9: El Madrid ganó dos, el Barcelona otras dos.

0: equipos más o menos parecidos. Dos del Valencia, dos del Barça, dos del Madrid.
1: Pero yo creo que en los tiempos de hoy en día, ya el Barça y el Madrid son los que se van a jugar los títulos.
2: ¿En este siglo ha ganado el Depor o ya no?
0: No, el Depor fue el último año del siglo pasado.
1: Sí, claro. ¿Vosotros veis algún equipo que le pueda competir la Liga al Madrid y al Barça?
2: El Oviedo, cuando nos reforzamos bien.
3: Sí. El Atleti se ha quedado dos veces, por lo menos.
4: El único que la ha limpiado es el Cholo, que la ha limpiado dos.
1: Pero no porque la... Entiéndeme lo que quiero decir, que nadie se complique la vida.
5: ¿Bronca?
1: Es porque el Madrid y el Barça han hecho malas temporadas, no por otra cosa.
2: ¿Bronca de quién?
4: Bronca ahora de Vinicius a Hause, por tirarla fuera.
5: Pero buena bronca, ¿eh?
4: Pero por tirarla fuera. Porque por cierto, no se ha querido complicar y la ha tirado fuera.
5: Por cierto, creo que de Mendy en 7 temporadas, de 393 partidos, se ha perdido 170 por lesión.
1: Eso es una barbaridad.
4: Sobre todo en los dos últimos.
0: Y los dos últimos años. Es que en los últimos años
3: antes, ha jugado poquísimo. Porque lo de Camavinga de lateral izquierdo era antes de eso. Es que ha fallado
2: pero fallaba
3: muchas veces,
2: algún trocito de 4 partidos. Pero es que ahora
4: realmente
2: el pobre...
4: Realmente no tenía un lateral izquierdo que fuera suplente de Mendy, acordaros. Claro.
6: Ahora mismo ya hasta el mes de agosto.
3: Bueno, estuvo Miguel Gutiérrez, el del...
4: Sí, Miguel Gutiérrez.
2: A Ancelotti no le molaba.
4: No le gustaba nada.
3: Por eso
4: porque decía que no defendía. Ahí va, cruzándose bien y recuperando Cabrera. El uruguayo levanta la cabeza, quiere filtrar en banda izquierda, pelota para Romero. Corre Romero, aguanta Romero el balón. Retrasa nuevamente para Cabrera, Cabrera con el cuero. Se le fue la pelota a Espósito, saque de banda favorable al Real Madrid. Pasan los minutos, 0-0 en el marcador, 20 y medio de partido. Recuerden, ¿qué están haciendo ahora Oliveros? ¿Qué estará haciendo Elena Condis? ¿Qué estará haciendo ahora Bayori y Víctor Navarro? ¿Qué estarán haciendo? ¿Estarán preparándose? Puede que esta noche haya algo del Barça aquí, que tú que sabes todo.
7: Sí, hay una cena de los jugadores del Barça que han quedado para ver este partido. Y a partir de ahí, lo que surja...
2: Flick suele... iba a ver al Mago Pop, pero se ha suspendido la actuación del Mago Pop.
7: Sí, sí.
4: Es que el Mago Pop, Paco, quería ver este partido. Quería verlo.
7: Sí. Y entonces, pues nada, la rúa en teoría sería el martes, ¿no? Porque mañana no sé qué pasa, que no, en Barcelona no se puede.
6: El Mago Pop, te voy a explicar de eso que contabas de las ligas. Es muy de Mago Pop que el Madrid haya ganado más Copas de Europa que ligas en los últimos años. Es una cosa mágica.
2: Sí. Totalmente.
6: ¿Cómo han robado? ¡Ay!
4: Ahí va la pelota para Fran Valverde. Quería meter por dentro. Tocó el cuero Urco. Se lleva la bola, dice el colegiado que hay falta y amarilla. Primera amarilla del partido para Brahim.
5: Sí, le protestaba el internacional marroquí a Gil Manzano, ahora también lo hace Vinicius.
6: ¿Qué ha hecho Brahim?
4: Quique, minuto Jarque.
7: Sí, la gente aplaude no a Gil Manzano, sino a la memoria del capitán Dani Jarque. Y nada, Mago Pop es de Badía del Vallés, de donde es la familia Busquets.
2: A mí no me parece de amarilla esto, pero bueno, ahora mira la repetición. Voy a aprovechar para preguntar si el Pucela reacciona al gol de la Unión Deportiva Las Palmas. Juanfran.
8: De momento no es la Unión Deportiva el que busca el segundo. Tuvo otra ocasión Manu Fuster y también José Rodríguez. Continuamos 1-0 para Las Palmas.
2: Era pisotón, sin querer, pero era pisotón, no lo deberá ir, ¿vale?
1: Pero ¿sabes por qué le pisa? Porque le tiene agarrado el jugador del Español. Y cuando lo suelta ya llega tarde. Y al meter el pie, es que ¿qué haces con el pie? ¿Dónde lo pones? Si está el pie del compañero allí, del jugador del Español.
4: No me hables de los árbitros, Poli. No me hables de los árbitros,
1: No, no, si yo no hablo.
4: Rubén parada, pierde Rubén. Pero Vinicius se equivocó, quería meter el balón por dentro para Thiago Vitar, pero no le dio la previsión necesaria. Llega Espósito, que bien se va. Aguanta en el círculo central, tiene campo por delante. Quiere meter una buena bola. Mal control.
7: Romero.
4: Ahora a ver Romero, que vuelva a recuperar el Madrid. Thiago Pitar no se cansa de correr. Vuelve la bola para Jude Bellingham, ida y vuelta. Le interesa al Madrid. Cuidado Vinicius. Amarilla Vinicius.
5: Sí, amarilla Vinicius.
7: Un golpe sobre Omar.
5: También el brasileño al árbitro le persigue por el campo y le levanta la mano izquierda a Gil Manzano.
2: Gil Manzano,
4: te voy a decir una cosa.
2: Muy de sacar, es muy árbitro ahora, español, Paco, de sacar tarjetas.
4: Paco, te voy a decir una cosa y te digo ahora. Si Vinicius quiere jugar en el Camp Nou, lo mejor que puede hacer Arbeló es cambiarlo.
1: Yo estoy contigo, Manolo. Totalmente de acuerdo contigo en eso.
4: Mira, mira, otra vez hacer.
1: Porque si no, nos vamos a quedar sin Vinicius para el partido.
2: Bueno, pues él sabrá.
5: Sin Vinicius y sin Mbappé, a lo mejor.
2: Yo es que creo que el Madrid, el fútbol de los partidos se ha acabado ya. Y ahora empieza el fútbol de los cromos. O sea, de quién viene, quién va, quién hay que echar.
6: Hombre, hace
0: días. No te extraña, Manolo, que haya algún jugador de Madrid que se quiera borrar del partido.
5: De todas formas, os digo una cosa. Suena a coña. Pero a ver si el Madrid se va a dejar tanto ir que empieza a peligrar el segundo puesto.
0: Me acuerdo que estábamos hablando antes del pasillo del Barcelona en 2008. En el partido anterior, tres jugadores del Barcelona se borraron del partido.

0: jugadores que salen de smoking, sí, nah. Cuando sale la camiseta manchada. Bueno, no
1: yo
0: sé.
1: Yo creo, no, no yo, sé, yo creo bueno. Que Arbeloa tiene una serie de frases recurrentes para hablar del Madrid, de tal, no sé pues qué. Que están preparadas y que sí, no van dirigidas a nadie en particular.
2: Mensaje, ¿eh?
1: Nada, nada, nada.
3: Bueno, sí, no, pero no, yo creo que ahora sí que está mandando mensajes.
1: Hombre, ¿a quién? Vale, ¿a quién se lo manda?
3: No, lo que no sé es a quién, pero que ahora que claro, está contra las tablas,
1: no, pero es que,
3: bueno, ahora que está contra las tablas, está sacando los cuernos para
4: pa bueno, ahora, ¿no? Ahora está poniendo pues, ahora está poniendo de manifiesto lo
3: los
4: que
3: problemas
4: todos,
3: del
4: lo,
3: equipo.
4: Los que todos los que no teníamos de alguna forma, o todas las críticas y todos los entrenadores y cualquiera que analizara al Real Madrid, que no tenga que ver con el Real Madrid que no te, y pueda hablar libremente, comentaba, este equipo necesita mucho más trabajo, mucha más humildad, mucho más juego de equipo, mucha más estructura.
3: Y aparte y, Cañete, y mucho más compromiso. Él llegó no queriendo pisar callos.
4: Claro.
3: Él llegó bueno, que, claro. Queriendo ser amigo de los jugadores. Venga, chicos, claro. vamos.
5: No,
3: se da cuenta que así. Bueno, cuando digo de los jugadores me refiero en general.
6: De los capos.
3: Con buenas palabras. Y se ha dado cuenta que así tampoco han
7: a mí
3: ganado.
7: No me parece una frase.
3: Entonces, ahora que se va, dirá, ahora voy a decir lo que pienso.
1: ¿El qué? ¿Paco?
7: No,
1: ¿qué?
7: Que no es una frase elegida al azar, porque tú de la historia del Madrid puedes decir, la historia del Madrid se ha basado en la gran calidad. De Di Stéfano, a Zidane, de tal. No, ha dicho. La historia de Madrid es no smoking, es dejárselo no, todo.
6: Lo que ha dicho que,
8: verdad,
6: que
8: las dos cosas son verdad.
6: Todos está elegido, corren más pero, que nosotros.
7: Pero, está elegida pero, la ¿quién? Frase aposta.
4: Sí. ¿Quién gana con smoking hombre. Y sin correr hoy en día? Pero si vimos nadie. El otro
7: no,
4: día.
7: No, pero que no hablo
4: hemos
7: de,
4: visto, hemos
7: de,
4: visto
7: del dos. Fondo de la cuestión. Digo que sí, la elección de esa sí, frase sí. Es mensaje, hombre.
1: Sí, pero ¿quién lleva smoking? Perdón. ¿Quién lleva smoking en el Madrid? ¿Quién lleva smoking en el Madrid?
3: Por Bellingham. Los dos de arriba. Los dos de arriba.
1: Vale, pues por Vinicius no. Por Vinicius no lo dice y no creo yo que se enfrente a Mbappé.
3: Bueno,
4: pero que esto es muy sencillo, que ya lo sabemos, que hay que.
1: Hola, Palomar, muy buenas.
4: Pero
1: ¿tú tienes alguna idea de por qué lo dice?
9: Yo creo que es un mensaje un poco general a la situación del Madrid. No creo que personalice en Mbappé o en Vinicius con el tema del smoking, pero sí estoy
2: pero
9: de acuerdo.
2: Que también el mensaje va para ellos.
9: Bueno, es un poco a lo que le ha pasado al Madrid claro, esta temporada. Claro. Unos han llevado smoking y otros un tercio con corbata. O sea, no hemos visto un Real Madrid trabajador esta temporada, ni mucho menos.
7: Hoy, por ejemplo,
9: ni con Xavi Alonso ni con Arbeloa.
7: ¿No habéis visto a Valverde ahorrarse carreras hoy? Hoy
4: sí.
7: Me las guardo para.
8: O tenía una molestia o estaba. Dice, sí, yo ya he dado la vuelta al 40 kilómetros en este curso y ahora que la de
7: sí,
8: otro.
7: Sí, lo del smoking, ¿de qué si no Thiago iba a tener sitio en este equipo? Porque Thiago que corre por él y por tres más que no corran, pero ya no digo los dos de arriba, digo en general. Pues claro, por eso.
9: Ya, el fútbol está mudando a lo que vimos el otro día a estos niveles, a Madrid, Barça, compañía, está mudando a lo que vimos el otro día del Bayern y el PSG, que fue la sublimación del gran fútbol de ahora, del ritmo y de no sé qué. O el Madrid se sube, yo creo que aquí en España lo más cercano que tenemos es el Barça. O el Madrid se sube a ese fútbol que se juega ahora o se va a quedar atrás.
3: Entonces, pero esto está muy bonito, pero lo tenía que haber dicho cuando llegó, ¿eh?
5: Claro.
3: Ahora queda muy bonito si de cara a la galería, bueno, pero este a lo mejor lo dijo, ¿eh? A lo mejor lo dijo, pero si lo dijo no le hicieron caso, pero si lo dijo y no le hicieron caso, malo. Pero a lo mejor tenía que haber ido al presidente y decirle, mire, el problema que hay aquí es que se tocan las pelotas, que es lo que llevamos diciendo algunos bastantes años. Los jugadores del Madrid se tocan las pelotas.
8: Bueno, casi en cada partido el Madrid ha corrido 10 kilómetros menos que el rival. Cuando
6: eso lo ha dicho hoy el míster.
8: Dice que es como jugar con uno menos, en realidad, porque claro, es el 10%.
4: Bueno, tenemos claro, por lo tanto, que si han fracasado tres entrenadores en los últimos años, Ancelotti, Xavi Alonso y Arbeloa, ahí hay un diagnóstico claro. Lo que tiene que hacer el Real Madrid, obviamente, es remover mucho esta plantilla y dar bajas significativas y fichar olvídate. Jugadores significativos pero y hacer una plantilla nueva.
3: Hay un problema que no hemos
4: hablado. Porque hablamos de los problemas, pero yo quiero soluciones.
3: No, pero es que ese no es el problema. El problema es, primero, darle todo el poder al entrenador. El entrenador es el
1: olvídate,
3: que
1: como dice el otro.
7: También.
3: Ah, bueno, pues entonces si te olvidas, volveremos a escuchar esta misma cantinela en boca de otro entrenador. Porque como en la plantilla se dé cuenta que se puede saltar al entrenador y que ellos mandan más que el entrenador, date por jodido.
7: En el Madrid,
9: que ya se han dado cuenta, Manolo.
7: El poder no se da, se gana. Y se gana a base de ganar partidos. Y entonces, pues vas aguantando las caritas de uno
3: que ganó Ancelotti
7: y los susurros de otros.
5: Claro, pero esa plantilla viene de dos temporadas en blanco. Tendrá que la plantilla también
1: el Madrid,
5: un poco que
1: para el banquillo, por el tema del Mundial, el Madrid no tiene muchas alternativas, ¿eh?

0: Es que, ¿cómo que sí? No hay muchas alternativas.
1: Yo todavía no tengo claro, que es verdad que el presidente
0: negaste categóricamente lo de Mourinho, Ciro, sí, y yo te digo
2: lo de Mourinho cada día más.
0: No, bueno, es que vamos, yo
3: pero,
0: te lo...
3: Pero escucha, si entra
1: Mourinho...
3: No descartéis
1: de que venga alguien del Mundial.
3: Si entra Mourinho, después de volver a decir que él aplaudiría a Prestiani esta semana, a Prestiani, imagínate el pollo Mourinho-Vinicius. Yo le descartaría, aunque todo esto solo está en la cabeza de Florentino Pérez y lo va a decir
1: correcto,
3: bastante al
1: pero
3: final.
1: Pero no descartéis... que venga alguien del Mundial, aunque el presidente lo dice.
3: Sobre
1: que
3: todo Pochettino, porque a Estados Unidos le echan rápido.
0: Sí, pero escucha, viene en julio entonces.
4: Sí. Bueno, ¿y qué?
3: Fíjate, no tiene los jugadores.
1: No pasa nada.
4: Pero, julio, ¿qué te piensas tú? ¿Estados Unidos va a llegar
2: si
4: a
2: si antes están hablando y están planificando, claro, y diciendo si eso, de acuerdo si con él,
1: hay,
2: traemos
1: hay
2: este y se va el otro,
1: o sea,
2: tal.
1: Para hablar, claro. O sea, si al
2: eso es trabajar
1: sin vacaciones, el seleccionador, claro, el que venga, pero, vamos, pero para preparar el equipo pasa... del año que viene, no hace falta que esté en Valdebebas.
4: Habrá aparte Estados Unidos entrenador... en cuartos no llega, ¿eh?
5: Vamos, aparte, Unidos... aparte del entrenador, habrá que darle una vuelta a la plantilla. Habrá que darle una vuelta a la seguro, plantilla y evaluar rendimientos y costos.
3: Sí, oye, pero que eso de dar bajas, eso olvídate. Sí. O sea, del Madrid no se quiere ir nadie y no le vas a pagar finiquitos a todo el mundo para dejar hueco.
5: No, no, yo no te digo
3: pues hacerlo finiquitos. Una vez, con uno, quiero decir, ¿no? Pero con seis o siete. O sea, el cabreo que ahora mismo tiene un madridista que dice, yo quiero siete fuera. Y este, y este, y este, y este. Luego al final no puede ser.
0: Pero ¿os parece mal, os parece mal que Mbappé se haya ido fuera de España en plena recuperación de la...
4: A mí sí.
3: Pues a mí me parece exactamente
1: igual que me pareció
3: lo mismo,
1: mal que se fuera a París.
3: Como Don Lamín se fue a no sé dónde.
1: Correcto.
4: Muy mal.
3: Es igual, lo mismo, con su vida privada pueden hacer lo que sea, pero es mejor, pero a lo mejor se han cuidado mucho más, a lo mejor se han cuidado mucho más, han ido al privado y han tenido siete fisios, tal, a lo mejor, pero es serlo y parecerlo.
1: Lo de la mujer del César.
2: Eso es, sí, queda mejor que se quede aquí, no se va a curar antes.
4: Es como ¿os acordáis cuando Gareth Bale se iba de los palcos?
2: Antes que acaban el partido, lo mal que quedaba eso.
5: Pero, ¿quién es el responsable de lo que ha salido Mbappé? El propio Mbappé, pregunto, porque
4: no el responsable es
2: la falta de rigor del club, la falta de rigor
5: pero esas fotos que han aparecido, ¿quién las
3: ha pillado? Les ha pillado paparazzi, coño.
6: Vale, o sea, no, pero la cuestión es si el hombre tenía permiso para irse o no.
0: Un segundo, por favor, Miguelito, cuenta.
7: En la rueda de prensa de hoy, posterior al partido, se le han hecho tres preguntas a Arbeloa sobre Mbappé y a mí me ha sorprendido que él mismo se ha desautorizado. O sea, él ha dicho que esto es algo que pacta Mbappé con los médicos. Y que si los médicos le conceden ese permiso durante su tratamiento, que puede hacer en su tiempo libre lo que quiera. Pero yo imagino, que Mbappé tendrá que pedir permiso a su entrenador.
6: Hay que cambiar más cosas del Madrid.
7: Eso lo negocia con los médicos.
1: Claro. Pero, hombre, yo lo que sí que estoy seguro es que
8: no
1: se ha ido
8: nada,
1: por su cuenta.
4: Ciro, que si los médicos le dicen que no vuelva hasta septiembre, no.
1: Ah, bueno, eso es otra cosa.
9: Pero por lo pronto lo que sí tendrá que asumir a Mbappé serán las críticas de la gente a la que le haya sentado mal verle como le
5: está.
9: Eso
5: esa
9: lo tendrá que asumir, o sea, independientemente de que tenga días libres o no tuviese.
4: Esto es lo mismo que la primera época de los Galácticos, cuando se iban a hacer anuncios. ¿Quién se lo permitía? ¿Los médicos o el director de marketing?
3: No, pero también
4: se lo permitía el presidente. Punto.
3: Hay entrenadores y entrenadores, por ejemplo, lo que le ha permitido Flick a Lamine, pero no ya en ese periodo de ahí de antes de diciembre, el meter a dos colegas en el avión.
4: Igual.
3: Eso Luis Enrique o Guardiola no se lo hubiera permitido. A lo mejor Arbeloa dice, yo voy a meter ahora, si no voy a seguir, voy a meter ahora a decirle a Mbappé que se quede aquí en vez de irse a hacer de ella. Mira,
7: y luego otra cosa que me llama la atención.
4: Que se lo hayan permitido solo tener en la cabeza, oye, me voy de fin de semana, no sé qué, no me parece bien.
3: Serlo y parecerlo.
4: Con la que está
6: esa es...
4: No me parece bien. Claro. Tú estás lesionado, tu sitio de trabajo sigue siendo el club. No
0: sí,
4: que ir a ningún lado.
0: Sí, es mejor que vayas por la mañana a Valdebebas, aunque sea un par de horas a trabajar, a ver, y luego ya está.
4: Pagan
0: sí.
4: Por eso.
0: Además que no vives en una caverna, o sea que es que Madrid está fantástico para que disfrutes con tu chica.
4: Sobre todo la imagen de poca solidaridad con tus compañeros.
3: Y yo creo que la casa de Mbappé igual hasta tiene piscina de la organización, para compartirla con otros niños.
4: Pero la poca solidaridad
7: ha sido un palo.
9: Está mejor que en Cerdeña.
7: No sé si ha sido un palo de Arbeloa Mbappé, pero le hemos preguntado en la última pregunta si puede llegar al clásico y ha dicho que en principio parecía más serio de lo que parecía.
3: Olvídate.
7: Parecía más seria,
3: bueno,
7: la lesión.
3: Un día en juego.
8: Escucha unas declaraciones, Juanma, que has puesto de Vinicius, que no sé si también ha sido un mensajito, ¿no? Lo de no, ahora tenemos que trabajar todos esta semana en Madrid y tal.
0: Sí, sí, sí.
8: A mí me ha sonado a...
3: Ha dicho a primero, que hemos trabajado muy bien esta Madrid, semana.
8: Eso es.
4: Bueno, es que vamos a ver, Mónica, aquí hay una cosa muy clara. Ante los ojos del Señor todos somos iguales. Por tanto, los futbolistas del Madrid dirán, oye, todos somos iguales. Aunque pues claro, uno cobre más que otro, aunque uno meta 50 goles. Entonces, si tú permites una cosa a uno... Estás perdido.
8: Bueno, pero perdona un momento. Eso que lo diga Vinicius tiene gracia. Porque a Vinicius se ha bajado del avión a un club entero.
0: No. Del avión lo bajó el presidente, no Vinicius.
8: Ya. Pero por Vinicius. O sea, quiero decir.
0: No, da igual, pero él no tiene la culpa.
4: El presidente no tiene la culpa.
8: Pero que no se ha tratado igual, no, que esto no empieza en Mbappé, que ya ha empezado antes. Quiero decir,
0: bueno, pero
8: no todos
0: ahí
8: han tenido
0: eso se lo
8: igual.
0: Ponemos en el debe Florentino.
8: Pregúntale a Carvajal. ¿Cómo lo
0: una cosa, Miguelito, Courtois juega en Barcelona, ¿no?
7: Sí.
0: Vale.
7: Venimos contando ya que esa es la previsión, va a estar en el Clásico y, bueno, vamos a ver, va a ser semana Mbappé, yo creo. A ver qué evolución tiene cuando se incorpora a los entrenamientos y si...
0: Es que yo creo que es el último gran servicio que tiene que hacer Mbappé al Madrid esta temporada, sinceramente.
4: ¿Para qué?
3: Que no lo va a hacer, hombre, que se está jugando el Mundial.
4: ¿Para qué?
8: Bueno, ¿cómo que para qué? Llega a Cano, mete dos goles y gana.
0: Para ganarle al Barça,
4: Y, claro.
0: ¿Cómo que y? No, perdona, Manolo. Es que a lo mejor no lo sabes, pero el aficionado del Madrid quiere que el próximo domingo el Madrid gane a Barcelona.
4: Sí. Ahora yo te pongo en la balanza. Ahora ponte tú. Mira, ahora eres tú Kylian Mbappé. Y en la balanza está: ¿jugar contra el Barça o jugarme el Mundial?
0: ¿Pero qué está? ¿Para romperse del todo?
4: Bueno, no lo sabemos.
0: Tan grave es lo que tiene.
4: No, con tú Mbappé no lo sabes para
6: sabe
4: lo que está.
6: La lesión
4: que en el momento ha dicho Miguelito que parece que la lesión es más grave de lo que dijeron en un primer
7: momento. No, lo ha dicho Arbeló, que parece más grave de lo que acaba
0: pero
7: de
0: pero vamos
7: ser,
0: a ver,
7: ¿no?
0: Si es tan grave, no te vas el fin de semana por ahí a pasar el
4: bueno,
0: fin de semana.
4: Es que a lo mejor no, es que eso es otra cosa. Otra cosa es que el club le permita que rehabilite donde le dé la gana, que me parece lamentable. Pero que tú digas que Mbappé tiene que jugar último servicio del club, pero si es que no sabemos cómo está físicamente.
3: No.
4: Si es que los servicios médicos del Madrid, que por lo que está contando Miguelito, son los que dan permiso. Mienten más que hablan, porque no sabemos lo que tiene Mbappé.
3: Sed sensatos, que el Mundial pasa cada 4 años, y que vayas con una selección candidata no pasa siempre. Francia a lo mejor dentro de 4 años vuelve a ser candidata y Mbappé sigue bien. O sea, no va a arriesgarse, ¿por qué? Por meter 2 goles en el Camp Nou ya lo ha hecho. ¿Sería el último servicio al Madrid? Sí, pero es que el jugador va a pensar en el Mundial, no va a pensar en el Barça-Madrid.
0: Pues esto no le gusta a la afición del Madrid.
4: Seguro que no.
0: No,
4: seguro que no, eso yo estoy de acuerdo contigo. Pero aquí la cuestión es que Mbappé, su cabeza está puesta en Estados Unidos.
3: Pero y la de muchos jugadores que no tienen ya nada que hacer.
4: Claro.
0: Miguelito, ¿quieres decir algo más?
7: Simplemente esa sonrisita que le han pillado a Carreras cuando se ha lesionado Mendy. A lo mejor pensaba que él iba a ser el elegido, pero ha sido Fran García.
0: No, pero te digo una cosa. Luego he emitido unas imágenes yo ahora en Movistar de Carreras entrenando después del partido con Asensio.
4: Con Asensio.
0: Y seguía riéndose.
6: No sé si ha sido una casualidad.
0: Sí,
6: o
0: pero
6: es
0: él estaba.
6: Imputable.
0: Él estaba... Quiero decir que debe ser que Carreras tiene una sonrisa bastante.
4: Juanma, de todas formas, mira, apunta sus nombres: Carvajal, Asensio, Carreras, Fran, Ceballos, Gonzalo, todos tienen un denominador común, son españoles. Y todos, por una u otra razón, han tenido problemas con Arbeloa. Todos.
3: Ahora, de todas maneras, de los 150 millones del verano pasado, están jugando 50 y hay 100 en el banquillo, ¿eh?
1: Está, no, dices, hay dos, no, que está. Bueno, que Arnold es
0: verdad. Más tanto, no.
3: Bueno, sí, pone la cantidad que quiera.
2: No,
3: pero
2: Bastón y Carreras están fuera, está jugando Heisen.
3: Está jugando Heisen y tampoco está para tirar cohetes.
1: Por eso,
2: No. Pues está jugando Heisen porque se rompió Militao, sino, pero había dejado de jugar ya. Cuando estaba Militao y Rüdiger, sí, había dejado de jugar incluso.
4: Y hay otro rato de más tanto, ¿no? De nada, yo ya sé que es difícil.
2: Una cosa que hemos hablado poco es el desastre médico del Madrid también, es que han estado medio
4: 56 lesiones. Hablaba el otro día Gonzalo y Juanma de los lesionados del Atleti. 56 lesiones, es el club de España que más lesiones tiene, y sumando las de este año y las del año pasado, que no es un problema de este año.
3: Claro.
4: Más de 100.
3: Ese es el
4: Llevan
3: problema.
4: Dos años seguidos.
3: Ese es el problema.
4: Dos años seguidos siendo el club que más lesiones tiene.
3: Dos años
4: y
3: seguidos.
4: Y a un nuevo mundialito, ¿eh?
3: Sin Liga y sin Champions y con 50 lesiones cada año.
5: Y cada vez haciendo menos pretemporada y cada vez
2: eso
5: jugando
2: es,
5: más partidos.
2: Más cosas. Sí. Y recuperándose más de las lesiones, volviendo y lesionándose otra vez.
0: Pero una cosa,
5: la realidad.
0: este año, por ejemplo, se quedaron pronto apeados de la Copa del Rey. O sea, quiero decir que ahí ha habido semanas de descanso.
5: Pero, Juanma, no hicieron pretemporada. Porque
0: ya, no,
8: pero otros equipos tampoco.
7: Ni el Paris Saint-Germain.
0: Ni el Paris Saint-Germain
1: tampoco, Santiago.
0: No es lo mismo la Liga Francesa que la Española.
1: La anterior tampoco y también hubo la
5: misma. Pero yo lo que te quiero decir, y lo he dicho muchas veces, es que si tú no haces una base de entrenamiento en pretemporada, luego es muy difícil que estés bien físicamente todo el año. Y si juegas además del Real Madrid, donde te estás exigiendo todos los días, tienes que jugar, tú vas a jugar al campo del Celta, al campo del Elche, al campo del Valencia, todo el mundo te espera y tienes que estar al 100%. Es un equipo que tiene que jugar siempre al 100%.
0: Bueno, pero
5: los partidos que no juegan al 100% son
0: estoy
5: en el
0: de acuerdo,
5: Bernabéu.
0: Pero luego durante el año es muy largo. Puedes hacer también un trabajo físico.
5: No te lo permite, Juanma, distinto. Porque en cuanto te ven medio bien ya te ponen a jugar si eres un jugador claro. Importante. Es que es tanta la necesidad de ganar de forma permanente y tanta la necesidad de esforzarse en cada partido, por lo que he contado, porque todos los partidos son una cara de perros, aunque tú seas muy superior luego, cuando ya le vences físicamente al rival, que no te permiten tener un mes y medio de entrenamiento.
0: Miguelito, muchísimas gracias.
7: Chao, hasta luego, buenas noches.
0: Gracias. Alfredo Relaño, un abrazo, gracias.
2: Hasta un abrazo.
0: Y ahora llegan los mensajes de los oyentes. ¿Qué dicen? Están escuchando el tertulión. Alberto Arauz.
10: Seguid defendiendo a Mbappé. Segundo año de la era Mbappé, cero títulos. El Madrid ahora aspira a ganar el Pichichi, ni siquiera la bota de oro. El fútbol es un deporte de equipo y si un jugador, por bueno que sea, hace que sus compañeros sean peores de lo que son, hay que sacarlo. Otro decía que hay que poner el foco en Florentino Pérez en el tema Mbappé. Se obsesionó en traerlo cuando ya no era necesario y ahora tenemos un problema para varios años. Florentino ha fracasado en sus dos últimas obsesiones, la Superliga y Mbappé. Vinicius lo que debe hacer es meter goles en Múnich, como aquella ocasión que tuvo solo, o no perder dos balones que acabaron costando dos goles. Otro hablaba sobre la actitud de Vinicius, decía, la actitud de Vinicius en el campo es insoportable, no le aguantan ni sus compañeros, encima ahora los dos goles lo taparán todo, vaya cruz tenemos con este tío. Vinicius necesita un 9 que fije a los centrales para lucir y Mbappé no es un 9 como tal. Y mira, algo que comentaba ahora Lama lo decía también otro oyente, Carvajal, Asencio, Ceballos, Gonzalo, ¿qué problema tiene Arbeloa con los jugadores españoles?
3: Bueno, Camavinga de Cuenca también.
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1: me. 12 de la noche y 48 minutos, una hora menos en Canarias. Este es el tertulión de Tiempo de Juego, este es el tramo de opinión más importante y más influyente de la radio deportiva española. Vaya semana de Champions que tenemos por delante.
2: Ahí, ahí, ahí.
1: Vaya semana.
2: Está diciendo a Gonzalo ahora mismo que yo sé que el mundo va a ver el Barça Real Madrid, pero lo gordo es una semifinal de Champions.
1: No, no, no, es tremendo. ¿Creéis que hay alguna posibilidad de que lo del miércoles, por ejemplo, el Bayern Paris Saint Germain pueda ser? No, eso es imposible. ¿Pueda ser más o menos como el de la ida?
2: Sí, sí, hombre, sí.
1: Puede ser, ¿no?
3: Es tan reciente la cosa que como poder ser, puede.
2: Es que,
3: ahora, es que yo no me imagino ver en una semana dos partidos como ese.
2: Yo creo que no os acordáis.
4: Sí espero ese tipo de partido.
2: ¿No os acordáis que hubo un Bayern, una eliminatoria, Bayern-Paris Saint-Germain?
1: Sí.
2: Mbappé.
1: Post-pandemia.
2: Pero dos partidos
1: increíbles, uno con nieve, me acuerdo.
2: De nueve goles, pues igual no, pero va a ser el mismo.
4: ¿Pero por qué van a cambiar los planteamientos?
2: No, que va a ser igual.
4: Sí,
2: no.
4: De hecho, Luis Enrique, juegan el otro día después del partido, lo dijo.
5: Sí.
4: Que esperaba un partido parecido.
3: Van a ser igual.
2: Va a ser otro partidazo.
3: Hombre,
2: a lo mejor no hay nueve goles.
3: Claro. Esperemos que
5: igual paran alguna, pare, ¿no? Los porteros.
3: Claro, que algún portero pare una para que no sean 5-4.
2: Por eso, que a lo mejor el número de goles, no, pero que van a ir para pegarse tiros, vamos.
4: Verás.
6: Sí, yo creo que por mucha vocación ofensiva que tengan los equipos y mucho planteamiento de entrenadores, que es evidente a lo que juegan los dos, aquí ya no hay. En el partido de ida tú puedes estar pensando que hay una vuelta y que hay 180 minutos. En el partido de vuelta ya la gente mira el marcador, mira el marcador y mira los minutos. O sea, la primera parte sí, seguro que se desatan muchas hostilidades. La segunda parte será mucho más atrevido y mucho más conservador. Atrevido el que necesite el gol y más conservador el que no lo necesite.
1: Yo es que creo que además uno de los grandes avances del fútbol en los últimos años ha sido erradicar eso de, en caso de empate, los goles fuera de casa valen doble.
3: Sí, totalmente. Comentaba la especulación.
1: Sí, a mí eso
4: te cambia la mentalidad, eso.
1: Pero totalmente. O sea, ahora hay una. Se iguala goles, da igual en casa que fuera, me da igual.
3: Tiroteos.
1: Sí,
4: el PSG quizá un poco más, pero el Bayern no sabe ser conservador.
5: No, es lo que te iba a decir.
4: No es un equipo que sepa jugar a eso.
2: Mira, la segunda parte
6: yo sí que auguro una primera parte de mucha hostilidad y muy divertida, y una segunda parte donde ya la gente quiera tener la pelota y ver a ver qué hace con ella. Ya se lo piense.
1: El otro día, Paco, tuvimos el debate en el programa sobre si era el mejor partido que habíamos visto en nuestras vidas. Como no te he visto ni te lo he preguntado, no sé si lo has dicho.
2: El
1: mejor.
2: Para mí no es el mejor partido de mi vida. Porque tenía muchos fallos. A mí me gusta que haya fallos y que haya goles y que haya dos equipos que se maten a tiros. Eso en eso es uno de los mejores que he visto. Pero yo vi muchos fallos. O sea, todos los enamorados de Vitinha. Pero me da igual Vitinha o Kimmich, ¿eh? No me estoy metiendo con Vitinha. Verían que allí no controlaba el centrocampo nadie.
1: No, ni un equipo.
2: Ni el otro. Y bueno, pues a mí a lo mejor hay otros partidos que me gustan con más... no sé cómo decirlo, control.
1: Orden.
2: No intentáis que me gusta más un 0-0, ¿eh? Pero es que yo veía que aquello era un despendole, que nadie decía, un poco de cabeza.
1: Qué maravilla.
5: Era maravilloso.
1: Es que me parece que tenéis los dos un espíritu ahí de entrenadores, que ya veis el fútbol desde un punto de vista de bloque bajo, bloque medio.
3: Sobre todo el bloque bajo con Jardín.
2: A mí, por ejemplo, me aburre mucho cuando el Bayern de Guardiola ganaba todo y tenía el balón secuestrado 80% para tirar 4 veces, o el City de Guardiola lo ha hecho a veces. A mí me mola más cuando desde que fichan a Haaland es más ida y vuelta. El City ya propone más ida y vuelta. Me mola más eso. Pero yo es que el otro día vi dos equipos que estaban descerebrados. O sea, es que era. Vamos a matarnos. Sí,
1: me gusta. Si es que ves, lo estás describiendo y me encanta. O sea, no hay nada más bonito que poner la tele y decir tú, están locos estos.
2: A mí me parecía una final. Y en una final sí que lo entiendo, porque ya no hay vuelta atrás. Pero aquí era. Venga, a morir.
4: Pues las finales sí que no suelen ser.
5: Que no pueden pestañear.
3: Bueno, estoy con Santi. Que
1: mira la del Mundial de Qatar.
3: En Múnich no habrá más oportunidades. En París había otra oportunidad y como son dos equipos capaces de ganar en cualquier lado, pues son valientes y van a todas, pero que en Múnich habrá un momento en que mirarán que se está jugando el paso.
4: En Múnich, Miguel, a la media hora, alguno de los dos equipos ya habrá hecho gol. Eso va a obligar al otro.
1: Coincidimos todos en que las dos semifinales son imprevisibles, las dos.
7: Totalmente.
4: Están muy abiertas.
1: Súper.
2: Por si caen semifinales, quiero rendir todo mi homenaje, el homenaje mundial al Bayern de Múnich, porque parece que es ahora que tiene pasta, ahora que está Luis Enrique. Y una manera de jugar, quiero decir. Pero es que el Bayern de toda la vida es ir a pegarse. Es que da igual el tiempo que cojas, da igual Flick que el otro, a veces ha llegado hasta finales, claro. A veces hasta semis, pero a mí siempre así de
7: no, no, perdía 5-2 el otro día, Paco.
1: A mí
7: 5-2
1: del Bayern me gusta la ciudad, la cerveza, la camiseta, el estadio, el club en sí mismo, la historia que tiene. Es que el Bayern lo tiene. Sí,
8: en resumen,
1: primero del Bayern y luego del Sporting, sí, de toda la vida.
2: Efectivamente. Has aprendido, para no llevarte el gusto solo.
1: A ver, efectivamente.
2: Vamos a ver.
7: Me gusta hasta Oliver Kahn.
6: O sea, que el Bayern de Múnich es una institución admirable. Claro. Para, eso es así, es admirable por un montón de cosas. Y eso no se puede dudar. Lo que no puede ser es, bueno, yo soy de este equipo y de este no. De aquel sí, va bien. Pero yo creo que el Bayern de Múnich es admirable. Lo primero, porque no tiene un dueño millonario. Lo segundo, porque, como decís, lleva con su identidad toda la vida, como muchos equipos llevan con su identidad toda la vida. Y esa identidad les ha hecho competir siempre a primer nivel. Entonces, es admirable.
8: Sí. Pues ojalá pase el PSG para que el Betis y el Celta puedan ir a la Champions.
1: Eso es verdad, claro, que está pendiente, que cuanto nos más puntos sumen los alemanes, peor para... Nos interesa que pase el PSG.
2: Hombre, así sobre que todo supongo, que pase el Betis.
1: Supongo, Manolo, Paco, vais con el Paris... Manolo, Paco, ¿vais con el Paris Saint-Germain de Luis Enrique en esta eliminatoria?
7: Bueno, yo como bien has dicho tú, del Bayern de Múnich toda la vida, como tú bien has dicho. Yo no suelo ir con el que vas tú, Juanma, yo normal.
2: Muy bien. Yo, mi final es Atleti-Bayern.
1: Pero... Atlético de Madrid, Antonio Ruiz. Antoñito, muy buenas.
9: Hola, ¿qué tal? Buenas noches a todos. Estaba yo ahora pensando, ¿no?, que si es admirable lo del Bayern, imaginaros lo admirable que es lo del Atlético de Madrid, ¿no? Estar donde está.
8: Totalmente.
5: Muy bien, Antoñito.
1: Sí, por supuesto, claro que tiene mucho mérito.
9: No, estaba yo reflexionando, ¿no?, antes de entrar, y bueno, pues preparándome, ¿no?
1: Para... Pues es una reflexión.
7: Muy buena.
9: Claro. Claro, imagino que para todos vosotros es admirable, ¿no?
1: Sí, claro, mí, pero sí, lo llevamos claro, diciendo.
6: Que esté en semifinal de Champions Atlético, pero no hay ninguna duda.
1: Por ejemplo, la Liga del Atleti no es admirable, la Champions es admirable.
9: Bueno, la Liga no es admirable, pero tampoco es lamentable, ¿eh?
1: No es admirable.
9: Eso sí, no es admirable, tampoco no es lamentable, como algunos
8: es
9: creen.
8: Es bastante
9: porque...
8: lamentable esa la
7: porque te fijas
9: bueno,
7: en la Liga.
9: Sería lamentable si no hubiera cumplido su objetivo natural de meterse en Champions hace tres meses. Si hubiera apartado la Liga
1: Manolo,
9: y fuera séptimo...
1: Manolo, no me vas a coger. La Champions del Madrid es lamentable.
7: ¿La Copa?
1: La Copa, no, más que lamentable.
7: ¿La Liga?
1: La Liga, deficiente.
7: Como deficientes, hasta 11 pero, puntos. O sea,
2: se va a jugar
1: muy deficiente.
2: Una semifinal de Champions. Y vamos a hablar de lo de siempre ahora.
1: Sí. Bueno, Champions.
9: Bueno, mañana vuela. Escucha,
1: Antonio, ¿cómo estás de moral? O sea, ¿cómo.
9: Estoy muy alto. Muy alto porque.
7: No la letitud, que es lo importante.
9: Yo estoy muy alto. Yo estoy muy alto porque creo. ¿Y por qué creo?
1: Yo también creo,
9: visto, Porque lo he visto hacer otras veces. Porque este equipo se multiplica cuando no es favorito, cuando le ponen un Miura muy grande, difícil de torear. Para mí, yo que he visto hacerle a este equipo eso otras veces. Yo creo que lo puede hacer.
1: ¿El Arsenal creéis que va a salir en plan arrebato contra el Atleti?
7: ¿No?
1: ¿De
7: qué? No. Pues se va 1-1, que arrebate. Sí.
1: Va
7: a salir a ganar 1-0 y si le sobra.
10: Sí. No tiene prisa. Yo creo que sí.
7: Esto no es el Paris Saint-Germain y el Bayern de Múnich.
4: Yo creo que sí va a salir.
7: Esto es un equipo serio que no te va a conceder y que la primera que te pueda vacunar, como te vacune, a mantener el 1-0, vamos.
3: En principio, todos los equipos ingleses salen potentes.
4: Yo también lo creo.
3: Y hay que imaginarse que saldrá potente.
9: Pues ojalá salga el arrebato, porque eso le vendría bien.
3: Pero eso no significa que tenga que perder los papeles. Está muy acostumbrado a jugar partidos complicados en la Premier. O sea, me imagino que no se desesperará y sabe que juega en casa y con ganar de uno de diferencia tiene suficiente.
4: Desesperarse no, pero sabiendo que juega en casa, yo creo que va a aprovechar ese ambiente que tendrá en el campo para por lo menos los primeros 15-20 minutos
3: lo normal
4: no creo que salga a contemporizar y a esperar que le llegue
7: pero con cuatro atrás siempre con el pivote sin perder nunca el sitio, por ejemplo.
2: Pero es normal que te apriete al principio, presione un poquito más arriba, sí, que saque más corners que el
9: que
2: primer cuarto
9: quiere,
2: de hora.
9: Sacar corners, vale, y sabiendo el poder del Atlético de Madrid, pero en esas transiciones a la espalda de la defensa.
2: Es un equipo que se va a cuidar, va a tener el balón, procurar no tener pérdidas que le metan contras. Yo, vamos, no veo un equipo desmelenado, ¿eh?
7: Y como gane 1-0, ¿no penséis que es el PSG o el Bayern que van a por el 2-0? No.
10: Van a no perder más la calculadora, ¿eh? Sí.
2: Es garrapata. Es un equipo que se agarra al resultado mucho.
7: Claro.
1: Bueno, en eso son un poco un espejo, ¿eh?
2: Sí, tienen un aire.
1: Con diferencia. No,
4: defiende bastante mejor el Arsenal que el Atleti.
7: Claro.
1: Sí.
4: Las opciones de Atlético de Madrid pasan por lo que vimos el otro día. O sea, este Atlético de Madrid, frente al Arsenal, lo demostró además, entre tantos otros partidos. Juega mejor cuando va por el partido, cuando adelanta las líneas, cuando roba arriba. Entiendo que no lo va a hacer de primeras ni durante 90 minutos, pero sus opciones van a pasar por ahí.
1: Bueno, sobre todo tiene la experiencia de la fase liga. Ya sabe lo que es capaz el Arsenal allí.
4: Y del partido del otro día, Juanma, y de cómo consiguió hacerle daño al Arsenal.
1: Sí.
4: La manera de hacerle daño al Arsenal ya sabe cuál es.
2: Yo que como
10: al Barça también le hizo daño en esta competición. El Atleti va a tener las suyas si las tiene que aprovechar. Y es que lo dijo Simeone, si es que atacamos mejor que defendemos. Yo no me espero un Atleti ahí a defender, ¿qué? ¿Un empate a uno? Pues no. Yo creo que el Atleti tendrá que, en su momento, cuando le toque, ir a por el partido. Como se quede esperando, ahí te pueden arrollar.
2: Al Atleti le hemos visto todo sobrevivir a asedios en Inglaterra. Lo del Liverpool fue...
1: No, fue peor el de Alemania, Paco. Bombardeo. El de Alemania,
9: sí, pero el de Alemania fue el peor que yo he visto.
4: Estáis hablando, pero el de Alemania es un partido hace 10 años.
2: Claro, cito el de Inglaterra porque así hace Vero, sí. Y porque es Inglaterra. O sea que, y me parece que el Arsenal no va a ser el Liverpool de ir. O sea, va a ir y tranquilo. Pero ir y tranquilo.
4: En fútbol.
7: El Atleti tiene que tener una cosa fundamental, mucho cuidado, que es el balón parado del Arsenal.
9: Exacto.
7: El Arsenal puede ser el mejor equipo a balón parado de Europa. Tiene dos centrales que de cabeza son dos aviones. El sueco, el delantero, de cabeza es otro bicharraco. Y luego tiene dos futbolistas de Clan Reich que las ponen, vamos, que te las ponen en la cabeza y tiene que tener mucho cuidado. Y es que precisamente ese es, para mí, el punto más débil del Atlético de Madrid, que es cada vez que tiene que defender un balón lateral aéreo. Tiene unos problemas tremendos.
4: Yo lo que no veo, Paco, es una diferencia tan grande entre este Arsenal y el Atlético de Madrid en comparación a aquel Liverpool o aquel Bayern. Aquel Liverpool y aquel Bayern pasaron por encima del Atleti, de un Atleti que tuvo en sus porteros y en los postes y en la eficacia de cara a portería la capacidad de pasar la eliminatoria.
2: Por eso fue milagroso. Que si ha sobrevivido a esos asedios, porque no va a sobrevivir a esto.
1: Bueno, era otra defensa también, Paco, ¿eh? Aquel Atlético de Madrid defendía mucho mejor que este, ¿eh?
10: Pero quiero decir que más vale no vivir en el asedio, que yo creo que tiene equipo para no vivir en el asedio.
11: Pero Roberto, que no lo va a hacer, porque no tiene resultado para hacerlo. O sea, tú para ganar una semifinal de Champions tienes que estar bien en portería, en defensa, centro campo y en ataque, eso es evidente. Pero en este caso es que no tiene un resultado que defender. Y como no tiene un resultado que defender, evidentemente tendrá que estar firme en defensa, pero evidentemente tendrá que pensar ir al gol. Pero sin ninguna duda, otra cosa es que no sea capaz de ir al gol y le veamos replegado porque está superado. Que muchas veces pensamos que esos son los planteamientos del entrenador. Oye, hay veces que te superan y no puedes ir al gol porque no tienes control del juego, porque no tienes la pelota, porque tienes muy poca gente por delante en campo contrario. Y dices, es que el Atleti juega a defenderse. No, porque te han superado. Y te puede pasar que en Londres te superen, porque es un gran equipo de fútbol.
2: De manera, es que a mí en estos partidos hay historias que no tienen que ver con el fútbol. Yo creo que la necesidad que tiene cada corazón del Atlético de Madrid de hacer algo en la Champions es muy parecida a la que tiene cada corazón del Arsenal en ganar la Premier, que llevan no sé cuántos años sin ganarla. Entonces, la desesperación esa se te convierte en una pasión que igual el Atleti te pega un sorpresón y se te adelanta allí y te hace la caliza al Barcelona. Yo qué sé.
1: Ojalá. Hoy ha dicho Miguel Ángel Gil, que ha estado en el tenis, la han entrevistado en Televisión Española, que estaban tocados Sorloth, Julián Álvarez y Lukman.
7: Juliano.
1: Y Lukman, ha metido a Lukman también.
9: El otro día contamos que la buena noticia era que las pruebas que le hicieron después del partido de ida contra el Arsenal, a esos tres, las pruebas decían que no había nada serio y que eran optimistas, pero ser optimistas no aseguraba que estuvieran al 100%. O sea que vamos a estar muy pendientes de mañana, de Julián, de ese esguincito de tobillo del que se está recuperando, y para ver si es un muro de cara a ser titular o no. Mañana lo vamos a ver en el entrenamiento de la tarde en el Emirates, también con Juliano, también Sorlo no parece que tenga tanto problema, y lo de Luzman, que algunos pensaban que no se había lesionado cuando se lesionó, pues es que lleva con molestias de aductores mucho tiempo, y le van dosificando, le van programando, van viendo los que estudian el tema físico de cada jugador, le dicen, no, mira, este está para 60, este no le metas más de 45, no le... Te quiero decir que va, no es con mimo ahora de Luzman, llevan con mimo cerca de un mes con Luzman, pero todo eso lo vamos a ver mañana.
11: El otro día jugó 97 minutos, ¿no?
1: Sí.
7: Pero el otro día no jugó ninguno contra la Valencia.
11: Ya, pero claro. Contra el Arsenal 97.
7: Sí, pero
11: y buenos 97.
9: Lo pone y lo quita. Lo pone un partido y lo quita el otro.
7: Contra Valencia ni
11: bueno, es que el otro día no jugó nadie de los que van a jugar.
9: Claro, ninguno. Claro.
7: No, sí, jugaron Coque, jugó Griezmann, jugaron
11: 20 minutos.
7: Bueno, pero jugaron. El otro que ni fue.
11: Que hay otros que tampoco fueron.
2: Es que a los tíos más rápidos te los guardas para que estén frescos. Yo creo que van a estar todos para jugar, pero ¿cómo? ¿Sabes? O sea, yo no tengo ninguna duda que Julián va a querer
9: jugar. Es que el cómo es muy importante, Paco.
7: Claro. Yo creo que después de lo que le vio el Cholo en la segunda parte, yo creo que ahora mismo tiene la duda de Lenormand o Juliano. Meter a Lenormand significa tirar a Pubil a la derecha
9: y meter a Llorente
7: en el centro del campo con Cardoso, Coque y Luzman. Griezmann y Julián Álvarez arriba. Bueno. Yo creo que él el otro día se dio cuenta que metiendo músculo en el centro del campo igualó el partido, lo equilibró, y que con Lenormand en el centro de la defensa más o menos igualó el juego aéreo.
9: Estoy contigo.
7: No descartes esa opción, ¿eh?
2: Sí, yo lo que digo es que Julián, ¿estás para jugar? Sí, por supuesto, y se va a dejar la vida, ese no va a pensar en el Mundial. Pero a lo mejor con el tobillito está fastidiado y no ves al mejor Julián. Entonces, claro, va a haber que tomar decisiones sobre la marcha.
7: Lo va a poner Paco.
2: Hombre, no, ya. Que lo va a poner y que el otro se va a entregar.
1: Seguro.
2: Pero
1: no van a ver cómo está, dice Paco. Sí, también es verdad que el juego de Julián a lo mejor le permite... Eres lo que decías antes de Luzman y de Llorente, por ejemplo. Que no, Julián te puede sacar una genialidad ahí al borde del área de esto que hace él de darse media vuelta y clavarte un golazo.
7: O sea, es muy generoso, corre mucho.
12: Eso es lo que te iba a decir.
1: Sí, eso también. Pero que lo necesita seguramente para un toque de calidad en algún momento del partido. Que, ¿cuánta gente del Atleti va al campo, Antonio?
9: Bueno, yo creo que cerca de 4.000 seguro. Entre 3.500 y 4.000 seguro.
1: Vale. ¿Quieres decir algo más?
9: No, que mañana vuelan a las 11 de la mañana, y por la tarde va a pasar todo, entrenamiento y 7:45, rueda de prensa. Y bueno, pendiente de esos detallitos, ¿no? Que en jugadores tan importantes como Julián son para mí muy trascendentes.
2: Árbitro alemán.
9: El árbitro, Daniel Schiba. Con este alemán no ha ganado nunca el Atlético Madrid en Champions.
8: Pues formado. Intenta que lo cambien.
9: Es para contra los
7: este no fue el que expulsó a ¿Este no fue el que expulsó a Griezmann?
9: Sí, a Griezmann, el día de Liverpool. Que se dio la vuelta a Griezmann y le pitó roja directa.
2: Con las botas en la cara a otros, ¿no?
1: Antonio, creo que va a ser interesante los turnos de preguntas de los periodistas ingleses mañana en Londres, porque a Simeone es que le tienen una manía la prensa inglesa, le pegan permanentemente desde hace años. Entonces, a ver mañana si son tan valientes ahí de
2: igual tiene algo que ver con que expulsaran a Beca en un...
1: Sí, no, evidentemente.
9: Eso fue en el 98, Paco.
1: Pero claro, es que estos periodistas son los hijos de aquellos periodistas, Paco.
10: Las Malvinas.
8: Que los hijos,
9: bueno, obsesiones contra el Cholo hay en todos los sitios, en Inglaterra, en España.
1: En España no, Antonio. Sí, no lo permitiríamos nunca.
9: No,
1: nunca.
9: Bueno, alabado sea el Señor.
1: Sí. No lo permitiríamos nunca. Te pido que descanses, por favor, que es importante que tú llegues también
9: a 100%.
1: Este
9: me levanto a 6 a.m. Me levanto.
1: ¿6 te levantas?
9: Sí, 6 a.m. Bueno, 5:50.
8: ¿Para orinar o qué?
9: Sí. No, para...
2: Es que ya la próstata
9: para,
2: está...
9: Para viajar. La próstata, la revisión anual de mi próstata dice que está enorme.
1: Sí, ¿eh?
8: Está bien.
9: enorme.
1: Pues eso es lo importante, Antonio.
7: Pues cuidado, bueno, la próstata grande es malo, ¿eh? También te lo aviso.
9: No, no, enorme digo de bien, no de grande.
1: enorme de bien. Gracias, Antonio. Un abrazo. Mensajes que dicen los oyentes que están escuchando el Tertulión. Arauz.
12: Veo demasiado optimismo en el Atlético. Os recuerdo que esta misma temporada el Arsenal le metió 4 en Londres sin pestañear. Para un inglés es más importante ganar la Premier que la Champions, porque al final el trofeo se lo ganas a los vecinos nacionales. Al Arsenal le pone más que si le ganan al Paris Saint-Germain, por ejemplo. El problema para el Atleti no es el partido del martes. El problema es que en la final se va a enfrentar a un equipo descomunal. Tengo demasiado fresco el 5-0 del Paris Saint-Germain al Inter del año pasado. Qué poco habéis visto la Premier esta temporada, nos dice otro. El martes el Arsenal va a salir arrasando y más con Saka en plena forma. Sobre Mbappé, decía un oyente, ahora resulta que un jugador en su tiempo libre se tiene que ir a un convento de clausura. Estamos perdiendo la cabeza todos. Y otro oyente decía...
1: Hay un término medio que está entre viajar fuera de España
13: y no
1: estar en un convento de clausura.
2: Si el jugador es masculino, mejor se vaya a un monasterio que a un convento, también te lo digo.
1: Sí.
2: Porque ya daría que hablar que no veas.
12: Y otro oyente decía, soy más madridista que Bernabéu, pero llevo 2 años pasando vergüenza por las pocas ganas que ponen en el campo. Estoy deseando que nos metan 5 el próximo domingo, si rompe esto por algún sitio.
1: Oye, que una cosa, que lo de la imagen esa que ha rulado este fin de semana de Higuaín, que es IA.
12: Es fake.
7: Me tranquiliza, ¿eh?
2: Sí. Menos mal, ¿en serio?
1: Sí.
7: Vaya aspecto.
2: Te digo la verdad, a mí es que me parecía un tío súper feliz que había superado ya el qué dirán, que le daba exactamente igual que...
14: Pero igual es tan feliz, pero no tan mayor.
1: Ha salido la foto original, ha salido y es parecido, pero no tiene esa barba, tiene menos pelo, pero no tiene esa barba y está con una camiseta y menos kilos, pero no.
2: A mí no me parecía mal. Digo, mira qué feliz está. Se la trae al pairo, lo que digan los demás.
1: No, yo no digo simplemente que es fake. La gente aconsejaríamos
8: que se dejara ir un poquito.
1: Sí. Es que estaba pensando, habrá que decir lo de las monjas, porque he visto también que una foto de unas monjas con un conejo gigante en brazos, que estaban intentando salvar una raza de conejo gigante en España. Y ahora tenía dudas, digo yo, ¿será fake también la foto que he visto de las monjas del conejo gigante?
7: Yo tengo un amigo mío que tiene conejos de eso, Juanma.
1: ¿En serio? Pero son conejos como pastores alemanes.
7: Más grande que un perro, más grande
1: que
7: un perro.
1: Sí, más grande. Y que por lo visto hay unas monjas en España que están cuidando estos conejos porque están como en peligro de extinción. Sí, son
2: Mbappé,
1: cosas que me vienen a mí a la cabeza.
2: Lo de Mbappé es foto fake. En realidad estaba con Rüdiger.
1: Sí. Escuchando la linterna estaba. Venga, vamos con el mensaje importante que tiene Gemma Santos. Gemma.
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1: Tramo final del tertulión y vamos a tratar tres asuntos importantes con tres conexiones importantes también. Barcelona, Sevilla y el tenis. Primero Barcelona, Elena Condis. Hola Elena, ¿qué tal? Muy buenas.
2: ¿Qué tal? Muy buenas.
1: Que estaba en guardia con el uniforme preparado, uniforme de bombero preparado para ir a contar si hacía falta la celebración del Barça, de los seguidores del Barça.
3: Que no te mienta, estaban pantuflas.
1: Sí,
2: no, vestida después ya cuando he visto el segundo de Vinicius me he puesto el chándal, pero vamos, no, yo estaba ahí con el uniforme,
1: no habría pasado nada porque hubiera sido en chándal a contarla.
2: No, hombre, ya lo sé, pero era un chándal
4: con tacones,
1: no era presentable el chándal.
2: Sí, pero a ver, no sé, no salgo a la calle así para
3: chándal
2: una...
3: que se llama pijama, estaba
2: para al final tengo que representar a la cadena COPE, o sea, que tengo que ir bien vestida cuando salgo a la calle.
5: Cuando uno tiene Miguelito. tiene una imagen.
1: Eso, así va Miguelito, Parra y todos estos están siempre más ahí de la cabeza. Ellos cuando se visten por la mañana, Parra, cuando se viste por la mañana sabe que él está representando a la cadena COPE, que va más allá de lo que a él le gustaría. Por eso...
2: Cada uno tiene su estilo.
1: Eso también es verdad.
5: Desde luego.
1: Y Dios el de todos. A ver, Elena, pues semana, no hay debate de pasillo.
2: No hay debate de pasillo, se pospone el Alirón, Plaza Cataluña, sí. La Rúa del martes, menos mal porque llovía en Barcelona. Es cierto que los jugadores querían ganar hoy ya, porque querían celebrarlo, tienen fiesta hasta el miércoles, Flick les ha dado unos días de descanso y estaba todo programado. No sé si al final habrán salido, pero bueno, un grupo sí que han quedado para cenar juntos y ver el partido. También Laporta ha convocado una cena en su casa con algunos directivos para ver todos juntos el partido. Y lo que es cierto es que muchos culés, cuando les preguntabas, te decían que preferían ganar esta liga en el campo, en el Clásico del domingo, en casa, en el Camp Nou, que va a presentar una gran entrada con 60.000 aficionados. Sería la primera vez, además, que el Barça se proclamaría campeón en un Clásico. Así que, bueno, vamos a ver qué ocurre. Un empate
1: Flick ha ido al Mago Pop.
2: No, porque es que lo que ayer dijo Flick, que hoy tenía entradas, no servía de nada porque tanto ayer como hoy se suspendieron las funciones del Mago Pop y hoy era la última.
6: ¿Y eso? Y problemas técnicos.
3: Arte de magia. Sí.
6: El día que fue mi
1: han desaparecido de verdad algunos que actuaban.
3: Ha sido un truco. Ha cobrado las entradas.
4: Los conejos de las monjas. Que
1: sí. No cabían en la chistera. Vale,
2: no,
1: vale.
2: Pero bueno, también te digo que le daba tiempo a todo, porque el Mago Pop era a las 5. Pero bueno.
1: Bueno, yo creo que el caso era decir que no iba a ver el partido. Lo cual es algo que repite.
2: Bueno, pero se le escapaba.
1: Al que le haga gracia. A mí Flick no me hace mucha. Lo que quiero decir. Lo digo.
2: No sé por qué le tienes tanta manía, no lo entiendo.
1: No, yo no tengo manía. Yo a mí siempre, sencillamente creo que hay gente que.
3: Hombre, gracioso no es, joder, es no, normal.
1: Es que es una persona que hace siempre. Que hace siempre los esfuerzos como que él no ve otros partidos, ni ve el fútbol porque es muy tarde por la noche, no está preocupado. No, como que su reino no es de este mundo. Pero vamos a ver, pues mira, no, ¿sabes lo que es? Falta de profesionalidad si no ves los partidos. Así
2: en tono
1: claro.
2: De broma lo dice muchas ya. veces.
6: Pero hay que
2: saber
6: directo,
2: leer
6: mamá.
2: entre líneas, no pasa nada por no verlo en directo y después verlo en el despacho a las 6.
7: Pero hay gente que no escucha el partidazo en directo y mañana se lo pone en podcast.
3: Que en el mundial no
2: claro,
3: lo
2: hombre,
3: así.
2: Lo has dicho tú, Paco. No, y aparte, otra cosa, y hay mucha gente que comenta partidos de fútbol que no ha visto.
7: Eso también es verdad.
8: Bueno, eso ya es un.
1: No sé a quién te refieres. Pero, ¿y a qué viene eso? ¿Qué tiene que ver eso con Flick?
2: No, que me refiero que al final estáis dudando de estás dudando
1: no,
2: de la personalidad
1: no.
2: De no verlo
1: es que
2: en el momento y quizás lo ven diferido.
1: No, yo lo que digo es que siempre da esa sensación como que no, eso no lo veo. No, es que es muy tarde, no es que yo, es que yo
2: no,
1: también.
2: Joder,
1: tío,
2: no es
1: tú,
2: así, de verdad.
1: Al final
2: no.
1: estás en este circo también, eres uno más, no te creas que, ¿sabes? O sea, eres uno más de los que están aquí. Dicho esto, no pasa nada. ¿Algo más? Claro, a ver.
9: Oye, no, pero es verdad que hay mucha complacencia con Flick, o sea, que
1: mucha,
9: todo lo que hace Flick nos parece muy bien porque somos un poco Quijotes en eso. O sea, si fuera un entrenador nuestro español, me refiero, que hablase así o que se
5: Yo o que sé, no, pues, no hablas en castellano.
9: O que no hablas en castellano
5: catalán,
9: dos años después. O sea, yo también sé que como Guardiola han hecho el esfuerzo de aprender los idiomas.
1: No hace ningún esfuerzo ni por decir buenos días. No hace ningún esfuerzo.
3: Pero
1: por decir
3: no es
1: hijotismo.
3: Yo creo que cuando ganas eres guapo, alto, delgado, rubio, todo. Es porque está ganando. Cuando pierda, empezará a criticarle todo eso.
9: No, pero que al final habló de los árbitros cuando le tocó, como todos. Sí. Y sin embargo, no. Pero Flick no habla de los árbitros. Bueno, hasta que habló.
1: Claro. Hasta que perdió.
6: Todos somos pecadores. Exacto.
4: Como todos son iguales, cuando palman, todos rajan.
1: Está, sí, todos somos pecadores, eso es verdad. Todos somos pecadores.
3: De Dios,
6: más,
3: todos
6: unos más que otros, otros también es verdad.
1: Sí, unos más que otros. Sí, sí, efectivamente, unos más que otros.
4: Hay pecados veniales y mortales.
1: Vamos a seguir diciendo tópicos de los pecados. Venga.
3: Condenad al pecado, pero no al pecador.
1: Muy bien. Elena, ¿algo más desde Barcelona?
2: Bueno, pecadores, pues como no se ha ganado la liga.
1: Pecador.
2: Pecador, como no se ha ganado la liga, pues los anuncios de futuro se posponen, entre ellos la renovación de Flick, que está muy encarrilada, pero hasta que no se haga oficial que la liga está sentenciada no se va a anunciar, y también la decisión de Lewandowski, que ya lo hemos venido contando, tiene ofertas de Arabia, de la MLS, de Italia, y su futuro ahora mismo se ve más fuera que dentro, pero es cierto que está pendiente de una reunión, última reunión, Piniza Javi con Laporta, que le ofreció un año a la baja, vamos a ver qué acaba ocurriendo. Todo esto se habría precipitado esta semana si el Barça hoy se hubiese proclamado campeón por pasiva, pero se alarga unos días más.
7: Y mañana decide la federación si el trofeo de liga se lo dan el domingo contra el Madrid o en el partido siguiente en casa contra el Betis.
2: Sí, en el Barça esperaban que fuera Lousan este domingo al Clásico y que se llevara con él el trofeo de la liga por si son campeones.
6: No hace falta que vaya Luzán, con que esté en la Copa como hacen los árabes.
2: Bueno, pero para
7: hombre, a ver, tiene que estar el presidente de la federación para entregarla.
6: Bueno, pero no sé si en Alemania entrega siempre la Copa el presidente de la federación.
7: Bueno, en Alemania no sé qué hacen, aquí la entrega Luzán.
3: Bueno, no hay Copa ahí en Sabadell.
6: De acuerdo, pero aquí lo que no hacen normalmente es entregar la Copa el día que la ganan.
7: Por eso que esta mañana lo van a decidir
3: no,
7: si es en el partido
3: que no vamos.
7: Yo he visto a la federación más por la labor de la penúltima jornada con el Betis, que así lo han hecho con el Barça femenino.
1: Pues
7: pero
1: yo,
7: bueno, mañana lo deciden, insisto.
1: Pues yo creo que en un clásico, si tienes la posibilidad de entregar la copa, tienes que tener la copa allí.
4: Yo claro, creo que siempre.
1: Es
4: que
1: un
4: se
1: espectáculo
4: ganar.
1: Deportivo, si gana la liga el Barça allí,
4: que
1: tiene
4: pueda.
1: Que levantar la copa.
8: Pero Juanma, eso sería si fuera habitual, porque eso puede molestar al que la ha ganado otras veces y ha tenido que esperar.
1: Bueno, pues de ahora en adelante, cuando haya posibilidad de ganar la copa, se lleva la copa.
8: Y si no es yo estoy de acuerdo que la copa debería estar.
10: Y algún año lo podrán hacerle por primera vez, ¿no?
7: Hasta claro, ahora se ha hecho siempre cuando ya el equipo ha sido campeón en el siguiente
8: partido. Pues podéis entender que el cambio se debe de notificar a principio de temporada, por ejemplo, para que nadie se dé por ofendido.
6: A mí me parecería perfecto que ya estuviera anunciado.
7: Eso
4: ya
7: también.
4: Ya verás cómo al final pagan justo por pecadores.
7: Siguiendo otra frase hecha, venga, sí. Vamos a la
2: siguiente. La broma de los pecadores, tenemos toda la semana.
6: Gracias, Elena, un beso. Que tire la primera piedra.
1: Gracias, un beso, Elena, hasta luego.
2: Hasta luego a todos.
1: Este es el ambiente con el que hoy la afición ha despedido al Sevilla después del último entrenamiento antes del partido de mañana frente a la Real.
11: Muchísimas gracias. Mira aquí. Mira cuántos son. Es imposible que este club va a bajar, ¿vale? Nosotros vamos a dejar todo en el campo. Y vosotros ahí con nosotros, ¿vale? Vamos a hacerlo.
1: Vaya ambiente que va a haber mañana
4: en el Pizjuán, que Ramos,
1: para el partido entre el Sevilla y la Real Sociedad, 9 de la noche. Oliva, Sevilla, muy buenas.
12: Buenas noches, Juanma. Buenas noches a todos. ¿Qué tal?
1: Ahí podrían llevar una copa también, porque es sí. Partido de copa, ¿eh?
12: Bueno, lo ha preparado el Sevilla casi, te diría, Juanma, como una de las 22 finales que ha jugado en las dos últimas décadas, ¿eh? O sea, con mensajes todos los días, con pancartas en los entrenamientos, hoy en el Estadio Sánchez Pizjuán, en el entrenamiento de la mañana, y ese recibimiento que han tenido los jugadores justo a la puerta del estadio, pues más o menos así está preparando un partido en el que le va la vida. O sea, el Sevilla tiene 6 días... para tener vida en la pelea por la permanencia o prácticamente casi sentenciar su descenso a segunda división. Va a jugar en 6 días, mañana ante la Real Sociedad y el sábado va a recibir al Español.
6: Sí, sí.
12: Lo ha estado comentando Paco en tiempo de juego. El Español se ha metido ya de lleno absolutamente en el lío. Y si el Sevilla mañana le da por ganar a la Real, puede incluso hasta superar al Español. Lo puede superar el sábado si le gana. En dos partidos consecutivos que tiene el Sánchez Pizjuán. En realidad mañana, Juanma, se juega un Sevilla-Real Sociedad, pero es que con la Real van siete clubes más. Va el Valencia, el Español, el Elche, el Mallorca, el Girona, el Alavés, el Levante. Todos estos van mañana con la Real Sociedad, porque es un partido que si el Sevilla gana, la parte de abajo se aprieta una barbaridad, pero para todos estos equipos se aprieta muchísimo. Y si pierde o empata, el Sevilla estará comprando ya las papeletas que le restaban para irse a segunda división y lo empezará a tener francamente muy complicado. Así que con estos tintes prácticamente dramáticos para el Sevilla, porque insisto, si no gana, yo creo que tendrá muy difícil la permanencia. Así afronta el partido de mañana ante una Real Sociedad que en teoría nada se juega, porque ganó aquí la Copa en Sevilla, tiene su plaza de Europa League, la quinta plaza que podría ser de Champions, ya se le ha ido a 10 puntos el Betis con su victoria esta tarde. No se juega nada, pero es verdad que la Real mañana y siete clubes más están del lado del equipo de Donostiarra, que ha hecho una convocatoria con todos los habituales para el partido.
1: Lo contamos mañana, en tiempo de juego desde las 9. Gracias.
4: Una pregunta,

0: Eso no hay ninguna duda. Ahora, a nivel de afición de calle, sí, sí. Aquí lo que pesa, aquí pesa no solo los triunfos propios, sino el mal de
1: los rivales, así.
2: Gracias, Oliva, un abrazo.
0: Mañana lo contamos desde el Sánchez Pizjuán, hasta mañana.
2: Mañana abriremos el partidazo con este partido y lo contamos, como digo, en tiempo de juego. Angelito García, hola Ángel, muy buenas.
3: Hola Juanma, muy buenas.
2: ¿Zverev es el número 3 del mundo?
3: Sí.
2: ¿La diferencia que hay entre el número 3 y el número 1 del mundo, que es Sinner, es la que hemos visto hoy en el Mutuo Madrid Open?
3: Si eres el mayor pecho frío de la historia del tenis y te arrugas siempre en los momentos importantes, sí.
4: Que te gusta, rajar.
2: Te la dejé votando.
3: Y lo peor es que ha hecho más el ridículo en rueda de prensa que en la pista. Y mira que era difícil, que solo ha estado 57 minutos en la pista. Pero es que sabéis lo que ha hecho después, ¿no? Ha salido a rueda de prensa y ha dicho: hay una gran brecha entre Sinner y el resto. ¿Qué dices tú? Bueno, Alcaraz ha ganado 3 de los últimos 4 Grand Slams, pero vamos a aceptarle que ahora Sinner ha marcado una gran distancia con Carlos. Y ha añadido: y hay una gran brecha entre Alcaraz, yo, quizás Novak y el resto. Es decir, se ha metido en el mismo saco que Alcaraz. Un tipo que tiene 7 años más y 7 Grand Slams menos y que está más cerca del número 1000 del mundo que del 2, que es Carlos Alcaraz. Eso, o sea, tiene más cerca al número 1000 que al 2 y se ha metido en el mismo saco.
2: Me parece impecable la actuación que estás haciendo. O sea, la intervención.
3: Es literalmente lo que pienso. O sea, es increíble que tú salgas después de jugar 57 minutos en una final y te metas en el mismo saco que un chaval que de 22 años que ha ganado 7 Grand Slams, mientras que tú tienes 29, dijiste que eras el nuevo Big 3 y no has ganado ni uno. Y, o sea, es que me parece increíble, absolutamente increíble.
2: Ahora es guapísimo, ¿eh? Él es guapísimo.
4: Sí,
2: nada, ¿eh?
4: Vale. Entonces, lo de novio.
2: Las cosas
3: si me
2: como
3: lo pones
2: son.
3: Así, es, si me es, pones así, entonces sí.
2: Impresionante. Sí. El mejor que. El que mejor le ha plantado cara a Sinner.
3: Rafa Jodar.
2: Ha sido Rafa Jodar.
1: Sin duda.
2: Sin ninguna duda. Es el único que le ha aguantado el tipo, aunque el primer set fuera 6-2. O sea, es que bueno, era un marcador 2, engañoso.
3: Pero en el 2, hasta el 2-4,
2: sí.
3: Tú a tú,
2: fue un partido con juegos largos, con alternativas. 7 bolas de break tuvo a favor Jodar. No sé, yo salgo muy esperanzado de este torneo con Rafa Jodar.
5: El debate es, ¿tiene que ir Angelito a Roland Garros o se tiene que quedar para el ascenso del Racing?
4: Hay que esperar a lo que haga Jodar.
3: El Racing va a subir en la jornada 40 y yo voy a estar en el campo, por supuesto, contra el Valladolid, y después ya me voy a Roland Garros a contar las andanzas de Jodar.
2: Bueno, escucha, Angelito, te quiero recordar que en la cadena COPE trabajan otras muchas personas que son capaces de
4: hacer tenis. Que ya estará el año cubriendo al Racing.
2: Efectivamente, y que son capaces de hacer tenis, con lo cual tú no te preocupes, si no puedes ir a ninguno de los dos sitios, tranquilo.
3: Hombre, si no te importa alguno de los dos, déjame estar.
2: Alcaraz no sabemos nada, ¿no?
3: Bueno, sabemos que se sube por las paredes, literal, o sea, ya le ha dolido.
2: Es literal, o sea, sube por las paredes.
5: Sí,
3: no, exactamente, sí, la verdad que lo de literal se me ha ido.
1: Está bien.
3: Digo, pero que me ha contado alguien muy, muy, muy, muy, muy, muy, muy cercano a él, la persona más cercana a él que hay en el mundo, que ya le ha dolido mucho ver Madrid por la tele y que sabe que para ver Roland Garros va a ser todavía más insoportable, con lo cual que tiene muchísimas ganas de volver, pero que no lo va a hacer antes de tiempo.
1: Yo,
3: si me dices a esta hora de la noche qué va a pasar, yo creo que llega a Queens y llega a Wimbledon.
5: Bien.
3: Creo.
5: Bien.
3: Pero solo es una creencia. Hace falta que las pruebas digan lo mismo que mi deseo y mi creencia.
2: Vale. Gracias, Angelito. Un abrazo.
3: Un abrazo. Ala, ánimo a Zverev, venga. En el mismo saco que Alcaraz. Manda narices.
1: Pues no habla, Angelito, del arbitraje al Racing, ¿eh?
3: Sí, sí hablo, Manolo. No,
4: se ha pasado toda la tarde otra vez en Twitter, otra vez.
3: La primera expulsión injusta de toda la temporada. Ahora, tiene narices que un equipo lleva 80 goles vaya a subir por el árbitro. Por cierto, ¿sabes que el Depor, que es el que más se queja? No me meto yo con el Depor, que ojalá suba también.
4: A ver qué vas a decir, Angelito.
3: No, que el Depor,
1: Juanma,
3: el Depor en inferioridad ha sacado 6 puntos y el Racing 5. Y están hablando de la expulsión.
4: Mírate los dos últimos partidos han hecho al Depor. Anda, míratelos.
2: Enseguida las preguntas del tertulión.
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2: Paco González, ¿alguna vez has dicho que estabas malo para no ir a trabajar como Mbappé?
5: Yo creo que Mbappé está malo, pero no, yo no lo he hecho.
2: No. Lama, ¿quién te pone más nervioso? ¿Gil Manzano?

0: Zano o Ferran Torres?
1: Ferran Martínez.
0: Ferran Martínez, le llaman muchas veces Ferran Martínez. Palomar, ¿sería duro para el madridismo que el Barça ganase la Liga en el Clásico?
2: Pues sí, sería muy duro.
0: Gonzalo Miró, ¿prefieres caer con honor en Londres o pasar a la final y perderla por goleada?
3: Joder. Hombre, si me están garantizando ya que la pierdo por goleada.
0: Sí, es que de verdad.
3: Es que, joder.
1: Susto o muerte.
3: No sé.
0: No, claro, es que.
3: ¿Qué prefieres, morir ahogado o quemado? Claro, claro.
0: A ver, Rico, ¿De la Fuente debería convocar a Lamín aunque solo llegase a una hipotética final? ¿A una final?
4: Si solo es para la final, yo creo que no. Oh, o sea, le tiene que llevar para llegar a la final.
0: Mónica Marchante, ¿ficharías a la ministra Milagros Tolón para el tertulión?
5: No.
3: ¿Por ella o por el tertulión?
6: Tolón.
1: Porque hay muchos hombres, coño.
0: Sí. Joseba Larrañaga, ¿cómo se llama el streamer que organiza la velada del año?
4: Ibai.
0: Por eso es la pregunta. Siro, ¿quién es más culpable del mal final de temporada de Mbappé? ¿Los médicos del Madrid o Esther Espósito?
7: Hola. Yo creo que entre los dos son de la nada.
0: Por favor, no seamos machistas. A ver si
5: tiene que ver Esther Espósito con lo que decía.
7: Esther Espósito.
3: Las preguntitas hoy, ¿quién las ha hecho?
0: No sé.
3: Van cargadas, ¿eh?
0: Cañizares, el que las ha seleccionado, desde luego. Cañizares.
7: Las lesiones.
0: ¿Te parece normal que Corberán conceda días de descanso con la situación en la que está el Valencia?
3: Los jugadores tienen que tener un descanso. El problema es que yo no los he seguido mucho los días de descanso, porque es lo último que me importa este club. El problema es que dicen que ha habido muchísimos, más de los habituales, siempre habitualmente. Pero claro que tienes que descansar, porque si no descansas no cargas pilas.
0: Fouto, ¿qué entrevista del partidazo te gustó más la pasada semana? ¿La de Presa o la de Prieto Iglesias?
6: Uf, muy difícil de elegir, ¿eh?
0: Sí, ¿no? Son dos amores.
6: Yo creo que estuvieron las dos muy bien. El único, el presentador, que estuvo un poco...
0: Vale. Muy bien.
6: La que una buena pregunta.
0: Compañeros, gracias. Disfrutemos del fútbol esta semana. Ha sido un placer.
3: Hasta luego.
0: Hasta luego. Señoras, señores, hasta aquí Tiempo de Juego. Se quedan con Arjona. Mañana volvemos a partir de las 11:30 en el partidazo. Descansen, disfruten. Adiós.
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10: Hola, buenas noches. Bienvenidos a la Noche de Arjona. ¡Hey! Una nueva entrega de nuestro programa que nos llevará hasta las 4:03 en Canarias. En la realización de la Noche de Arjona está el gran Javier Campos. Venga, como siempre te resumimos con mucha brevedad parte del contenido del programa, empezando por la enciclopedia oculta, Mónica García, muy buenas noches.
11: Hola Adolfo, buenas noches. Pues mira, hay armas que hacen ruido y luego están las otras, las que caben en una copa de vino.
12: Lamentamos anunciar el fallecimiento de Sir Bartholomew Strange, el eminente psicólogo. Su deceso se ha producido de repente al término de una cena. Estaba tomando una copa de Oporto cuando sufrió un ataque y murió antes de poder recibir asistencia médica.
13: ¿Una copa de Oporto?
11: Sí, en una copa de Oporto, o en una cuchara, o en una joya, o en la punta de un paraguas. Hoy, en la enciclopedia oculta de Guillermo Díaz, la historia del veneno.
10: Los compañeros de los servicios informativos nos ofrecerán el boletín de las 2:01 en Canarias y después nuestro monográfico. Carmen Cerván, buenas noches.
14: Hola Adolfo, hoy nos sumergimos en el mar para contar algunas de las batallas más importantes que se han librado en el agua entre submarinos de aliados y nazis en la Segunda Guerra Mundial, otra en el Pacífico que tiene que ver con el ataque de Pearl Harbor y un ejemplo más, el enfrentamiento entre aliados y japoneses en la que fue la primera batalla de portaaviones de la historia. Esta noche, en la Noche de Arjona, Guerras Navales.
10: Querido Pedro González, hoy vamos a repasar el bien y el buen hablar.
15: Efectivamente, buenas noches Adolfo, porque el lenguaje es algo que usamos a diario, pero no le prestamos atención a cómo hablamos, cómo escribimos y sobre todo cómo lo estamos transformando en una época dominada por las redes sociales y la simplificación. Sobre este asunto hablaremos hoy con el profesor y lingüista Fernando Vilches, que estará en la Noche de Arjona. 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
10: En Memorias del Programa, quien nos recuerda qué pasó un día como este, una semana como esta, de hace un año, es Andrés Atienza. Buenas noches.
0: ¿Qué tal, Arjona? Muy buenas noches. Bueno, y teníamos una noticia, asistíamos a una noticia de nivel planetario. Escucha. El cónclave con el que se elegía al nuevo Papa comenzó el 7 de mayo, finalizó al día siguiente, el día 8. Después de la fumata blanca, llegaba un momento muy esperado. Era anunciado el nombre del nuevo Papa.
2: Cardinalem prevost, qui sibi nomen imposuit Leonem decimum quartum.
0: Pues el 8 de mayo de 2025, León XIV se convertía en el nuevo Papa de la Iglesia Católica. Esta semana se cumple ya un año. ¿Tienen la sensación los oyentes de que este año ha pasado rápido o ha pasado lento?
10: Querida Yolanda Guiriado, hoy tenemos un invitado al que tengo particular ganas de hincarle el diente.
16: Es malagueño, buenas noches Adolfo, es Sergio Sarria, nos enganchó con Nasdrovia, llevada a la pantalla con Leonor Whiteling y también con Cuando Nadie Nos Ve, protagonizada, lo recordamos todo, por Maribel Verdú.
17: ¿Hay noticias del chico?
18: Pinta feo.
17: Pues yo no pierdo la esperanza.
16: Ahora vuelve con Dios Sabrá Vengarnos, estaremos con Sergio Sarria durante la última hora del programa.
10: Perfecto, pues esto es parte del contenido en una nueva entrega de La Noche de Arjona.
19: Si uno no quiere fallar, lo mejor es dispararse en la boca. Te revientas el cráneo.
17: ¡Ah!
19: No, no notas nada. La muerte es instantánea.
17: Yo quiero estar preciosa. Tomaré veneno. Si hay que morir heroicamente, al menos que sea sin dolor.
19: Este es totalmente indoloro. La muerte se produce con la parálisis del sistema nervioso y del respiratorio en cuestión de segundos.
10: Hay armas que hacen ruido. Y luego están las otras. Las que no estallan, no silban, no dejan humo ni relinchos ni carga de caballería. Las que caben en una copa, en una sopa, en una joya, en una taza de té, en un paraguas o en la punta de una flecha.
20: Dios mío, es un dardo. Un dardo indio. Sudamericano, creo. ¿Había visto alguno antes, monsieur?
21: Sí, desde luego. Tenga cuidado.
10: El veneno es una de las armas más antiguas, más cobardes, más sofisticadas y más fascinantes de la historia humana. Sirvió para cazar, para ejecutar, para heredar, para quitarse de en medio a rivales, para matar sin duelo y sin épica. Es el crimen silencioso por excelencia. El asesinato que intenta parecer enfermedad, accidente o castigo divino.
22: Lamentamos anunciar el fallecimiento de Sir Bartholomew Strange, el eminente psicólogo. Su deceso se ha producido de repente al término de una cena. Estaba tomando una copa de Oporto cuando sufrió un ataque y murió antes de poder recibir asistencia médica.
19: ¿Una copa de Oporto?
10: Y además tiene algo especialmente inquietante, que separa muy mal la medicina del crimen. Porque muchas de las sustancias que matan, en la dosis correcta, también curan. De hecho, una de las grandes ideas de la toxicología moderna, formulada ya en el Renacimiento por Paracelso, es esa. La dosis hace el veneno. No hay una frontera limpia entre remedio y tóxico. A veces la diferencia entre un medicamento y un asesinato es una cucharada de más. Desde la cicuta que la tradición asocia a la muerte de Sócrates hasta el rey Mitridates del Ponto, que intentó inmunizarse tomando pequeñas dosis de tóxicos. Desde la Roma imperial, donde había especialistas en envenenar emperadores, hasta el arsénico que sembró pánico en la Europa moderna. Desde el Acqua Tofana de la Italia barroca hasta el polonio 210, por el que mueren curiosamente quienes se oponen al mandamás de Rusia. El veneno ha acompañado a la humanidad como una sombra pegada al poder. Hoy, en la Enciclopedia Oculta, vamos a recorrer esa historia, la de los venenos, la historia de cómo el ser humano aprendió a matar sin tocar, o casi.
23: Batallas, misterio, investigación, historia, hechos insólitos, ocultismo, literatura, mitos y leyendas. 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
10: Guillermo Díaz, muy buenas noches y bienvenido.
1: Buenas noches, Adolfo, ¿qué tal?
10: A ver, ¿esto exactamente de un veneno qué es? Porque cuando oímos esa palabra, claro, uno siempre piensa en la típica etiqueta con la calavera, con... Pero ¿exactamente un veneno qué es?
1: Pues mira, esto de las tibias cruzadas es un símbolo universal muy útil y es la versión para niños, pero los venenos son una cosa mucho más inquietante. La verdad sobre los venenos es esta. No existe una línea clara entre lo que mata y lo que cura. No existe. La misma sustancia, en dosis distintas, es o un tratamiento o un asesinato. Paracelso ya lo dijo en el siglo XVI con una frase que sigue siendo la piedra angular de toda la toxicología moderna, que es: la dosis hace el veneno. No hay sustancias buenas y malas. Hay sustancias en cantidades correctas e incorrectas. ¿Quieres ejemplos? La aspirina, perfectamente útil para el dolor de cabeza, pero 15 de golpe te destrozan el estómago. Fíjate en esto. El agua, que más imprescindible para vivir, ¿no? Pues 20 litros de agua en una hora te matan por una cosa que se llama hiponatremia, que es que te licua la sangre hasta el punto de que empiezas a convulsionar y te mueres. El oxígeno puro, necesario para respirar, a presión elevada durante horas, tóxico para el sistema nervioso. Todo es veneno y nada es veneno. La cuestión es la cantidad, cuánto.
10: Fíjate, hablas de la aspirina, hablas del agua, hablas del oxígeno. ¿Qué tipos de venenos ha usado el ser humano a lo largo de la historia? Porque no todos matan igual ni vienen del mismo sitio.
1: Pues verás, la naturaleza lleva millones de años fabricando venenos, muchísimo antes de que se nos ocurriera a nosotros. Y lo hace por una razón muy sencilla. Por ejemplo, las plantas no pueden correr, no pueden esconderse, no pueden darte una patada, no te pueden morder. Lo único, bueno, una carnívora sí, pero muy flojito. Para una mosca sí, pero para un ser humano. En definitiva, lo único que pueden hacer las plantas cuando algo se las quiere comer es resultar una experiencia desagradable o directamente letal. Y así llevan, gracias a la evolución, millones de años perfeccionando laboratorios químicos que producen alcaloides, glucósidos y toxinas de una sofisticación que la industria farmacéutica moderna todavía intenta imitar. Del reino vegetal nos vienen los grandes clásicos de los venenos: la cicuta, la belladona, el acónito, que los griegos llamaban el veneno de los venenos, el curare de la Amazonia, el opio, la estricnina. Plantas que durante miles de años han estado creciendo tranquilamente en el campo y que en las manos equivocadas se convertían en el arma más silenciosa del mundo. Del reino animal nos vienen venenos de las serpientes, de los escorpiones, la tetrodotoxina del fuju japonés, del pez globo, de la que hemos hablado aquí en nuestro programa en el que hablamos de la zombificación y la historia de los zombies, ¿no? Y luego están hay una rana enana, la rana dardo de la Amazonía, tan pequeña que cabe en la palma de una mano y tan letal que los indígenas las usaban para envenenar las cerbatanas, los dardos de las cerbatanas, por eso le llaman la rana dardo. Y luego están los metales pesados. Hemos hablado del veneno de las plantas, de los animales, pero también está el veneno mineral, el arsénico, el mercurio, el plomo, el talio. Estos son los que cambiaron la historia del crimen, porque todos son inodoros, insípidos, se mezclan con cualquier sopa sin dejar rastro y producen síntomas que durante siglos cualquier médico firmaba como fiebre gástrica o enfermedad del estómago sin levantar una ceja.
10: Guillermo, cuando hablamos de venenos, lo asociamos, no sé, a intrigas palaciegas, a asesinatos por celos, en fin, más allá de los problemas mentales de algunos o de algunas, que luego hablaremos también porque el veneno probablemente es uno de los métodos de asesinato que tiene género, ¿no? Pero esto debió inicialmente utilizarse más para el mundo de la caza, para la cacería, ¿no?
1: Sí, 70.000 años parece que lleva el ser humano utilizando venenos. Esto es lo que tienen de antigüedad las primeras flechas envenenadas que conocemos encontradas en África. 70.000 años, cuatro veces antes de que existiera la escritura, antes de las ciudades, antes de los reyes, antes de cualquier cosa que reconozcamos como civilización, ya había alguien untando la punta de una flecha con algo que hacía que matase más rápido. La lógica era impecable. Tú le pegabas un flechazo a un ciervo, el ciervo podía correr kilómetros o 500 metros. Pues era mucho mejor que correr a 500 metros, ¿no? Para tú no matarte persiguiéndolo o asegurar que le matabas, que tampoco es tan fácil matar de una flecha, sobre todo en la antigüedad, a un animal grande, ¿no? El veneno se convirtió en una ventaja evolutiva brutal para el ser humano que permitía cazar con más facilidad. La guerra siguió el mismo camino con una velocidad preocupante. Los griegos usaban flechas envenenadas. Por cierto, el propio nombre de toxicología viene del griego toxicón. El veneno toxicón, que es, era el veneno que se untaba en los arcos, porque toxón es, significa arco. O sea, tú imagínate de dónde viene toda la etimología de lo tóxico, el toxicólogo, la toxicología, viene del arco griego. O sea, que imagínate si se utiliza el veneno desde hace tiempo, que ha dado toda la etimología del estudio de los venenos.
4: Ya que te remontas a esa época, hablemos de la muerte de Sócrates. Todo el mundo ha oído contar, ha leído que murió envenenado, pero poca gente sabe qué tomó exactamente y por qué aquello fue, podríamos decir, una ejecución legal.
1: Sí, pues mira, Sócrates lo juzgan en 399 a.C., un tribunal de 501 ciudadanos, que era impar, para que no hubiera empate, y le condenan. Le condenan por sus ideas incómodas y también por corromper a los jóvenes. Podríamos hablar muy largamente sobre qué es esto, pero no vamos a pararnos hoy aquí. Le condenaron, ¿vale? Y entonces ocurre que Platón y unos amigos le organizan una fuga y Sócrates dice que no, que él va a cumplir su pena y que va a morir, ¿no? Platón nos cuenta en el Critón que fue a su celda con el plan de fuga preparado y que Sócrates le dijo que no. Pues bien, la ejecución ateniense para ciudadanos de cierta posición no era la espada ni la crucifixión, que era pues para delincuentes o maleantes. Para una persona de la alta sociedad, como era el caso de Sócrates, era la cicuta, una planta de aspecto completamente inofensivo, parecida al perejil silvestre, pero que huele muy mal, o sea que la gente no se preocupe, no es muy difícil confundirla con el perejil, que contiene un alcaloide llamado coniína, y lo que hace es que bloquea los receptores musculares. ¿Vale? Lo hace de manera muy específica, de abajo arriba. Primero paraliza las piernas, luego el torso, luego los pulmones y mueres consciente y con pocas convulsiones y sin dolor aparente. Platón describe la muerte de Sócrates con una precisión que encaja más o menos con lo que generaría la cicuta. Pero es verdad que él dice que a Sócrates nota que se le enfrían las piernas, que se le entumecen, va describiendo lo que siente y que habla con sus amigos hasta el final. ¿Vale? Y esto es lo que cuenta Platón. Yo noto un poco de idealización por parte de Platón, porque yo he leído, para preparar este programa, qué pasa si tomas cicuta. Y esto de que se te duermen las piernas tal, y te puedes morir dando una conferencia, no es tan sencillo. Se te encharca los pulmones, no puedes respirar, te duele, hay taquicardia, empiezas que te asfixias, tal. O sea, no creo yo que Sócrates o tuvo una actitud el tío impecable o Platón idealizó un poco la muerte del filósofo o uno de los filósofos más importantes de la historia.
4: Guillermo, déjame que quiero presentar a los oyentes a Laura Morillas, es médico forense, es máster en antropología física y forense. Doctora, buenas noches y bienvenida a la COPE.
5: Hola, buenas noches, Adolfo. Bienvenida. Gracias,
4: gracias
5: por la invitación.
4: Laura, estamos viendo que el veneno acompaña al ser humano desde hace milenios, pero para entender de verdad el fenómeno, conviene bajar al cuerpo. Es decir, ¿cómo mata un veneno? ¿Por qué unos actúan casi al instante y otros tardan horas, incluso días?
5: Bueno, depende del propio veneno y de la acción que provocan en el cuerpo. Hay algunos que afectan, por ejemplo, a funciones pues más vitales inmediatas. Por ejemplo, ¿no? El cianuro pues puede bloquear la respiración celular y hay otros que provocan otros daños en el cuerpo como más periféricos, entonces tardan más en deteriorarse estos órganos. O, por ejemplo, también va a depender de la absorción y la distribución. No es lo mismo que entre directamente en la sangre por una inyección o una inhalación o que sea absorbido por el sistema digestivo, que mediante la comida la absorción será más lenta. Y por supuesto, pues de la dosis, evidentemente a dosis a priori más alta el efecto será más inmediato, o si la dosis es más pequeña o va en fracciones, pues la intoxicación puede llegar a días, semanas.
4: Oiga, un veneno casi legendario, el arsénico, ¿por qué llegó a ser conocido como el rey de los venenos? Supongo que era por ser extremadamente útil para matar y difícil de detectar, ¿no?
5: Sí, efectivamente, Adolfo, el arsénico no solo mataba, sino que también sabía disimular. Era un polvo blanco, sin olor, sin sabor apreciable y que era pues fácil mezclarlo con comidas, bebidas. Entonces la vía de administración era muy fácil. Solo tenías que confiar en esa persona o una invitación que te realizaban, te lo podían administrar. Los síntomas también eran engañosos, estabais comentando antes. Provoca vómitos, diarreas, dolor abdominal, que se podía fácilmente confundir con enfermedades comunes. De hecho, por ejemplo, como con el cólera o una gastroenteritis normal, que igual hoy en día cólera no es tan habitual, pero gastroenteritis lo hemos sufrido todos, con lo cual pasaba totalmente desapercibido. Y luego que podías darlo en dosis pequeñitas, provocar un envenenamiento lento, que era ideal pues para no levantar sospechas, y que al final también estaba muy disponible en productos cotidianos como raticidas, pigmentos, en medicamentos antiguos, que no, entonces era fácilmente accesible.
4: Correcto, decía que una de las propiedades del arsénico era la dificultad que había para identificarlo, para detectarlo. Parece que en el siglo XIX aparece el test de Marsh, que rompe ya con este asunto. ¿Por qué fue tan importante? No sé, podríamos decir que con la química forense empezó a acabarse la edad de oro del envenenador impune.
5: Sí, tal cual. Esa es una frase para resumirlo. El test de Marsh es el que es un gran punto de inflexión. El veneno deja de ser el crimen perfecto. Es decir, el arsénico que venimos hablando de él, que no se había podido detectar hasta ahora, empieza a ser detectable. Entonces, a través de el test lo convierte en un gas, y este gas acaba formando un depósito metálico que es visible. Entonces ya lo podemos detectar. Al final, también en cantidades mínimas, es fiable y lo permite presentar como una prueba en los tribunales. Con lo cual, pues supuso un gran hito.
4: Correcto, sí, un antes y un después, claramente. Doctora Morillas, gracias por atenderme, gracias y buenas noches.
5: Gracias, igualmente, buenas noches.
4: Buenas noches. Guillermo, por Dios, vaya tormenta que acaba de aparecer en el horizonte. Agua tofana, decía yo al principio. ¿Qué era exactamente este veneno y por qué se convirtió en una especie de leyenda negra de la vida doméstica y los matrimonios desgraciados?
1: Esta historia es alucinante. Para entender el agua tofana hay que entender primero en qué situación vivía una mujer casada en la Europa barroca, porque el veneno es coprotagonista de esta historia, ¿no? El protagonista es la desesperación, oye, y mucha maldad y muy mala leche también, ¿eh? Una mujer en el siglo XVII que se casaba con el hombre equivocado no tenía opciones legales. El divorcio no existía, los bienes del matrimonio pertenecían al marido, si el marido era violento no había dónde acudir, si el marido era ruinoso la arrastraba en su caída, si el marido era simplemente una presencia miserable que hacía imposible vivir cualquier digna, pues la solución legal no iba a llegar nunca, ¿no? Tú no te podías ir, te casabas y te quedabas así para siempre, ¿no? Podías esperar a que muriera, esperar años o décadas, quizás.
4: O envenenarlo,
1: claro,
4: que es una manera muy expeditiva de acabar con el problema.
1: Aquí entra nuestra heroína, nunca mejor dicho, casi, de hoy, que es Giulia Tofana. Entendió ese mercado de las mujeres hartas de forma brutal, vio que había demanda, ¿no? ¿Y qué hizo? Era una siciliana que operó primero en Palermo y luego en Roma en la segunda mitad del siglo XVII. Su producto, llamémoslo así, se vendía en frascos discretos, a veces con la imagen de San Nicolás de Bari en la etiqueta para que pareciera un cosmético o un aceite devoto, ¿no? Una cosa pues religiosa o un perfume. Dentro había una disolución de arsénico, posiblemente combinada con plomo y belladona, incolora, inodora e insípida. La instrucción de uso era sencilla. 4 o 6 gotas en el vino o en la sopa del marido, una vez a la semana, sin prisa. El marido empezaba a encontrarse mal. El médico diagnosticaba lo que siempre diagnosticaba. La mujer era la cuidadora, abnegada, atenta, preocupada. El marido empeoraba gradualmente. Meses después, moría. La herencia cambiaba de manos. La viuda lloraba en el funeral con una discreción impecable y una muesca más en el frasquito de nuestra Giulia Tofana. Se calcula que el agua tofana mató entre 600 y 700 hombres en varias décadas de operación. Cuando Giulia fue detenida finalmente en 1659, su red se extendía por media Italia y fue ejecutada junto a una de sus colaboradoras. Esta historia es fascinante. Por cierto, a pesar de las bromas y todo esto y tal, el agua tofana llegó a causar verdaderos estragos, destrozó muchas familias y no siempre, o casi nunca, nadie merece morir por todo lo que hemos narrado.
4: Hombre, ahí debería ser la ley la que se imponga y no el ojo por ojo y el diente por diente, ¿no? En fin, oye, el veneno sigue muy vivo en el mundo contemporáneo. ¿Cuáles serían los casos modernos, así, casi a modo de titular, más escalofriantes?
1: Pues sí, si bien nuestra experta esta noche nos decía que efectivamente el veneno es más detectable y es más difícil de utilizar, cada vez tenemos también más ciencia, ¿no? Trabajando para el mal, por supuesto. El veneno no ha desaparecido, ha evolucionado y lo ha hecho de una manera que hace que el arsénico en el vino parezca artesanía de pueblo comparado con lo que los laboratorios de los estados modernos son capaces de producir. Empecemos por el caso que más se parece sacado de una novela de espías, porque es exactamente eso, excepto que es real. Alexander Litvinenko era un exoficial del SFB ruso que vivía exiliado en Londres. Había hablado demasiado, había publicado demasiado, había acusado a demasiadas personas con nombre y apellido, y el 1 de noviembre de 2006 se reunió en un hotel londinense con dos contactos rusos. Tomaron té. Tres semanas después, Litvinenko estaba muriendo en el Hospital University College de Londres de una manera que los médicos no habían visto nunca. Su cuerpo se estaba destruyendo desde dentro, le caía el pelo, sus órganos fallaban uno a uno y los análisis no encontraban nada. Hasta que alguien pensó en buscar lo que nadie busca porque nadie tiene motivos para usarlo. Polonio 210. Un isótopo radioactivo que emite radiación alfa. No la de Hulk. Alfa, peor todavía. No de la más, no la gamma. La radiación alfa no atraviesa la piel. No atraviesa papel, no atraviesa la piel. No la detecta ningún escáner convencional del aeropuerto. No la detectan los equipos estándar de ningún hospital. Pero dentro del cuerpo, donde no hay nada que la detenga, destruye todo lo que toca célula a célula. Con lo cual, claro, lo que tienen que conseguir es que la ingiriese. Y ese té de los contactos rusos pues fue letal, ¿no? Para Litvinenko, que murió el 23 de noviembre. Y sus últimas palabras públicas fueron una acusación directa a Putin. Una investigación pública británica concluyó en 2016 que la operación había sido aprobada por el presidente ruso. El otro caso, Novichok. Salisbury, Inglaterra, 2018. Sergei Skripal era un excoronel de inteligencia ruso que había trabajado como doble agente para el MI6. Vivía retirado en una ciudad inglesa tranquila. El 4 de marzo de 2018, él y su hija Julia cayeron inconscientes en un banco de un parque. Estaban tranquilamente los dos y cataplom. Lo que les habían aplicado era Novichok, un agente nervioso desarrollado en la Unión Soviética entre 4 y 10 veces más potentes que el VX, el gas nervioso más letal que la OTAN conocía hasta entonces. Fíjate qué esfuerzo en prosperar, ¿no?, y en inventar cosas nuevas, el I+D de los laboratorios de Putin, ¿no? Los Skripal sobrevivieron de milagro, después de semanas en estado crítico, tanto el padre como la hija. Pero una ciudadana británica llamada Dawn Sturges murió meses después, atento a la potencia del veneno, Adolfo, murió meses después al entrar en contacto con el frasco en el que los agentes rusos habían transportado el veneno. Un frasco de perfume Nina Ricci que alguien había encontrado en un contenedor. Es decir, Dawn Sturges tocó el frasco que había transportado el veneno y murió. El Novichok había llegado a Salisbury dentro de un frasco de perfume de lujo.
4: ¡Qué fuerte! Y aquí en la Enciclopedia Oculta hemos recorrido una historia hecha de copas sospechosas, flechas untadas, emperadores paranoicos, reyes que se inmunizan para no morir y espías a los que matan con paraguas o con té. Hemos visto que el veneno no pertenece solo al pasado, sigue entre nosotros, porque cambia la sustancia, cambia el laboratorio, cambia la coartada, pero no cambia lo esencial, la vieja tentación humana de matar sin mirar a los ojos. Guillermo, hasta la semana que viene. Gracias.
1: Hasta la semana que viene, Adolfo.
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6: Son las 2 de la mañana, la 1 en Canarias. Muy buenas noches. El presidente de Estados Unidos, Donald Trump, ha anunciado una operación para liberar los barcos varados en el estrecho de Hormuz. Trump ha calificado la misión como Proyecto Libertad y se trataría de escoltar a través de esas aguas del estrecho a todos aquellos buques que no tengan nada que ver con el conflicto, porque según Trump esos barcos son víctimas circunstanciales, de las circunstancias, nada tienen que ver. También ha señalado en sus redes sociales que la intervención tendrá lugar a partir de este lunes por la mañana. Ahora mismo en Hormuz son las 3 de la mañana, aunque todavía no está claro cómo van a proceder a esa liberación y, lo más importante, si Irán permitirá que esos buques petroleros y mercantes sorteen el bloqueo que hay ahora mismo en el estrecho Hormuz. En esas aguas, te recuerdo que hay cerca de 20.000 marineros atrapados desde los inicios de esta guerra. En cuanto a las negociaciones por la paz, Irán ya estudia la respuesta que Estados Unidos le ha hecho llegar a través de Pakistán, como siempre, a su propuesta de 14 puntos para alcanzar un acuerdo. Dicen los iraníes que los asuntos relacionados con su programa nuclear no tienen ningún lugar en ese plan. Precisamente el ministro de Asuntos Exteriores de Irán, Abbas Araghchi, ha mantenido este domingo una conversación telefónica con nuestro ministro, con el ministro español José Manuel Álvarez, ministro de Exteriores, con el que ha tratado los detalles de la negociación en marcha para poner fin a esta guerra.
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6: Y aquí en casa vamos.